0: Cartera creció 9.8% por encima del sistema y lo ha hecho manteniendo relativamente controlada la caída de sus activos. La morosidad ronda 1.5% y el costo de riesgo cerca de 1.9%. Y esa combinación es probablemente lo que más le gusta al mercado: crecer crédito sin disparar demasiado el riesgo. Del otro lado estuvo Gentera, que cayó 1.2%, con una lectura distinta porque Compartamos Banco opera con clientes de mayor riesgo y por lo tanto con tasas más altas. Pero sí hay una señal a vigilar: su costo de riesgo alcanzó 15.9% y las provisiones están creciendo más rápido que la cartera. En el frente internacional, Intel subió 9.1% después de una mejora de recomendación y reportes sobre posibles aumentos en precios de los procesadores. También destacó AMD, que avanzó 5.9% después de estimar que su mercado potencial podría alcanzar hasta 3 billones de dólares hacia 2030. Finalmente, el peso mexicano se mantuvo prácticamente sin cambios alrededor de 16.91. Aquí vienen horas importantes. Esta tarde, Hacienda presenta el paquete económico 2027, que va a ser clave para empezar a formar expectativas sobre déficit, deuda y la percepción de riesgo soberano. Y mañana conoceremos además la inflación de agosto en México. Así que muchos datos para comentar. Que tengan una excelente tarde. Comentó para el Heraldo Radio Marcos Arias, economista senior de GBM.
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0: Te juro que no se me hizo tarde. Me pasó lo que en general uno no quiere que le pase. Me subí al elevador y se fue la luz. Y me quedé cerrado en el elevador 5 minutos, tratando muy generosa y amablemente los trabajadores de nuestro edificio, buscando la manera de esperar. Toqué la alarma y nos dijeron, ahorita se arregla, en un minuto y medio, usted puede abrir, se abrirá la puerta. Se me esperó un minuto y medio, además estaba solo en el elevador, no pude ni platicar, hombre. Bueno, le dije al señor Arellano, esa sí sería una buena transmisión, ¿no? Pero no hay señal, entonces todo bueno, en fin. Bueno, aquí estoy, le ofrezco una disculpa, pero sí, realmente fue, porque se fue en todo el edificio de la luz, ¿verdad? Se fue aquí también se... Bueno, pero luego entra la planta, ¿no? Sí, claro, pero luego entra la planta. Pero bueno, ya, no pasó. Pues, de estas, ¿cómo me dijeron que fue? ¿Cuándo es de voltaje? ¿Cómo? Variación de voltaje. Pero bueno, aquí andamos. Oiga, le reitero mi disculpa, eso, que esté 5 minutos escuchando la musiquita y ahí viene este güey y no viene. No, perdóneme, aquí estamos ya. Y le agradezco muchísimo que nos acompañe, que haya sido buen día. Estamos en el día 8 de septiembre del 2026. Aquí como estamos como todos los días. Espero que haya tenido un buen día martes. Hoy, fíjese que el día de hoy, no nos llovió. Y estuvo como el día despejado. Y extrañamente esta tarde había poco tránsito. No había mucho. Bueno, hay tránsito, ¿no? Siempre. Pero me refiero, no ese tumultuoso. Entonces, no le digo, no había pretexto para llegar tarde ahora. Y que nos aparece el elevador. Bueno, les saludo en nombre de todas y todos que hacen posible la emisión 98.5 de FM Heraldo Radio. Estamos en el referente. Les saludo al servidor Javier Solórzano en nombre de todas y todos. Gracias, insisto que haya sido bueno el día. Bueno, mire, hay algunos temas como para detenerse. Fíjese que en el informe que presentó hoy el Gabinete de Seguridad, hay dos o tres datos que yo le diría nos muestran la situación bajo la cual vivimos. Es muy importante, ¿eh? Yo sigo pensando, soy de la idea, salvo su mejor opinión, que las cosas en el país, en algún sentido, le diría, está muy empantanadas con el tema de seguridad. Está, realmente se lo digo, muy, pero muy, muy difícil, ¿no?, de poder sortear, pero ahí va, en algunas cosas. En otras, en esta de seguridad, ahí va, pero tampoco ande jugando a que estamos muy bien. Bueno, ese es el preámbulo. Pero fíjese, hay 67,000 personas, así lo dijo hoy Omar García Harfuch, 67,000 personas detenidas por hechos delincuenciales, por delitos, ¿no? Pero aquí viene ese dato que uno dice, ¡ah, caray, caray! ¿Sabe cuántas personas son, así se lo digo, cuántas personas son, para que lo anote, lo consiga, lo tenga usted en su radar, son funcionarios? 111. Es un número altísimo, ¿eh? Pero quiero que le diga una cosa. Si están detenidos 111, ¿cuántos no están detenidos que podrían tener presuntas responsabilidades? O que tendrán responsabilidades, para decirlo claro. Pero qué dato tan interesante, ¿eh? Eso viene a confirmar otra cosa relevante, que hay una tendencia en el país a que la delincuencia organizada, los cárteles, los delitos de los por parte de los funcionarios son en número verdaderamente alto. Han de decir, bueno, si están detenidos, sí, entonces, sí, les mandamos 92 a Estados Unidos, sin siquiera nos lo pidieron, ¿eh? Se los mandamos de una manera, a mí me parece que todavía algún día, lo que pasa es que, digamos, cuando los gobiernos están en el poder, cuando este gobierno de Peña Nieto, todos están en el poder, ellos son el principio y el fin. Y uno no puede decir nada, ¿no? Usted recuerde, a ver, imaginémonos 2022, 21 con López Obrador, ni quien dijera nada, ¿no? Y ahora vean, ya hasta sus hijos parece que están metidos en broncas, ¿no? Y se dice abiertamente. Y le vale pasar a la presidenta Sheinbaum. Por eso todo depende del tamaño de cola que uno tenga. Pero lo que sí le digo es que me llamó mucho la atención que 111 funcionarios estuvieran detenidos por hechos de carácter, diría yo, delincuencial o algo parecido. Y le agregaría otra cosa que me parece importante. Lo que pasó hoy simplemente en un municipio en Puebla que se llama La Esperanza. Ojo con eso, ¿eh? Cuando le digo ojo, no se trata de señalar, no. Cuando a mí me dicen que es que todos son, vean ustedes cómo son los de Morena, así son los de todos los partidos. Pero sí hay algo que es muy importante en relación a este tema que tiene que ver con que hoy Morena gobierna mayoritariamente en el país y está más expuesto y no se dieron cuenta cuando abrieron la puerta a quien estaban aceptando en su casa. Parece lo claro. O sea, mucho de lo que ha pasado hoy, que tiene que ver con irregularidades, todo este tipo de cosas, es porque les puso la puerta del supermercado, ¿no? Entraban y salían, rum, rum, rum, podía entrar cualquiera. Y no me digan que ya tenemos varios detenidos. Sí, pero ¿cuántos no? ¿Cuántos no? A ver, digo, no tiene que ver con el caso de el señor Rocha, hasta donde yo sé, pero le congelaron sus cuentas al secretario de Economía, el mismísimo que era dueño, o es dueño, del bar de Mazatlán, en donde el hijo de la señora Brenda fue desaparecido. Y yo creo que esas son las cosas que tenemos que tener como en focos rojos, ¿no? Entonces, pero el dato, sí, le quiero decir, cuenta mucho y es importante. Lo vuelvo a decir. 67,000 personas detenidas, de las cuales 111 son funcionarios. Insisto, deben de ser más. Qué bueno que están 111, si están debidamente detenidos con todas las de la ley, porque luego les da a los amigos, no, aquí no pasó nada, síguete derecho y mejor te mando para otro lado, pero a los que son adversarios, bolas con todo, ¿no? Andan, no los dejan ni sacar la cabeza. Bueno, cierro nomás diciendo que ese es un dato que a mí me parece muy importante y que nos dice muchas cosas. Dice luces y sombras, para que usted me entienda, luces y sombras de lo que está pasando. Bueno, ese es un asunto. El otro es que en este momento, a ver si al rato, aquí tenemos en la Cámara de Diputados, allá, ¿quién anda? ¿Vero o quién? ¿Quién? Jorge Almagro. Bueno, al rato para que nos diga la entrega, ¿no? Allí en la Cámara de Diputados del informe del paquete económico a las 6:00 p.m. y a las 8:00 p.m. la entrega del paquete económico a la Secretaría, de la Secretaría de Hacienda al Senado de la República. Bueno, que haya tenido un buen día, que todo ande bien, y si le parece, vámonos a un resumen para que sepa cómo anda México, cómo anda el mundo.
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2: El secretario de Hacienda, Edgar Amador, entrega esta tarde el paquete económico 2027 en la Cámara de Diputados. El proyecto llega en un contexto de bajo crecimiento y presión sobre las finanzas públicas. Pese a ello, el gobierno plantea reducir el déficit sin aumentar impuestos ni recortar el gasto en bienestar, salud, educación e inversión. La presidenta municipal de Europa en Michoacán, Grecia Quirós, pidió a la Fiscalía General de la República atraer el caso del asesinato de su pareja, el exalcalde Carlos Manso. A 10 meses del homicidio, la alcaldesa acudió este martes a la FGR para solicitar formalmente que la investigación pase a manos federales por la presunta participación del crimen organizado. La defensa de los hermanos Farías Laguna acusó a la Fiscalía General de la República de mentir sobre el cateo a una bodega vinculada a los exelementos navales. Los abogados aseguran que en el lugar no se encontraron armas ni documentos confidenciales y afirmaron que las listas de aduanas estaban firmadas por el exsecretario de Marina, Rafael Ojeda Durán. El senador Enrique Insunza dejó oficialmente la bancada de Morena y se mantiene como legislador sin partido. Durante la sesión, la priista Paloma Sánchez lo acusó de tener vínculos con el crimen organizado y de ser responsable de la violencia en Sinaloa, señalamientos que el senador rechazó manteniéndose sereno. La incidencia diaria de homicidios dolosos disminuyó 53% durante los primeros 2 años del gobierno de la presidenta Claudia Sheinbaum. La titular del Secretariado Ejecutivo de Seguridad Pública, Marcela Figueroa, informó que el promedio nacional pasó de 86.9 casos diarios en septiembre de 2024 a 40.8 casos en agosto de 2026, el nivel más bajo del periodo. Agentes federales fueron atacados a balazos mientras realizaban labores de seguridad sobre la carretera México 15 en Culiacán, Sinaloa. El secretario de Seguridad, Omar García Harfuch, informó que los elementos repelieron la agresión, logrando la detención de 4 personas y el aseguramiento de armas, más de 500 cartuchos y equipo táctico. Los resultados de la prueba PISA 2025 revelan un fuerte rezago educativo en México. El informe detalla que 4 de cada 10 estudiantes de 15 años quedaron por debajo del nivel básico en ciencias, lectura y matemáticas. Ante este panorama que la OCDE califica como grave, se detalló que en matemáticas apenas el 30% de los jóvenes alcanzó las competencias básicas.
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0: Nos dice el señor Arellano, nos dice Isaías que está Marco Fragoso, ¿no? En la Cámara de Diputados. Entonces, para que el rato entremos con él. Gracias, Isaías. Bueno, le cuento que, pasó hoy, pues es algo que uno sabía, pero ya sabes, se mueven en un terreno tan pantanoso, pero no solamente es eso, sino que también hay algo como para considerar, y eso para considerar es que hoy sí, de plano, enfrentaron, ¿no? Encararon al señor Enrique Insunza. Pero bueno, con enorme gusto, y tenía tiempo de no tener la oportunidad de hacerlo, y le mando un gran saludo, está con usted y con nosotros el doctor José Antonio Crespo, analista político. Querido José Antonio, gracias por tu tiempo, ¿cómo has estado?
3: ¿Qué tal, Javier? Muy bien, gracias.
0: Ahora sí que tenía tiempo de ser de ti, pero no había tenido oportunidad de hablar contigo. Oye, a ver, ¿se para Morena Enrique Insunza? ¿Es parte de la mascarada o qué ves?
3: No, mira, yo creo que Morena está en una situación complicada, desde luego. Lo vimos con lo que sucedió con Rubén Mocha también, que es, por un lado, no quieren aceptar que Rubén Mocha, Insunza y compañía realmente sí tienen vínculos con el narcotráfico. Creo que sobras e indicios, pues los hemos visto desde hace mucho tiempo, ¿no? Desde que llegó en la elección del 2023, en fin, todo lo que pasó y demás. Pero no quieren ceder porque, como lo dijo la presidenta, entregar a Rocha Moya y a los demás que piden es abrirle la puerta para que después se vayan quién sabe hasta dónde. Y no sabe la presidenta hasta dónde puedan llegar. Yo creo que Estados Unidos le ha mandado muchos mensajes a ella de que la bronca no es con ella, pero sí con narcopolíticos que podrían haber estado cerca de López Obrador. Pero eso, pues, Claudia tampoco quiere que ocurra, ya sea porque se le puede ir las cosas del control o porque sigue con su fidelidad con López Obrador. Entonces, saben que Rocha Moya y que Insulza y otros sí tienen elementos de vinculación con el narco, sí. ¿Lo quieren reconocer para entregarlo a Estados Unidos? No. Pero permitirles que regresen a su cargo como si nada, como pasó con Rubén Mocha, Rocha Moya, pues es como abrirse un flanco abierto frente a Estados Unidos y frente a la opinión pública aquí. Entonces, el punto intermedio que han encontrado es, ok, no los entregamos, por lo menos no hasta ahorita, yo veo difícil que los vayan a entregar, pero no podemos aceptar que no pasa nada, que ustedes toman su cargo como si nada.
0: Sí.
3: Entonces, implícitamente están reconociendo que sí hay problemas con ellos, pero no lo pueden reconocer abiertamente porque sería entregarlos a Estados Unidos, y luego Estados Unidos se puede seguir con otros. Entonces, digamos que en un punto intermedio, pero en donde implícitamente, si decimos, oye, si Rocha Moya no tiene nada, porque ustedes dicen que no tiene nada, y tampoco Insulza, ¿por qué no les permite regresar a su cargo como si nada? Pues es que sí tienen. Uh-huh. ¿Y por qué no lo reconocen? Porque nos metemos en problemas con Estados Unidos. Les abrimos la puerta. Hacemos vulnerables a muchos narcopolíticos de Morena. Entonces, la forma que han encontrado para ni aceptar y no aceptar, ¿no? Como en otros casos. Y por eso, aunque sí pudieron doblar rápidamente, porque se fue todo el partido contra Rocha Moya a decirle, vuelve a pedir licencia, Insulza ya había dicho, porque se valentonó con lo que hizo Rocha y dijo, pues yo también ya voy a regresar al Senado después de mucho tiempo de no haber ido, aunque no había renunciado ni pedido licencia. Entonces Morena dice, no puedes regresar. Y él dijo, no, pues ¿por qué no? Pues, si no tengo nada, ¿por qué no puedo regresar? Pues entonces no puedes estar en el partido. Bueno, pues me salgo del partido y de la bancada,
0: sí.
3: Aunque yo siga votando con ustedes, pero me salgo de la bancada, pero no renuncio ni pido licencia. porque si yo me siento protegido por ustedes, por el gobierno, pues no tengo por qué hacerme a un lado. Eso es un poco lo que está ocurriendo, me parece a mí, Javier.
0: Oye, José Antonio, tú ahorita oí que dijiste no los van a entregar. No los van a entregar, ¿verdad?
3: Yo creo que no. Mira, para que Claudia... Yo creo que a Claudia le convendría, desde luego a México, pero a Claudia como gobierno y como presidenta, le convendría entregar a algunos de los narcopolíticos para mejorar su relación con Estados Unidos, para que la cuestión económica se mejore también, para que la dejen de estar presionando como lo han hecho. Con ella no se van a meter. Ya ha habido muchos anuncios al respecto. Supongo que en corto también se lo han comunicado a través de Marco Rubio, etcétera. No es contigo, Claudia. A ti no te vamos a tocar, pero nos tienes que entregar a algunos de los que están cercanos a López Obrador. Y si no, pues la presión va a seguir. Pero a partir de lo que sucedió con Rocha Moya, muchos analistas, yo me incluyo, pensamos, mira, esta es la oportunidad para que Claudia se separe de López Obrador. No necesariamente que se confronte, no que lo entregue, no que haga público un pleito. No, simplemente que le diga, oye, mira, con lo que pasó con Rocha, que ni siquiera me avisó, yo no podía tolerar eso, Sí. Pues ¿qué crees? Que sí, vamos a mantener una distancia. Ya se vio que los diputados, los gobernadores me pueden apoyar a mí y voy a entregar a Rocha para mejorar la situación con Estados Unidos, porque de lo contrario voy a seguirme hundiendo. Eso vimos muchos, lo dijo Enrique Krause también, en fin. Ahí está la oportunidad de que el maximato, que evidentemente ha funcionado desde el 2024 hasta ahora, terminara, como han terminado muchos maximatos en la historia. Pero al parecer, hasta ahorita pareciera que Claudia no está dispuesta a eso. Sí movió el partido para echar atrás a Rocha, porque ahí sí iba a quedar verdaderamente hasta abajo, debilitada. Bueno, ahí ya dijo, no tolera esto. Pero de ahí a que se deslinde de López Obrador y le entregue a Rocha, a Insunza, a otros, a Estados Unidos, pues sí se ve difícil, sería una sorpresa. Y si lo hiciera, no lo descarto totalmente, pero lo veo difícil, si lo hiciera, querría decir, esa sería la señal de que se deslindó ya de López Obrador y que ya no podríamos hablar de un maximato. Pero francamente, desde lo que pasó de Rocha hasta ahorita, las actitudes de la presidenta, lo que dice, etcétera, me da la impresión de que ella no quiere cortar con López Obrador y por tanto no va a entregar ni a Rocha ni a los demás.
0: Bueno, oye, sí, es que esto de la no entrega, la verdad que se ve muy, digamos, es un duque, es un dique de contención, ese es un poco, así, ¿no? Aguantar la bronca. Pero digamos, Insulza también yo creo que tiene sus días contados, ¿no?
3: Pues mira, no lo sé, lo que podrían hacer ahí es desaforarlo y quitarlo del Senado, sí, obligarlo a que pida licencia.
0: Pero no lo va a hacer.
3: Pero él dice, sí, no, pues a ver, si no hay pruebas, como ustedes mismos dicen que no hay pruebas, sale. ¿Por qué me voy aquí a separar de mi...
0: sale.
3: De mi
0: cargo, José Antonio, ¿no? Muchas gracias, José Antonio.
3: Ok, un abrazo, Javier.
0: Para ti, muchas, muchas gracias.
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Benjamin Orr murió en Atlanta, Georgia, el 4 de octubre del 2000 y nació precisamente un 8 de septiembre del 47. Ahí lo dejamos para que la goce en turbulentas tardes que hemos tenido.

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1: Bueno, vámonos directamente a la Cámara de Diputados con Marco Fragoso. Ahí está el... Bueno, ya no está, acaba de salir el secretario de Hacienda. Y vámonos contigo, Marco. Cuéntanos, ya se entregó el paquete económico. Adelante.
2: Así es, Javier, como bien lo comentas, ya el secretario de Hacienda, Edgar Amador, entregó a la Cámara de Diputados este paquete económico 2027 y bueno, pues, de acuerdo con este discurso que dio aquí brevemente, destacó que el proyecto plantea destinar 1.3 billones de pesos al sistema educativo público, un incremento superior al 7%. Además de que en salud, el gobierno prevé implementar más de 12.000 consultorios en los 24 estados incorporados al IMSS Bienestar. Para infraestructura, se estima una inversión física presupuestaria equivalente al 2.6% del PIB con recursos para conectar regiones y ampliar la capacidad productiva. Mientras que en materia fiscal, Hacienda propone no modificar la ley del impuesto sobre la renta y busca aumentar la de recaudación mediante mayor fiscalización y combate a la evasión y a las factureras. Javier, recordemos que ahora sí el paquete será analizado y discutido por el Congreso. Tiene como fecha máxima el 20 de octubre para aprobarse la ley de ingresos aquí en la Cámara de Diputados y posteriormente pasará al Senado, mientras que el 15 de noviembre es la fecha máxima para que la Cámara de Diputados apruebe el presupuesto de egresos de la Federación. Por supuesto que seguiremos pendientes para ver qué otra información se va desarrollando aquí desde la Cámara de Diputados. Por el momento es la información que te puedo dar, Javier. Regreso contigo al estudio.
1: Bueno, Marco, ahora se va, está caminando a ir con rumbo a Insurgencia y Reforma, ¿no? Al Senado.
2: Así es, ahora se va a presentar este paquete económico 2027 a la Cámara de Senadores. Javier, también un punto importante a recordar que este año se citó a las 5 de la tarde y fue puntual en llegar el secretario. No fue como el año pasado, como tú lo recordarás, que citaron a las 3, después a las 4, después a las 5, después de las 6 y después se terminó entregando hasta las 10:30 de la noche. Este año fue puntual el secretario.
1: Fíjate que eso, la verdad, Marco, yo sé que tú y yo estamos seguidos ahí en el Congreso. Si el Congreso fuera muy puntual, parecería, de repente parece poco serio, ¿no? Porque les digo, sí, es a las 5:30, a las 6, pero si empieza puntual, la verdad que sí cambia mucho hasta el ánimo, ¿no?, de los participantes en las cosas, ¿no?
2: Sí, así es, Javier, pero pues también recordemos que, de acuerdo con la información que se dio de la Secretaría de Hacienda, fue que se debió a problemas técnicos en la elaboración de este paquete económico, que fue el primero de la presidenta Claudia Sheinbaum.
1: Sale. Bueno, pues gracias. ¿Si ahí vas al Senado o no? ¿O ahí te quedas?
2: Estará mi compañera Verónica Macías allá. Yo seguiré aquí en la Cámara de Diputados pendiente.
1: Bueno,
2: porque también, Javier, destacar que en estos momentos la Comisión de Puntos Constitucionales está debatiendo esta reforma para eliminar la doble nacionalidad a los que aspiren a la titularidad del Ejecutivo y a alguna gubernatura. Está en estos momentos la discusión también, bueno, y aquí estamos al pie del cañón.
1: Ahora sí que tú solito te crucificaste, porque esta noche te vamos a pedir que estés con nosotros.
2: Así es, nos vemos al ratito. En el referente por el Canal 8.
1: Ándale, muchas gracias, Marco, gracias. Bueno, con enorme gusto saludamos a Raúl Feliz, maestro de Economía por el Centro de Investigación y Docencia Económica, CIDE. Querido Raúl, como siempre, gracias por tu tiempo. ¿Qué impresión tienes? Entiendo, en los datos generales, hay muchas cosas que hay que ver acuciosamente. ¿Cuál es tu primera mirada respecto a este paquete económico, Raúl?
3: Javier, un placer estar contigo. Fíjate que lo he estado buscando, los detalles, los números, ajá, y no los tengo todavía porque no están publicados. Me imagino que cuestión de minutos o se comenzará a publicar las primeras tablas. Sí. Lo que entiendo son las palabras que han dicho los funcionarios de que es un programa, un paquete económico que preserva el gasto social y que preserva el gasto de inversión, pero que al mismo tiempo busca consolidar las finanzas públicas, es decir, reducir los déficits para contener el crecimiento de la deuda. Son objetivos plausibles, deseables, pero un poco contradictorios. Lo importante sería ver qué tasa de crecimiento se está planteando. Uh-huh. Todavía no tengo el estimado del número, pero posiblemente será un número que andará rondando

0: entre el 2 y el 3%. En fin, el diablo está en los detalles, Javier, ¿no?
1: Sí.
0: No me atrevo a calificarlo si de prudente, bueno, malo, regular, hasta no tener mayor información.
1: Ahora, en lo que alcanzas a apreciar, es un presupuesto que trae, digamos, posibilidades de crecimiento, mantiene status quo, crecimiento entre 1.5 y 2.5 en el 27, que es una forma de decir que es 1.7, ¿no? O algo así, supongo yo.
0: 2.2, 2.3 por ahí.
1: ¿Tú cuánto calculas que podría ser para el año que entra el crecimiento?
0: Mira, independientemente sin haber visto ni
1: Sí, sí,
0: haber
1: sí.
0: visto los números de gasto, el estimado que yo tengo es 2% de crecimiento para el 2027.
1: ¿Qué piensas de ese crecimiento de 2.7, de 2.0, que luego hay que reconocer, Raúl, al gobierno le parece extraordinario, pero mantiene un alto nivel de estar bajo las mismas condiciones en las que hemos estado?
0: Sí, mira, en realidad, desde el llamado periodo neoliberal del presidente Fox al presidente Peña Nieto,
1: Sí.
0: el crecimiento promedió cerca de 2%. Y desde la llegada de la 4T hasta ahora, el crecimiento promediado 0.8%. Es decir, ha sido 1% inferior. Claro, se atravesó la epidemia
1: El COVID,
0: del COVID, entre otras cosas, pero ha sido un crecimiento muy, muy malo. Entonces, este año comenzamos a ver un mejor crecimiento. Creo que este año va a terminar el crecimiento entre 1.3 y 1.5, y el próximo año un 2. Entonces, venimos en una fase de, vamos a decir, regresando, mejorando, pero los promedios son todavía muy bajos. Entonces, decir un 2 es bueno para la realidad de México, pero un 2 después de 1.6% el año pasado y 1.5 este año no es nada extraordinario.
1: A ver,
0: Queda a deber, ¿sí?
1: te doy datos a ver si te sirven para que podamos
0: Por favor.
1: conversar, ¿no? A ver, dice, la
0: Sí, por favor.
1: economía mexicana crecerá el 2 en 27 por encima de lo previsto para el 26. Los ingresos tributarios alcanzarán un máximo histórico de 15.9 del PIB. La inversión mixta y pública 2026-2030 será de 5.7 billones de pesos. Y aquí la distribución, me llamó la atención la distribución de lo que va a ser por rubros, ¿no? ¿A dónde va a ir? La inversión en educación, 10.7%. Ciencia, en 13%. Salud,
0: Crecimiento,
1: 13%.
0: crecimientos.
1: Bajo el presupuesto, aumenta la inversión en educación, en 10.7%. Ciencia, 13%, que en el fondo no es mucho porque no trae nada, pero bueno. Salud, en 11.3%, y seguridad, en 11.5%. Y se garantiza un aumento por encima de la inflación para los programas para el bienestar.
0: Sí, es un poquito lo que te había
1: Sí,
0: resumido, ¿no?
1: sí, sí, sí.
0: El 2% coincide exactamente con nuestro pronóstico. Debo decir que en esta ocasión coincido que un 2% sí es factible, porque a veces Hacienda solía tener números muy, muy poco realistas, ¿no? Un poco para generar entusiasmo. Pero en esta ocasión un 2% es una estimación razonable. Yo tengo ese 2 y el consenso anda alrededor de 1.8, y que los programas sociales se preserven aumentando por lo menos igual que la inflación. Eso me parece razonable y está dentro de lo que esperamos. Lo que quiero ver es un poquito de los detalles, las metas de cuál va a ser el tamaño del déficit. No sé si la tienes ahí como proporción del PIB
1: Sí,
0: y el
1: claro.
0: tamaño de los llamados requerimientos financieros del sector
1: Mira,
0: público.
1: el proceso de reducción gradual del déficit, los requerimientos financieros se ubicarán
0: ¿Y
1: en
0: cuánto es eso?
1: 3.9% del PIB, lo que representa una reducción acumulada de 1.8 puntos porcentuales respecto al 2024. Y reafirma,
0: Pues
1: bueno,
0: mira,
1: sí.
0: sí, ese es un esfuerzo importante, porque yo temo que el déficit del 2026 va a quedar alrededor de 4.4, 4.3, y bajarlo a 3.9, ahí dice 3.9, ¿no?
1: Exactamente.
0: Sería un esfuerzo de reducir el déficit en 0.4, 0.5%. Ese yo creo que es la situación real, Javier, porque las calificadoras no tienen en la mira.
1: Sí.
0: Las calificadoras no le gustó que este año no se haya avanzado en la reducción del déficit y seguramente van a hacer advertencias de que nuestra calificación de riesgo está en riesgo, es decir, la pueden bajar en cualquier momento. Y el gobierno, yo creo que al mandar esta señal de reducción de los requerimientos financieros del público, que es el déficit en sentido amplio, lo que está mandando es un mensaje de que ahora sí se va a ocupar en consolidar, reducir el déficit, preservando los programas sociales. Seguramente, cuando vea y analice a detalle, esto no es una buena noticia para la inversión pública. Yo creo que la inversión pública va a tener un crecimiento muy pequeño si no es que se mantiene estancada.
1: La inversión física presupuestaria alcanzará 2.6 del PIB.
0: Eso es estancado. O sea, estancado, claro. Ahí estamos, en 2.5 del PIB. Deberíamos estar invirtiendo 4 o 4.5 del PIB, ¿no?
1: Bueno, y otro dato a lo mejor que te puede servir: la inversión pública entre 2026 y 2030, te lo había dicho, pero lo vuelvo a reiterar, pública y mixta alcanzará 5 o 7 billones de pesos en infraestructura para energía, agua, transporte, así como del financiamiento. ¿Empiezan a soltar un poquito más el dinero, me da la impresión, o en algunas cosas o no?
0: No. Lo que pasa es que cuando hablas en términos de pesos, se puede perder uno la dimensión, porque hay que ponerlo en términos reales y como proporción del tamaño de la economía. El número que tú me dices que va a ser 2.6% del PIB, es más, este año anda rondando eso mismo, es decir, se va a mantener en relación al tamaño de la economía, pero toma en cuenta que 2.5 del PIB es uno de los niveles más bajos en las últimas 20 años que el país ha invertido, ¿no?
1: Sí. Oye, es difícil.
0: La buena noticia es que no va a caer más, ¿no?
1: Sí, claro. No suena como buena noticia exactamente, ¿verdad? Oye, a ver, déjame plantearte una. Entiendo, no es fácil, pero si pudieras calificar el presupuesto, ¿qué le dices al presupuesto o la calificación del presupuesto?
0: Bueno, mira, yo lo considero bien. Yo creo que dentro del margen, uno quisiera que tuviera metas quizás más agresivas, más inversión, pero dentro del margen de maniobra que se tiene, yo creo que está bien. Hay un mensaje para las calificadoras de que se va a hacer un esfuerzo para contener el déficit. Hay un mensaje para la base social del movimiento político en el poder, claro, de que el gasto social, que es su gran logro, se va a preservar por lo menos en poder adquisitivo. Y la idea de que esta consolidación fiscal se va a lograr sin reducir aún más el gasto de inversión. Aunque, vuelvo a insistir, el gasto de inversión es muy bajo.
1: Sí, ese es el dolor de estómago, ¿no?
0: Sí, ese es.
1: Sí. Bueno, ya discutirán. Es difícil que cambie algo, ¿no? Pues es el presupuesto de la presidenta, es su segundo año. Morena le dirá todo que sí, ¿no? Sin importar que digan otros, ¿no?
0: Bueno, habrá que ver. Yo creo que normalmente donde hay más discusión, Javier, es en la ley de ingresos.
1: Claro, al otro lado.
0: Aunque se adelantó, y seguramente así viene, que no hay cambios en los ingresos, en los impuestos, siempre hay las famosas que antes le llamamos miscelánea fiscal, sí, ¿no? Ajustes, algunos impuestos especiales, algunos derechos, y ahí es donde normalmente hay algún espacio para hacer algunas modificaciones al paquete.
1: Sí. Pues bueno, Raúl, sé que fue de bote pronto, pero te agradecemos muchísimo que nos hayas dado alguna opinión sobre este asunto, y ya hablaremos más adelante para ver, ya que hayas tenido la oportunidad de revisarlo a detalle.
0: Sí, con mucho gusto.
1: Y gracias de nuevo, Raúl, feliz.
0: Adiós,
1: gracias. Bueno, vámonos a las 18:47.
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1: Que nadie ponga cara ni oídos de sorpresa, porque lo que viene ya lo sabíamos, ¿no? Pero, ya sabe, cada sección empieza y cada sección dice: a partir de ahora vamos a inventar el gran proceso educativo de este país. Confíen en nosotros. Bueno, ahí les va. La doctora Jimena Hernández Fernández, académica del Centro de Investigación Interdisciplinaria para el Desarrollo de la Educación, el INIDE, de la Universidad Iberoamericana. ¿Cómo estás, Jimena? Doctora, te saludo con mucho gusto. Muy buenas tardes.
3: Hola, Javier. Buenas tardes a ti y a tu auditorio.
1: Pues algo de cierto en lo que dije, ¿no?
3: Sí, parecemos sorprendidos, pero pues la verdad es que ya llevamos muchos años con esta sorpresa, ¿cierto?
1: Cierto. A ver, he tratado de revisar a detalle, como se puede ver con la información que hay. Y fíjate, hoy yo interpretaba la resiliencia a la que hace referencia la OCDE, pues más bien resiliencia para felicitar a todos los que llevan a tomar clases bajo las condiciones en las que toman clases, ¿no? Tienen una capacidad de resiliencia y de reinventarse en medio de tanta adversidad. Pero a ver, ¿qué piensas del informe? ¿Qué piensas de lo que hacemos, de lo que no hacemos? Toda esta parte.
3: Muy bien, pues mira, yo creo que el informe de PISA nos deja dos mensajes. El primero es el que tú ya mencionas, o sea, que no hay sorpresa, seguimos teniendo un problema muy importante de aprendizaje, ya que aproximadamente la mitad de las y los jóvenes no alcanza el nivel básico en ciencias y lectura y en matemáticas. Estamos hablando de alrededor de 7 de cada 10, lo cual, bueno, es un número muy preocupante, ¿no? Y creo que el segundo también tiene que ver con que estos resultados no están distribuidos de manera homogénea. O sea, encontramos muchas diferencias en los puntajes asociadas al origen socioeconómico de los estudiantes y también al género. Entonces, esos son los puntos más preocupantes que a mí me parece. O sea, estamos hablando de que entre el 25% de los estudiantes con mayor ventaja socioeconómica y los que tienen mayor desventaja, hay 68 puntos de diferencia en ciencias. Entonces, ahí estamos hablando de que hay un 30%, ¿no?, de los estudiantes mexicanos que están en gran desventaja a nivel internacional. Esto que mencionabas sobre la resiliencia es un punto interesante, porque, o sea, la OCDE mide resiliencia como el 25% de los estudiantes en mayor desventaja que logran llegar al 25% más alto del país.
1: Claro.
3: Del país, no de aprendizaje general, ¿no? Entonces, ahí tenemos a un 12% de estudiantes que logra hacerlo y que la OCDE les llama resilientes. Y entonces, bueno, aquí estamos hablando de un porcentaje mínimo de estudiantes que logra librar las barreras y la adversidad de su condición socioeconómica, de las condiciones en las que están sus escuelas y también sus hogares para mejorar los resultados, ¿no? Para tener mejores resultados de los que se esperaba por su condición socioeconómica. Entonces, creo que ahí hay algunos aprendizajes que tenemos que observar, qué características tienen estos estudiantes, a qué escuelas asisten, y a lo mejor ahí empezar a entender qué podemos hacer como sistema, porque sin duda, pues lo que hacemos no está funcionando.
1: Sí. Oye, a ver, yo entiendo que se nos cruzó la pandemia, lo que obligó a casi que a partir de cero, cuando llevaba un tiempo, ¿no?, un proyecto de esta llamada Nueva Escuela Mexicana. Pero a pesar de ello, siguieron en lo mismo y me da la impresión de que se concentró un proceso educativo que quizás ya no mide lo que está pasando ahora. Pues el PISA no lo puede medir ahora porque es nomás, lo midió en 2025 y está viendo todos los resultados. Pero lo que sí pasa, Jimena, es que en el fondo no va a haber avance. O sea, no, digamos, en este año, 2026, no va a haber avance.
3: Sí, no va a haber avance y estamos enfrentando más retos. La misma OCDE menciona que está identificando un incremento en el uso de plataformas digitales e inteligencia artificial, que los estudiantes están leyendo menos de fuentes directas y utilizando más las interpretaciones de la IA, y que además también se está utilizando mucho la inteligencia artificial para producir sus mismos textos. Entonces, aquí estamos enfrentando una problemática que nos va a pegar en los siguientes años si las generaciones más jóvenes no están aprendiendo a leer y a poder generar su propia opinión sobre la lectura y a que puedan comprenderla a profundidad. O sea, ya nos está haciendo ese esfuerzo, a eso me refiero. Uh-huh. Entonces, esos puntajes van a verse reflejados, yo creo, que en la siguiente recolección de datos. Y para un país como México, que ya tiene de por sí problemas sistémicos en aprendizaje, pues esto puede ser catastrófico, la verdad.
1: Uh-huh. Oye, lo que preocupa es lectura, matemáticas. Hoy la presidenta trató de sacar el tema de ciencia como si hubiera avance, pero por ahí me dijeron que puede ser el margen de error.
3: Son 4 puntos.
1: Pues sí, pero es punto.
3: Sí, son 4 puntitos que no tienen significancia estadística. La misma OCDE lo presenta en su informe. Y también nos dice que los resultados, o sea, que en realidad el decremento que es estadísticamente significativo es el de matemáticas.
1: Sí.
3: Porque si bien también en lectura retrocedemos, este no es, es tan significativo en términos estadísticos, me refiero.
1: Híjole, bueno. A ver, no van a hacer nada, ¿verdad?
3: Ay, pues yo esperaría que sí. O sea, digo, la evidencia dice todo lo contrario, ¿no? Porque cuando ves a un gobierno que en lugar de aceptar los resultados y de utilizar la evidencia para generar acciones, pues tenemos gobiernos que critican a la prueba, que critican la medición, que dicen que no que no funcionan para los contextos educativos, cuando sabemos que la prueba está diseñada para lo que deberían saber los estudiantes que tienen 15 años.
1: Bueno, Jimena, pues te agradezco muchísimo.
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8: Si al terminar el día sientes las piernas pesadas, los pies hinchados, además de dolor o ardor, ojo, podrían ser señales de varices. Esta condición está relacionada con la insuficiencia venosa crónica y ocurre cuando las venas tienen dificultades para llevar la sangre de regreso al corazón. También pueden aparecer pequeñas venas conocidas como arañitas. Aunque al principio pueden parecer solamente un asunto estético, con el tiempo las molestias pueden aumentar.
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15: Se reanudó este martes la exportación de ganado a Estados Unidos por la estación cuarentenaria de Agua Prieta, Sonora, tras permanecer suspendida desde el 28 de agosto por una falla técnica. El secretario de Agricultura Estatal, Juan Manuel González, informó que hoy cruzarán 750 reses hacia Arizona, aunque el estado mantiene el reporte de 30 casos de gusano barrenador. Pobladores de Metapa, Chiapas, bloquearon la planta que produce moscas estériles para combatir al gusano barrenador debido a los fétidos olores generados por la descomposición de alimentos, heces e insectos. Ante la situación, dos escuelas cercanas suspendieron clases temporalmente mientras los manifestantes exigen una solución definitiva o la reubicación de la planta. La Secretaría de Educación de Puebla suspendió las clases presenciales para este miércoles 9 y jueves 10 de septiembre en 26 municipios del Valle de Tehuacán, la Sierra Negra y la Mixteca, debido a las fuertes lluvias pronosticadas. Las actividades continuarán a distancia y se prevé que las clases se reanuden con normalidad el próximo viernes. Morelos celebrará las fiestas patrias sin pirotecnia. La gobernadora Margarita González anunció que el 15 de septiembre se ofrecerá un espectáculo de iluminación y música en sustitución de los fuegos artificiales, con un despliegue de seguridad a cargo del Ejército y la Guardia Nacional. Además, confirmó que las clases serán normales el martes 15 y solo se suspenderán el miércoles 16 de septiembre. Una funcionaria del ayuntamiento de Tecate, en Baja California, fue detenida en la garita fronteriza cuando intentaba ingresar a Estados Unidos con droga oculta en su camioneta. Se trata de la inspectora municipal Nancy Ortega, a quien los agentes le aseguraron 30 paquetes con un total de 70 kilos de metanfetamina, por lo que un juez le fijó una fianza de $20,000. Un estudiante de 18 años murió esta mañana dentro de las instalaciones de la Facultad de Ingeniería de la Universidad Autónoma de San Luis Potosí. De acuerdo con la institución, el joven cayó desde uno de los edificios del plantel. Tras el hecho, la facultad fue desalojada por completo y la Fiscalía Estatal ya inició las investigaciones correspondientes. Guerrero inició formalmente el proceso electoral 2026-2027 para renovar la gubernatura, el Congreso local y los ayuntamientos. Durante el arranque, el órgano electoral hizo un llamado a los partidos a respetar la ley, mientras que el gobierno estatal ofreció garantías de seguridad y las fuerzas políticas exigieron piso parejo y cero intervención oficial en la contienda.

0: Bueno, aquí estamos con The Cars, ahora con Magic. Ya le recordaba que el 8 de septiembre del 47 nació Benjamin Orr, quien es el músico, era músico estadounidense, bajista, vocalista del grupo Cars, y fundaron esta banda The Cars. Fue importante. Todos en la ciudad de Boston pasan muchas cosas, en la ciudad de Boston, en Massachusetts. Fíjese, una de las cosas que pasan en Boston, que yo creo que es importante, es que durante un tiempo fue la ciudad con más asaltos bancarios en Estados Unidos. Hay una película, ¿ya la vieron? Es muy interesante. Bueno, es ahí Hollywood, ¿no? Pero bueno, con este cuate, pues con una banda, ¿no? Que se dedica a asaltar bancos, pero manejada por alguien. Y pues vienen los rompimientos y pasan muchas cosas. Aparece Rebecca Hall, que me gusta mucho. Y está qué error voy a decirlo, pero bueno. ¿Cómo se llama el otro que no es Matt Damon? Que perdón, porque ha hecho lo suyo. Es injusto cuando uno se refiere así a las cosas. ¿Mark? No. A ver, Isaac. Israel, ¿no? ¿Quién está ahí? Nuestro jefe de redacción, que todo el tiempo está atento a nosotros. Tiene 3 segundos y te deseo la mejor de las suertes. 1, 2, 3. Nos falló ni hablar. Bueno, alguna vez nos tenía que fallar, ¿no? No, no se puede todo, ¿no? Isaías, no se puede todo. Bueno, ya está diciendo, ya me estamos. Todavía te estamos dando tiempo, ¿eh? O sea, para que es que somos cuates. Ya el del público seguramente ya lo sabe. Bueno. Que también fue ahí yo novio de Jennifer López. Ahí, hombre, ya más cosas no puedo decirles. Digo, el burro soy yo, pero más cosas no puedo decirles. Ya, a ver. Híjole, Isaías, ahora sí. ¿No está por ahí? Para llamarle la atención, ¿eh? Bueno, híjole. Nadie supo, no puede ser. Bueno, ese cuate sale en la película. Ya, y Rebecca Hall. Y está basada precisamente en estos muchos asaltos que hay de bancos en la ciudad de Boston. Bueno, vámonos. Ya se empecinó a ver. A ver. Sale en la película famosa, la primera que hicieron, que fue una muy, muy gran película. Muy gran película. No, no. ¿Qué se fue? ¿A dónde se fue Isaías? ¿Dónde anda? Ahora sí, ¿eh? Bueno, no, no. Bueno, ese cuate, como dicen por ahí. 19:08 en la hora del centro.
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0: Usted dirá cómo andamos. Tuvo que venir de un vecino que vive aquí en la calle de Málaga, corriendo a decirnos, Ben Affleck. Ya, bueno, gracias a quien nos dijo Ben Affleck. Vámonos, 19:08, 19:09 en hora del centro. Cuauhtémoc Rivera, presidente de la Alianza Nacional de Pequeños Comerciantes. Cuauhtémoc, como siempre, gracias por tu tiempo. ¿Cómo te va? Muy buenas tardes. A ver, siendo por ahí. No, a ver, porque ya lo teníamos. La idea es con Cuauhtémoc de hablar de revisar la política de recaudación del impuesto especial sobre producción y servicios, el IEPS. A ver si sí lo tenemos ya. A ver, ahí tenemos Cuauhtémoc, ¿me escuchas?
2: Sí, muy bien, muy buenas noches. Me da mucho gusto saludarte a ti y a tu audiencia.
0: Gracias,
2: y como poder conversar contigo.
0: Gracias, como siempre, Cuauhtémoc Rivera, presidente de la Alianza Nacional de Pequeños Comerciantes. A ver, ¿qué tenemos que revisar del impacto del IEPS?
2: Bueno, mira, la buena noticia de esto, al menos al corte, es que ahorita en el paquete económico que se acaba de presentar,
0: sí,
2: por parte del Poder Ejecutivo y en la Cámara de Diputados que entregó el secretario de Hacienda, ya lo revisamos rápidamente antes de esta plática contigo y podemos decir que no viene en el paquete la propuesta de elevar el IEPS o incrementar el IEPS a cerveza y a los productos con sodio,
0: sí,
2: que era lo que habían dejado entrever. Entonces no le van a mover al IEPS, cuando menos no del lado de la cancha del Poder Ejecutivo. Esta es una buena noticia medias o parcial, porque habrá que ver qué ocurre ahora en el debate legislativo, que nos puedan sacar una de revés de parte de los diputados, que esperaríamos no, porque la verdad ya quedó claro que el IEPS como tal, siendo que es verdad que es un mecanismo inequívoco de recaudación, sus consecuencias económicas en la economía social son bastantes. Uno, hasta calienta la economía, o sea, incrementa la inflación, es una medida alcista. Dos, erosiona el poder de compra de la gente todavía más. Tres, incrementa el mercado negro, o sea, fortalece las mercancías que son, digamos, que son el espejo del mercado legal, todo aquello que se le incrementa el precio por vía IEPS, como pasó con el cigarrillo, por ejemplo, pues aparece enfrente el mercado de contrabando de cigarro, de contrabando, y pues viene a precio mucho mejor que el formal y tiene su agosto. Entonces se fortalece el mercado negro y por último crece la informalidad. O sea, los empleos que se han incrementado en el país últimas fechas pues son de carácter informal y se pagan a una tercera parte de lo que gana un empleo formal. En fin, podría decir que son consecuencias entre otras muchas. Pero por lo pronto, en lo que fue de parte de la presidenta a los diputados, en el paquete económico no se consideró incrementar el IEPS.
0: Bueno, a ver, ni hablar con el tema que te lo planteo. ¿No habrá por ahí letras chiquitas como hay en esta vida?
2: Pues mira, la letra chiquita, no, en el paquete no. La letra chiquita es lo que pueda haber debajo de la mesa. Sí. Si es que la hay, si lo hay, que sí, pues la burra no era disca, sí. No lo sé, la verdad, claro. Ya nos hicieron. Sí. Que venga la DRB, es que quiere decir que tengan previsto que sean los diputados los que carguen con toda la fuerza negativa de quienes nos vamos a oponer, sí. Si se atrevieran a moverle, y no sea la presidenta. Podría ser un recurso político oculto. Esperemos que no. Esperemos que los diputados sean responsables, sensibles a lo que está pasando en el país, que no es para menos.
0: Bueno. Ahí. A ver, se cortó. O creo que alguien le llamó. Pero bueno, a ver, ando por ahí. A ver. Estamos hablando sobre que no va a pasar, por lo menos en el papel, el impacto del IEPS. Estamos con Cuauhtémoc Rivera, presidente de la Alianza Nacional de Pequeños Comerciantes, el impuesto especial sobre producción y servicios. ¿Algo pasó o no ahí? Sí, parece que se cortó ahí de manera un poquito rara, pero ya estamos buscando la manera de estar de nuevo con él. Pero lo que me parece importante decirle es que todo esto se echó a andar con la idea del consumo. Recordará usted del consumo en bebidas alcohólicas, ¿no? En la cerveza, por ejemplo, ¿no? Es decir, ¿qué tanto, le digo yo, qué tanto todo lo que tiene que ver con el sodio, qué tanto en este momento es para que se le lance, para que se plantee un aumento, que además pequeños comerciantes, ¿no? ¿No? Es una alianza nacional de pequeños comerciantes. Pero estábamos conversando bien con él y de repente tomamos, no, ya no, ¿verdad? Algo le pasó a él o a nosotros, a él suponemos que a él, ¿verdad? Bueno, a ver, vamos a dar un momento nada más, vamos, las 19:14 y a ver si podemos hacer algo, y si no, tenemos un buen tema, el jueves empieza el proceso electoral 2026-2027, 19:14.
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0: Ya no pudimos lamentablemente establecer comunicación con Cuauhtémoc, parece que se le acabó la batería. A ver, bueno, le cuento que mañana viene el secretario Howard Lutnick, secretario de Comercio de Estados Unidos. Viene a México para reunirse con la presidenta Claudia Sheinbaum a ver qué pasa. Y con este servidor, dice Marcelo Ebrard, no más faltaba. Bueno, vamos a ver qué pasa con esta reunión, que pues es importante, sobre todo por lo que está pasando ahorita con el tema del Canadá, los aranceles y todos los aranceles que le puso a Estados Unidos, ¿no? Que lo puso ahora sí, perdónenme, pero pues era obvio que no se iba a dejar Canadá, ¿no? Pues que esperaban que Canadá viera el partido desde la tribuna, y el Canadá pasó a la ofensiva y listo, ¿no? Así que no le demos más vueltas al asunto, ¿no? ¿Sí o no? ¿Sí lo tenemos o no? ¿A quién tenemos, perdón, para que no nos hagamos bolas? Bueno, vámonos con Javier Santiago, quien es quien era consejero del Instituto Nacional Electoral. ¿Cómo te va, Javier? ¿Cómo te ha ido? Buenas noches.
3: Muy bien, mucho gusto en saludarte.
0: A mí, gracias. A ver, ¿qué, con todo lo que vamos viendo, tú que estuviste sentado en la ¿cómo se llama? En la de la democracia, en la herradura.
3: Eufemísticamente llamada herradura.
0: Eufemista, ¿por qué? ¿No se debería llamar así? ¿Por qué?
3: Pues no. O sea, pues es una mesa, sí. Y pues es donde se reúnen quienes organizan las elecciones. La democracia está en los votantes.
0: Bueno, ese es buen punto, querido Javier. A ver, déjame plantearte, tú que has estado sentado ahí, pero que eres analista político, académico, en fin, te pregunto, ¿qué piensas de este proceso que empieza formalmente en 2 días, pero que lleva ya más de unos cuantos y cuantos y cuantos meses y están echados a andar totalmente, ¿no? Todos, es el juego que todos jugamos, todos se quejan de todos, pero todos hacen lo mismo.
3: Mira, yo creo que, el escenario no es el mismo de 2010, ahorita regreso a eso, pero porque hay una confrontación entre el partido en el poder y el resto de los partidos opositores. Y obviamente todos están buscando lograr posicionarse lo mejor posible. Lo intentaron antes de iniciarse el proceso electoral, ¿no? Y lo continúan haciendo, aunque todavía no son tiempos de pre-campaña. Y menciono 2010 porque 2010 fue la primera ocasión en que unas elecciones intermedias se situaron dentro de la estrategia de los partidos para las elecciones presidenciales. Creo que eso se está repitiendo el día de hoy. Los partidos están tomando posiciones y por eso hay tanta beligerancia, porque están buscando posicionarse de la mejor manera rumbo a la elección presidencial de 2030. O sea, hay una similitud, aunque hay muchas diferencias, claro, también por la que la situación no es la misma, los actores no son los mismos, pero en el tema de la estrategia para posicionarse rumbo a la elección presidencial, creo que eso sí está vigente.
0: A ver, da la impresión de que, lo que se menciona, Javier, de que si el tribunal está ya hecho a modo, que si el instituto está hecho a modo, ¿tú crees eso o qué piensas de esto?
3: Bueno, a ver, vamos por partes. El Instituto Nacional Electoral, o sea, pensar en la posibilidad de los fraudes electorales a la antigüita desde las instituciones, porque se hacía desde las instituciones, desde quienes organizaban las elecciones, creo que eso no es factible, pues porque hay pesos y contrapesos internamente. Los partidos mismos vigilan los procesos electorales desde el Consejo General hasta pasando por los consejos locales del INE, los consejos distritales, y lo mismo sucede en los estados. Creo que eso no es factible. El asunto del tribunal es distinto, porque ahí se cierran las decisiones pues solo en los integrantes del colegiado del tribunal, y la verdad pues el desempeño en muchas decisiones no ha sido de lo más apegado a derecho. Creo que hay casos recurrentes de eso, y además también hay algo que al menos a mí me dejó muy mal sabor. Esta posibilidad de la renovación en sus cargos de varios magistrados,
0: sí,
3: que eso ya se había dado en el pasado reciente, un acuerdo entre el PRI y el PAN antes de 2018, en la idea de que pues ellos tuvieran el control del tribunal por si se había una elección muy cerrada en 2018 y hubiera posibilidades de anularla. Creo que es totalmente insano un tribunal que esté canteado.
0: Eso, híjole, lo que pasa es que da la impresión de que así está, ¿no?
3: Por eso digo, sí, es insano. No es saludable para la República, sí, no es saludable para la democracia.
0: Sí.
3: O sea, porque que estos hechos son hechos políticos, ¿no? Son deducciones políticas. Uh-huh. Seguramente habrá quien se incomode, pero son los hechos. Uh-huh. Y además que ellos mismos aceptaran, bueno, desde el 18 los que aceptaron la renovación, que fue inconstitucional, desde mi punto de vista estrictamente legal, fue inconstitucional esa renovación, que fue validada hasta por la Suprema Corte, acción de inconstitucionalidad.
0: Sí, claro.
3: Entonces hubo ahí una serie de complicidades políticas que se están dando nuevamente solo por ocupar el hueso. Pues me parece que realmente pues eso no honra a nadie, ¿no?
0: No, todo lo contrario. Oye, a ver, otro de los asuntos que están ahí, las pre campañas, ¿se puede hacer algo contra ellas? ¿Qué va a pasar con ellas, para decirlo claro? Ya quedaron en el pasado, solamente que pierda alguien de Morena lo va a reclamar. ¿Qué va a pasar?
3: Las pre-campañas anticipadas, ¿no?
0: Sí.
3: Que porque no son legales todas las acciones que se han estado llevando a cabo. Ahora, mira, aquí hay un problema de fondo desde el principio, desde que se hizo la reforma y se establecieron las pre-campañas. ¿Cuál es este problema? Yo en su momento pues expresé mi desacuerdo, pero obviamente pues a quienes opinamos no nos hacen mucho caso, ¿no?
0: les caes mal, o bueno, ¿para qué es que soy cuate? Les caemos mal.
3: Sí, para no sentirme solo.
0: Sí, claro, no está solo.
3: Se agradece la solidaridad.
0: Sí.
3: Pues porque además darles tiempo del Estado a los partidos para las precampañas, pues era realmente propiciar las campañas anticipadas.
0: Uh-huh. Sí, pues.
3: O sea, hay un vicio de origen que ha llegado en este momento pues a extremos que ya no se pueden controlar.
0: Sí.
3: Desde la perspectiva legal, y tendrían que haberse hecho reformas legales para hacerlo más riguroso esto, pero además pues la selección de candidatos es un asunto interno de los partidos, pues que lo resuelvan ellos con sus propios medios, ¿no?
0: Uh-huh.
3: Y sus mecanismos. Ahora la ley permite hasta que el INE les organice las elecciones de candidatos a los partidos. Me parece que hay un exceso de intervención gubernamental del Estado vía la ley, eso es legal, en el control de los partidos políticos, y este es uno de ellos. Si un partido no pueden ponerse de acuerdo entre ellos, pues que no tengan candidatos, si no se pueden poner de acuerdo entre ellos, ¿no?
0: Bueno, eso sí, ¿por qué tiene que haber un tercero, no?
3: Sí, ¿por qué tiene que ser el Estado?
0: Sí.
3: O sea, a través de uno de sus órganos, ¿no?
0: ¿Qué, para cerrar en breve, qué cara le pones a la Comisión Antinarcos dentro del Instituto,
3: Pues mira, ahora sí que como dice el refrán popular, les va a tocar bailar con la más fea.
0: Sí.
3: Y perdón por el comentario, me van a acusar de pues ya sabes de que todo lo que acusan a uno, pero es un refrán popular. Pues el asunto es de que no tienen atribuciones para hacer cosas para ser eficaz, entonces no va a ser eficaz. Si se cuela alguna persona indeseable, pues le van a cargar el bulto o la responsabilidad a esta comisión, cuando es responsabilidad de los partidos y es responsabilidad de las autoridades ministeriales, pues si hay indicios de que alguien pues anda en malos pasos con la delincuencia organizada, pues investigarlo, ¿no?
0: Sí.
3: No es función del INE.
0: Sí. Muy bien, sale. Javier Santiago, te mando un gran saludo.
3: Igualmente, que estés muy
0: gracias.
3: Bien, un abrazo.
0: Para hasta ti, luego. Gracias por tu tiempo. Bueno. Pausa.
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9: Contacto con Marcelo Torres, él es vicecoordinador de Acción Nacional en la Cámara de Diputados. 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
10: Bueno, mira, lo que vimos hoy de este segundo informe de gobierno, pues no fue un ejercicio de rendición de cuentas, hay que decirlo con todas sus letras y sin ningún matiz.
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0: Creep con Radiohead, que es así como, a ver, la traducción es como algo que incomoda, algo raro, ¿no? Más o menos es la palabra lo que significa creep. Bueno, Radiohead, por supuesto, anunció residencias a Australia y Japón para el 2027. La banda inglesa de Oxford, encabezada por Tom York, regresó a los escenarios en Reino Unido y Europa el año pasado, primera serie de conciertos desde 2018. En total ofrecieron 20 actuaciones en recintos a 5 ciudades. Y bueno, ahí están en Australia y Japón, la van a pasar bien. 21 conciertos, ustedes dirán, les van a ir bien, van a recorrer de cabo a rabo los dos países. Radiohead, que además nos acordamos porque aquí está y va a echarse a andar en el 2027 como antes lo hacía. 19:34 en el centro.
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0: Néstor Guerrero es experto en seguridad, Néstor Guerrero Rojas, experto en seguridad y director general de análisis, prospectiva y evaluación. Néstor, gracias por tu tiempo. ¿Cómo te va? Buenas noches.
2: Bien, gracias por tu llamada. Buenas noches, muy bien. Un saludo a todo tu auditorio.
0: Gracias. ¿De qué significado tiene? Bueno, el significado uno lo sabe, pero más bien, ¿qué trascendencia, qué importancia, cómo cada quien en qué participa con esta coordinación con Estados Unidos por parte de México para enfrentar el uso de drones en la frontera?
2: Fíjate que es una problemática creciente en una zona muy importante para nuestro país y evidentemente varias dependencias del gobierno federal tienen comunicación con sus contrapartes en Estados Unidos, desde la parte de seguridad, la parte diplomática y en el ámbito local. Tú recordarás que hay algunos convenios entre estados fronterizos para tener esta problemática y bueno, esperemos que pronto pueda haber una contención que mitigue o evite que la seguridad en la frontera se complejice más de lo que ya es.
0: Oye, a ver, la acción, ¿cómo se manifiesta? ¿Cómo se hace? ¿Cómo? Porque bueno, híjole, hay una de drones por todos lados hoy, que para qué quieres, ¿no, Néstor?
2: Sí, bueno, recordaremos que en México hay una normatividad que obliga a la Secretaría de la Defensa Nacional a emitir una aprobación de la importación de esos equipos. Todos esos equipos generalmente se fabrican en otros países, no en México. Entonces, la primera actividad de mitigación de este tipo de fenómenos es cuidar mejor las entradas a través de la inspección de todo lo que ingresa al país. Y evidentemente lo segundo tiene que ver ya con el monitoreo del espacio aéreo. Hay diferentes dispositivos que permiten identificar que objetos que no cuentan con una autorización para estar en el espacio aéreo puedan ser desactivados. Entonces, yo comentaba que hay diferentes aristas de esta temática. Una de ellas tiene que ver con la importación, otra tiene que ver con la atención ya en la operación de estos objetos, y evidentemente ya el seguimiento puntual de los casos que se han presentado, lamentablemente, acerca de identificar qué grupos o qué organizaciones criminales son las que lo están utilizando, pues tiene que ver también con enfocar los esfuerzos en desmantelar estos grupos, ¿no?
0: Oye, la parte que corresponde, Néstor, a poder detectar, sí, entiendo que no está fácil, pero detectar, ver qué es lo que tienen también las los cárteles, la delincuencia organizada, cómo se mueve, por dónde se mueve.
2: Bueno, hay todo un seguimiento de varios años que tiene que ver con el trasiego de mercancías ilegales y el ingreso del país, por ejemplo, de armas ilegales. Hay esfuerzos importantes en esa administración por detener el flujo ilegal de armas. Y evidentemente de parte de Estados Unidos, a través de CBP y otras agencias, de monitorear qué es lo que está ingresando por la frontera sur de ellos, norte nuestra. Este monitoreo es constante, se lleva a cabo a través de diferentes instancias, tanto locales, estatales y federales, y el intercambio de información entre ambos gobiernos también es bastante nutrido. Evidentemente, lo que nos importa a nosotros como ciudadanos es pues recibir una mejor atención y una atención mucho más oportuna por parte de las autoridades de esta problemática y evitar que tenga un impacto para los ciudadanos que viven en esa zona. Y posteriormente en las relaciones económicas, sobre todo, ¿no? Estados Unidos es un socio comercial de México y para nosotros es importante

0: esa zona se mantenga lo más segura posible.
1: Oye, estas muy siempre delicadas situaciones de injerencia en un país, en otro país, ya ves lo que pasó hace dos semanas, que mucho de lo que se debatió es dónde estaban los drones, si en territorio mexicano o territorio estadounidense, siendo que la frontera es una línea imaginaria, Néstor, todo esto, y además con esto que hoy andamos como un caballo de batalla que es la soberanía, ¿qué pasa con eso?
0: Bueno, tu pregunta es muy pertinente y la verdad es que aunque existen los medios tecnológicos para identificar de manera específica en qué zona está sobrevolando un dispositivo como este, la verdad es que la delincuencia organizada cada vez está utilizando mecanismos tecnológicos más sofisticados y creo que el reto en el corto plazo para nosotros es continuar con los programas de cooperación y fortalecimiento más allá del tecnológico, el de intercambio de información y el de responder de manera inmediata a estos eventos, no dejar pasar mucho tiempo una vez que se identifica el grupo criminal que está llevando a cabo estas acciones en las zonas específicas del norte del país.
1: Básicamente, para lo que quiere la delincuencia organizada, los drones es para poder saber por dónde meterse y por dónde no para el tema de la droga o de las de lo que fuera, ¿no?, que tenga que ver con sus actividades.
0: Es una buena hipótesis. Otra, pues evidentemente es facilitar el trasiego. Recordemos que los drones son de diferentes características, de diferentes capacidades, rango de alcance, capacidad de peso, capacidad de identificar patrones de movimientos, como tú bien mencionabas, de comportamientos en tierra. En fin, que los drones pues se utilizan para todo. Yo no creería que son solamente para identificar rutas específicas, sino también para poder cruzar algún tipo de mercancía, ¿no?
1: Sí, sí, esa es una, digamos, esa ahí una de las claves. Oye, ahora sí que estamos auténticamente, para decirlo claro, de acuerdo con Estados Unidos, porque les abres la puerta y se meten a la cocina, ¿no?
0: Bueno, ese es un tema bastante complejo.
1: Sí, claro.
0: La diplomacia tiene ahí bastante que ver. Sin embargo, al final de cuentas, la región necesita incrementar y mejorar la coordinación entre los gobiernos. Yo te compartía que los gobiernos locales tienen intercambio de información. Existen mecanismos de fortalecimiento de la cooperación entre ambos lados de la frontera y yo creería que México ha visto en los últimos años la necesidad de dinamizar la manera en cómo establecen acuerdos, hay contrapesos y bueno, al final los ciudadanos de ambos lados de la frontera lo que queremos es mayor prosperidad.
1: Sí, que ese es el asunto. Lo que pasa es que también en medio de todos estos asuntos de seguridad en los que estamos con Estados Unidos, del narcotráfico, de la narcopolítica en México, pues mira, como sea, es una colaboración que supongo que podría bajar un poco la presión, pero además también, pues no te abres, como luego dicen, no te abres nuevos flancos, ¿no?
0: Es correcto. La verdad es que la relación entre los dos vecinos es bastante compleja. Tienen diferentes aristas. Sin embargo, me parece que lo que ha demostrado en los últimos días los eventos en los que estuvo, por ejemplo, el secretario mexicano en Argentina, demuestran que existe la intención y la constante comunicación entre ambos países en este tema, ¿no?
1: Sí, que esa es una de las grandes claves. Oye, la zona de la frontera es la zona de la frontera, ¿no? Ve tú a saber cómo hacemos para esos casi 3.000 kilómetros poder tener cierta cobertura, ¿no?
0: Totalmente. Hay diferentes factores que influyen ahí, no nada más el económico, el social y el político, sino también el ecológico. Tú recordarás, claro, que, pues evidentemente hay un tránsito ahí de especies de aves, y mamíferos que pues es importante también mantener. Entonces no es sencillo, es una frontera muy porosa que tiene diferentes complejidades y me parece que lo importante es atender cada contexto con su matiz específico y no generalizar. Yo creo que sería un error generalizar tratar de cerrar esa frontera y lo mejor es atender casos puntuales, ser muy efectivo en esa atención y no dejar que pase mucho tiempo antes de escalar los mecanismos de coordinación y de atención y de respuesta.
1: Híjole, es que esa es una... Este es uno, ahora sí que te diría, sé que es sabido, pero ese es uno de nuestros problemas. Pero bueno, le ponemos buena cara a esto, ¿no?
0: Totalmente, Javier. Yo creo que lo que nos conviene como región y como bloque es seguir mejorando. Evidentemente hay diferencias, porque cada contexto es particular, pero me parece que en la suma de esfuerzos y lo que nos ha demostrado la historia es que solo a través de la coordinación y colaboración es que la humanidad puede tener una mejor condición y más prosperidad.
1: Te mando un gran saludo y muchas gracias por tu participación, Néstor.
0: Gracias por tu llamada, Javier.
1: Es un gusto, gracias. Vámonos a las 19:44, casi 45 en la hora del centro.
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1: Bueno, el doctor Adolfo Laborde, analista internacional, catedrático de la UNAM. Querido Adolfo, gracias por tu tiempo. ¿Cómo estás? Muy buenas noches.
3: Javier, ¿qué tal? Buenas noches. ¿Cómo estás?
1: Gracias por tu participación. Oye, ¿de qué nivel de importancia adquiere la captura de este submarino de Estados Unidos por parte de Irán? Sí. Y además con la respectiva amenaza, ¿no?, de atacar empresas energéticas. Claro. Estados Unidos es bombardeado.
3: Bueno, pues la escalada ya es clara. Hay una serie de elementos que nos permite pensar que la guerra táctica funciona. Este submarino no tripulable o no tripulado, pues es un indicador de que la tecnología que hizo Estados Unidos en ese tipo de inteligencia no solamente pues va a ser descubierta, estudiada y analizada por Irán, sino también puede pasársela a sus socios, a los chinos, por ejemplo, o a otro socio que de alguna manera tienen este tipo de información. Lo otro, bueno, pues la escala ya está. 5 buques iraníes han sido atacados y parece ser que 2 destructores de los Estados Unidos en las últimas horas también fueron blanco de los ataques iraníes. Entonces, esto se va a poner color de hormiga, estimado Javier.
1: ¿Qué es lo que detonó esta, bueno, también que se haya metido en aguas que no le correspondían o en aguas que no estuvieron determinadas previamente en función de pues mínimos acuerdos de guerra? ¿O qué habrá pasado, Adolfo, con este submarino que se fue a meter a la boca del lobo, no?
3: Pues mira, se aproximó demasiado, no tuvieron la capacidad, la inteligencia de Estados Unidos de poder adivinar que estaba rodeado o que la contrainteligencia estaba ahí. Y fue capturado. La versión oficial de Estados Unidos es que es un marino, repito, no tripulado, que se descompuso y que estuvo pues vulnerable. Pero lo cierto es que probablemente esto sea una estrategia de contrainteligencia y lo capturaron. Lo tienen muy bien mapeado los iraníes, tienen un control de la región y de la zona, y eso habla de su capacidad de detectar con radares de última tecnología pues los objetivos que quieran neutralizar, Javier.
1: Sí, es que ese es el asunto. A ver, déjame plantearte otro tema ahí mismo. Todo esto coloca en una situación muy complicada aún más, ¿no?, a Donald Trump con su elección de noviembre. ¿O qué supones que esto puede influir? Porque se acerca el día y sigue Trump sin terminar este asunto, ¿no?
3: Sí, pues me parece que aquí no hay más opciones que llevar a la negociación esto, alargarla, pero ya vemos que hay respuestas. Se está expandiendo el conflicto Arabia Saudita, Yemen ya entró, y eso también puede generar una carrera mediática dentro de Estados Unidos. La otra es pues finalizar el conflicto militarmente, pero pues no lo han podido hacer en los últimos 3 meses. No veo cómo lo hagan en los próximos 15, 20 días. Octubre será muy importante para ambas partes. La elección es en noviembre. Ajá. Y en 2 meses dudo mucho que una guerra se termine, y más con el rival que tiene Estados Unidos enfrente.
1: Sí, que nomás no puede no puede acabar con él, ¿no?, o someterlo. Es impresionante todo lo que pasa con Irán. A ver, déjame preguntarte otra cosa. Bajo esta perspectiva, ¿quién hoy gobierna el Golfo de, de este de Osmur, de Omán, perdón. El Golfo de Osmur. Osmur quise decir,
3: el Estrecho de Hormuz.
1: El Estrecho
3: de
1: Hormuz.
3: Pues los iraníes también hay un control por parte de Omán, hay negociaciones entre los dos países, pero logísticamente hablando, tácticamente hablando, el control lo tienen los iraníes. No solamente porque tienen la capacidad de desplegar lanchas rápidas, minas, sino también misiles, y pueden hacerle mucho daño a los buques, no necesariamente de Estados Unidos, sino a otros socios. Y aquí el problema es que probablemente otros países, como decimos en México, que no tenían vela en el entierro, puedan intervenir, que es el caso de Corea del Sur, que está estudiando la posibilidad de enviar una avanzada para apoyar a Estados Unidos en el conflicto. Entonces, esto podría provocar una escalada mayor, porque hay que recordar que hay ejercicios de otros países, que son países satélite, como puede ser China, que pues pueda presionar a Corea del Norte en entrar en acción, y eso ya sería otra magnitud de conflicto.
1: Sí, adquiere otra dimensión total, ¿no? Oye, bueno, pues por lo pronto veamos qué es lo que sucede en los próximos días, porque también pues ya ves que a Trump le dio por hacernos un solo país, como sí. 20 países, ¿no, Adolfo?
3: Sí, ya somos Estados Unidos todos, pues ya que nos quite las fronteras, ¿no? Ya, pues ya.
1: Entonces que no se anden enojando por el cruce de migrantes, ¿no?
3: Pues no, pues ya somos todos uno mismo, ¿no? Como sí. La canción. No, bueno, son ocurrencias de este señor que lo hace en el contexto de las contradicciones que tiene con Canadá, la guerra comercial, y bueno, pues no sabemos qué va a pasar con México. Mañana viene el representante comercial, entonces, sí. Pues esos son señales también de lo que puede pasar.
1: Bueno, es una buena señal que venga el secretario de Comercio, ¿no?
3: Sí, por supuesto, hablar directamente con la presidenta, imagínate. Sí, ¿no? Yo creo que es una buena señal, sería bueno que viniera el señor Trump, ¿no? Pero bueno, manda a su secretario de Comercio y bueno, pone a nuestra presidenta en una situación compleja.
1: Oye, así platicando con personajes como tú, siempre les pregunto algo así como, ¿qué los tomamos en serio o no tomamos en serio a Trump cuando dice estas cosas? ¿Le dedicamos una parte de la mañanera o mejor ni voltear a ver y te sigues derecho? ¿Qué piensas?
3: Pues yo pienso que es parte ya de esta narrativa de desgaste, de posicionamiento mediático. Pueden ser mensajes ocultos, subliminales, por algún tipo de negociación. Pero bueno, yo creo que es parte ya de su personalidad, de este tipo de declaraciones.
1: Bueno, pues bueno, ahí estamos. Muchas gracias, doctor Adolfo Laborde.
3: Hasta luego, un abrazo.
1: Gracias. Bueno, ¿nos podemos ir al Senado o no? A ver si anda por ahí, Vero. Es que gracias a Adolfo Laborde que nos habló ahí de Irán y de hacerle caso o no hacerle caso. Bueno. Bueno, pero lo que sí es que está Vero Macías. Es que en cualquier momento, ese es el problema, va a llegar el secretario Edgar Amador, va a llegar al Senado para entregar el paquete económico. Pero a ver si nos dice Vero. Quería yo desde hace rato que habláramos para que antes de que acabe la emisión de nosotros nos diga ahí que si tiene algo ahí Vero, nomás, que nos diga si lo tiene, no lo tiene, en fin, para que podamos ya cerrar la emisión. Le recuerdo que estamos a las 21 horas en Hora del Centro en Heraldo Televisión, estamos en el referente de la noche, Heraldo Media Group, para que nos acompañe, estaremos de 21 a 22:30 horas. A ver si, mire, creo que ya la tenemos por ahí. Ahí nomás que nos diga qué alcanza a ver, qué es lo que ve ella y que podamos conversar con Vero, que está en general en el Senado, como Marco Fragoso se la ha pasado, en verdad, duro y macizo ahí en la Cámara de Diputados, ¿no? Querida Vero, nada más, además de saludarte, cuéntanos qué alcanzas a ver, que ya en cualquier momento llega el secretario de Hacienda. ¿Cómo te va? ¿Me escuchas, Vero?
4: Así es, Javier, sí te escucho. Pues fíjate que adelantaron esta entrega del paquete económico. Se tenía previsto que fuera a las 8 de la noche aquí en el Senado de la República. Sin embargo, pues fue a las 7:25 más o menos que llegó el secretario de Hacienda y Crédito Público, Edgar Amador, y ya hizo entrega de esta propuesta del paquete económico 2027. Y en esta previsión, pues él estima que la economía mexicana va a crecer entre 1.2 y 2.5 en 2027. Y es que, pues hay que recordar que este paquete económico incluye la ley de ingresos, que es de donde saldrán esos recursos públicos, y la de egresos, que es hacia donde pues se van a canalizar estos mismos recursos. La Secretaría de Hacienda estimó que los ingresos tributarios pues van a alcanzar un máximo histórico de casi 16% de este Producto Interno Bruto. Aseguró pues que es una propuesta de paquete económico muy estable, en donde va a haber pues mucha inversión y también pues va a haber un aumento en varios rubros. Él menciona en el rubro de salud y también en el rubro de educación pública, también como vivienda y sobre todo también pues en los programas sociales. Dio un breve mensaje de quizá algunos 5 minutos y posteriormente también pues el presidente de la Comisión de Hacienda de este Senado de la República, Miguel Ángel Yunes, también pues recibió también este paquete junto a Higinio Martínez, presidente de la mesa directiva. Órale. Y se va a repartir esta propuesta entre todos los senadores para posteriormente pues analizar este paquete.
1: Saludos, gracias Vero, cuídate mucho. Gracias.
4: Igualmente. Buenas noches.
1: Nos vemos en la tele.
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7: Alegra reaparición de pez endémico. Un hallazgo que da esperanza a la biodiversidad de nuestro país ocurrió en el lago de Texcoco. El mezcalpique, un pequeño pez endémico de la cuenca de México y catalogado en peligro de extinción, volvió a aparecer en abundancia. La especie prácticamente había desaparecido de la zona, pero los trabajos de restauración de los cuerpos de agua y la recuperación del ecosistema permitieron que hoy se encuentre en más de 1.200 hectáreas del lago. El regreso de este pequeño pez también refleja una mejora en la calidad del agua y ha favorecido la presencia de otras especies. Actualmente el área recibe a más de 290.000 aves migratorias y nativas. La recuperación del mezcalpique es una muestra de que cuando se protege y restaura la naturaleza, los ecosistemas pueden volver a llenarse de vida. Les saluda Heriberto Vázquez Muñoz.
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9: Macklemore generó polémica durante su participación como telonero de Ed Sheeran en Nueva Jersey, luego de interpretar Heinz Hall y expresar su apoyo a Palestina ante miles de asistentes. Tras su discurso, el Consejo Israelí-Estadounidense pidió que fuera retirado del resto de la gira al considerar que convirtió el concierto en un acto político.
10: The people they won't leave, but it's threatening about divesting and want a peace. The problem isn't the protests, it's what
9: el cantante y rapero Macklemore respondió reafirmando su postura y aseguró que se debe defender a todas las personas y que sean tratadas con igualdad, diciendo que este tema nunca debería ser una controversia.
10: Oh yeah, fuck the police.
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12: Claudia Sheinbaum.
13: Como ya vienen los tiempos electorales también, pues ya no veo yo a alguien que quiera ser candidato a algo.
12: Grecia Quirós.
14: Por eso estoy aquí precisamente, porque confío en la federación y porque espero que el caso no se politice absolutamente en nada allá en el estado de Michoacán.
12: Ariadna Montiel.
15: Pero miren, el PAN de la Ciudad de México ya es pues muy chiquito, pero no encuentran una agenda de la ciudad, que tienen que ir a construir otras narrativas lejos.
12: Tania Larios.
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18: Muy buenas noches, ¿cómo están todos? ¿Cómo están todos ustedes? Excelente noche de martes. Martes 8 de septiembre, soy Héctor Jiménez Landín. Esto es Ruta 2027, cuando faltan 271 días para la jornada electoral interna en nuestro país. Les saludo desde el estudio central de Heraldo Radio en la alcaldía Benito Juárez, donde se esperan lluvias fuertes y granizo en las próximas horas. Tenemos 18 grados centígrados en la temperatura en este momento. Hoy la Ciudad de México arranca formalmente su proceso electoral local ordinario 2026-2027. El Instituto Electoral de la Ciudad de México declaró el arranque de la elección, en la que se van a renovar 286 cargos, las 16 alcaldías, 204 concejalías y 66 diputaciones locales, 33 de mayoría relativa, una diputación migrante y 32 plurinominales. El árbitro capitalino está destacando como prioridades la paridad, acciones afirmativas, combate a la violencia política y de género, voto informado y prevención de la desinformación. Ya está abierto nuestro WhatsApp de confianza esta noche en Ruta 2027. Es el 5540-543538. 5540-543538. ¿Cómo ve? Ya el proceso electoral que ha iniciado formalmente en la capital del país, también para el estado de Guerrero, ya estamos platicando concretamente en esta entidad. Mientras tanto, ya está a su disposición esta vía de comunicación de Ruta 2027, 5540-543538, en Ruta 2027 con Jiménez Landín.
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18: Las 8 de la noche con 3 minutos. Patricia Vendaño es consejera presidenta del Instituto Electoral de la Ciudad de México y está en la línea telefónica de Ruta 2027. Consejera presidenta, le saluda Héctor Jiménez Landín. ¿Cómo está? Buenas noches.
11: ¿Qué tal? Muy buenas noches, Héctor. Muy agradecida por tener la oportunidad de charlar contigo y con tu auditorio.
19: Al contrario, consejera, dábamos algunos datos del arranque formal del proceso electoral local ordinario 2026-2027 en la capital, con la intención de la renovación de ¿cuántos cargos públicos, consejera presidenta?
11: Son 286 cargos públicos, mira, algunos de ellos más visibles que otros. Los más visibles evidentemente tienen que ver con quienes encabezarán la titularidad de las alcaldías, que se denominan ahora alcaldesas y alcaldes, antes llamados delegadas y delegados. Y también estas alcaldías cuentan con un órgano colegiado integrado por concejalías, personas que detentan ahora este cargo, y en suma van a ser 204 personas que se van a integrar a cada una de las alcaldías para apoyar en las tareas de gobierno. Y también vamos a elegir a quienes van a integrar el Congreso de la Ciudad, 66 personas diputadas que van a legislar para nuestra ciudad. Sabemos muy bien que es una elección intermedia y se le llama así cuando no coincide con la elección de jefatura de gobierno y con las elecciones federales, principalmente la de presidencia de la República. El gran reto, Héctor, es que las elecciones intermedias históricamente llaman menos la atención, llaman menos al interés de participar y siempre se da un decremento de quienes acuden a la urna para participar en una elección de esta naturaleza.
19: Es el dato que pudiera proporcionarnos para identificar desde dónde estamos partiendo el récord que tenemos de participación ciudadana en una elección intermedia como estas.
11: Sí, mira, para que nos demos una idea, en la elección pasada que coincidió con la presidencial, en la Ciudad de México alcanzamos casi el 70% de la participación. Fuimos el tercer lugar a nivel nacional en cuanto a participación, pero en una elección intermedia cae alrededor de 20 puntos porcentuales. Estamos hablando de un 50, alrededor de un 50% de participación. Y otro dato que resulta pues sumamente preocupante, que es el hecho de que son las juventudes las que menos acuden a participar, es decir, las personas primovotantes, quienes estrenan su credencial de elector, quienes participan por primera vez en un proceso electoral, sí acuden, ellos acuden en su mayoría, nos parece que por el entusiasmo, por la novedad, pero al siguiente proceso electoral o una vez que cumplen 19 años, ya no se presentan a las urnas por un rango de más de 10 años, es decir, de los 19 hasta los 29 años, que es el rango de personas jóvenes, baja drásticamente la participación de las juventudes, y esto no solo es un fenómeno de la ciudad, es un fenómeno que se da en todo el país, en donde cae de manera drástica la participación de las juventudes. Y es preocupante porque en general son estas personas las que ya, si tuvieron la oportunidad de cursar algún estudio, ya concluyeron una carrera, se están insertando en el ámbito laboral, son la población económicamente activa, están formando una familia. Claro. Entonces, solo pensaría que son personas que nuestra sociedad desean hacer, escuchar su voz, que se tome en cuenta su opinión, que tomen
19: que ya saben, que puedan que ya saben el peso del voto, ¿no? Que ya saben el peso de una responsabilidad, el de ir, de tachar una boleta y de contratar, nosotros decimos de contratar al que eventualmente será su representante en el legislativo o en este caso su alcalde, ¿no?
11: Definitivamente, por eso llama la atención, porque además, si bien es cierto que se ha transformado la pirámide poblacional en México y en la Ciudad de México y que la expectativa de vida es mayor, también hemos detectado que la mayor parte de la población que participa arranca de los 45 años en adelante, pero los que más participan son las personas de más de 60 años. Esto, bueno, es de celebrar, pero lo que realmente preocupa es que no estamos sabiendo comunicarnos las autoridades, los órganos electorales, pero sobre todo me parece que la oferta política de los institutos que promueven plataformas, candidaturas, programas de gobierno, no están sabiendo convencer a esta ciudadanía de acudir a la urna y votar por esas opciones políticas.
19: Decíamos y compartimos con nuestras audiencias, presidenta consejera, que uno de los grandes retos que tiene el árbitro electoral siempre, pero ahora se estará reforzando, entre otras, son las acciones afirmativas, combate a la violencia política de género, un voto informado y la prevención de la desinformación.
11: Sí, son nuestros grandes retos, siempre tenemos retos en cada proceso electoral, Pero estos que mencionas, nosotros lo señalamos el día de ayer que arrancamos formalmente el proceso, así lo mandata la ley, que varios meses antes, 10 meses antes, tenemos que iniciar la preparación. Y, por ejemplo, el tema de las acciones afirmativas. Ya hemos logrado la paridad, ya está en la ley de que debe de haber por lo menos el 50% de hombres y de mujeres en los órganos de gobierno, en los órganos legislativos, pero también hay grupos de personas que han sido históricamente discriminados, como la población afrodescendiente, como las personas pertenecientes a pueblos y barrios originarios, a personas que pertenecen a la comunidad de la diversidad sexual, a las juventudes que también siguen sin encontrar un acceso garantizado para participar en estos órganos. Entonces, ya tenemos un mandato, las instituciones electorales y, por supuesto, los partidos políticos, de cumplir con ciertas cuotas que garanticen la representación de estos grupos, personas adultas mayores, personas que viven en el extranjero, son personas consideradas a las que no se les ha respetado plenamente su derecho por muchos años, sí. Y ahora, como autoridades electorales, tenemos que garantizarlo.
19: De acuerdo, totalmente de acuerdo. Ahora bien, hablemos de dineros, presidenta consejera. ¿El instituto tiene el recurso económico suficiente para poder organizar y ser el árbitro en la altura que corresponde de una contienda del tamaño del próximo año?
11: Mira, nosotros en este momento nos encontramos preparando nuestro proyecto de presupuesto que tendremos que aprobar a finales de octubre, y una vez que lo tengamos listo, lo hacemos llegar al gobierno de la ciudad para que a su vez lo integre en el paquete económico y se someta a la aprobación del legislativo. Entonces, en estos momentos nosotros estamos haciendo nuestros cálculos respecto pues a todo lo que requerimos, desde lápices, plumas, hojas, papel, hasta paquetes electorales, mamparas, impresión de boletos, viáticos para el personal que se contrata, material de identificación, gorras, chalecos, en fin. Estamos construyendo nuestro presupuesto, confiamos en que exista la sensibilidad de otorgar los recursos necesarios, porque definitivamente tenemos muy en cuenta que la postura es que haya un ahorro, pero este instituto también se ha distinguido por hacer un uso muy eficiente de los recursos y poder atender esta responsabilidad que tenemos respecto a la organización eficiente y oportuna de las elecciones.
19: Muy bien, pues estaremos en contacto permanente para identificar cómo van las definiciones en materia de presupuestos y también los trabajos para vencer, yo creo que ese es uno de los principales objetivos, vencer el abstencionismo, la apatía de la ciudadanía en sus diferentes edades y etapas, para que pueda reforzarse más la democracia en la capital del país en este proceso electoral del próximo año. Presidenta, consejera, muchas gracias por estar con nosotros.
11: Al contrario, Héctor, agradezco mucho la oportunidad de poder hablar contigo y con tu auditorio y decirte que siempre la total disposición del Instituto Electoral de la Ciudad de México para proporcionar la información necesaria que haya un voto informado y una participación alta en las elecciones de nuestra ciudad.
19: Patricia Avendaño, consejera presidenta del Instituto Electoral de la Ciudad de México. Gracias, consejera presidenta. Buenas noches.
11: Buenas noches. Hasta pronto.
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19: También el estado de Guerrero arranca de manera oficial el proceso electoral con un llamado a garantizar elecciones libres. Está Antonio Ramírez en la línea, corresponsal permanente del Heraldo Media Group en la entidad guerrerense. Adelante, Antonio Ramírez, buenas noches.
20: Héctor, qué buena noche, amigos del Heraldo Radio, un gusto saludarles desde el puerto de Acapulco. Sí, ya el Consejo General del Instituto Electoral y de Participación Ciudadana, el IEPC, ya declaró el inicio formal del proceso electoral 2026-2027, el más grande, por cierto, en la historia del estado de Guerrero. Son 806 autoridades entre gubernaturas, diputaciones locales, alcaldes, sindicaturas y regidurías que se estarán votando el próximo domingo 6 de junio del 2027, además, sumarle dos más que serán elegidos por usos y costumbres. Si me permites, escuchamos a la consejera presidenta del IEPC en Guerrero, Luz Fabiola Matilde Gama, con esta apertura ya del proceso electoral en Guerrero.
21: Hoy damos inicio formalmente al proceso electoral ordinario de gubernatura del estado de Guerrero, diputaciones locales y ayuntamientos 2026-2027. En este sentido, el Instituto Electoral y de Participación Ciudadana del Estado de Guerrero reafirma con profunda convicción democrática su misión institucional para contribuir al fortalecimiento de la vida democrática de las y los guerrerenses.
20: Para organizar los comicios, el IEPC, Organismo Electoral, aprobó un presupuesto base de 187,756,967 pesos destinado a su operación institucional. A estos recursos se va a sumar también el financiamiento público previsto para los partidos políticos y candidaturas independientes. El arranque del proceso también puso bajo la lupa los actos de promoción realizados antes del inicio formal. Ya hay una precampaña disfrazada por parte de diferentes partidos. El IEPC informó que mantiene 6 procedimientos por posibles actos anticipados de precampaña, 5 de ellos relacionados con el partido Morena. Otro de los principales desafíos será garantizar que el crimen organizado no se infiltre en las candidaturas. Sin embargo, la presidenta del IEPC reconoció que el órgano electoral no tiene facultades ni una regulación específica para investigar directamente aspirantes por posibles vínculos con grupos criminales y señaló que corresponde a los partidos revisar los perfiles de quienes postulan. El tema será abordado en una mesa de seguridad con autoridades estatales mientras el IEPC prepara los protocolos para el proceso. Héctor, así el panorama en el puerto de Acapulco y en el estado de Guerrero para las próximas elecciones.
19: Bien, saludos hasta Chilpancingo. Antonio Ramírez, gracias.
20: Gracias, Héctor, amigo del Heraldo Radio.
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19: Las 8:15 p.m. y justo hacemos contacto ahora con la maestra Luz Fabiola Matildes Gama, consejera presidenta del Instituto Electoral en el estado de Guerrero. Consejera presidenta, muy buenas noches.
0: Hola, Héctor, ¿cómo está usted? Muy buenas noches.
19: Bien, muchas gracias. Aquí, mire, trabajando, informando, acompañando a nuestras audiencias. Gracias.
0: Muy bien, mucho gusto en saludarlo nuevamente.
19: Le apreciamos. Maestra, díganos algo. ¿Cuál sería los principales 3 retos que tiene el Instituto Electoral del Estado de Guerrero en esta ruta 2027?
0: Híjoles, pues son muchos retos. Es un proceso electoral el más complejo que ha tenido el órgano electoral y el Estado de Guerrero.
19: El más complejo
0: que ha habido en la historia de Guerrero, en la historia moderna de Guerrero. ¿Por qué? Porque, bueno, tenemos una elección muy importante, muy grande. Estamos considerando recibir, por ejemplo, 15 mil registros de partidos políticos, considerando ya 9 partidos políticos que están en la contienda. Entonces, es un registro que nunca se ha presentado en esta magnitud. Son los partidos políticos que habrán de contender en el estado de Guerrero. Este es un reto importante. El tema de la operación, esto es muy importante para el instituto. Otro reto es el tema presupuestal. Ya estamos con pláticas con el gobierno del estado para ver el presupuesto que presentamos al Congreso y al poder ejecutivo y que se nos pueda aprobar. Ya hace rato Antonio mencionaba las cifras que estamos proyectando. Y otro reto pues es también tener la seguridad que nos otorguen las autoridades federales y estatales para la operación, pero también en este caso para las candidaturas. Ya bien lo decían antes de que me cedieran hoy el uso de la palabra, bien decían, no es responsabilidad del Instituto Electoral, claro. Pero la realidad es que tenemos que tener un trabajo de coordinación con las autoridades de seguridad, que es el gobierno del estado y el gobierno federal.
19: Sí. Sí, primero para que se garantice, por ejemplo, la instalación de las urnas el día de la votación, ¿no? En donde así tiene es, que ser. Y luego, por el otro lado, la seguridad en el momento de las precampañas y las campañas en diferentes lugares del estado de Guerrero para dar certeza a todos los contendientes, hombres y mujeres.
0: Así es. Este es el tema también que ya mencionábamos, el tema de ser el conducto para que las candidatas y los candidatos tengan seguridad. El proceso pasado, Héctor, se implementaron más de 100 medidas de seguridad de quienes fueron tuvieron las candidaturas a las presidencias municipales únicamente, y la Guardia Nacional fue quien brindó esa seguridad, pero fue un trabajo de colaboración muy estrecha entre partidos políticos, entre el IEPC y el gobierno del estado. Es decir, el gobierno del estado únicamente validaba las solicitudes cuando el IEPC lo requería, ¿no? Ese fue el trato, así, el protocolo. Entonces, pues sí, es un tema muy delicado y que nosotros esperamos pues que podamos transitar con estas medidas de seguridad y que las autoridades puedan resguardar a quienes van a ser candidatos y candidatos.
19: Por supuesto. Díganos algo, consejera presidenta, ¿cuántos municipios tiene el estado de Guerrero? Y de estos 85, ¿no? ¿Tenemos entendido?
0: 85, sí.
19: 85. ¿De estos cuáles son en este momento una preocupación para el propio instituto?
0: Dice Héctor que nosotros trabajamos mucho en campo, en territorio, vamos mucho a la montaña, a la Costa Chica sobre todo. Al interior del instituto tenemos protocolos de seguridad. Avisamos también a las autoridades cuando vamos a hacer algún trabajo de campo en la zona norte o en la Costa Chica o en la montaña. No hemos tenido problemas de seguridad realmente, afortunadamente. Es decir, nosotros cuidamos esos temas para que nuestro personal no esté, por ejemplo, después de las 6 de la tarde, ¿no?, en la calle o cenando y eso. Entonces, no hemos tenido ningún problema de seguridad. Precisamente te comento, Héctor, mañana es mi primera reunión en la mesa de seguridad con la gobernadora, las Fuerzas Armadas y la Fiscalía. Mañana me sentaré en la mesa de seguridad y plantearé lo que viene en los próximos meses, que es, por ejemplo, la instalación de los 28 consejos distritales en el estado de Guerrero. Uh-huh. Y pues todo lo que viene a partir de las próximas semanas. Me actualizaron la cifra. Nosotros tenemos considerado tener una plantilla de 2,657 personas durante el proceso electoral. Entonces, no hemos tenido, bueno, los municipios, lo que tú me preguntabas, ¿qué municipios tenemos identificados? Nosotros no tenemos identificados municipios como autoridad electoral. Uh-huh. Solamente pues sabemos a través de las noticias en qué municipios se suscitan actos de violencia e implementamos nosotros al interior medidas de seguridad, protocolos, lo decía yo, y seguramente mañana en la mesa pues me estarán informando al respecto.
19: Pues estaremos muy pendientes de los resultados de esta conversación, de estas reuniones rumbo al proceso electoral del próximo año, concretamente para el estado de Guerrero. Le agradecemos a la maestra Luz Fabiola Matildes Gama, consejera presidenta del Instituto Electoral del estado de Guerrero, su presencia esta noche a través de Heraldo Radio, a través de Ruta 2027. Gracias, maestra, y seguimos en contacto. Muchas permanente.
0: Gracias, Héctor. Muy amable. Que pasen buenas noches y saludos a todo el auditorio.
19: Muchas gracias. Por cierto, la señal que llega hasta Acapulco, Guerrero, a través del 93.1 de su frecuencia modulada, a través del 94.7 de su FM en Chilpancingo y en el 103.1 de FM en Ixtapas de Guatanejo. A toda la comunidad guerrerense, saludos desde la capital del país cuando son las 8 de la noche con 22 minutos.
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19: Oiga, la dirigente nacional de Morena, Ariadna Montiel, salió a responderle con toda la oposición y arremetió directamente contra quién cree, contra el expresidente Vicente Fox Quesada, quien acusó de encabezar un esfuerzo para mantener unida a la mafia del poder de cara al proceso electoral del 2027. Aquí hemos dado un espacio importante para hablar sobre el tema desde el momento en el que fue recibido el propio Fox en las instalaciones del PRI con su corbata roja. Ayer platicábamos con el propio Alito Moreno, el dirigente nacional del PRI, dándonos a conocer algunos de los detalles de esta reunión para alcanzar algún acuerdo. Si usted no tuvo la oportunidad de escucharlo, está en nuestras redes sociales de Heraldo Radio y de arroba Jiménez Landín, esta conversación completa con el señor Alito Moreno. Mientras tanto, ¿qué fue lo que dijo la dirigente nacional de Morena, Ariadna Montiel, a continuación?
3: Vemos cómo Vicente Fox, a la cabeza, sigue tratando de mantenerlos unidos electoralmente, porque han estado unidos de manera permanente a lo largo de hace por lo menos 40 años.
19: Por lo menos 40 años, sí. En efecto, de esto estaremos platicando después de la pausa. Ahora viene el corte comercial a través de Heraldo Radio 98.5 de su frecuencia modulada. En tanto, algo un poco más relajado para acompañarle en su camino en esta noche de martes cuando son las 8:24. Algo de Def Leppard, Hysteria. Es una canción de la banda británica de 1987. No le cambie. Buenas noches.

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4: Con una lista nominal de 624.398 electores, una de las más reducidas en el país, Baja California Sur votará a su próximo gobernador, así como las 5 presidencias municipales que conforman la entidad, 21 diputados locales, de los cuales 16 son de mayoría relativa y 5 de representación proporcional.
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6: Somos resilientes. 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

0: De vuelta con usted en esta noche de martes en Ruta 2027. Soy Héctor Jiménez Landín, saludándole cuando son las 20 horas con 31 minutos, 8 con 31. Maneje con mucha precaución, que llegue muy bien a su destino. El día de hoy hemos convocado a Cristian Castro con No Podrás, algo de 1992 que ha hecho usted a lo largo de estos años. ¿Qué estaba haciendo usted en 1992? ¿Se acuerda? Oiga, si estuviera aquí nuestro amigo Samuel Ocampo, colaborador de los viernes con su cancionero, ¿a quién le dedicaría Samuel Ocampo esta de No Podrás? ¿Al PRI? ¿Al PAN? ¿A Movimiento Ciudadano? ¿A quién se le dedicaría No Podrás? ¿O a Morena? 5540-5435-38, el WhatsApp de confianza de Ruta 2027.
1: Y vendrán cosas peores.
0: Y vendrán cosas peores, señoras y señores. Esta es nuestra sección favorita de 8 a 9 de la noche en Ruta 2027, porque estaremos hablando de cosas extraordinarias que al final de cuentas nos llevan a la reflexión de y vendrán en esta Ruta 2027 y vendrán cosas peores. Hoy le toca protagonizar esta sección al senador con licencia de Morena, Armando Ayala Robles. Él desató indignación tras presumir que ya suma 75 días de actos de campaña cuando el proceso electoral oficial en Baja California ni siquiera ha comenzado. A través de un video difundido en sus redes sociales, el legislador celebró haber recorrido 22 mercados sobre ruedas.

0: territorio desde Baja California.
1: Ay, ay, ay, ay, ay, ay, ay. Bueno, por eso es que decimos que seguramente vendrán todavía cosas peores con representantes de diferentes partidos. Bueno, mientras eso ocurre, vamos a otros temas.
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1: Las 8 de la noche con 34 minutos. Nos da mucho gusto saludar a Eduardo Huchim, ex consejero electoral de la capital del país. Eduardo Huchim, ¿cómo le va? Le saluda Héctor Jiménez Landín. Buenas noches.
3: ¿Qué tal, Héctor? Muy buenas noches.
1: Oiga, ex consejero, díganos algo. Hablábamos sobre los principales retos que tiene el árbitro electoral en la capital del país, a diferencia de otros estados como Guerrero, en donde los temas de seguridad son muy serios y ponen en riesgo incluso a los propios trabajadores del instituto, a los propios candidatos. ¿Cuáles serían los riesgos que tiene la capital del país en este proceso electoral?
3: Bueno, yo creo, Héctor, que el principal desafío que tiene el Instituto Electoral de la Ciudad de México tiene que ver con la asistencia a las urnas, porque resulta que tradicionalmente en las elecciones intermedias la asistencia a las urnas en la Ciudad de México es a veces de menos del 50%. Y a otras veces un poco más del 50%. Pero el hecho es que la elección es, la concurrencia a las urnas es muy baja. Entonces yo diría que ese es el principal reto que tiene. Y el otro que podemos mencionar y que está en desarrollo, sí, no solamente en la Ciudad de México, sino en todo el país, está el hecho de las llamadas precampañas anticipadas. Uh-huh. Este es un problema que tendría que revisarse, en mi opinión, si debe continuar estas restricciones en la ley, es decir, marcar el inicio de la precampaña para enero del próximo año, cuando hay muchas entidades, y no se exceptúa la Ciudad de México, donde ya hay una actividad preelectoral. Claro, con todos los disfraces que se quiera, pero finalmente con esa intención de participar en las próximas elecciones, cuando el proceso electoral, o más bien la etapa de precampañas, comienza en enero. Entonces, yo diría que esto tiene que examinarse si debe continuar en la ley, porque si continúa tendría que hacerse un cumplimiento a rajatabla, con sanciones muy importantes a quienes violen las disposiciones, pero lo que vemos es que las viola todo mundo, y por eso digo que quizá es el momento de revisar esas disposiciones, porque, Héctor, resulta que pues en esta etapa de ante precampaña prácticamente se puede hacer todo, sí, excepto una cosa, que es llamar expresamente al voto. Si no se llama expresamente al voto, no pasa nada. Y esto no es tanto responsabilidad de los institutos electorales, el INE y los OPLES, sino que es un asunto que ha determinado el Tribunal Electoral del Poder Judicial de la Federación. Y si estamos en eso, pues resulta que caemos en una simulación que a nadie beneficia.
1: Sí, totalmente de acuerdo. Ahora, díganos algo, dentro de su experiencia, don Eduardo Huchim, ¿cómo hacer que la ciudadanía, sobre todo los jóvenes, los chicos, los de 18, 19 años, que será su primera elección para poder participar, puedan interesarse en eso? Ha habido foros, ha habido discusiones, han pasado elecciones, han pasado campañas, y ¿será que nadie le ha podido dar? ¿Nadie ha podido tener la fórmula ideal? ¿Los árbitros electorales tampoco han tenido la fórmula ideal para incentivar a que la gente salga a votar?
3: Exacto, Héctor. Por eso decía yo que ese es el principal desafío, uno de los principales, sí, desafíos que tienen las autoridades electorales de la capital de la República. Tienen que...

0: ponerle imaginación en juego, tienen que ser creativos los consejeros electorales y los funcionarios operativos del Instituto Electoral de la Ciudad de México para determinar cómo se puede atraer al votante común y particularmente a los jóvenes, entre ellos los que ingresan cada año a el derecho al voto. ¿Cómo hacerle para que estos se interesen? Pues tienen que echar en juego foros, digamos, spots creativos, una serie de digamos, de actividades, entre ellas la difusión en las redes sociales, que son, digamos, participantes de esas redes, todos, pero particularmente los jóvenes.
1: Sí.
0: Ahí yo creo que es donde tiene digamos, la ventana de oportunidad el Instituto Electoral para hacer atractivo, para comenzar, para explicar qué es y por qué es importante,
1: claro,
0: que los ciudadanos participen. Porque luego resulta que todos tienen quejas, ¿verdad? Pero resulta que hay muchos de ellos que se abstuvieron de votar en su momento para poder generar cambios cuando haya situaciones con las que no se está de acuerdo.
1: Sí, y no necesariamente tienen que publicar videos en TikTok los consejeros del Instituto Electoral, ¿no? Bailando, por ejemplo. No,
0: no
1: necesariamente,
0: claro,
1: tienen que hacer eso.
0: Sí. Bueno, esto es algo que hay que cuidar. Pero, ¿qué tal una... No una representación de los consejeros, pero recordar esta actividad de farmear ahora que está
1: en
0: boga, no, por ejemplo, no necesariamente los consejeros que no tienen por qué hacer de ridículo, ¿verdad? O sí, si hay quienes puedan resultar simpáticos.
1: ¿Quién venza ese tema?
0: Hay que echar la imaginación, diría yo.
1: Sí, nos quedamos con ese punto, nos quedamos con esa idea, y porque está comenzando justo de manera oficial este proceso electoral para la Ciudad de México, entre otras entidades. Muy bien, maestro Eduardo Juchín, muchas gracias por estar con nosotros aquí en Ruta 2027 de Heraldo Radio.
0: Encantado, Héctor. Muy buenas noches.
1: Que le vaya muy bien, buenas noches.
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1: Aura Moreno, adelante, buenas noches con tu reporte.
3: Héctor, buenas noches. Te comparto que el partido PAS prevé obtener entre 7% y 9% de la votación en el Estado de México en la próxima elección, lo que representaría más de 700,000 votos. El dirigente nacional del partido, Hugo Eric Flores, dio a conocer que la organización política se prepara para participar sin alianzas, luego de su experiencia electoral junto con Morena y el Partido del Trabajo. Escuchemos lo que dijo.
1: Vamos a oír. Bueno, mientras hacemos ese contacto, ahora dinos qué es lo que se comenta.
3: Claro que sí. Afirmó que cuentan con una estructura importante en el Estado de México, en los 40 distritos electorales locales y con más de 52,000 afiliados, además de aspirantes para integrar planillas en los 125 municipios. Flores sostuvo que el partido PAS buscará diferenciarse de otras fuerzas políticas mediante la incorporación de ciudadanos y una nueva generación de dirigentes, en lugar de recurrir a reciclaje de políticos provenientes de otros partidos. Como parte de su estrategia electoral, el partido anunció que realizará los llamados Diálogos por la Paz en los 125 municipios mexiquenses, los 45 distritos locales y 40 distritos federales, con una participación estimada de alrededor de 3,500 personas. Entre las causas que pretenden abanderar, mencionó la atención a personas desaparecidas, feminicidios, secuestros, cobro de piso y otros problemas relacionados con la inseguridad, además de brindar asesoría jurídica y acompañamiento a víctimas. Finalmente, te comparto que la dirigencia estatal también destacó que, de acuerdo con una encuesta externa que les fue compartida, en Naucalpan el partido PAS registraría alrededor de 4% de intención de voto, resultado que, señalaron, les permite proyectar un crecimiento rumbo a la próxima elección. Esta es la información hasta el momento, Héctor.
1: Bien, Aura, muchas gracias. Pendientes en el Estado de México. Buenas noches.
3: Excelente noche.
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1: Está en la línea de Ruta 2027 Imelda Castro. Ella es la coordinadora de la defensa de la 4T, de la Cuarta Transformación en el estado de Sinaloa. Coordinadora, gracias. Muy buenas noches. Le saluda Héctor Jiménez Landín.
4: Muy buenas noches, a sus órdenes, Héctor. Sus órdenes también, saludo a toda la audiencia.
1: Gracias, coordinadora. Cuéntenos, una vez que fue designada, una vez que se le entrega esta constancia para la coordinación de la defensa de la 4T en el estado de Sinaloa, ¿qué siguió? ¿Continuaron las audiencias, los recorridos por la entidad? Cuéntenos, por favor.
4: Sí, bueno, en cuanto se nos nombró, pues juntos los tres partidos que estamos en este movimiento dimos una conferencia de prensa para informar a los sinaloenses. Luego, pues siguieron las reuniones de trabajo, de encuentros con los exaspirantes, con los legisladores federales, legisladores estatales, de Morena, del movimiento, la visita de la presidenta Ariana Montiel, la reunión con las estructuras. Pues ha sido unos días muy movidos, muy activos, justamente con encuentros con las estructuras de los tres partidos. Y pues vamos a seguir haciendo recorridos por los municipios a partir de la semana que entra.
1: Correcto. Sabemos que estuvo en la Ciudad de México, tuvo reuniones con el dirigente del Partido Verde Ecologista en Sinaloa y con el coordinador nacional del Partido Verde, ¿es correcto?
4: Es correcto. Hoy en la mañana nos reunimos pues para intercambiar opiniones. Tenemos muy buen diálogo con el dirigente estatal Ricardo Madrid allá en Sinaloa y con el dirigente del Partido del Trabajo. Mañana voy a ver aquí al dirigente del Partido del Trabajo también, y hoy pues tuve la agradable reunión con el dirigente nacional, pues Arturo Escobar, del Partido Verde.
1: Oiga, hablando de alianzas, ¿cuál es su postura? ¿Cómo observa el trabajo que está haciendo el PRI casi desesperado de aliarse con Acción Nacional e ir juntos para el 2027 en las gubernaturas, en las elecciones a las 17 gubernaturas del país?
4: Pues es una decisión pues muy claro que nosotros respetamos, ¿no? Es una decisión de ellos, pero pues tienen que ponerse de acuerdo, porque un día dicen que sí, y otro día dicen que no, sobre todo el Partido Acción Nacional, que su dirigente Jorge Romero había estado diciendo que iban solos, mejor solos que mal acompañados, y pues Alito siempre les ha rogado, y parece que ya aceptaron esa idea, pero nosotros seguimos trabajando con alianza o sin alianza. Morena y el Partido Verde, el Partido del Trabajo, somos un movimiento imbatible en Sinaloa. Tenemos más del 50% de la aceptación con el pueblo, y ellos, pues yo creo que no rebasan ni el 20% juntos, ¿no?
1: Díganos algo, pasando a otros terrenos que pueden o no pudieran afectar la imagen de Morena en Sinaloa. El hecho de que Enrique Insunza pues no ha pedido licencia, se queda en el escaño de manera independiente, pero sigue ahí en el Senado. ¿Cómo lo observa usted?
4: Pues ya hemos dado nuestra opinión muchas veces. Creemos que son decisiones pues personales, sobre todo ahora, ¿no?, que él ya no está en la bancada de Morena. Hoy me enteré que pues él sale de una de las presidencias de una comisión en el Senado, que se consolida, digamos, como la decisión que ya se había anunciado ahora por escrito de que pues él se declara un senador sin partido. Uh-huh. Y bueno, pues allá él, ¿no? Yo creo, nosotros dijimos que pues era lo mejor facilitar las cosas con la licencia, pero pues yo creo que quien debe decidir es eso, y creo que ya tomó la decisión muy clara de que pues no va a solicitar licencia.
1: ¿Con esta actitud no se lesiona la imagen de Morena en Sinaloa, Imelda?
4: Pues no, mira, Héctor, nosotros hemos hecho mediciones en diferentes momentos críticos, por cierto, de Sinaloa. Bueno, cuando se dio el ataque a los diputados del Movimiento Ciudadano, tuvimos una medición en esa crisis y Morena efectivamente tuvo alguna afectación. Digo, todos los partidos afectaron en esa ocasión. Luego, cuando se dan las acusaciones de Estados Unidos el 29 de abril, en mayo hicimos nosotros, pues a las 2 semanas otra encuesta, y en apariencia baja 4 o 5 puntos Morena. Pero pasado un mes, 2 meses, pues se vuelve a recuperar. Ahorita Morena pues está en el 47, 48% de Sinaloa, y ya con los aliados pues rebasamos en mucho el más del 50%. Entonces, no nos ha afectado si hacemos una revisión del año y medio o de los casi 2 años en que hemos tenido estas circunstancias difíciles. En Sinaloa sabemos, bueno, que se está aplicando la amnistía de seguridad, que han bajado todos los delitos en Sinaloa, pero que pues sigue habiendo actos que son de alto impacto, que afectan la percepción de seguridad que tiene la gente. Entonces, yo te puedo decir sin soberbia, con mucha claridad y objetividad, no nos ha afectado las decisiones que personalmente ha tomado el senador y que ha tomado también pues el gobernador Rocha. Es un movimiento muy fuerte el de Morena, con una estructura muy arraigada, y que eso se mide en todas las encuestas que se hacen en todo momento, ¿no?
5: Muy bien. Seguiremos platicando en esta Ruta 2027 a través de Heraldo Radio. Coordinador Imelda Castro, gracias.
4: Gracias a ustedes, Héctor. Buenas noches.
5: Que le vaya bien. Buenas noches.
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5: 10 minutos para que sean las 9 de la noche. Mientras estamos en esta Ruta 2027, el secretario de Hacienda y Crédito Público, Edgar Amador, entregó esta tarde-noche el paquete económico 2027 a la Cámara de Diputados. Marco Fragoso estuvo muy pendiente de este hecho. Adelante, Marco. Buenas noches.
6: Hola, Héctor, muy buenas noches y qué gusto saludarte. Como bien lo comentas, soy el secretario de Hacienda, Edgar Amador, entregó a la Cámara de Diputados este paquete económico 2027, en el cual el gobierno federal proyecta para 2027 ingresos por 9.15 billones de pesos frente a un gasto neto total de más de 10.5 billones. Y es que al presentar el paquete económico ante la Cámara de Diputados, el secretario destacó las expectativas de crecimiento para el próximo año. Escuchemos al secretario de Hacienda, Edgar Amador Zamora.
7: Con esta base sólida se estima que la economía mexicana crecerá entre 1.5 y 2.5% en términos reales durante 2027, después de un crecimiento estimado entre 1% y 2.% en 2026.
6: Y es que, Héctor, la Secretaría de Hacienda estima recaudar 6.26 billones de pesos en ingresos tributarios, un incremento real del 5.9% respecto al estimado para 2026, además de que aseguró que el objetivo es aumentar la recaudación mediante cambios en materia fiscal y el combate a la evasión. Escuchemos nuevamente al secretario.
7: Para 2027 se propone continuar este esfuerzo. Las modificaciones a la ley del impuesto sobre la renta buscan fortalecer la equidad tributaria a través de que la contribución de las empresas sean más consistentes con su capacidad económica y contiene mecanismos para el combate a la elusión y la evasión fiscal, cerrando el camino al uso de factureras como forma para acreditar deducciones.
6: Además, el documento propone un presupuesto de 42.274 millones de pesos para el INE y 72.264 millones para el Poder Judicial. Héctor, Hacienda proyecta además un déficit que se da cuando el gobierno gasta más de lo que recauda de 1.5 billones de pesos equivalentes a 3.9% del PIB. La información y regreso contigo al estudio. Muy buenas noches.
5: Muy bien, muchas gracias, Marco. Pendientes.
6: Pendientes, buenas noches.
5: Buenas noches. Gracias por sus mensajes a través del 5540-5435-38, el WhatsApp de confianza de Ruta 2027, en donde dedos, aunque usted no lo haya escuchado a lo largo de esta hora, ha estado muy, muy activo. Gracias, señor dedos. Gracias. Ya tiene su club de fans, por cierto. Nos han dicho a través del WhatsApp, precisamente, 777 y el 5540-5435-38. Lo dice por aquí, Héctor, muy buenas noches desde Valle de Aragón para toda la comentocracia. Ya el PRIAN se organiza, seguirán negando su existencia, y para todos los simpatizantes del micrófono, si se hunde el PRIAN, dirán que fue un atentado de la actual administración. Así es que yo no le creo al PRIAN. Gracias. Esto es a través del WhatsApp. Muy bien, pues prácticamente con esto llegamos al final de nuestro episodio
1: del día de hoy de Ruta 2027. Mi nombre es Héctor Jiménez Landín. Cuídese mucho, por favor, que llegue muy bien a su destino. En este momento ya dejamos la información a fuego lento con Alfredo González e Isaías Robles. Quédese con ellos. Nosotros nos escuchamos en punto de las 8 de la noche y antes a las 6 de la tarde a través de Heraldo Televisión. Gracias.

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16: Son las 9:00 p.m, tiempo del centro de la República. Gracias, gracias por sintonizarnos en una emisión más de la Mesa de Opinión a Fuego Lento. Les recuerdo, soy Alfredo González Castro y este martes, como cada semana, estamos transmitiendo totalmente en vivo desde nuestras instalaciones acá en el sur de la Ciudad de México y, como siempre, aprovechamos el espacio para saludar a las amigas y amigos que nos sintonizan de frontera a frontera y de costa a costa. Y también, por supuesto, allá en el sur de los Estados Unidos, gracias a la cadena de El Heraldo Radio. Le pedimos que nos acompañe de aquí hasta las 10:00 p.m, que sea parte del debate y nos comparta sus opiniones a través de nuestras redes sociales, @heraldoradio_, @alfredoles, con Z al final, y @irobles de Isaías Robles. Y precisamente, como cada martes, también saludo a mi colega y amigo Isaías Robles, quien nos va a platicar cuál es el tema que abordaremos en la emisión de hoy. ¿Cómo estás, Isaías? Muy buenas noches.
17: ¿Qué tal, Alfredo? Muy buenas noches. Buenas noches a todo nuestro público, a todo nuestro auditorio. Bueno, pues vamos a hablar de la letra chiquita, porque dicen que ahí está, en los detalles está el diablo, del paquete económico 2027. Esta tarde el secretario de Hacienda, Edgar Amador, entregó el documento que incluye la ley de ingresos, la miscelánea fiscal, el proyecto de presupuesto de egresos de la Federación y los criterios generales de política económica. Lo hizo en una muy breve ceremonia en el Salón Verde de la Cámara de Diputados, acompañado del presidente de la mesa directiva, Raúl Bolaños, del presidente de la Comisión de Hacienda, Carol Antonio Altamirano, y de la presidenta de la Comisión de Presupuesto, Marilyn Gómez Pozos. Más tarde acudió al Senado a hacer lo propio. Pero ¿cuánto crecerá la economía mexicana? ¿De cuánto se estima que será la inflación? Es decir, ¿cuánto crecerán los precios de los productos y servicios que consumimos todos los mexicanos? ¿Habrá impuestos a las cervezas, a las sopas instantáneas? ¿Cuál es, pues, la letra chiquita o las sorpresitas que incluyen estos documentos? De ello hablaremos precisamente en la emisión de esta noche, Alfredo, amigos del auditorio.
16: Así es, Isaías, amigos del auditorio, pues tenemos una mesa, una cabina llena con invitados especiales, precisamente para debatir, bueno, analizar este tema que nos comentas, Isaías, y como siempre, pues tratamos de que sea una mesa plural, y esta noche se encuentra aquí en la cabina del Heraldo Radio Mario Miguel Carrillo, diputado federal de Morena e integrante de la Comisión de Presupuesto y Cuenta Pública. Diputado Mario,
18: muy hola, buenas noches. ¿Qué tal? ¿Cómo estamos? Buenas noches. Gracias. Muchas gracias por la invitación y saludo a los compañeros de la mesa y también a ellas, con mucho gusto.
16: Gracias, diputado. Y también está con nosotros Héctor Saúl Téllez, vicecoordinador económico del PAN allá en San Lázaro y secretario de la Comisión de Presupuesto y Cuenta Pública. Héctor, muy buenas noches.
19: Alfredo, muy buenas noches. Isaías, buenas noches a todo el auditorio y mis compañeros diputados, buenas noches.
16: Claro, claro, claro. Gracias. Y finalmente, Emilio Suárez Licona, diputado federal del PRI e integrante de la Comisión de Hacienda. Como siempre, Emilio, muy buenas noches.
20: ¿Cómo estás, Alfredo? Isaías, a mis compañeros, saludos a todos en casa, especialmente a los empresarios que no van a dormir hoy.
17: A ver, bueno, bienvenidos, vamos. Gracias. Sus redes sociales para tener interacción con nuestros radioescuchas, por favor, diputado Carrillo.
18: Es @MarioMiguelCarrillo en casi todas las redes, excepto X, que como no alcanzó los caracteres, es MarioMiguelCar, doble R.
17: Eso, diputado Téllez, sus redes sociales.
19: Igualmente con mi nombre, Héctor Saúl, en todas las redes sociales, ahí me pueden encontrar, Héctor Saúl Téllez.
17: Diputado Emilio Suárez Licona.
20: @EmilioSL.
16: Muy bien, pues muchas gracias.
17: Para que todo nuestro público esté haciendo ya contactos. Si tienen a ustedes dudas sobre este paquete económico, pues ahí están las redes sociales de nuestros invitados para que se las hagan llegar y iniciemos precisamente el debate y la conversación.
16: Así es, Isaías, comencemos con este, a ver, con el análisis de las cifras macroeconómicas. Y siempre pienso, yo siempre lo planteo de esta manera, pues nosotros estamos metidos en esto y de este lado los periodistas a veces medio entendemos, y los que entienden y saben de esto son ustedes, pero la gente que está en la calle no sé si necesariamente sepa cómo se están haciendo las cosas. En los criterios generales de política económica se contempla un crecimiento del Producto Interno Bruto en el rango de entre 1.5 y 2.5%, una inflación del 3.2% y un déficit público del 3.9%. Bueno, ¿qué significa todo esto? ¿Ven viables estas cifras? ¿Cuál será el comportamiento de la deuda? ¿Y qué significa todo esto para el mexicano de a pie? Ya lo decía Miguel Carrillo. Cuéntanos, ¿cuál es la visión de Morena sobre esto?
18: Bueno, nosotros la perspectiva económica que tenemos es de crecimiento. Hay que hacer notar que es muy complicado actualmente, y sobre todo en las condiciones macroeconómicas a nivel internacional, que estemos en crecimiento y no estemos en un estancamiento o en una estanflación. Entonces, para ahí, lo primero es la perspectiva económica, va a haber crecimiento, esas son muy buenas noticias para el país. La segunda que hay que recordar es, si hay alguna crisis a nivel global, tenemos todavía los conflictos bélicos que están en Ucrania, en la Franja de Gaza, y otros que le meten presión, por ejemplo, al precio del barril de petróleo, pero sobre todo estamos en la mitad de una negociación de un tratado trilateral con Estados Unidos, donde en la mesa de Estados Unidos hay uno de los mejores negociadores del mundo, y así hizo su riqueza, y tiene una posición de poder absoluta. Porque ser el presidente de Estados Unidos y todo lo que implica le da muchísimo margen de maniobra.
16: Hay que preguntarle a Canadá.
18: Y hoy, ya hay que preguntarle a Canadá, por ejemplo. Y la verdad es que hoy los números y las cifras macroeconómicas de México, y sobre todo en las condiciones que se está dando la discusión de esta renovación del tratado, la verdad es que nosotros decimos que México va por muy buen camino, hay muy buena perspectiva de los países de la OCDE. Somos de los que menor inflación tenemos, pero además el que mejor comportamiento tenemos. Y si hablamos y nos vamos a la paridad peso-dólar, aunque algunos dicen que es debido a la debilidad del dólar, la verdad es que sí hay una fortaleza
16: del peso mexicano. El superpeso le llaman ahora, ¿no?
18: Así lo es.
16: A ver, Héctor, ¿cuál es la visión del PAN sobre esto?
19: Bueno, siempre escucho a mi compañero Miguel y a muchos voceros del oficialismo hablar con muchos números alegres y con mucha con números muy fantasiosos. La verdad es que te voy a decir una cosa, Alfredo, y a todo el auditorio. Han pasado prácticamente 8 presupuestos con este nuevo régimen, y quien haya sido el secretario de Hacienda jamás le ha atinado a ninguno de las proyecciones, a ninguno de los datos macroeconómicos que traen los criterios generales de política económica del país. Nunca le han atinado. Habla Miguel de crecimiento, pero no, en realidad el país está estancado completamente. Yo hablaría de una economía completamente estancada desde hace 8 años. Fíjate nada más, el promedio de crecimiento del PIB durante el sexenio de López Obrador fue de apenas 0.8%. Nos prometen un crecimiento anual de 2.5. Nunca lo han logrado, se han quedado bastante abajo. Y el promedio de la presidenta Claudia Sheinbaum ha de estar en 0.6. De los 2 años, en un promedio acumulado de 0.6 de crecimiento del PIB. Es decir, que no hay crecimiento, que no hay desarrollo económico. Por eso el PIB per cápita está estancado, y prácticamente estamos en los mismos niveles, ojo, en los mismos niveles del PIB per cápita del 2012. ¿Cuál crecimiento? Preguntaría yo. No ha habido crecimiento económico en nuestro país. Hay una economía completamente estancada. Y voy a decir algo que le cuesta mucho trabajo defender también al oficialismo. El principal factor de financiamiento de este régimen es la deuda pública. Y hay que decirlo con todas sus letras, porque no lo mencionan. Para este año que viene, es más, para este año 2026, el techo de endeudamiento es de 1.7 billones de deuda. Pero ¿qué crees, Alfredo y auditorio? Para el siguiente año viene igualito. 1.7 billones de deuda pública, igual de techo de endeudamiento. Con esto vamos a cerrar al menos al año 2027, pues prácticamente en 23.5 o casi 24 billones de deuda.
16: Okay. Emilio Suárez, tu primera intervención sobre esto, ¿qué opinas? A ver, cuéntanos.
20: A ver, yo creo que un poco para transmitir al auditorio en qué estamos y qué es lo que viene para el 2027. Cada año, hacia septiembre, el secretario de Hacienda presenta el paquete económico, que básicamente es una estimación, como se hace en las familias mexicanas, de cuánto vas a tener de ingresos y cuánto piensas gastar, ¿no? Previo a eso, como lo dicen ustedes, como lo ha dicho Héctor Saúl y Mario Miguel, se hacen una serie de estimaciones dentro de la economía nacional o se hacen estimaciones en la economía familiar de en qué vas a trabajar, vas a ser productivo o no vas a ser productivo, cuáles son tus compromisos de gasto, es decir, en una familia, pues, oye, pues, mi hijo va a entrar a la secundaria, va a tener mayores gastos. Y en este caso, el gobierno federal pues hace pues esta, este ejercicio de variables macroeconómicas cada año. Para mí, la variable macroeconómica más importante es el crecimiento, y ya lo decían aquí. Si uno hace una reflexión del acumulado en los gobiernos de Morena, se ha crecido en el país solo el 0.7%. ¿Qué quiere decir esto? Que básicamente está muy por debajo de lo que se crecía en lo que ellos llamaban el periodo neoliberal, que era del 2.5, que también desde esa época se discutía que el país debía crecer más, ¿no? Ese ha sido el gran problema de México, el saber cómo debemos crecer más. El año pasado, la estimación de Hacienda fue a la baja, ¿no? En el 2000, para el 2026, y estamos pues prácticamente cerrando y alrededor del 1%, que tampoco es una cifra que debamos nosotros echar las campanas al vuelo. ¿Qué se está viendo para el 2027? Otra vez un ajuste. Tú lo decías, el crecimiento respecto al PIB se estaba dando entre el 1.5 y 2.5, estimaban más hacia el 2.5. La Secretaría de Hacienda dice que será de el 2% ya en los criterios, y los especialistas están proyectando que va a ser el 1.8. Oye, ¿importa o eso importa? Sí, sí importa. Porque parte de los ingresos viene por lo que se produce en el país, por lo que hacen los empresarios. Y eso pues va a generar pues un boquete en necesidad de recursos. Nosotros en el PRI estimamos que el problema en Hacienda, el problema en el Estado mexicano, es de alrededor de 400 mil millones de pesos. Es lo que están buscando para poder cumplir con los compromisos de programas sociales, inversión, etcétera, ¿no? Y en este caso, las expectativas que han ido a la baja. No ha habido un solo año dentro de las administraciones de Morena que se cumplan las expectativas o que las expectativas sean al alza. Siempre han sido a la baja. Y eso no es un buen elemento porque además, como diría el clásico, no le han atinado a una. Y eso no da confianza a los mercados.
13: Ok, gracias.
21: Bueno, se hablaba de que la Comisión de Hacienda había elaborado algunas propuestas justamente para incrementar los ingresos que permitan al gobierno tener más recursos a fin de poder redistribuirlos en las áreas principales. Y se hablaba de un aumento a los impuestos de las cervezas y otras bebidas alcohólicas, también de un nuevo gravamen para alimentos y productos procesados con exceso de sodio, como las sopas instantáneas, las maruchan o el ramen. De hecho, hoy nuestro colega Darío Celis escribía en su columna aquí en El Heraldo que aunque las propuestas no vienen precisamente en el documento, estas propuestas, el PT las presentaría como reservas para que se aprobaran y el gobierno federal no cargara el costo político. Es decir, bueno, el gobierno no propuso aumento de impuestos, fueron los diputados y ellos en atribución a sus facultades, pues decidieron hacer esta medida. Héctor Saúl Téllez, diputado del PAN. A ver, ¿están o no estos gravámenes? ¿Y cómo ve la posibilidad de que se metan por ahí en una reserva en la discusión ya cuando avancen precisamente ustedes allá en el análisis en San Lázaro?
19: A ver, en este paquete financiero que se presentó hoy a las 6 de la tarde, después de una revisión, no viene ninguna de esas amenazas. Okay. Que no fueron rumores, los dijeron los propios integrantes de Morena.
13: Pero en el documento
19: final. En el documento no está.
13: Ok.
19: Pero ojo, viene otra cosa mucho más grave. Vienen modificaciones, restricciones en la ley del impuesto sobre la renta. ¿Qué quiero decir con todo esto para el auditorio? Pues va a ser mucho más difícil hoy deducir impuestos. Acreditar. ¿Qué es lo que quiere hacer hoy Hacienda y el SAT? Va a incrementar su fuerza de restrictiva para la acreditación del impuesto sobre la renta. Se va a quedar con más dinero de lo que los mexicanos le dan, es decir, te va a regresar menos dinero de lo que usualmente te regresaban en el mes de abril, cuando presentabas tu acreditación de impuestos sobre la renta. Bueno, ojo, ojo para todos los contribuyentes. Vienen más restricciones, vienen una base gravable más amplia, viene también restricciones a la deducibilidad de los impuestos. Eso es muy grave. Esto no lo hablan como un impuesto en Morena, pero claro que es una restricción a los derechos fiscales ganados por la ciudadanía y los contribuyentes. Ahora, hay otro caso, Alfredo e Isaías, nuevamente sobre el contribuyente formal, nuevamente contra el empresariado, nuevamente contra las pymes, las micro, pequeñas y empresas familiares. Los ciudadanos que siempre cumplen, y ahí va Moreno otra vez a encajarles el diente. Y la informalidad en este país sigue creciendo, 55.1%. ¿Sabes de cuántos millones estamos hablando de personas que están en la informalidad y que están trabajando? 34 millones de personas, contra 27 millones de personas que están cumpliendo y contribuyendo. Crece la informalidad, por eso crece, por el terrorismo fiscal que está haciendo Morena en este momento.
21: Hace unos minutos el diputado Suárez Licona decía que los empresarios no iban a pasar una muy buena noche. A ver, nada más, ayúdanos a confirmar esto. Estamos revisando el documento y dicen que ahora justo en las modificaciones que se hace al impuesto sobre la renta, sí, ya no solamente se van a grabar las utilidades, sino los ingresos brutos de los grandes conglomerados y de las empresas medianas, que van a afectar precisamente...
1: A eso te referías,
21: A Bimbo, a Carso, a Cemex, a FEMSA, a FIN...
20: Lo que nosotros revisamos en el SAC, a ver, hay que decirlo de manera clara, la presidenta se había comprometido a no hacer una reforma fiscal. Y uno tiene que entender el anclaje de qué es una reforma fiscal. Si uno lo ve desde la perspectiva de no subir el ISR, el IEPS, pues sí, no es una reforma fiscal. Pero en los hechos esto termina siendo una reforma fiscal. Porque parte de lo que yo decía, o de lo que eso sostengo, es que la productividad en el país, el crecimiento económico, pues es un círculo virtuoso que ayuda a generar más ingresos para el Estado, etcétera. ¿Qué es lo que está haciendo ahorita el gobierno? Justamente pegarle a quienes siempre pagan impuestos, que son los empresarios, y generarle más restricciones en los sistemas de deducciones. El Estado, los gobiernos tienen mecanismos a su alcance para promover y propiciar justamente que los empresarios sean mucho más productivos. Y eso a través de políticas de deducciones, etcétera. Y en este caso lo que está haciendo en términos generales es una política de pues perseguir más dinero, más recursos, limitando aquellos incentivos, específicamente deducciones que tenía el Estado mexicano con los empresarios.
1: Gracias, Emilio Suárez. Mario Miguel Carrillo, te toca cerrar esta segunda parte, pues esta segunda ronda, y ya tienes mucho material para plantear la postura de Morena, porque ya van, digo, dos visiones que son pesimistas sobre lo que viene en el paquete económico, ¿no?
2: Yo creo que, a ver, lo que está pasando y la discusión sobre la ley del ISR es sobre este mecanismo de control de deducciones que está proponiendo Hacienda.
1: Claro.
2: Y básicamente es que una empresa grande, y empresa grande estamos hablando de que pueda facturar más de 100 millones de pesos al año, no pueda descontar más del cerca del 97% de sus ingresos y que no pueda amortizar más del 50% de sus pérdidas. Esto es más o menos... o muy parecido a lo que en el 2014 se conocía como la consolidación fiscal, en donde un conglomerado de empresas podía tener pérdidas y las traducía, y entonces ahí más o menos se deducía y evitaba el pago de impuestos. Entonces, esto lo que es un ajuste sobre el tema de la amortización de las pérdidas, y al final del día lo que nosotros decimos es... Pues se supone que uno tiene empresa para generar rendimientos y utilidades, no para generar pérdidas. Si hay una empresa grande que está en este supuesto de tener pérdidas y que necesita amortizar más del 50% de sus pérdidas al año, pues entonces habría que revisar si realmente es una empresa que está buscando su objeto social o si más bien es un esquema para hacer una evasión de impuestos. Eso es básicamente lo que está cambiando en esta ley del ISR, y es lo que se está proponiendo, y creo yo no es nada descabellado, y tampoco nos estamos yendo a la yugular sobre tasificación o lo que más o menos, bueno, lo que quiere manejar la oposición hoy en día, que le estamos
18: cargándole la mano al empresariado.
1: Como decía Isaías, entonces los empresarios, ¿tú crees que sí pueden dormir a gusto?
18: Sí, claro,
1: a partir de este planteamiento.
18: Por supuesto.
1: ¿Por qué te da risa ver?
19: Bueno, es que yo creo que sí me parece grave la política restrictiva que está implementando Morena, porque justo estamos en un escenario donde no hay crecimiento económico, no hay desarrollo, no hay riqueza que se pueda estar generando en nuestro país. Y eso lo quiero unir justo con este tipo de políticas han promovido, primero, que la informalidad haya crecido hasta ese 54% de población laboral, pero que está en la informalidad. Estamos hablando de empresas, estamos hablando de personas, estamos hablando de personas que incluso hoy no tienen seguridad social por estar en la informalidad. Y este dato ha venido creciendo mes con mes. Ahora, hay otro dato muy grave que no se da cuenta Miguel. El dato de esta política restrictiva, agresiva contra el contribuyente, pues hace que haya menos empleo. Por eso no llegamos a las metas que se necesitan de empleo en nuestro país. Fíjate nada más, hay estudios que dicen que México debe de estar generando por lo menos 1.2 millones de empleos al año. ¿Sabes cuántos ha generado en este año y en el año pasado? En el año pasado fue pésimo. 72 mil nuevos empleos. Fíjate, para un gobierno, 72 mil nuevos empleos
1: en un año.
19: ¿Cuánto nos estamos quedando abajo? Y en este año apenas llevan 240 mil. O sea, estamos muy lejos de la meta del 1.2 millones de empleos. Este tipo de políticas es lo que genera informalidad, desempleo, falta de desarrollo. Yo creo que hay que mirar hacia otro lado, no mirar nuevamente a castigar al contribuyente ni meterle la mano en el bolsillo.
1: Emilio, decías que tenía razón una cifra.
20: Es que te voy a dar un poco el catálogo de lo que se está haciendo. Límite de deducciones generales, ¿no? Limitar la deducibilidad general de grandes empresas. Ajuste de pagos provisionales. Incrementa el coeficiente de utilidad mensual aplicando factores. Tope del uso de pérdidas, que es lo que decía Mario Miguel. Deducciones por pagos al extranjero. Se condiciona la deducibilidad de pagos a partes relacionadas en el extranjero. Control de anticipos. Eliminación de régimen. O sea, todo el paquete económico, lo que está generando son incentivos para la informalidad.
19: Exacto.
20: Y eso no ayuda para el elemento central, que además yo he escuchado varios analistas y varios economistas cercanos al régimen, cercanos a la presidenta, y entiendo que hay una preocupación de la presidenta por el crecimiento. Vuelvo a los datos. En el año cierre del año pasado, mientras América Latina crecía al 2.4, nosotros estábamos al 0.8. Y el mundo estaba creciendo al 3.6. Entonces, esa preocupación, que es legítima, y decían, traigo a colación lo que dijo una senadora en el pleno, en la sesión del Congreso General, ¿no? Los programas sociales. El PRI votó a favor de los programas sociales. Los programas sociales se pagan con productividad del país, se pagan con impuestos, se pagan. Entonces, generar este tipo de compromisos que ayuden a la gente para salir de la pobreza implica mantener un esquema de productividad del país. Hoy los incentivos que se están perfilando desde esta propuesta de paquete económico es a la informalidad. Tú decías 52%, pero yo casi 55% de los empleos están en la informalidad. Todo esto está alineando para que las empresas se muevan a la informalidad. La pregunta ¿es el camino correcto? Porque la informalidad parecería sencilla en términos de lo que estamos platicando aquí en la cabina,
1: no,
20: pero es ejercicio de derechos sociales, claro, ejercicio del derecho a la salud, ejercicio del derecho a la vivienda, es decir, poder pedir un crédito en el Infonavit, etcétera. O sea, es una tragedia. Entonces, pues veremos qué pasa en los siguientes meses en la discusión en la Cámara de Diputados, pero mi opinión específica es que es un paquete que va contra los mismos y que, lejos de ayudar a una preocupación legítima, que es el crecimiento económico del país, está incentivando la informalidad.
21: Diputado Carrillo, rápidamente, antes de irnos a corte, luego, por supuesto, le damos más tiempo, ¿no? Pero
18: a ver, el dato, y yo en lo particular, en lo individual, sí lo acepto, porque desde hace mucho tiempo yo estoy diciendo que cerca del 50% de la población económicamente activa no está en la formalidad, y que qué se podía hacerle, desde por lo menos desde el área legislativa, para poderlos jalar a la formalidad.
2: yo proponía desde y
19: lo
2: tengo
19: contrario
2: desde,
19: del paquete.
2: desde el año pasado, yo lo que proponía es mecanismos más eficientes para hacer la declaración, por ejemplo, ante el SAT, porque a veces no es que no quieran, es que a veces no saben. Y es tan engorroso el tema de una declaración ante el SAT que hay personas que prefieren no hacerlo. Entonces, eso creo que sí viene, creo que sí viene contemplado a través de la Agencia de Transformación Digital. Y si quieren lo
1: vamos a dejarlo ahí, nos vamos a una pausa, no le cambie, quédese con nosotros, regresamos en unos minutos.
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9: Mexicano brilla al combinar arte escénico con investigación antropológica. El talento mexicano sigue poniendo el nombre del país en alto. El artista, coreógrafo y antropólogo oaxaqueño Lucas Avendaño se convirtió en el primer mexicano en recibir un reconocimiento de la Fundación de Arte Contemporáneo de Nueva York, una organización dedicada a impulsar y apoyar el trabajo de artistas contemporáneos. Avendaño, originario de Santo Domingo, Tehuantepec, fue seleccionado este 2026 dentro del programa Grads to Artist, en la categoría de performance y teatro, disciplinas en las que ha construido una trayectoria que combina el arte escénico con la investigación antropológica. Su trabajo explora temas como la identidad, el cuerpo, la cultura, el género y las tradiciones de su comunidad zapoteca, llevando al escenario experiencias y reflexiones sobre lo que significa habitar distintas identidades. Además de su trabajo como creador, Avendaño ha presentado sus propuestas en espacios nacionales e internacionales, convirtiendo el performance en una herramienta para hablar de memoria, diversidad y cultura, ayudando a transformar la manera en que se cuentan nuestras historias, nuestras culturas y nuestras identidades. Les saluda Heriberto Vázquez Muñoz.
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14: Son las 9 de la noche, con 30 minutos todavía. Volvemos a la mesa de opinión a fuego lento. Les recuerdo que estamos transmitiendo totalmente en vivo desde nuestras instalaciones acá en el sur de la Ciudad de México. Y como siempre, saludamos a las amigas y los amigos que nos sintonizan de frontera a frontera, de costa a costa y también allá en los Estados Unidos, gracias a la cadena de El Heraldo Radio. Isaías, amigos del auditorio, estamos de regreso a la segunda parte de esta mesa de análisis interesante por lo que está discutiéndose hoy en el Congreso de la Unión.
15: Así es, y reiteramos la bienvenida a nuestros invitados aquí en cabina, al diputado Mario Miguel Carrillo, diputado federal de Morena, Emilio Suárez Licona, diputado federal del PRI, Héctor Saúl Téllez, diputado federal del PAN, ellos integrantes tanto de las comisiones de Hacienda como de Presupuesto allá en San Lázaro. Y nos comentaba el diputado Carrillo algunas de las propuestas que él ha planteado justamente para hacer frente a este fenómeno de la informalidad que ronda ya, decían, según sus propios datos, entre el 54 y 55% de la población económicamente activa. ¿Qué hacemos, diputado, para a hacer frente a este fenómeno?
16: Yo soy de la firme idea que debe de haber una simplificación en el tema de todo lo relacionado con el sistema de administración tributaria, pero además también debe de haber cierto tipo de garantías, no solamente fiscales, sino también sociales. Porque a veces también pasa, y me ha tocado platicar con mucha gente, que igual y no cumple sus obligaciones fiscales porque no le ven el sentido, no le encuentra el sentido, porque no ven que las cosas puedan ir bien en sus comunidades. Y ese es un gran reto que nosotros tenemos para cambiar esa percepción. Porque venimos, por ejemplo, con los datos que nos arrojó el segundo informe de gobierno de nuestra presidenta, la doctora Claudia Sheinbaum Pardo, y tanto en materia de seguridad como en materia de salud, como en materia de infraestructura, como en materia de los programas sociales, la verdad es que hoy México ya es otro. Tenemos cerca de 42 millones de mexicanas y mexicanos que hoy por lo menos tienen acceso a un programa social, con todo lo que ello implica en cuanto a derrama económica en las propias comunidades. Grandes proyectos de infraestructura que son los primeros motores de la economía regional y, por supuesto, el tema de conforme ha ido mejorando el tema de seguridad en todo el territorio nacional, entonces existe mayor confianza y por eso están los datos récord de inversión extranjera directa y también de la menor tasa de desempleo en las últimas cuatro décadas.
14: Gracias, Mario Miguel. Escuchábamos al diputado Héctor Saúl que decía, pues, el tema de los impuestos a las bebidas y a las frituras, bueno, a las sopas,
15: sopas instantáneas
14: y las cervezas. Y bueno, también se llegó a hablar de dispositivos electrónicos también, que iba a haber un impuesto, sí, y que ya se había rechazado. Y yo me quedo pensando en la gente que nos viene escuchando, pues a decir, pues qué bueno que ya no se contemplan ese tipo de impuestos. Uf, ¿no? Pues si solamente comemos Maruchan y nos echamos las chelas el fin de semana, pues que a todo dar, ¿no? Que a todo dar. Entonces, el tema aquí es, fue una estrategia para jalar la atención y ahora sí que distraer.

0: Nos
1: Porque,
0: comentamos que publica hoy
1: exacto.
0: Darío Celis. Él dice, el PT va a meter la reserva para que el gobierno federal diga, no, yo no lo propuse, yo no fui, fueron unos diputados y ellos son
1: Le trasladan
0: soberanos
1: el costo,
0: y entonces
1: claro.
0: ellos no.
1: Y le trasladan el costo. Ahora, como siempre, ¿ver? Los diputados aprobaron. No, no, no. Aprobaron los diputados de Morena, hay que decirlo claro. Porque nosotros no vamos a votar a favor ningún tipo de impuesto que vaya a meterle mano al refrigerador de las familias mexicanas, ¿eh? Porque eso sí puede suceder. Y así lo han hecho. Y no me van a dejar
0: ¿Pero qué
1: mentir
0: es
1: aquí
0: más
1: en esta
0: perjudicial,
1: mesa.
0: eso o lo que están haciendo en la propuesta
1: Las
0: formal?
1: dos cosas son igual de graves, de graves. Y te voy a decir cuánto quieren recaudar en esos impuestos de esa amenaza que existe todavía latente. 12 mil millones de pesos a embutidos y comidas según con alto grado de sodio, las sopas instantáneas, el jamón, las salchichas, las salsas, los aderezos, 12 mil millones de pesos por un 2% adicional, aparte de lo que ya pagan de IVA y de todo, 2% adicional, imagínate nada más. Y 6.500 millones de pesos más por posiblemente un impuesto a la cerveza. Yo no lo descartaría, Alfredo, así de claro lo digo, porque Morena se ha sacado de la manga al último minuto una reserva para modificar eso.
0: ¿Viene el canon digital o no? Digo,
1: Gracias.
0: para también para
1: ¿Viene
0: aclarar,
1: qué?
0: lo que comentaba el jefe Alfredo es este
1: Lo
0: impuesto
1: de
0: al del canon digital,
1: los
0: el 2% a
1: dispositivos.
0: los smartphones, a las tabletas, a computadoras, memorias
1: Lo de
0: USB, tarjetas SD, discos
1: derechos de
0: duros,
1: autor.
0: reproductores, todo eso con la excusa de proteger los derechos de autor. ¿Sí viene o no en el documento?
2: En el documento no viene, pero hay que recordar. A ver, les voy a dar unos datos porque son interesantes. Los cálculos que hemos hecho en el PRI es que traen una presión de 400 mil millones de pesos. De lo que ha estimado la Secretaría de Hacienda, si cometieran algún error que lo han cometido, la última estimación, por ejemplo, ¿no? Del 2% de crecimiento, y si termina siendo el 1.8 que dicen los especialistas del mercado, se le genera un boquete de 70 mil millones de pesos. Si hay un impacto por los ingresos tributarios por una menor producción de petróleo, otros 60 mil millones de pesos. Efecto en los ingresos por una mayor tasa de interés, 18 mil, 20 mil millones de pesos. Estamos hablando de que un error de cálculo, de una estimación, porque además así ha pasado desde que llegó Morena, tan solo eso rápido son cerca de 130 mil millones de pesos, que de algún lugar lo va a tener que sacar Hacienda. Y ahí es donde vienen, pues, los duendes legislativos de Morena, en donde seguramente, pues, voltean a ver. Me llamó mucho la atención que fue el presidente de la Comisión de Hacienda, Carlos Altamirano, quien sacó la propuesta, luego salió el coordinador Monreal a intentar,
0: Frenar.
2: pues corregirlo, a lo mejor previendo que eso venía del PT, como ustedes lo dicen. No lo sé, pero sí, sí, sí se estima. Y yo regresaría en un momento más porque yo no creo que sea solo un tema de cobrar impuestos. Estructuralmente el país no está bien. Y cuando me refiero a estructuralmente el país no está bien, es que no se está generando la confianza, certeza, para que el país tenga de dónde sacar dinero.
1: Okay. A ver, diputado Mario Miguel, a ver, como representante de Morena, hay gato encerrado, le van a mover al todo lo que les mandaron, ¿qué va a pasar con el documento original? O sea, porque a final de cuentas, pues se va a votar y ustedes tienen la mayoría. Digamos, está
2: Sí,
1: bien escuchar
2: a
1: la
2: ver,
1: voz del PAN, el PRI, pero a final de cuentas los que deciden son ustedes, cabrón,
3: específicamente
1: o sea.
3: hablando del paquete económico, sí se rompe este discurso que dicen que no le movemos ni una sola
1: Sí,
3: coma
1: lo
3: a lo
1: decía
3: que
1: una
3: mandan.
1: colega
3: ¿Por qué?
1: tuya, Luisa María, hace
3: Porque
1: la
3: la
1: semana
3: verdad es que
1: pasada.
3: sí, sí se le ha movido y sí ha, y Hacienda sí ha comprendido algunas observaciones que
1: ¿Tú
3: hemos
1: ves que
3: hecho
1: se va
3: a
1: a
3: través de
1: modificar
3: reservas.
1: significativamente o no necesario?
3: Significativamente no,
1: ¿Ok?
3: porque, a ver, para ponerlo más o menos en contexto, estamos hablando de 9 billones con B, 156.528 millones de pesos, lo que se tiene contemplado para
1: Pero
3: para los ingresos presupuestarios.
1: ponle la
3: La
1: deuda también.
3: deuda, ahí en términos del Producto Interno Bruto, pues es bastante, pero también tenemos ahí el déficit en el gasto y también va a ser importante porque el objetivo es ir reduciendo la deuda. Entonces, cuando Héctor Saúl habla de que 12 mil millones por nuevos impuestos, si uno ve en perspectiva sobre los 9 billones que hay, la verdad es que no representaría mucho, pero además no son nuevos impuestos, porque los impuestos ya existen. Más bien sería un incremento marginal en dado caso, si es que así se decide. Y también lo que queremos dejar en claro a la audiencia.
1: Pero Miguel, ese impuesto no

0: No, no existe, ¿eh? No existe.
1: No, es que sí existen.
2: El
0: El
2: digital.
0: El de
1: El
0: embutidos
1: y el del digital ahorita
0: y el
1: lo
0: digital
1: y
0: tampoco,
1: ahorita
0: ¿eh? No
1: lo
0: existe.
1: platicamos. El de embutidos, yo no sé dónde lo sacaron, pero sí es un tema
0: Pues de
1: de
0: ustedes. De ustedes.
1: no precisamente porque es las propuestas que se han manejado públicamente es el impuesto a la cerveza
3: Las sopas.
1: y el impuesto a las sopas, pero por el alto grado de sodio que
2: Y el
1: tiene.
2: embutido,
1: Los
2: los embutidos
1: dos,
2: desde el año pasado.
1: Un grave problema de salud
3: Pero el
1: pública
3: dinero no se va, pero el dinero no se va al
1: con
3: sector
1: todo lo
3: salud.
1: que ello implica. Y que era más o menos también lo que decían del año pasado de las bebidas
2: Nosotros
1: edulcorantes
2: etiquetar la salud y
1: ¿no?
2: no
1: y
2: pensar.
1: otras
3: Como
1: cosas.
3: discurso suena bien. O sea,
1: Entonces,
3: como discurso suena bien.
1: pero lo que sí quiero dejar claro es que no es un impuesto nuevo, es en dado
0: Sí,
1: caso
0: es nuevo.
1: sería, en dado caso,
0: Es
1: tampoco lo
0: nuevo.
1: estoy dando por sentado, sería un incremento marginal. Y el tema de lo que tiene que ver con los aparatos digitales y los smartphones.
3: Sí, todo el tema de dispositivos.
1: Sí, y sobre todo, y esto yo lo digo a título personal, yo sí veo un incremento, pero es más bien por las condiciones globales que tienen que ver con las empresas que se
3: Componentes.
1: dedican a hacer los componentes y los procesadores, porque hay una gran presión y lo que va a generar es que sí va a haber un aumento, pero no va a
0: Ya
1: ser
0: pagan en las
1: porque
0: aduanas.
1: la administración de la presidenta vaya a aumentar impuestos o a poner un nuevo impuesto a este tipo de dispositivos
4: Pero
1: digitales.
4: entonces, por lo que estamos escuchando, no se descarta, o sea, no se descarta que efectivamente se aumenten los
1: Para las
4: impuestos
1: bebidas
4: a las
1: alcohólicas
4: cervezas
1: y alimentos
4: y
1: altos
4: alimentos
1: contenidos en
4: altos
1: sodio,
4: contenido de
1: por el
4: sodio.
1: impacto que tiene en la salud de las ciudades
4: O sea, no se
1: mexicanas. Es el
4: descarta.
1: impacto nocivo que tiene.
4: O sea, no
1: Yo
4: se
1: no lo
4: descarta.
1: descartaría.
4: Okay.
2: Lo dice a título personal.
1: Ah, pues por eso
3: Digo, no,
1: por eso fui
3: bien,
1: muy
3: qué bueno que
1: incisivo.
3: va a regañar Monreal, ahorita le va a hablar. Ahorita le va a hablar.
0: Es bueno saber que lo acepten.
3: Digamos que ahí está, eso sí. La gente lo entiende rápido que
0: Claro.
3: va a incrementar el precio de los productos que yo consigo
0: Es un impuesto a tu refri. A
3: eso
0: lo que tienes en tu
1: pues es que
0: refri.
3: Sí le van a meter mano
1: al
3: al
1: final del
3: refri.
1: día echarte más de tres cheves, yo creo que sí es nocivo a la salud. Y al final del día echarte más de
0: No
1: tres
0: puede
1: maruchans al
0: ser.
1: día, pues también es nocivo.
0: No, no
1: Pero
0: puede
1: por eso
0: ser.
1: digo a
2: Un
1: título
2: estado
1: personal,
2: paternalista en manos de la
1: porque a mí en
2: izquierda.
1: lo particular yo prefiero un estilo de vida más
3: Yo
1: saludable.
3: soy convencido incluso del tabaco y todo. O sea, está bien los
2: ¿Necesitas
3: impuestos,
2: que el Estado te esté diciendo eso?
3: pero el
2: No,
3: tema,
2: no.
3: el
2: Por
3: tema.
2: convicción.
1: No. Debería ser por convicción, lamentablemente.
0: No, pues estamos
1: Hoy
0: en un país de
1: México
0: libertades.
1: tiene el segundo lugar en obesidad a nivel mundial y el primer lugar en obesidad
4: Sí,
1: infantil.
4: diputado,
1: Algo
4: pero
1: tenemos
4: esos
1: que
4: impuestos se
1: hacer.
4: han aplicado desde ese tiempo, los impuestos a la salud, que es como se les llama, ¿no? Los impuestos
1: Sí.
4: a la salud y lo que se ha dicho es que no se ha reflejado en una disminución en el
1: No.
4: sobrepeso, por ejemplo, sobre todo de los niños, ¿no? Y adolescentes. O sea, lleva años aplicándose este tipo de medidas.
2: No
4: Sin
2: hay
4: embargo,
2: evidencia científica.
4: no
0: No hay
4: hay,
0: ningún
1: bueno, es que
0: ninguna
1: debería que
0: referencia,
1: evaluar,
0: ¿no?
1: o sea, por ejemplo, y lo pongo aquí rápido sobre la mesa, el tema de que hayan retirado los productos chatarra de la venta de las escuelas, los resultados los vamos a ver hasta el próximo año. O sea, ya después de 24 meses de pasado, ya puedes tener una evaluación del si el programa y la política pública que
2: Eso se
1: aplicaste
2: propuso desde la
1: va a
2: época del PRI.
1: funcionar o no.
3: El consumo
1: Entonces,
3: de tabaco se ha disminuido, por ejemplo, después de
1: no.
3: que se le incrementaron los
0: No.
3: impuestos, todos los impuestos que se le
1: No.
3: han.
1: Es que ahí hubo una migración porque dejaron de consumir tabaco, pero empezaron a consumir los
4: O
1: vapeadores.
4: lo peor,
0: O los dos.
4: tabaco
0: O los
4: ilegal,
0: dos.
4: tabaco ilegal. De hecho, hemos
0: Tabaco
4: visto
1: ilegal. Que
4: en las
1: también hay.
4: haciendas,
1: Sí, claro.
4: en las aduanas, una enorme millonarias decomisos de tabaco ilegal, ¿no? Que incluso pueden causar mucho mayor daño a la salud que que el
3: Tabaco
4: tabaco
3: tradicional.
4: tradicional, ¿no? De marca.
3: A ver, ahora vamos a regresar con otro tema que planteabas tú, Emilio Suárez, desde un
4: La
3: principio.
4: confianza.
3: El tema de los inversionistas. Vamos a escalar el asunto con los minutos que nos quedan, porque tú decías que los empresarios no van a dormir por todo esto,
4: Mira.
3: pero hay una parte importante que tiene que ver con la relación de México con los Estados Unidos. Estamos en una discusión en este momento. ¿Qué va a pasar con la inversión extranjera, por ejemplo, a partir de lo que se plantea en este documento que llega hoy a la Cámara de Diputados?
4: Claro.
3: ¿Hay peligro para la inversión extranjera? Ahí están el caso de las empresas chinas, japonesas y,
2: El
3: bueno, también
2: país, digo que yo
3: los
2: siempre lo digo
3: gringos,
2: y
3: ¿no?
2: se ríen porque es curioso que ahora la reivindicación de Carlos Salinas de Gortari está en manos de la izquierda. Es decir, dicen el Tratado de Libre Comercio. Pues sí, en efecto, el Tratado de Libre Comercio que se creó desde el PRI es lo que le ha dado viabilidad económica al país. No decrecimos en los años anteriores gracias al Tratado de Libre Comercio y eso es lo que está en juego. A Morena le gusta decir muchas veces que es la mayor inversión extranjera que ha habido en el país. Mentira. Lo que ha pasado con la inversión extranjera es que cerca del 94% corresponde a reinversión de utilidades de empresas que ya están en México. Solo ha habido 7.2% de nuevas inversiones. ¿Y qué es lo que yo digo? Porque venía yo al programa y decía, bueno, hay una parte impositiva, están fomentando la informalidad, y yo estoy convencido que no es el camino para que le vaya bien al país. Dice, bueno, ¿qué propone el PRI? Y la verdad es que lo que propone el PRI es darle rumbo al país, darle certeza. No podemos vivir en un país en donde el poder judicial es de risa, donde la Suprema Corte de Justicia pues tiene sesiones que pues trascienden más por los errores de los ministros que por lo que están resolviendo, los órganos reguladores. O sea, en general, la falta de certeza que está en el país, pero las reformas y el retroceso, sí, pero no se va a corregir el rumbo del país si no dan marcha atrás. Hay algunos casos donde la presidenta ya ha estado medio recomponiendo. Te doy un ejemplo, en el tema del turismo. En el tema del turismo dijeron, oye, vamos a eliminar ProMéxico, ¿no? Y se inventaron un rollo de que el dinero se estaba... Estaban infartados los empresarios del sector turismo. Y ahora ya están metiéndole dinero vía la oficina de la presidencia, etcétera, vía Fonatur. Se dieron cuenta de que estaba bien ponerle dinero porque era dinero que venía de al promoción. Sector turismo, de promoción turística. Es momento que la presidenta le digan la verdad de lo que está pasando en el país. La gente no está confiando en las instituciones, la gente no está confiando en la eliminación, en el tema del Poder Judicial, la gente no está confiando en la eliminación de los órganos reguladores, la gente no está confiando en general en el cambio estructural.
3: ¿Tú crees que eso no lo sepa la presidenta?
2: Pues no debe ser tan testaruda y debe darse vuelta para atrás y corregir, porque si no, va más temprano que tarde le va a pasar la factura. Ya el tema del crecimiento es insostenible. En Morena critican al neoliberalismo, que según ellos representaba el PREAN, pero en esas épocas crecíamos arriba del 2.5%. Hoy no pasa del 1%. Con esas instituciones en donde había muchos retos, en donde había que mejorar, en donde había que eliminar partes de corrupción, etcétera, sí, pero el país caminaba.
1: Gracias. Bueno, Alfredo, rapidísimo, nada más para decir, eran otras circunstancias, eran otros tiempos. Por ejemplo, nosotros no tenemos la boyanza que tuvo Fox en cuanto al precio, ¿no?
2: del petróleo.
3: ¿Y tú cómo estás viendo la perspectiva para la inversión extranjera, para la gente del dinero, los grandes capitales, México, el tema?
1: Emilio hizo un comentario que... La verdad es que él lo quiere manejar como si fuera algo negativo y nosotros lo vemos como algo positivo. El tema de la reinversión. Si no hubiera confianza en el país, no reinvertirían en México. Y sobre todo con la presión arancelaria que está teniendo Trump, que dicen, ay, las empresas, sobre todo las norteamericanas, vénganse a reinvertir.
3: Pero
1: a invertir
3: de repente
1: aquí
3: se dejó
1: Estados
3: hablar
1: Unidos,
3: ¿no? Del nearshoring, por ejemplo, ¿no? El nearshoring era como la panacea. Exacto. Del gobierno. Y ya nadie habla de eso, se desaparece. ¿Qué pasó? Estados Unidos, el factor internacional, Canadá.
1: Y por el tema de los aranceles que impuso Donald Trump, también a muchas empresas dejó de interesarles el nearshoring, pero sobre todo por los mercados que estaban interesados a entrar. Y no tanto los mercados americanos, sino los mercados asiáticos, que eran los que querían entrar ya con tanta tasa impositiva, la verdad es que...
3: Pero ese es el entorno internacional o la falta de certeza jurídica.
1: Pero es que si hubiera falta de certeza, es lo que yo digo, también a título personal, entonces las empresas no reinvertirían en México.
2: Es que desinvertirse,
1: o sea, sería falta de confianza.
2: Desinvertirse también cuesta, es que Miguel. Tú tienes un peso. Desinvertirte de ese peso cuesta. Mejor me quedo con un peso ahí como va caminando el país a desinvertirte.
0: Justo es lo que iba a mandar Alfredo y
1: la otra,
0: Héctor. Mira, gracias. Es que lo que dice Miguel no tiene ninguna solidez, no hay un sustento. Porque justo lo que dice Emilio es lo que pasa. A ver, una empresa que ha hecho inversiones desde décadas atrás o de hace algunos años atrás, no puede tomar una decisión de decir me voy en este momento de México porque le cuesta más caro promover e instalar sus plantas en otros países. ¿Qué es lo que le queda a ese empresariado? Está cautivo. Esa es la realidad.
2: El dato son nuevas inversiones.
0: Sí, el dato son las nuevas inversiones y aquí va el dato demoledor. De esos 35 mil millones de dólares que dicen que esa es la inversión récord en el país, el 93% son reinversiones porque esas empresas no se pueden ir del país así de un día para otro. Y solamente el 7% es nueva inversión. ¿A cuánto equivale ese 7% de nuevas inversiones? 7 mil millones de dólares. Y ahí va el dato demoledor, Miguel. Es el dato más bajo de los últimos 10 años. De los últimos 10 años, es decir, que el año, esos 7 mil millones de dólares, pues es el menor de inversión nueva directa en nuestro país. Entonces, no están bien las cosas. Y todo esto, comparto, viene, es un efecto completamente inmediato de las reformas estructurales que ha hecho Morena de destruir al Poder Judicial, órganos autónomos, de quitarle certeza a las inversiones. La verdad es que veo un panorama difícil para el año 2027, uy, en donde no se generan esas certezas. Y luego lo que viene con el ISR, imagínate. Último comentario rápido, Alfredo. Hoy platiqué, no voy a decir con quién, agregados de una embajada aquí en nuestro país. Y le decíamos, oye, ¿qué onda con México? Nuestras importaciones a tu país llevan 8 años que no tienen representación en las ferias comerciales. México no tiene promoción ni de importaciones en otro país, o sea, sí, que sí, otro claro, país importe, claro. No hay promoción de México en el exterior. Así nos dijo, llevan 8 años que no van a nuestro país a promover a México. Es muy grave.
3: De España no vas a estar hablando.
4: Estamos a punto de concluir este espacio y para cerrar queremos una pequeña conclusión, un minuto cada uno. En 2027 la economía verá la luz al final del túnel, o no es la luz del tren que viene en sentido contrario y nos va a chocar de frente. A ver, diputado Mario Miguel Carrillo.
1: Yo sí veo la luz a este túnel, sobre todo, insisto, por todo lo que hay a nivel global, todas las crisis que se han generado, no solamente en México, sino en los países que forman parte del BRIC. Y rápido, nada más por este tema de la inversión extranjera directa, porque sí es importante aclararlo. No es lo mismo desinvertir a no invertir, a reinvertir. Y hay reinversión. Y eso quiere decir que por los mercados internacionales y las empresas grandes extranjeras sí tienen confianza en México, tienen confianza en la administración de la doctora Claudia Sheinbaum Pardo, y por supuesto que en materia económica hay datos sólidos que a nosotros nos indican que vamos por muy buen camino.
3: Héctor Saúl, un comentario final.
0: Estemos alertas porque Morena y sus aliados pueden sacar en cualquier momento, sacarse de la manga, como
3: de
0: dicen,
3: la chistera.
0: De la chistera, nuevos impuestos, aunque diga Miguel que no son nuevos, son nuevos. Esos gravámenes no existen hoy a las sopas instantáneas, al jamón, chelas. A la salchicha, a la chela sí existe, es decir, lo quieren subir. Si me explico, eso está latente, eso no se ha quitado de encima, Y ya qué bueno que reconoció Miguel que sí, puede ser que lo puedan presentar. Y eso, con eso yo me voy hoy. Y además, decirles que el dato de financiamiento que tiene Morena ha sido la deuda pública. Y esta sigue creciendo. Vamos a cerrar 2027 con más de 22 billones de deuda pública.
2: Diputado Suárez Licona. Para dejarlo muy claro, porque además cada año es la misma discusión, el PRI está a favor de los programas sociales y vamos a dar la argumentación de por qué estamos a favor de los programas sociales. Hay que ayudarle a la gente. Vamos a votar en contra de un paquete económico que evidentemente es una reforma fiscal escondida que está perjudicando a los empresarios y que además, lejos de ayudar para incentivar el crecimiento económico del país, lo que está haciendo es incentivar la informalidad, y evidentemente no estamos de acuerdo en que se esté paleando, se esté apalancando el país con más deuda que al final pues la van a pagar nuestros hijos, ¿no? Entonces, esa es mi conclusión.
3: Gracias.
4: Mario Miguel Carrillo, diputado federal de Morena, Héctor Sorteyes, diputado federal del PAN, Emilio Suárez Licona, diputado federal del PRI. Gracias a los tres por participar, como siempre, en esta mesa.
3: Al contrario, gracias a usted. Llegamos al final de esta emisión, se nos va rápido el tiempo, pero bueno, la conclusión es, prepárese porque vienen más impuestos. Le agradecemos, nos escuchamos el próximo martes a la misma hora. Gracias, Alberto García, Gerardo Daniel, Gustavo Martínez. Buenas noches, Isaías.
4: Gracias, Alfredo. Quédese con la buena música en las frecuencias de El Heraldo Radio.
0: Hasta luego.

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6: Las varices son un problema que puede aumentar con la edad. De acuerdo con datos de la Secretaría de Salud, esta condición afecta entre 70 y 80% de los adultos mayores de 60 años. Sin embargo, también pueden aparecer desde edades más tempranas, especialmente cuando existen antecedentes familiares. Por eso, estas pequeñas arañitas que aparecen en las piernas no siempre deben ignorarse.
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5: El agua tiene una característica que la vuelve extraordinaria en la Tierra. Es la única sustancia que podemos encontrar de forma natural en los tres estados al mismo tiempo dentro de las temperaturas normales del planeta. Puede presentarse como hielo, como líquido o como vapor. Algo fundamental para que funcione el ciclo del agua y para que exista vida tal como la conocemos. Cuando la temperatura baja a 0 grados centígrados, las moléculas se organizan formando una estructura cristalina que ocupa más espacio. Por eso el hielo es menos denso que el agua líquida y flota. Un detalle clave que permite que lagos y mares no se congelen por completo. En estado líquido, las moléculas permanecen unidas pero con libertad de movimiento, lo que le da al agua su capacidad de fluir y adaptarse a cualquier forma. En el momento que recibe calor, el agua puede evaporarse y convertirse en vapor, formando nubes que luego regresan a la superficie en forma de lluvia. Este constante cambio entre sólido, líquido y gas mantiene en movimiento uno de los procesos naturales más importantes del planeta, el ciclo del agua.
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7: Alegre reaparición de pez endémico. Un hallazgo que da esperanza a la biodiversidad de nuestro país ocurrió en el lago de Texcoco. El mezcalpique, un pequeño pez endémico de la cuenca de México y catalogado en peligro de extinción, volvió a aparecer en abundancia. La especie prácticamente había desaparecido de la zona, pero los trabajos de restauración de los cuerpos de agua y la recuperación del ecosistema permitieron que hoy se encuentre en más de 1.200 hectáreas del lago. El regreso de este pequeño pez también refleja una mejora en la calidad del agua, ya favorecido la presencia de otras especies. Actualmente el área recibe a más de 290 mil aves migratorias y nativas. La recuperación del mezcalpique es una muestra de que cuando se protege y restaura la naturaleza, los ecosistemas pueden volver a llenarse de vida. Les saluda Heriberto Vázquez Muñoz.
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9: Máximo avance. ¿Cómo están, amigos? Bienvenidos aquí a Máximo Avance en este martes 8 de septiembre. Ya a un día de arrancar con la temporada de la NFL. Muy contentos de poder estar acá con todos ustedes. Les saluda Arturo Carlos y, por supuesto, emocionados por una nueva campaña del fútbol americano profesional, como también, pues bueno, ya hablamos un poquito ayer de la UNEFA. Vamos a seguir platicando de lo que está aconteciendo, porque hablamos ayer y levantamos ámpula en una media hora. Increíble lo rápido que uno puede hacer ruido de manera justificada, que creo que eso es algo que evidentemente acá de manera muy objetiva buscamos hacer, pero pues sí se tocaron fibras sensibles, y con eso arrancamos, porque bueno, también el que le tocaron fibras sensibles o en la chequera fue el señor Cristian González. Nuevo contrato, el mejor esquinero, o mejor pagado, el esquinero mejor pagado en la historia de la NFL, y creo que se va a sumar uno más en las próximas horas, próximos días, que eso, bueno, creo que es algo de lo que va a acontecer. Pero bueno, bienvenidos aquí a este espacio, y saludamos al señor Daniel Manjarres, el hombre acá. ¿Cómo estás?
10: ¿Qué tal, mi querido Arturo? Saludos a toda la gente que está con nosotros en Máximo Avance. Y sí, ya empieza a haber ya mucha actividad previa, obviamente, al inicio de lo que será la NFL. Ya estamos en la plena temporada de Liga Mayor, ya estamos en plena temporada del College Football. Así que mucho de qué hablar. Y me gusta lo de Cristian González, este corner de los New England Patriots, que ahora es el mejor pagado. Él jugó en Oregon y en Colorado, y bueno, se merece ese contrato, pero ya hablaremos de eso.
9: Sí, es justo lo que yo quiero tocar. Si es que lo vale, ¿no? Ese es el punto acá. Si como equipo dices, este es el jugador que necesitamos, el que requerimos, pero bueno, pues eso evidentemente es parte de cómo se tienen que ir dando las cosas. También saludamos al coach José Antonio Sandoval. Mi querido coach, ¿cómo estás? Qué gusto saludarte, qué gusto tenerte por acá. ¿Cómo va todo?
11: Ah, el gusto es mío, muy contento aquí en el plantel con Alex Iztapaluca, donde disfruto todos y cada uno de los días. Y ojalá y que lo un poquito, el 10% de lo que ganan estos, se lo den a nosotros para las estadísticas, ¿no?
9: Y para las estadísticas, para la página, para las redes sociales,
11: para los árbitros.
9: Para los árbitros que no les han pagado, ¿Qué más? Hay un montón de cosas donde se podría aprovechar bien ese dinero. Pero ya estaremos platicando de eso. Que de hecho, tú que andas ahí en Iztapaluca, coach, yo creo que un día de estos te voy a alcanzar para ir a comer. Que ahí está el campo del Coral, para ir a jugar golfito. Ush.
11: Cuando guste, está precioso, ¿eh? Ahora me avisas con tiempo para buscar ahí el espacio, y si no, después unas carnitas, conejo, pulque, si te gusta.
9: ¿Te animas, Manja, o no? Abre tu micrófono, creo que está muteado. No, ya no te escuchamos. Yo creo que te le acabó la batería a sus audífonos. Al que sí creo que escuchamos allá en el fondo está el señor Poncho Galindo, productor. ¿Cómo estás, Poncho?
12: Oli, oli. Ahorita ya para cuando le demos al tema de NFL voy a prender mi cámara, voy a mostrar.
10: ¿Me escuchan?
9: Cuando habla, sí.
12: Sí, pero no interrumpas. O sea, ya es tu programa.
9: Estás saludando al productor, güey.
12: Pero
10: no, hombre, pero bueno, es que nos va. Ya escuché que nos va a hacer el favor de aparecer en cámara.
9: Sí, pero solo cuando hablemos de la NFL. Ahorita que vamos a arrancar con.
12: Es que ahorita
9: la Conferencia Nacional de la NFL y demás,
12: ¿no? No le quiero quitar protagonismo al coach Sandoval.
9: Pues es normal, pues el coach Sandoval es celebridad. ¿Cómo te trataron el sábado allá en la VM, coach?
11: Muy bien. Yo contento, además, les comentaba ayer, la vibra de volver a estar ahí escuchando todo lo que representa un juego. Ojalá y que todos quienes nos sigan, quien vaya a las redes, a la televisión, pero que vayan a los estadios, ¿eh? No hay más como vivir un juego en el escenario.
9: Oye, y luego me chismearon que te habías ido por el calor. ¿Entonces ya no viste el desenlace del partido o sí?
11: Sí, lo alcancé a ver ahí al final, ya cuando estábamos saliendo, pues sí reconozco. Salimos un poquito antes, pero sí lo alcancé a ver, ¿eh?
9: Ahí ya alto era. Me chutaba el Máximo Avance y ya. Oigan, pues a ver, hablemos, ayer nos quedamos con lo de la UDLA pendiente, para poder ver el tema del juego. ¿Cómo estuvo? ¿Cómo se puso? Creo que dos juegos, el del Campus de Estado de México, Manja, y el de los Aztecas, cómodos, ¿no? O sea, creo que no había mucha competencia enfrente para estos partidos.
10: Fíjate que en el papel eso era lo que se esperaba, ¿no? Pero a los Borregos, por ejemplo, la primera parte del partido sí se le complica con la ofensiva de Leones Cancún, después ya encuentran la forma de controlar el juego y es donde te das cuenta el tipo de equipo, la diferencia en el tipo de equipos, en el tipo de roster, en la profundidad, en el tamaño de los jugadores, pues sí, es donde toma ventaja Borregos. Y con la duda creo que pasa algo similar. Se habla mucho de que los Aztecas apenas pudieron ganarle a Zorros Etis, o se esperaban más puntos con la llegada de Iker Ayala, porque se supone que la ofensiva iba a generar más de lo que ha generado en los últimos años, pero al final, pues una victoria es una victoria, es una aduana difícil. Los Zorros del Cetis jugando en casa han puesto en aprietos a varios equipos, inclusive sacando victorias importantes, pero la UDLA pinta para verlo en el ranking de medios asociados, de medios especializados. La UDLA lo pusieron en tercer lugar al inicio de la temporada. Obviamente habrá que ver a los Aztecas enfrentando a un equipo de mayor envergadura, un equipo más potente, para ver realmente dónde están parados con Iker Ayala.
9: Yo los puse también en tercer lugar, creo que es el tercer mejor equipo de la contienda, por lo que aporta Iker Ayala, ¿no? Con la llegada en el equipo, con lo que puede representar para una ofensiva que creo que va a detonar en ese sentido. Yo no sé qué perspectiva tengas tú, coach, de lo que hizo Aztecas, pero pues sabemos que visitar el Cetis Mexicali no es sencillo.
11: No, lo estuvimos viendo, sobre todo los highlights, lo repetimos. Y vaya, que supo aprovechar el equipo de la UDLA, jugar bien. Le costó un poco de trabajo al principio, como todos y cada uno de los juegos. Ayer platicábamos de los Auténticos Tigres, las Águilas Blancas iban ganando 7-0, ¿no? Y ya después pues, se le vino la casa encima. Lo supo hacer y al final pues, ya vimos a muchos sustitutos de parte del equipo de la UDLA, o sea que el Conde era... lo supo manejar bastante bien, dándole descanso a los jugadores, porque jugar a ese clima y luego en un pasto sintético que está renovado, está bonito el escenario, pero el calor en el pasto sintético, pues no sabría decir si se duplica o cuando menos un 40% sí se incrementa.
9: Sí. No, y eso te das cuenta que con la temperatura y las condiciones, yo sí he visto, el año pasado, pues todos los equipos sufrieron, ¿no? Para ir a jugar al Cetis. ¿Qué tan complicada puede ser la aduana? Yo creo que tiene que ver mucho con lo que también puede hacer la universidad, Manja, obviamente con tu talento, pero cómo le pongas el sabor y que traigas a tus alumnos y que conviertas eso en una aduana pesada, porque es un juego temprano, donde todavía hay un poco más de calor, donde además pues puedes hacer que los estudiantes saliendo de la escuela se queden al partido, les pones un buen ambiente y aguas, porque eso puede ser una aduana muy, muy dura, al menos que te dé para la permanencia.
10: Sí, el ambiente es inigualable, ¿no? Ahí en el Cetis Mexicali, a eso le apostaron la temporada anterior y creo que le funciona al Cetis, por eso logran estar y permanecer en la conferencia de los 14 grandes ahora en esta segunda temporada, que también ellos saben que hay juegos que tienen que ganar, hay juegos presupuestados para a lo mejor no pensar obsesivamente en la victoria, pero ellos saben que se van a jugar mucho de su permanencia en el duelo que tengan contra Leones Cancún. Y el Cetis ya sabe manejar el escenario de los 14 grandes, ya sabe manejar el jugar semana a semana con la presión del descenso. Ellos ya lo conocen, Leones Cancún no lo conoce aún. Ya el Cetis está curado de espanto en ese aspecto. Llama la atención, y a mí, y desde la temporada anterior, Gael Arévalo es un receptor de primer nivel, de conferencia 14 grandes, el número 10 de Zorros del Cetis, está para competirle a cualquiera, y es uno de los jugadores a seguir esta temporada.
9: Y, a ver, yo creo que también la responsabilidad, coach, cómo encarar un equipo que ya después de mantenerse en la conferencia de los 14 grandes, tienes que meterle, porque evidentemente fueron las aztecas, pero el calendario para ellos no es nada sencillo. ¿Cómo elegir esas batallas, el momento del calendario? Porque revisándolo no está nada sencillo.
11: Pues mira, tú sabes que el calendario ya está predeterminado. Y ahí tú sí dispones del día y la hora. Entonces, jugar en esos días es ahora. Todavía cuando hay luz, cuando vemos que hay sol, eso de alguna manera les ayuda. Y si ellos entrenan también al horario del juego, pueden estar totalmente adaptados al clima, y el equipo contrario no. Entonces, el equipo contrario tiene que tener pues un especialista hasta en hidratación para que le diga cuándo, a qué horas, cómo y qué comer. Y esa parte, ¿no? Porque vuelvo, tras el tipo de zapatos, si tú juegas casi con pocos tacos o muy bajitos en ese escenario, pues la verdad es que el clima te va a pegar. Y en cuanto a la afición, pues lo vemos. Y vemos, y ahorita me atrevo a comentar, los auténticos Tigres, yo creo que tuvieron un escenario al 80%, y el 75% era de los auténticos Tigres, que sigue siendo la porra de las blancas, la que sigue a su equipo todo el tiempo, a donde vaya y como vaya, ¿sí? Pero el escenario de los auténticos Tigres también fue predeterminante, y el dinero que tienen y que hacen en buena fe, porque hasta los patanes lo hacen bien y bromeando y jugando. Entonces yo creo que si el equipo de Zorros aprovecha esas condiciones, él tiene que ir determinado con qué equipos y a qué juegos tiene que ir a ganar, ¿eh? Porque como dice Maca, ya sabe jugar con eso. Pues no te desgastes muchas veces con equipos que sabes que por muy bueno que seas, le vas a poder ganar. Tienen que jugar a lo mejor hasta con los marcadores en contra, que sabes que te van a pegar y te van a pegar duro. El quarterback todavía sigue siendo el veterano del año pasado, lo hizo, creo, bastante bien. Pero no te aguanta un juego también muy pesado, ¿eh? Físicamente, pues le sigo viendo un tanto obeso para una posición como la de quarterback, ¿no?
9: ¿Tú cómo lo ves, Maca? ¿Sí está pasado de pozoles o no? Es septiembre, coach.
10: Sí. Sí, digo, él es de buen apetito, ¿no? Le gusta entrarle, pero es un gran coreback. Tampoco eso creo que no lo limita. Más bien creo que como que el caso que le pasa a Cancún, el caso que le sucedió a Pumas Zacatlán, la diferencia está en la profundidad del roster, que es donde realmente se separan un poco de los otros equipos, porque ya no les alcanza para cerrar los juegos. Eso le sucedió toda la temporada anterior al equipo de Zorros, no le alcanzaba para cerrar juegos.
9: Tienen tres juegos aquí, Maca. Tienen dos juegos más contra rivales, no te diría a modo, pero ganables. UVM y Guadalajara.
10: Sí, sí, o sea, UVM y Guadalajara
9: ahí en casa
10: los van a recibir. Sí,
9: esos
10: totalmente
9: creo que,
10: de acuerdo.
9: Creo que podrían ser atractivos para ellos.
10: Totalmente de acuerdo, y es donde deben ellos aprovechar. Ellos saben, y los coaches planean. Tú cuando haces tu planeación previa a la temporada, cuando ya tienes el calendario, pones en el pizarrón, pones en el board semana tras semana, y las posibilidades de victoria, las posibilidades de una derrota, cuando realmente haces una buena planeación. El equipo de los Zorros seguramente tiene en ese pizarrón como posibles victorias o con altas posibilidades de llevarse la victoria esos juegos que son en casa, y van a salir con todo, porque saben que cuando son los de visita es mucho más complicado, también por las condiciones, la distancia de los viajes, las condiciones de visitar a los otros equipos, ahí es donde puede pesarle a los Zorros del Cetis.
9: Sí, ya veremos cómo pueden ir encarando esta parte de la campaña, pero definitivamente, a ver, tienen descanso, después van a tener que enfrentar a Guadalajara, como decíamos, ahí en ese partido en casa. Antes tienen visita con la UVM, ¿no?
11: Sí.
9: Tienen UVM y luego Guadalajara, ahí es donde puedes tener oportunidad, y luego Cancún. O sea, la parte inicial del calendario no es tan difícil, porque sí, después te toca ir a Borregos Monterrey, tienes que recibir al Tec Ciudad de México, qué corrección, ¿eh? Ese juego de UVM es allá en lo más
11: sí,
9: verde.
11: El
9: yo estaba viendo el tema de los juegos de septiembre, no, pero de ahí...
10: Ajá.
9: Desde ahí es la parte inicial del calendario, viene sencilla, y después se complica cuando vas a Monterrey, recibes al Ciudad, recibes Auténticos Tigres, que esos dos juegos complicados, luego tienes que ir al SEM. O sea, esa parte del calendario es como de, güey, con lo que lleguen y cierran en la Anáhuac. Pero si ganas uno o dos juegos de esos tres que tienen en puerta, ahí está la clave.
10: La clave es la visita el 3 de octubre a Cancún. Esa es la clave para los zorros del Cetis, porque también es previo a esa parte del calendario donde viene CCM, donde vienen los Auténticos Tigres. Pero si tú sales bien librado con una victoria, prácticamente tienes ya altas posibilidades de mantenerte, no por las condiciones de los equipos, por el calendario de los equipos. Entonces, el 3 de octubre es clave para los zorros del Cetis, al igual que lo es para Leones Cancún, pensando en esa permanencia en los 14 grandes. Ya después, como venga lo que enfrentes contra Auténticos Tigres, contra CCM y el resto del calendario, pues ya será otra historia pensando en algo más. Ahora, el otro escenario es que si pierden el 3 de octubre en Cancún, prácticamente tenían que salir a buscar alguna sorpresa semana tras semana después del 3 de octubre.
11: No, y ahora, también yo creo, Arturo, es que la tercera semana que visita a Lince después de descansar, y como vimos a Lince, tienen que buscar ahí ganar, ¿eh? O sea,
9: ahora, ¿de poco te sirve ganar un juego de esos, coach? Yo estoy de acuerdo, yo creo que tendrían que ganar dos partidos para decir ya estamos del otro lado, pero de nada te sirve ganar, por ejemplo, con UVM o Guadalajara y después perder con la Anáhuac Cancún, porque ahí es donde el criterio es empate en caso de que ambos tengan una victoria. Sí. Ese es el que te deja fuera, ¿no? Y yo creo que ese partido, después de lo que se vivió hace un par de temporadas en la final de la Conferencia Nacional, y sabes que es el tiro por el descenso, es ahí esa vez pelearon para ver quién subía, aquí van a pelear para ver quién baja.
10: Sí, sí, te acuerdas de aquella jugada polémica donde fue un auténtico atraco, ¿no? En el touchdown, en la final de Zorros contra...
9: Sí fue touchdown, ¿no? Narramos nosotros, transmitimos.
10: No, claro que sí. Cayó el cuerpo completo del receptor en el touchdown, así. No sé qué estaba pensando el árbitro. Y luego no lo quisieron revisar, que también aumenta la suspicacias, ¿no? Las teorías de conspiración, pero bueno.
11: Ya eso de historia. No querer revisar, Arturo, perdón, Maca. ¿Te acuerdas, Arturo, del juego de unos blancos, Águilas Blancas, que estábamos ahí pegaditos a donde la
10: fuera también, de touchdown, claro.
11: Y que se veía la repetición en la pantalla gigante y nunca quisieron revisarlo?
9: Es que no había la obligación. En ese momento no había obligación porque no todos los juegos ya. A partir de eso, la UNEFA dijo, a ver, todos tienen que revisar con las tablets o con lo que puedan grabar. Yo me acuerdo que hasta había grabado ese video y lo había expuesto ahí, ¿no? Y dije, mira, sí fumblea y todo el show. Pero pues, obviamente, sí. eran otros tiempos. No se permitía la revisión.
10: Le hubieran puesto a los zorros un juego contra los Águilas Blancas para que tuvieran una victoria fácil, ¿no? Pero el calendario no fue así.
11: ¿Qué pasó, Daniel?
10: Tendrán que jugar juegos difíciles.
9: ¿Sí les andan tirando duro a los equipos del Politécnico? No, a las Águilas Blancas. Yo vi una de análisis. Decían, a ver, la línea ofensiva. Tienes Alvarado atrás. Y llegas con cuatro, tu defensa 43 básica, a ver qué va a pasar. Con dos alas cerradas, ¿sí tremendos? Sí, lo encontré por ahí. Y pues, güey, acarreo así, pum. O sea, pero borrados todos con... Ahora sí que la
10: mujer, dice... El post dice, te enfrentas contra el equipo que mejor corre el balón en los últimos 20 años de las 14 grandes, ¿no? Te enfrentas al mejor corredor de la liga. Te ponen personal doble ala cerrada. Y tú, con cuatro frontales, tres linebackers, resultado, acarreo de 70 yardas.
11: Oye, sí, David, pero antes estaba peor, antes jugaban 30.
9: No, sí, y si pudieran que metan 15, que ahí tendrías que meter a 15 jugadores en el campo para frenar, pero sí, sí creo que se pudo haber tomado un poquito más de condición para pensar que pues, se van a correr todo el partido, digo, desde el principio o no, pero pues sí, fue
11: pero,
9: muy
11: pero
9: claro
11: ahora Marte,
9: en esa escapada.
11: Marte
9: lo
11: lanzó mucho,
9: tú. Sí. Y lo va a hacer, ¿eh? Lo va a seguir haciendo. De hecho, entre los datos estadísticas, ayer escribía en un grupo del programa que el señor Poncho Galindo ya no quiere producir en las mañanas de los lunes. Y Marco decía, no, si fueron 4 touchdowns, le pusieron 3, ¿no? Ojalá que se pueda corregir eso. Ya le vamos a decir dónde, pero
12: Oye, no. Esos son levantar falsos testimonios.
10: Faltan declaraciones.
12: Ajá, sí. Ajá. Yo no dije, yo no quiero producir. Dije, no puedo. O sea, perdón, okay. Por tener mucho trabajo.
9: Perdón, sí. Se complicó la agenda. De sí, querer,
11: también
9: sí.
11: También hay que meterle dinero a nosotros para que sea Poncho.
9: Exacto. En todos lados necesitamos dinero. En todos lados necesitamos más billetes.
10: ¿Quién más para trabaja, qué? Poncho?
9: Uh-huh. Sí, es el que... Eso sí me queda... No me queda ninguna duda que es el que más trabaja en Máximo Avance. Pero bueno, evidentemente creo que va a ser un camino interesante el que puedan tener los zorros porque, a ver, no, nadie quiere descender. Ya se rifaron un año y aguantaron ahí. Se fue a Catlán. Que hubo partidos interesantes esta semana, Manja, coach. ¿Qué les gustó? ¿Cuál fue el juego que más les gustó? ¿Qué fue lo más atractivo? Yo creo que el de Acatlán contra Búhos llamaba la atención y el de Chihuahua contra Coahuila, ¿no?
10: Sí, para mi gusto eran los dos juegos a seguir en la Conferencia Nacional porque son amplios candidatos a estar en playoffs y a buscar el título para ascender, ¿no? Pero creo que como juego como tal me gustó más el de Acatlán contra Búhos. Que hubo más adrenalina, más energía, estuvo mejor, ¿no? Por momentos el juego de Lobos contra las Águilas se tornó de trámite, pero el de Búhos contra Pumas Acatlán fue un juegazo, un gran partido. Al final se lleva la victoria Pumas Acatlán y es una victoria importantísima pensando en el resto de la temporada, porque la pelea por los playoffs, la pelea por los lugares en postemporada va a estar muy, muy interesante en la Conferencia Nacional y principalmente en la Conferencia del Centro.
9: Sí. ¿Tú, Tati Coach, cuál fue el que te gustó?
11: También coincido, es un juego muy atractivo, además siguen siendo un pueblo universidad, eso llama la atención. Y como bien dice, en esa Conferencia Centro, donde está Chapingo, Búhos, Panteras, Trailes, Halcones, Puerto Salvajes y Pumas, ya con ese paso, ya solamente hay que pasar ahí para el equipo de Acatlán a los de Peyaca, a los Frailes, para poder decir ya lo puede hacer. Ahora, yo lo comentaba ayer, una gran felicitación que le enviamos al coach izquierdo, porque tiene 2 victorias consecutivas. Victorias que estaban ahí entre ganar y perder, pero las ganó. Y es algo que la Universidad de la Tuxana durante años, con el esfuerzo del coach, el trabajo, se sigue manteniendo, ¿eh? Yo creo que cuando se cubre, a lo mejor hasta el equipo desaparece.
9: En una de esas, yo creo que... A ver, yo sí destaco lo de Chihuahua, porque la raza reaccionó y estuvo presente. ¿Se acuerdan cuando platicábamos con el coach Landeros respecto a... No es lo mismo el FA, el ímpetu que traen con los caudillos, etcétera. Pero la gente se dio cita ahí en el Olímpico y la verdad es que puso un buen sabor de boca, una victoria 21-10 por parte de las Águilas de Chihuahua, que yo sí los perfilo como los campeones de la Conferencia Nacional. O sea, creo que el esfuerzo en Potros Salvajes, en Búhos, el mismo Acatlán que querrá regresar, todo esto en el acumulado va a ser atractivo. Pero ya una vez en los playoffs, si queda en la siembra Chihuahua como número 1, aguas. Porque ya sabemos cómo son las condiciones, ¿no?
10: Sí, esa es la clave. Esa es la clave para la UACH, ¿no? El quedar. Y esta victoria también va a influir mucho en esas aspiraciones de quedar sembrado número 1 y recibir todo lo que tenga que ver en playoffs o el camino a regresar a los 14 grandes allá en Chihuahua. Entonces creo que es uno de los objetivos principales de las Águilas y ya empezaron con el pie derecho. Para mí también es el candidato número 1 para regresar y estar en los 14 grandes en el 2027.
9: Pero bueno, pues vamos a ir a una pausa y obviamente a platicar de la NFL con lo que sucedió con Cristian González, nuevo contrato. Y pues te mandamos un fuerte abrazo, mi querido coach. Qué gusto tenerte por acá y acá seguimos pendiente para ver cómo se acomodan los pronósticos para la semana 12.
11: Perfecto.
9: Haciendo la tarea. Gracias. Eso. Vamos a una pausa. Regresamos con más aquí en Máximo Avance.
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9: Por acá, el señor Daniel Carlos, para hablar que los contratos exorbitantes, creo que mucha gente podría decirlo así, pero imagínate, ¿no te gustaría ser el comisionado de la NFL, Manja?
10: Bueno, en ciertas condiciones sí, me gustaría cobrar lo que cobra el comisionado de la NFL, pero
9: yo, aplicas ahí la de
10: que se carga.
9: No. A ver, es como cuando dicen, yo sí me trepo al ring para que me pongan una golpiza de esas.
10: No sabes lo que dices, ¿no?
9: O porque me abucheen en el draft, yo sí le entro.
10: Eso estaría muy divertido, ser el comisionado para que te abucheen. En todos lados donde aparezca tu cara, donde tú aparezcas en pantalla, donde aparezcas en persona, estaría muy divertido. Tío, Poncho casi ya lo va logrando.
9: Ya lo va logrando.
2: No, a mí me da igual, o sea, yo feliz, Yo feliz de que me abucheen.
9: Sí, por te abucheen, esa gana,
2: pues igual ni los conozco, ni son mis amigos. Pero mira, allá hablaba con una persona que me decía, no es posible que vayan a renovar a Roger Goodell hasta el 2031. Y le decía, brother, hace mejor trabajo que Gianni Infantino.
9: Por supuesto, de calle.
10: No se compara.
9: Pero ¿a él cuánto le pagarán? Sí. ¿A Infantino cuánto le pagan?
2: Pues bueno, quién sabe, pero...
10: Infantino cobra lo que él quiere.
9: Directo en su cuenta, porque pues evidentemente yo creo que ha de haber ahí como que así como se sucedió en la NBA que había dinero por el otro lado.
2: Se lo da en efectivo, Infantino.
9: Va cargando como Santa. No,
10: Infantino va cargando como Santa o jalando el carrito como ahora el rapero que salió en WWE, Ponchiño, ¿cómo se llama?
2: Travis Scott.
10: ¿Así salió con el carrito lleno de dinero apenas este fin de semana?
2: El que acompañó a Trick Williams, ese no me importa.
10: Pero que salió con el carrito lleno de billetes, así va Infantino. El carrito
2: los billetes son falsos. Esa es la diferencia.
10: Ay, Ponchín.
9: Oigan, pero a ver, ¿ustedes creen que ganar 60 millones de dólares al año es mucho? Pues poco para ser comisionado del NFL.
2: A ver, es lo justo, ¿no? Para es lo normal.
10: A todos los problemas, no sé.
9: Pues es que, sube con los ingresos, es con los ingresos que hay en la liga. O sea, le traje más lana a la liga, él como figura, como comisionado, se reparte para los jugadores, los equipos, todo este tope salarial, se reparte y él también, él no tiene que hacer holdout ni nada, él simplemente dice, pues es lo que me toca. ¿Quién le autorizará su salario?
10: Jerry, don Jerry, ¿quién más?
9: ¿Jerry?
10: ¿Quién más?
9: Hay comité, ¿no?
10: Jerry.
9: Hay más que
10: don Jerry, el mandamás de la NFL.
9: Del 19 al 21 estaba reportado que había llegado casi a los 64 millones. Y este es firmado por 4 temporadas más hasta el 2030. Es el comisionado más grande de edad en la NFL y uno todavía se ve que aguanta bien todo el trajeteo internacional. ¿No? Todo el trajeto internacional que tiene 60 y altos, va a terminar como 70 y pocos, si es que se retira.
10: Yo creo que está chavalón.
9: Pero yo creo que todavía le queda. Lo vimos ahora en Alemania y todavía se nota con power para continuar en esto. Ahora, también los viajes y todo el escenario y el, como dices, el estrés, no debe estar nada ligero. Yo, si fuera don Roger, diría, me echo esto hasta el 2030 y ya estufas.
2: 2031, ¿no? Es lo que trae el contrato.
9: Bueno, temporada del 2030. Terminas entregando el Lombardi en febrero y pues ya tienes mes y medio que es entregar la oficina. Terminarías el 30
2: y... Y te jubilas.
9: Debe alcanzar jubilación y todo porque pues evidentemente está ahí, pero no creo que necesites ni hacer el trámite, hijo, ¿no? Ya con lo que tienes en la cuenta de ahorros es más que suficiente. Él arrancó en el 2006. Su lana
2: se formará
9: debe estar por encima
2: del bienestar.
9: No creo. Mira, a lo mejor cuando venga a un juego acá en México puede ser que le dejen una tarjetita, pero 700 millones de dólares serían sus ingresos en toda su carrera en la NFL como comisionado. 700 millones de dólares. Muy buenos, ¿no?
2: Con eso te jubilas. Sí.
1: te jubilas y te puedes ir a...
12: Ahora sí que se presta un milloncito, ¿no? Y otro a la ONEFA para las estadísticas.
10: Eso sí te alcanza. Con eso sí te alcanza para irte a Valle de Bravo, ¿no? De fin de semana.
12: Ah, sí, sí.
9: Oye, podría traerse un yate de estos gigantes como el de Don Richie y pum, lo pones ahí, o sea, lo traes volando el yate y todo el asunto.
12: Con, ¿no? ¿Qué te alcanza con el sueldo de Jerry Jones en un fin de semana?
9: Yo pagaría las deudas de Máximo Avance y le invitaría a lo que también deben, lo que nos deben.
10: Y quién sabe si alcanzaría, ¿eh?
9: Y quién sabe si nos alcance. Bueno, pues al menos le podríamos descontar un poco. Pero sí, yo creo que es un buen acuerdo, está relativamente

0: apoquinarle un poco más con el crecimiento de la liga.
1: Sí, seguramente sí. Sí, sí es un hecho que la última era de Goodell en la NFL, realmente la NFL ha crecido en muchos, muchos aspectos, y uno de sus principales proyectos o principales encomiendas, digámoslo así, de Goodell es la internacionalización, es la expansión de la NFL a lo largo en el mundo, y es algo que ha logrado. No, ya vemos juegos internacionales.
0: Él se va a ir con esos 18 partidos, ¿eh, Manja? Sí. Él se va a ir con 18 partidos de temporada regular y con 16 juegos internacionales. No tengo duda.
1: De acuerdo, y eso es un gran logro, y también implica mucho más ingreso para la NFL, y ese va a ser su legado, estoy totalmente de acuerdo. Ese va a ser su legado positivo, porque también va a dejar un legado negativo, que es toda esta parte de lo que se ha surgido y sigue apareciendo de la situación de los jugadores de NFL que se mueren, que se les estudia el cerebro, que toda esa situación. Entonces, creo que esa es la parte oscura, ¿no? Y todos los problemas de disciplina que creo que también ha aumentado, y cada año vemos más y más y más la parte fuera del campo de juego de los jugadores.
0: Y acá los chismes que ha habido con el equipo del señor, pero sí me queda claro que lo más importante es el tema de la integridad y la salud de los jugadores. O sea, la cuestión del CTE, los estudios que van a seguir apareciendo en próximos años, que no sé si le alcance a él para... Evidentemente él ya no va a ver el progreso de la evolución del juego para esto con lo que ha aparecido en la información. Porque obviamente las condiciones de los jugadores que han sido examinados, que fallecieron y que vieron que tenían CTE y demás, eran otras condiciones del juego. Sin embargo, la velocidad, el físico de los jugadores ha cambiado. Hay más seguridad, hay mejores protocolos para taclear, para el cuidado de los jugadores, pero también la intensidad del juego creo que ha ido en ascenso. Entonces, es una cuestión de perspectivas dónde va a quedar eso, pero sí es uno de los temas álgidos que la agenda va a tener que ir llevando, porque creo que es muy difícil que desaparezca en ese sentido la NFL, pero el riesgo que va a ser palpable, Poncho, va a estar ahí, y eso no creo que todos digan, bueno, voy a seguir en este deporte.
2: No, bueno, es casi imposible, pero al final, como tú lo dices, él puede saber y él puede detectar que tal vez es su último contrato, y también por eso lo vale y por la evolución que ha llevado, y tiene también mucho que ver por cómo se expande la marca NFL, porque hoy en día todavía sigue sin ser el deporte más visto en el mundo, porque es algo muy nacional dentro de los Estados Unidos, pero aún así ha podido internacionalizarlo, ha podido llegar a lugares en donde yo creo que en el 2005, cuando fue el primer partido en México, nadie esperó que para el 2026 íbamos a tener juegos en Irlanda, en Alemania, en Brasil, en los de México siguen, tres partidos en...
0: No, el de México regresa, güey, los de Londres siguen.
2: Bueno, no, el de México regresa, pero por el tema del Estadio Azteca. O sea, el de México, si no hubiera una remodelación del estadio, hubiera seguido.
0: No te puedo dar mucho chisme, pero hay países donde las ciudades están peleando por los nuevos contratos para tener, ¿eh? Que quieren construir nuevos estadios para tener juegos de NFL.
2: Pero México es el segundo país que más consume, ¿eh? Después de Estados Unidos.
0: Espérate, ¿cuánto tiempo quieres para que...? No, espérate, ¿Brasil va a superar a México en cuánto tiempo quieres?
2: No.
0: Por supuesto.
2: En audiencia.
0: Tiene el mismo uso horario, está en crecimiento, tienes el doble de población, y si aquí juegas con esas matemáticas de que hay muchos aficionados por la cantidad de personas que hay en México, evidentemente, en Brasil es cuestión de poco tiempo, en un lustro, eso va a lograrse.
2: Yo no estoy de acuerdo, pero al final lo que ha hecho Roger Goodell es bueno, sí, y por eso tiene, o sea, a mí me parece que es un buen trabajo y por eso tiene el contrato que ha hecho, porque ha implementado las ganancias.
0: ¿Tú cómo lo ves, Manja, en perspectiva? ¿Brasil o México va a estar adelante en audiencia en los próximos 5 años?
1: Yo creo que es difícil tumbar a México de ese lugar. Sí creo que Brasil lo puede alcanzar y lo puede igualar, pero México va a seguir también creciendo la mayor parte de la audiencia, porque las generaciones crecen, porque estamos muy cerca, porque

0: que hoy los niños y los jóvenes están muy metidos con los jugadores a través de redes sociales, de TikTok, de influencers, de todo lo que pasa. Hoy es más fácil que esas generaciones tengan acceso. Hace muchos años nada más era lo que te pasaban de herencia familiar en muchas ocasiones, ¿no? Y después ya el acceso a televisión y el acceso en la radio y en las revistas impresas y en los periódicos. Hoy ya a cualquier edad pueden ver NFL, le sale highlight, le salen TikTok, lo repito. O sea, ya es más fácil que esas audiencias también en México. Y eso va a hacer que México se mantenga en el top de audiencia de NFL. Sí creo que Brasil va en crecimiento y están dispuestos a seguir invirtiendo dinero. Están dispuestos a seguir invirtiendo infraestructura para seguir llevando NFL a Brasil y va a crecer. Y lo va a ver reflejado sus ligas de flag, sus ligas de fútbol americano, sus selecciones. O sea, creo que va a crecer, pero nunca va a superar a México. Yo tampoco, no creo que supere a México.
1: Hay algo que también aquí... No, a ver, pero va el crecimiento...
0: Sí,
1: no,
0: sin
1: hay
0: duda.
1: Hay una aceleración importante en Brasil contra México. Pero no al mismo paso, ya tienes el doble de la población. Entonces, si hoy estás cerca, hoy están muy parejos, ¿no? ¿Verdad que te gusta? Los números son un poco gitanos, pero creo que hay unos 5 millones más en México de lo que hay en Brasil. 5 años, por supuesto que lo puedes lograr. ¿No? En DAZN transmitieron todos los juegos en portugués, todos los juegos en DAZN, 16 partidos semanales. Eso no sucede en español. Son parte de la inercia que hay o de la construcción que está logrando la oficina internacional, que mucho es de México, ¿no? Impulsado hacia Latinoamérica, pero hacia Brasil, en el que todavía se tiene esta responsabilidad o encauzar las acciones que hemos visto en México o en Latinoamérica para poderlas llevar a Brasil, y creo que es una cuestión de tiempo, porque también tienes que atender los hábitos los hábitos que hay de consumo, ¿no? Las costumbres. La audiencia de los partidos va a bajar. La gente, los jóvenes, los tipos de 15, 20, 25 años, van a estar metidos mucho más en el desarrollo del contenido que hay a través de redes sociales, highlights, formatos cortos, y no de echarte un partido de 3 horas. Esa cuestión va en los hábitos que están cambiando en general para el consumo de contenido y de deportes, y es una cuestión que también la NFL creo que por ahí va a tener que ponerle mucha atención para poder lograr el objetivo de ese crecimiento íntegro que eventualmente la parte internacional de la NFL está buscando, porque también creo que esta parte internacional, cuando tienes un colombiano y se convierte el esquinero mejor pagado de la NFL, como el caso de Cristian González Manja, impacta, ¿no? O sea, tienes un gran portavoz ahí.
0: Hey, claro que impacta. A cualquiera le tendría que impactar 135 millones por 4 años. Con 102 millones garantizados, es el contrato que le dan a Cristian González los Patriotas, y un bono por firmar, 33 millones lo que le dieron a Cristian González. Se me hace exagerado, o sea, sinceramente se me hace exagerado. Entiendo el mercado, entiendo cómo se mueve, pero Cristian González no es aquel, ¿no? No es ese córner. No es ese que te hace diferencia, no es ese que no quieran lanzarle los quarterbacks rivales, no es ese que genere una presencia importante o que te pueda anular en un alto porcentaje al receptor uno del otro equipo. No creo que esté al parejo el contrato multimillonario que le acaban de dar los Patriotas a un esquinero de las características. Aparte se lesionó, ¿eh? Entonces, ¿cómo? La apuesta es muy, muy arriesgada. Y esto viene a la par de algo que te voy a comentar y te voy a preguntar, mi querido Chato. ¿No crees que en la posición ha dejado de existir un jugador dominante? O sea, hoy en la posición del corner, hoy en el top 10 de la NFL está Patrick Surtain, Derek Stingley Jr., Christian González, Devon Witherspoon, Trent McDuffie, Kenyon Mitchell, uh-huh, Denzel Ward, J.C. Horn, Sauce Gardner y Cooper DeGene. O sea, ¿realmente ves alguno dominante en la posición?
1: A ver, evidentemente hay jugadores muy sólidos, y el problema de la posición es que mientras menos te veas es mejor. Estás logrando el objetivo, ¿no? Por ejemplo, sí, el que sigue, pero... y es muy probable que le gane el contrato, porque además tenían la misma negociación, la agencia que representa a Christian y a Joey Porter Jr., está ahí. Entonces, evidentemente, Pues yo creo que va a ir de la mano. No sé si va a lograr en estos días porque los Steelers no hacen pues esta parte de revisar los contratos, ¿no? O de generar un nuevo contrato a media campaña. Pero sí, la realidad es que para Joey Porter Jr., por ejemplo, estaban esperando. Yo estoy seguro que decían, bueno, vamos a ver dónde tuerce la situación, pero Andrew Odom es directamente el agente de Joey Porter. Estaba esperando que firmara Cristian González para decir, ok, yo quiero lo mismo. El tipo que no ha recibido pases de touchdown en las últimas dos campañas prácticamente, que te da esa seguridad, a pesar de tener muchos castigos y varias cosas que creo que no le darían todo eso, pero lo haces por lo que va a valer o por lo que va a representar el jugador en el futuro. Yo sé que son su primer año, su primer contrato, o sea, es contrato de novatos, pero ellos están listos para decir, esto es lo que valgo y lo que voy a valer en las próximas temporadas. Ya sabes lo que yo soy capaz de hacer. Y por eso se convierte en algo gradual que año tras año vamos a ver el mejor contrato. Y aquí es donde te toca, ¿no? No es porque un jugador sea mejor que el otro, simplemente porque el valor que hoy tiene, pues en 4 años seguramente va a ser ese.
0: Sí, que esa es la forma en la que se mueve el mercado, ¿no? Y por eso vemos este tipo de contratos. A lo que yo voy es, ya está, no, a mí no me convence hoy la posición. O sea, hoy la posición de corner en la NFL no me convence, no veo esos jugadores top, y en comparación también, una, con la misma posición en años anteriores y con la calidad de receptores que hay en la liga. Creo que la calidad de receptores que hay hoy en la liga está por encima de la calidad de corners que hay en la liga.
1: Pero el esquema es benévolo para muchos de ellos, ¿no? Porque sí, ya los receptores no están en una posición, se mueven, tienes distintos espacios en el campo, otras responsabilidades, y ya no te toca el tiro de que fueras el shutdown corner o estar en shadow todo el tiempo de donde vaya el receptor, y lo cubras. Sí, pero ha bajado mucho, por ejemplo, el tema de cobertura personal, ¿no?
0: Porque ya no hay ese tipo de porque ya no hay ese tipo de jugadores top que pueden jugar personal. Por eso, sí, por eso, ese es mi análisis, ¿no? Ya no, por eso he cambiado el esquema defensivo, porque ya no tienes esa calidad en los corners de poder jugar uno a uno con los receptores que hoy existen en la liga. O sea, realmente los receptores que hoy existen en la liga son impresionantes.
1: Hay cambios, sin duda, en eso, y el presupuesto pues está marcando una tendencia clara para ver hacia dónde puede enfocarse. Pero estamos llegando al final, mi querido Manja, del programa, y obviamente pues mañana arranca ya la NFL, así que aquí estaremos para poder analizar lo que nos espera en ese duelo. Itzel Sandino estará desde Seattle para contarnos cómo está el ambiente y pues todo lo que nos representa, mi querido Manja, este partido entre los Patriots y los Seahawks, repetición del Super Bowl anterior. Contentos de eso, y nosotros los esperamos mañana. Muchas gracias a toda la gente que nos escuchó a través del 1110 de AM en el 98.5 y por supuesto también las plataformas digitales de Máximo Avance junto con Estadio Deportes. Los esperamos mañana con más del fútbol americano acá en Máximo Avance.
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1: Hola, hola, bienvenidos, bienvenidas, ¿cómo están? Estamos en un episodio más de Ya Oíste. Yo soy Génesis Sainez y hoy tenemos un tema muy peculiar, un tema que puede pasarle a cualquiera, nadie está exento. En la cocina, en el trabajo o incluso en tu casa, en la calle, que son las famosas quemaduras. Y vamos a hablar sobre qué hacer en un momento difícil que está, porque muchos entramos en pánico en ese momento, es como de, ay, se está quemando, está pasando algo, pero no, a esto nos viene a acompañar nuestro querido doctor Óscar Reyes, jefe del servicio de urgencias. ¿Cómo está, doctor?
4: Hola, buenas tardes, bien, gracias, aquí, gracias por la invitación.
1: Ay, muchas gracias a usted por acompañarnos. Esto se va a poner bueno, porque estamos en una temporada donde justo puede haber muchas, muchas quemaduras, pero vamos a empezar sobre qué son las quemaduras, doctor.
4: Bueno, las quemaduras prácticamente son lesiones causadas por agentes físicos externos, principalmente sea fuego directo, líquidos calientes. Existe también las quemaduras por corriente eléctrica. Y en menor medida, pero también existen las quemaduras químicas. Entonces, Básicamente son lesiones térmicas, básicamente.
1: ¿Cómo son los tipos de quemaduras, doctor, que le han llegado?
4: Bueno, las quemaduras se clasifican, puede ser por, como ya mencionamos, por el tipo de agente que la ocasiona. Que ya mencionamos que puede ser por fuego directo, le llamamos por escaldadura, quiere decir por líquidos calientes, quemadura química y quemadura eléctrica. Esa es una clasificación que es de acuerdo al agente físico que lo ocasiona. Y para nosotros como médicos es muy importante clasificarla de acuerdo a la profundidad o la gravedad de la lesión.
1: Okay.
4: Hay varias clasificaciones. Conforme van pasando los años, se han creado varias clasificaciones. La más usada o la que está más en boga es la que le divide en primer grado, segundo grado y tercer grado.
1: Sí.
4: Ajá, eso es de acuerdo. A nosotros como personal de la salud nos funciona mucho para determinar la gravedad de la lesión y a la vez de saber la gravedad de la lesión, saber si el paciente requiere ser tratado en un hospital o puede ser tratado en su domicilio. La quemadura de primer grado es la que comúnmente cuando vamos a la playa, nos asoleamos.
1: Lo bronceadito.
4: Ajá,
1: acá.
4: Esa es una quemadura de primer grado. Obviamente, pues como la mayoría de la gente sabe, pues no es necesario ir al hospital para tratar ese tipo.
1: Incluso hay gente que se broncea por gusto, ¿no?
4: Ajá, o sea, exactamente. Y es algo irónico, pero las quemaduras de primer grado son dolorosas precisamente porque afectan las capas superficiales de la piel, que se llama epidermis, y es ahí donde están los receptores del dolor.
1: Ya tocamos el de grado 1.
4: Primer grado,
1: ya ven. Nos vamos con el de segundo grado.
4: Okay. Sí, el de segundo grado, ya estamos hablando que ya la quemadura es más profunda. De hecho, la quemadura de segundo grado se divide en superficiales y profundas.
1: Ajá.
4: Okay. El segundo grado ya afecta a capas más profundas de la piel, en este caso la dermis. Y este tipo de quemadura es muy importante porque la recomendación es que sí se tenga una atención médica, que ya son más profundas a diferencia de las de primer grado. ¿Cómo los vamos a identificar? La piel se pone rosa y las famosas ampollas o flictenas. Ajá, ya es una característica de las de segundo grado que ya van a cursar con ampollas. Ajá, entonces este tipo de quemaduras, lo que sugerencia es que sí se vaya a alguna atención médica, a diferencia de las de primer grado.
1: Sí, sí me ha tocado ver, no me ha pasado, pero sí me ha tocado ver que el aceite creo que es lo más común que vemos que les cae en la piel e inmediatamente como que empieza a salir la ampollita, o sea, obviamente entre el movimiento y todo, de que te arde, me tocó ver que a mi mamá le salió una enorme, pero no entendía, o sea, yo en mi mente es como, ¿por cómo es que sale o por qué salen las ampollitas? ¿Es como media de protección de la piel o por qué se da?
4: La mayoría de las quemaduras de segundo grado, como bien mencionas, está ocasionado por líquidos calientes, ya sea aceite, agua hirviendo, o también por objetos calientes como el clásico, la plancha, la secadora.
1: Yo con mi plancha del peine.
4: Entonces, la ámpula o ampolla, como se le conoce a Flictena, no es otra cosa que se sale el líquido de la piel y se acumula ahí. De hecho, más adelante vamos a ver que cuando ya las quemaduras son más extensas, algo que daña mucho al paciente es la pérdida de líquido o de volumen, que le llamamos nosotros.
1: Okay.
4: Ajá. Aquí también es importante mencionar, ya cuando entramos a una quemadura segundo grado, nosotros ya a nivel médico, es muy importante la extensión de la quemadura. ¿Estás de acuerdo que no es lo mismo que te, como bien mencionas, que te quemes una área pequeña de tu mano a que te quemes, por ejemplo, todo el tórax, ¿no? O todo el pecho.
1: Sí. Pero pasemos a la de la quemadura de tercer grado, que esa es la última de la escala,
4: sí,
1: por así decirlo.
4: Es la más grave. Por lógica, pues la profundidad es mayor. Aquí es cuando el paciente inclusive ya tiene exposición de hueso, exposición
1: Ay.
4: Ósea, cuando ya se quema tendones, ya se queman como músculo. Obviamente, pues son pacientes que se exponen a corrientes térmicas o están mucho tiempo expuestos, sobre todo cuando hay fuego directo, ¿no?
1: Claro.
4: Y desafortunadamente muchas de las veces el tratamiento es quirúrgico. Muchas veces inclusive si una extremidad está muy afectada, inclusive puede requerir amputación. Entonces ya es una quemadura pues ya más grave, ¿no?
1: Y hay una pregunta que me gustaría hacerle, porque creo que todos necesitamos saber esas acciones rápidas, que en dado caso no se estudie en mi casa y veo, o sea, para poder ayudar y también para saber qué hacer yo, ¿no? ¿Qué hacer cuando estás en ese momento que no estás obviamente en el doctor o en lo que llegas? ¿Cómo tratarlo o hacerlo inmediatamente una quemadura?
4: No, la principal recomendación es no aplicar ninguna sustancia a la quemadura.
1: Ni la famosa clara de huevo.
4: No, ni hay veces que le ponen antibiótico en crema, tampoco se sugiere. El clara de huevo, algunas cremas como el tepezcohuite, el aloe. Entonces, la sugerencia es no aplicar nada de eso. Tampoco agua fría. Mucha gente, pues la lógica muchas veces llegaría a pensar, pues si se quema y está caliente,
1: claro,
4: pues échale agua fría, ¿no? Sin embargo, no. Sí se sugiere, obviamente, que se lave la herida con pura agua, pero que el agua sea tibia o templada.
1: Okay. Uh-huh.
4: Tampoco se recomienda poner hielo.
1: ¿Y por ejemplo el agua es en contacto directo o como suavecito?
4: No, directo.
1: Directo, uh-huh.
4: Ok. Ajá, entonces y después taparla con un apósito antiadherente, o sea, evitar que no sea un apósito que se pegue en la piel y obviamente pues que esté limpio, ¿no?
1: Claro,
4: principalmente. O sugerencia que esté limpio. Y si la quemadura sí se ve que tenga ampollas o todo sugiere que sea el segundo grado, pues sí se sugiere que vaya a atención médica.
1: Y lo que hoy nos comparte, doctor, es muy, muy importante, porque hay cosas que ni siquiera sabemos. O sea, podemos decir que es muy como de, ay, no me va a pasar, o nada más me quemé tantito, pero lo dejamos a la desidia y son cosas que se pueden complicar. Nos ayudó a desmentir muchos mitos. Uh-huh. Muchas gracias. Y pues, sin más por el momento, yo le agradezco mucho que nos haya acompañado. Espero que se le haya pasado muy bien.
4: Sí, al contrario, gracias a ustedes.
1: Y pues nada, Easter Lovers, la verdad es que yo estoy muy, muy agradecida. Muchísimas gracias, doctor, por esta compañía, por compartir información tan valiosa. Yo soy Génesis Sainz, fue un gusto tenerlos aquí. Muchísimas gracias, nos vemos en el próximo episodio. Adiós.

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1: En nombre de la Secretaría de Hacienda y Crédito Público, presento ante esta soberanía el paquete económico 2027. Este, el tercer paquete que se entrega bajo el liderazgo de la doctora Claudia Sheinbaum Pardo, refleja la ruta que el gobierno de México seguirá para conducir la política económica durante el próximo año. Ruta que parte de una distinción fundamental del proyecto de nación que hemos construido desde el inicio de la Cuarta Transformación.
2: México enfrenta un entorno internacional complejo. El entorno global ha estado marcado por mayores precios de los energéticos, que han elevado las presiones inflacionarias y generado revisiones a la baja en las perspectivas de crecimiento de algunas economías. Sin embargo, México ha mantenido una inflación estable y ha continuado creciendo. En el segundo trimestre de 2026, el PIB creció 1.9% anual con cifras desestacionalizadas y registró su mayor avance trimestral desde el primer trimestre de 2022. Con esta base sólida, se estima que la economía mexicana crecerá entre 1.5 y 2.5% en términos reales durante 2027, después de un crecimiento estimado entre 1% y 2.0% en 2026. Este crecimiento se basa en la solidez que ha tenido la economía mexicana, la cual descansa en cuatro fortalezas principales. En primer lugar, un mercado laboral sólido. Desde 2018, la recuperación sostenida del salario mínimo y el fortalecimiento de los derechos laborales han mejorado los ingresos de las y los trabajadores. Actualmente, el desempleo se encuentra en niveles históricamente bajos, de 2.9% en julio. Los salarios reales siguen creciendo y la pobreza laboral se ha reducido materialmente hasta mínimos históricos.
3: La principal interferencia a nuestro sistema electoral como base de la gobernabilidad del país es el financiamiento ilícito de campañas electorales. Y el principal componente de ese financiamiento ilícito es una red de huachicol fiscal que queda cada vez más expuesta y sobre la que obligatoriamente tiene que hablar el gobierno federal, aunque no la muestre en su complejidad.
4: Pues son un par de mafiosos. Ahora sí que ellos se juntaron y ahorita que ya no les conviene, ya se quieren separar. Pero creo que ahí está la historia muy clara de todo lo que ha sucedido en Tabasco, particularmente, cuáles eran sus ligas con la barredora, desde el muy al principio del sexenio de López Obrador. Luego, esta es una historia que ahí tenemos todas las pruebas, todas las huellas por todos lados, el Tren Maya, pero Dos Bocas. Es impresionante el nivel de corrupción y de impunidad.
5: Es un tema que estamos discutiendo en la fracción, apenas está en el análisis y hay que ver cómo va a quedar el dictamen final y qué alcance va a tener. La mayoría de los senadores del Verde me han manifestado que están en la disposición de apoyarla, sin embargo, hay otros que tienen inquietudes o que no coinciden con esta iniciativa. Estamos todavía en un proceso de diálogo con los compañeros.
6: Siempre hemos dicho que la misma prueba para todos los países siempre tiene sus limitaciones por las características de cada país. Entonces, ese es lo primero. Lo segundo, en el caso de México, por ejemplo, en el caso de ciencia subió la calificación de los estudiantes. En el caso de lectoescritura, bajó en todos los países de la OCDE. Y en el caso de matemáticas, sí hay una disminución, pero no es... Hay otros países donde también hay disminuciones.
7: Quedamos en último lugar de todos los países de la OCDE, último lugar en ciencias, penúltimo lugar en lectura y antepenúltimo lugar en matemáticas. Los resultados de la prueba PISA son una verdadera tragedia. Lo que ha hecho Morena con la educación en México es verdaderamente trágico.
0: Este
8: El secretario de Comercio de Estados Unidos, Howard Lutnick, se reunirá este miércoles con la presidenta Claudia Sheinbaum y el secretario de Economía, Marcelo Ebrard, en Ciudad de México, en el marco de las negociaciones para la revisión del tratado entre México, Estados Unidos y Canadá. El encuentro será parte de la cuarta ronda de conversaciones entre ambos países. La Secretaría de Hacienda y Crédito Público entregó al Congreso de la Unión el paquete económico 2027, que contempla las previsiones de ingresos, gasto y deuda para el próximo año. La Cámara de Diputados deberá aprobar la ley de ingresos antes del 20 de octubre y el presupuesto de egresos a más tardar el 15 de noviembre. Banamex elevó de 1.3 a 1.4% su pronóstico de crecimiento para México este año debido a un mejor desempeño de las exportaciones no automotrices, la construcción y el consumo. Para 2027 redujo su estimación de 1.8 a 1.7% ante una recuperación más lenta de la inversión y las manufacturas. Standard & Poor's redujo la calificación crediticia de Sinaloa debido a presiones persistentes de liquidez y mayores necesidades de financiamiento de corto plazo. La calificadora mantuvo la perspectiva estable al considerar que el estado podría recuperar gradualmente su actividad económica y mantener una gestión financiera prudente. Petróleos Mexicanos advirtió que los controles para contener los precios de los combustibles pueden afectar sus márgenes, resultados financieros y flujo de efectivo al limitar su capacidad para trasladar mayores costos al consumidor. El gobierno mantiene un acuerdo para que la gasolina regular tenga un precio máximo de 24 pesos por litro. La calificadora Moody's advirtió que los bancos digitales enfrentan dificultades para expandirse en México debido a la baja inclusión financiera, la informalidad y el limitado uso de pagos digitales. Estas condiciones elevan sus costos y complican la evaluación de clientes para otorgar créditos. Solo 8% de las empresas mexicanas utiliza inteligencia artificial, frente a 30.4% en Estados Unidos, 37.4% en Países Bajos y 63.3% en Corea del Sur, según el Centro México Digital. En nuestro país, la adopción alcanza 31.1% en la banca múltiple y apenas 3.9% en las administradoras de fondos para el retiro. El primer ministro de Canadá, Mark Carney, advirtió que reducir los vínculos económicos con Estados Unidos tendrá un costo, luego de imponer aranceles de 15, 25 y 50% a productos estadounidenses por unos 20 mil millones de dólares. Las medidas responden a los recargos estadounidenses de hasta 50% aplicados desde el 22 de agosto.
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0: ¿Qué tal? ¿Cómo están? Muy buenos días. Bienvenidos a Bitácora de Negocios. Yo soy Mario Maldonado. Qué gusto me da saludarlos. Hoy es miércoles, mitad de semana, miércoles 9 de septiembre del 2026. Estamos transmitiendo en vivo, como todas las mañanas tempranito aquí en el Heraldo Radio. Gracias a todos y a todas nuestros y nuestras bitácoras por conectarse, por estar con nosotros aquí al pie del cañón. Todos los días tempranito a las 6 que arrancamos con la barra informativa de esta estación del 98.5 de FM si nos están escuchando en la capital del país, o para quienes nos escuchan también en el Valle de México y en las estaciones hermanas del Heraldo Radio en el interior de la República Mexicana, en la radio por internet también en cualquier punto del país o del mundo, o en el podcast de Bitácora de Negocios a cualquier hora del día también. Pueden escucharnos despuesito de que acabe el programa, un par de horas después de que acabe. Ahí estará disponible el podcast de Bitácora de Negocios. Bueno, pues es miércoles, mitad de semana. Hay mucha información. Ayer se entregó ese paquete económico que lo vamos a desmenuzar hoy, que incluye el documento que entregó Hacienda para el próximo año, es decir, las proyecciones de gasto y de recaudación fiscal, que efectivamente va a haber ahí ajuste. Le van a pasar otra vez la tijera a las empresas de todos tamaños, ¿eh? Sobre todo medianas y grandes, con las deducciones del ISR, en fin. Pero antes, bueno, antes de entrar a esos temas, ya escuchamos algo de eso, ¿no? En el resumen, en las voces, al secretario de Hacienda, Edgar Amador, que se apersonó ayer en la Cámara de Diputados y en el Senado para pues hablar un poquito de este paquete económico, que traía además algunos errores, caray, y después los tuvieron que ajustar, unos errores de cálculos de crecimientos o decrecimientos. Pero bueno, en fin, como dirían por ahí, muy 4T. Pero bueno, gracias a todos por estar aquí con nosotros y por escribirnos. Ya saben que siempre está abierto el WhatsApp y las redes sociales para todos nuestros bitácoras. WhatsApp 5521-130350. 5521-130350 en las redes sociales también. Ahí estamos disponibles para todos y todas ustedes. En mi cuenta de X, arroba Mario Mal. En Facebook y en Instagram estoy como Mario Maldonado. Y en las redes del Heraldo de México, el Heraldo Radio, así, arroba Heraldo Radio, en Facebook, Instagram y en la cuenta de X. Así que bueno, un poquito de música también, ¿no? Mitad de semana, miércoles. Ayer llovió otra vez, está lloviendo casi todos los días aquí en el Valle de México, en el centro del país, ¿no? En las noches y amanece un poquito, pues no frío, templado, pero fresco, ¿no? Así que, bueno, pues un poquito de música para ponernos de buenas. Esta canción que escuchamos de fondo es de Jamiroquai, se llama Cosmic Girl. Estamos escuchando a esta semana artistas que se presentaron o se están presentando, se van a presentar en el Festival Rock in Rio 2026, que se celebra del 4 al 13 de septiembre en Río de Janeiro, Brasil. Y es el caso de este pues cantante o grupo británico de funk y acid jazz, Jamiroquai, que incluye matices de música disco y sonoridades de electrónica. Es ya de los años, ¿qué? Noventas, ¿no? 2000, Jamiroquai, yo me acuerdo. Fue muy popular en su momento, ¿no? Esta canción es de su disco del 97, segundo tema de su álbum Traveling Without a Moving. Una de las grandes presentaciones programadas para el viernes 11 de septiembre. Este viernes va a estar Jamiroquai en este festival Rock in Rio de Río de Janeiro. Bueno, pues interesante. Ahora sí, vamos a entrarle a los temas, a la información, los puntos principales del paquete económico 2026, que vamos a entrarle al tema ahora con Roberto Aguilar, con Ramón de la Rosa, de Actimer, con el diputado federal Federico Doning, para que pues nos hablen un poquito de todo este asunto del paquete económico, ¿no? De las los supuestos económicos, el marco macroeconómico, que bueno, pues para empezar hay que decir que fue un tanto conservadora la Secretaría de Hacienda, para ahora sí que para para los gustos de los secretarios de Hacienda, o más que de los secretarios de Hacienda, habrá que decir de los presidentes en turno, de que vamos a crecer muy bien, hay que sobreestimar el crecimiento. Ellos creen que no lo están sobreestimando, yo creo que sí lo saben. Pero, el crecimiento, ahora sí que propuesto por la Secretaría de Hacienda, pues de alguna manera no está tan fuera del rango de lo que ve el mercado, es decir, el resto de los analistas. Entre 1.5 y 2.5% el crecimiento del PIB para el próximo año, es decir, pues una media de 2%. La inflación en 3%, el tipo de cambio para el próximo año lo está previendo Hacienda en 18 pesos por dólar, las tasas de interés en 6%, el precio del petróleo en 61.8 dólares por barril, es el precio promedio, el déficit fiscal que era o que es uno de lo que más de los que más están mirando las agencias calificadoras como Moody's, Standard & Poor's and Fitch, para pues revisar en todo caso la deuda de México, la calificación de la deuda, ¿no? Ya ven, a ver, de pronto algunos de estos temas pueden verse o escucharse un tanto técnicos, pero básicamente es que si México no tuviera grado de inversión, es decir, que las calificadoras le digan a los inversionistas, porque México coloca deuda en México y en el mundo, en los mercados globales, pues para financiarse, ¿no? Está endeudado, digamos, a la mitad de su producción de bienes y servicios. Es decir, la mitad de la economía la mitad de la economía mexicana tiene deuda, ¿no? Es decir, todos los mexicanos estamos pagando esa deuda, por ejemplo, ¿no? Estamos al 55% del PIB, que por cierto también viene ahí en el paquete económico. Entonces, esa deuda que se coloca para financiar todo, proyectos, programas sociales, y que viene arrastrándose desde mucho tiempo, ¿no? Hay países que tienen una deuda 100% de su economía, pero son más solventes, entonces, pues normalmente son los países desarrollados que tienen grado de inversión, Japón, Estados Unidos y muchos otros. El problema con México es que hay analistas que dicen que esa deuda de México, ese déficit fiscal, que es pues más es el resultado de los ingresos y los egresos y cómo está tu pago de intereses y tus amortizaciones, en fin, pues que puede complicarse para México eventualmente, ¿no? O sea, ese crecimiento del endeudamiento público, pues podría complicarse, y entonces, pues en una de esas, o te va a costar más dinero refinanciar tu deuda, y entonces tendrás que pagar más intereses a los tenedores de tu deuda o más rendimientos. O en una de esas, pues ya no te alcanza, ¿no? Para pagar. Así como las personas o las empresas, ¿no? Así funciona también más o menos la deuda nacional. Y entonces las calificadoras dicen, bueno, pues yo te puedo quitar el grado de inversión según mis análisis. Y entonces, pues sí, vas a ser un país que tiene una deuda pues que le cuesta mucho refinanciarla, y entonces ahí sí se vuelve una espiral negativa para la economía, que para qué les contamos. Por eso ese tema del déficit fiscal del 3.9%, que creo que está pues en línea con lo que ve el mercado y las agencias calificadoras, pues puede ser, si se cumple, pues podría mantenernos despejados en términos de presiones de que nos quiten la grado de inversión, ¿no? Que nos bajen más la calificación. La deuda pública el 55%, en fin, pues muchos temas ahí del paquete económico, sobre todo estos interesaban mucho para saber cuáles son las perspectivas, pero bueno, les decía que por ahí viene un asunto de fijar topes a la deducción de impuestos de las empresas, lo que yo les había dicho ya, que además lo que está incrementando, si son cerca de 300 mil millones de pesos su ingreso, digamos los ingresos, la recaudación fiscal, perdón, que es pues lo que yo por ahí la semana pasada escribí en mi columna del Universal, que iba a requerir el gobierno y que entonces se los iba a cobrar más que a las empresas de refrescos, de productos procesados que tienen sodio, de bebidas alcohólicas, que por ahí hay algún ajuste muy ligero, pues se los va a cobrar a los que ellos consideran que son defraudadores del Estado, fiscalmente hablando, porque pues no pagan lo que deben de pagar de impuestos a través de estrategias fiscales, y entonces pues que paguen los quieren llevar a pagar más impuestos a los ya cautivos. En fin, a ver qué mensaje cómo les cae este mensaje a la iniciativa privada y a ver qué hacen los diputados, los senadores, más bien en este caso, que tienen la ley de ingresos. Bueno, le vamos a entrar a estos temas. ¿Qué tal el senador Luis Armando Melgar del Partido Verde? Se fue con todo contra Andy López Beltrán, contra Amílcar Olán. Manuel Velasco dice que hay diferencias en el Verde sobre esta propuesta de la presidenta de evitar que quienes tienen doble nacionalidad puedan aspirar a gubernaturas, a la jefatura de gobierno de la Ciudad de México o a la presidencia. Dice el empresario Ricardo Salinas Pliego que tiene dedicatoria para él. Está todo este escándalo de la prueba PISA y de los malos resultados de los estudiantes mexicanos en matemáticas, en ciencias. Bueno, tanto de qué hablar hoy y le vamos a ir entrando a estos temas. Así que quédense con nosotros de aquí hasta las 7. Son las 6:21. Vámonos con Roberto Aguilar.
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0: Roberto Aguilar ya está aquí en la cabina del Heraldo Radio, mi querido Robert, buenos días.
2: ¿Qué tal, Mario? Me da mucho gusto saludarte a ti y a todos nuestros amigos. Se dio a conocer el dato de la inflación correspondiente al mes de agosto. Tenemos una tasa anual de 3.2%, que fue justamente en línea con lo que esperaba el mercado y que, bueno, pues finalmente tiene que ver con esta situación de mayor estabilidad en los precios. Ya lo platicaremos con más detalle, pero bueno, también te comento que justamente los mercados bursátiles prolongan caída, el petróleo supera ya los $100 ante mayores tensiones en Medio Oriente y, bueno, crece la presión para la Reserva Federal y la probabilidad de alza de tasas la semana próxima sube a 62%, que por cierto ahí en Estados Unidos se registró el aumento histórico también del precio de la gasolina y el diésel, que eso será un elemento clave justamente para el dato de inflación que se da a conocer mañana. Bueno, el secretario de Comercio de Estados Unidos se reúne hoy con la presidenta Claudia Sheinbaum. Trascendió que van a hablar sobre una potencial baja de los impuestos al acero, aluminio y a los autos, algo que ha estado solicitando el gobierno desde hace meses. Y Estados Unidos, por su parte, intensifica la guerra comercial con Canadá, bloquea importaciones con aranceles e impide a empresas canadienses venderle a su gobierno. Y bueno, ya en el resumen que hablabas acerca del presupuesto, pues sí, fíjate que una manera de resumirlo es que plantea reducir el déficit a un ritmo más lento, se va a contratar más deuda, esto que comentabas del 55% respecto al PIB, y se van a apretar a empresas justo en el cobro de impuestos. Esto creo que no le va a caer nada bien al sector empresarial, que por cierto están reunidos en Nueva York en esta semana de, ahí está, pues está una, todo mundo está por allá justamente pues haciendo presentaciones y vendiendo, por así decirlo, las inversiones en México, a ver qué tal cae esta situación del presupuesto 2027. Y el tipo de cambio está cotizando en estos momentos en 16.90 pesos por dólar, se ha mantenido relativamente estable y bueno, pues sin ningún tema justamente o reacción respecto al presupuesto. Y rápidamente repasar qué fue lo que más subió en el mes de agosto. Fíjate que la cebolla acumuló una alza de 32.7% en el mes, le siguió el huevo, la vivienda propia, las taquerías, el chile serrano, la universidad, el transporte colectivo y el limón con casi 12%. Por el lado contrario, lo que más bajó fue la papa y otros tubérculos, el gas doméstico LP, el pollo, los automóviles, el transporte aéreo, el aguacate, también el jitomate que disminuyó, la lechuga, fueron básicamente los productos que más disminuyeron en este mes de agosto.
0: Buenísimo, Robert, así es, mucha gente anda ya en el México Investment Week 2026 y también hay un evento de capital privado, el Private Capital Day. Pues sí, seguramente algo hablando del presupuesto de y el paquete económico. Gracias, Robert, y nos vemos al rato en la televisión.
2: Al contrario, Mario, muy buenos días.
0: Roberto Aguilar, síganos en sus redes sociales, Roberto AH, escríbame al WhatsApp y en X vamos a la pausa.
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4: Las jirafas tienen una de las lenguas más sorprendentes del reino animal. Puede medir hasta 50 centímetros y es prensil, lo que significa que la utilizan como si fuera una mano para agarrar hojas en lo alto de los árboles. Además, es muy resistente y está cubierta de papilas gruesas y saliva con propiedades que las protegen de las espinas de las acacias, una de sus principales fuentes de alimento. Su color azul oscuro también tiene una función importante. Las jirafas pasan gran parte del día alimentándose bajo el intenso sol de la sabana africana. Y ese tono oscuro, rico en melanina, ayuda a proteger la lengua de la exposición constante al sol, funcionando casi como un protector natural. Otra curiosidad es que las jirafas duermen muy poco. Generalmente descansan de pie y en periodos de pocos minutos, lo que les permite reaccionar rápidamente ante cualquier peligro en su entorno.
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0: Ya estamos de regreso con más aquí en Bitácora de Negocios, 6:30, ya 31 minutos tiempo del Centro de México. Gracias a todos y a todas por seguir con nosotros aquí en el programa, al Club de las 6:00 a.m. que siempre están pendientes. Del programa, de lo que comentamos aquí, del todas las piezas, las voces, el resumen, las entrevistas, el análisis, la música, y que se ponen en contacto con nosotros. Es un gustazo, un placer de verdad compartir de 6 a 7 esta hora de la mañana con todos y todas ustedes. Así que de verdad lo agradecemos, nos da mucho gusto hacer el programa, lo hacemos felizmente, siempre, todos los días, porque nos encanta lo que hacemos, nos apasiona, y además, pues eso se ha reflejado en la respuesta enorme de la audiencia, de todos los bitácores, las y los bitácores, que nos siguen fielmente todas las mañanas y nos escriben. Y va de nuevo el WhatsApp para que se pongan en contacto con nosotros: 5521-1303-50, en las redes sociales, en mi cuenta de X, arroba Mario Mal, en Facebook y en Instagram estoy como Mario Maldonado, y lo mismo en las redes del Heraldo Radio, en Instagram, Facebook y X, así, arroba Heraldo Radio. Bueno, Jamiroquai, Cosmic Girl, estamos escuchando esta canción del grupo británico de funk y acid jazz, Jamiroquai, pues que me gusta, la verdad, bastante. Deberíamos aventarnos una semana escuchando a Jamiroquai, ¿no? Como los éxitos de este cantante británico. Después de qué? De la próxima semana. La próxima semana va a ser música mexicana porque viene el 15 de septiembre. Oigan, ya viene el 15 de septiembre, ¿cierto? La próxima semana. Por ahí me invitaron a algo y no he respondido, pero voy a hacerlo. Porque ya es que, híjole, te pasa el tiempo. Se pasa el tiempo cuando haces las cosas también que te gusta, porque no lo resientes, ¿no? No es como, uff, faltan 2 horas, faltan 5 horas. Uy, apenas es lunes, martes, miércoles, ¿no? Se nos va el tiempo, a los que se nos va rápido el tiempo es porque lo estamos disfrutando y utilizando a nuestro favor y a favor de las buenas cosas que hay que hacer aquí en el mundo mientras existamos. Bueno, vamos a leer los mensajes que nos escriben por acá en las redes sociales antes de ponernos más filosóficos y poéticos. Mejor con los datos y con toda la información. Miren, vamos acá a X, a todos los que nos escriben y nos ponen por acá me gusta. Voy primero con los del like: Lucio Solorio, Aldo MR, Roberto Varela, Cintia Flores, Fernando Muñoz, Enrique Ramírez, Jaime Carrillo, Berta Molina. Martita nos dice: un 100 con la música de esta mañana, buenos días. Pues sí, a mí también me gusta, la verdad. Se escucha muy bien Jamiroquai en cualquier momento. Guillermo de Witt nos dice: buenos días, hoy inicia la NFL, saludos. Hoy juegan los Patriots contra los Seahawks, según me pone aquí esta, en una imagen, Guillermo de Witt. A las 6:20, no sé si es la hora del México Central, pero es hoy. Enrique Ramírez: buen día, Mario, escuchándote desde Torreón. Sin inversión no habrá crecimiento, así que habrá mayor déficit y por lo tanto mayor deuda. Vamos directo a perder el grado de inversión. Pues la verdad es que ojalá no, caray, porque, pues como dije hace rato, nos afectaría a todos. Y obviamente, pues sí, empezando por el gobierno y como nos ven en el mundo, porque, pues miren, Pemex no tiene grado de inversión y creo que no nos lo van a recuperar en este sexenio. Pero es una lástima, porque Pemex con todo y todo tiene condiciones, o tenía, ya no sé ahorita exactamente si pueda decir lo mismo, pero tenía condiciones para que fuera una buena empresa, insignia, bandera de México, por los buenos manejos, bien administrada, abierta a la inversión privada en lo que se tenía que abrir, pero bueno, estas visiones nacionalistas. Si no tiene grado de inversión, y hoy Pemex está peor que nunca, ahí hemos visto cómo Pemex de tener grado de inversión y no tenerlo, pues ha hecho un espiral negativo y ha sido pues una tragedia. Esa es la palabra con la que puedo escribir a Pemex, que no tiene grado de inversión, y ojalá que México no lo perdiera. Yo creo que no estamos tan cerca, o cerca realmente, pero bueno, pues sí, si se pone complicada la economía y las cuentas fiscales, pues sí se podría estar cerca de algo así. Por lo menos que una nos lo quiten, porque eso ya sería una muy mala señal, una de las tres grandotas calificadoras. Berta Molina, buenísimos días de miércoles a todititos, nos dice en nuestra bitácora de negocios. Saludos, Berta. Antonio Caranza, nos dice Iliana Cristi, felicitaciones a mi esposo Edgar Busto, los escuchamos todos los días. Saludos, Edgar, felicidades, es tu cumpleaños, me imagino, así que felicidades y gracias por escucharnos. Rodolfo Contreras nos dice, no le salen las cuentas, no le salen desde el 2018 que inició la docena trágica del siglo XXI. Saludos, Leonardo Gómez, Roberto Martínez, Adán Morales también nos saludan por acá. Rubén Abapolina o Rubencito, excelente música y programa, Mario Jesús y amigos bitácores. ¿Hay algún indicador para mejorar la economía formal y reducir la informal dentro del paquete económico 2027? Híjoles, pues no creo. Vamos a preguntárselo aquí ahorita a nuestros analistas. Pues no, sigue creciendo la economía informal, caray. No veo la manera en la que haya una política económica enfocada a reducirla. Saludos. En el WhatsApp nos dice por acá Miguel Romero. Buenos días y excelente miércoles. Nuevas noticias y música. Gracias por compartir. Saludos, Miguel. Arturo Aguilar. Mario, buenos días. Excelente programa. Saludos, Arturo. Niño de Tuxtla Gutiérrez, Chiapas. Mario, buenos días. Gracias por tu labor informativa y despertar con la realidad de nuestro México y el mundo en las finanzas. Un abrazo. Muchas gracias, Jorge. Y gracias a todos y a todas por escribir. De verdad que lo apreciamos muchísimo y siempre lo saben. Son bienvenidos todos sus comentarios, opiniones, saludos y todo lo que nos quieran escribir. 6:37 minutos, vámonos a otra cosa y desde el final del programa leemos más mensajes.
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0: Vamos a platicar con Ramón de la Rosa, subdirector de Economía en Actinver. ¿Cómo está, Ramón? Buenos días.
2: ¿Qué tal, Mario? Muy bien, gracias. Buen día.
0: Oye, pues queremos platicar del paquete económico, pero primero una a propósito de que el paquete económico tiene los datos de inflación también presupuestados o pronosticados por Hacienda para el próximo año. Acaba de salir el dato, la inflación de agosto, 3.26%, es la inflación anual, se aceleró un poquito desde el 3.12 de julio. ¿Qué nos dices de este indicador de que salió hoy?
2: Sí, la inflación se mantiene bastante estable todavía, Mario, ya acumula 4 meses abajo del 4%. La última vez que vimos un número arriba del 4 fue en abril. Y lo que estamos viendo ahorita, este ligero repunte, como bien decías, del 3.12 al 3.26, es que estamos viendo otra vez un regreso de los precios de productos agropecuarios. Recordemos que en el segundo trimestre del año estaban cayendo muy fuerte, ¿no? El jitomate, la cebolla y otros productos. Y ahorita ya están comenzando a regresar algunos de ellos, tener números un poquito más elevados. Ahora, ese incremento es casi compensado en su totalidad por la parte subyacente, que ahora nos está sorprendiendo la parte de mercancías, tanto alimentarias como no alimentarias, están abajo de lo estimado, abajo de lo que históricamente observamos. Entonces, pues sigue siendo un muy buen dato en el agregado, ¿no? Que la inflación esté ahí en 3.26, muy cerquita de la meta de Banco de México, no generando presiones extras para que Banxico tuviera que reaccionar subiendo la tasa o algo por el estilo.
0: Pues sí. No es hoy un foco de preocupación realmente el tema de la inflación, o sea, siempre hay que estar monitoreando y el Banco de México, bueno, pues se dedica a eso, a mantener esa estabilidad de los precios y del poder adquisitivo de los mexicanos, pero bueno, hay otros indicadores que sí generan, digamos, algo más de preocupación y entre esos pues está el déficit fiscal, el pronóstico de crecimiento.

0: tasa en 50 puntos base el siguiente año de 6.50 a 6%, ¿no? Es una diferencia importante frente a lo que trae el mercado. Y si uno hiciera eso, ese cálculo, digamos, si Banxico no bajara la tasa como tiene pensado Hacienda, serían 14 mil millones de pesos más de costo. Pero ya en el agregado, lo que te diría, Mario, es que en el 2026, ¿cómo se espera que cierre el 2026? Recordemos que aún estamos atravesando el año, todavía no acaban las cifras de finanzas públicas, entonces todavía tiene que dar Hacienda en este paquete sus estimados del año en curso. En grandes rasgos se espera un poco menos de ingreso, casi 200 mil millones de pesos, y eso va a ser compensado casi totalmente por una reducción del costo financiero. Esto se debe gracias a que han bajado las tasas de interés y que se ha apreciado el tipo de cambio. Entonces, en este año lo que está presupuestando Hacienda es que frente a lo que se aprobó, no tienen que hacer muchos cambios en la parte programable, es decir, van a seguir gastando en los paquetes, en los programas sociales y en los proyectos como lo tenían presupuestado. Ese es un cambio importante, me parece, frente a lo que hemos venido observando hasta julio de este año, que es cuando tenemos cifras reportadas. Ahora, para el 2027, lo que está pensando Hacienda es que el costo financiero pueda volver a incrementar un poco debido a que están esperando un tipo de cambio en 18 pesos por dólar, desde que se deprecie. Y con ello, Mario, lo que tienen que hacer Hacienda es buscar más fuentes de ingresos. Como ya dijiste, hay varias reformas en la parte de la miscelánea fiscal, ¿no? Sobre todo, el año pasado se enfocó un poco más en el consumidor, en impuestos de IEPS. Este año se enfoca un poco más en las empresas, en impuestos corporativos, en deducciones. Es de donde va a sacar más recursos la Secretaría de Hacienda en la parte de ingresos. Y en la parte del gasto, pues pretenden dejar un poco más estable el gasto programable sin tantos incrementos, y donde veríamos ese incremento en el gasto es de nueva cuenta en el costo financiero. Y ya en el gran agregado, pues la cifra de deuda, endeudamiento año con año iría bajando de 4.1 a 3.9 del déficit, pero la deuda total, Mario, o sea, sigue creciendo de 54%, subiría a 55%, y de acuerdo a la propia Hacienda, se estabilizaría hasta como en el 2030 cerca del 56.5% del PIB. Entonces, en resumen, es un paquete, digamos, que da estabilidad, busca disciplina en las finanzas públicas, pero no hay un cambio significativo en la trayectoria que hemos visto en los últimos años.
1: Uh-huh. El déficit fiscal y las preocupaciones de la calificación soberana, ¿cómo viste esa el 3.9, ¿no?
0: Sí, 3.9 es los requerimientos financieros del sector público, es como la medida más amplia de endeudamiento que hay. Sí. El balance público, digamos, estaría en 3.4. Okay, creo que no es un cambio tan significativo, digamos, que no te incremente o reduzca de forma importante la probabilidad de un cambio de calificación. Vamos en la misma tendencia que veníamos acumulando, lo cual pues deja a que muchas de estas decisiones que tengan las calificadoras hacia adelante dependa de si cómo renovamos el T-MEC, si esto tiene un impacto en el crecimiento potencial hacia adelante o no. Entonces va a depender mucho más de ese rubro que de los datos que se están presentando actualmente. Y de la misma forma, pues dado que hay poco espacio fiscal, en caso de llegar un shock negativo, pues lo que tendríamos que hacer como país es reducir de forma importante el gasto, debido a que los márgenes, ¿no?, para poder dar estímulos o algo por el estilo, pues se han reducido de forma importante.
1: Uh-huh. Bueno, pues el crecimiento económico se vio moderado con ese 1.5 a 2.5, es decir, 2% promedio.
0: Sí, digamos, ese es el supuesto que generalmente siempre Hacienda está un poco más elevado que el que trae el consenso. Uh-huh. Si uno ve las encuestas y más o menos anda ahí por 1.8%, 1.9 el pronóstico de los economistas, implicaría, si te vas al rango más alto que trae Hacienda de 2.5, cerca de 30 mil millones de pesos menos de ingresos. Pero esos pueden ser compensados por otros rubros que digamos que tenemos ahí en el tipo de cambio, la inflación y las tasas, como ya platiqué. Sí. Así que, digamos, de los supuestos macro no tendrían un impacto tan fuerte. Me parece más bien que lo que sí depende es que se vaya recaudando como se tiene planeado, se vaya ejecutando el gasto para que se mantenga esa cifra de disciplina fiscal y poco a poco vaya bajando el déficit, pero de nueva cuenta no es un cambio significativo y seguimos en la trayectoria que tenemos en los últimos años.
1: Ya. Bueno, pues vamos a seguir analizando en los próximos días y semanas este paquete económico y lo que hagan los diputados y senadores, ¿no?, que le van a ir moviendo a ese documento que entregó Hacienda. Gracias, como siempre, Ramón. Un abrazo, buenos días.
0: Abrazo, Mario. Saludos, buen día.
1: Que estés muy bien. Hasta pronto. 6:45. Vamos con las historias empresariales.
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1: la industria automotriz mexicana.

0: bueno, pues ha tenido estos golpes, efectos por el tema de los aranceles y de las amenazas de Estados Unidos. En agosto la producción de vehículos cayó 1.4% en medio de los ajustes de gigantes como Nissan y de Ford. Por ejemplo, Nissan cerró una planta y esto ha impactado la producción. Nos platica más de este tema Daniela Millar.
1: La producción de vehículos ligeros en México cayó 1.43% en agosto, con 344.940 unidades, su cuarta disminución consecutiva en lo que va de 2026 y la más pronunciada para un agosto desde 2021. El retroceso estuvo marcado por los ajustes operativos de Nissan y Ford, afectados por los aranceles impuestos por Estados Unidos, así como por el cierre de operaciones de Mercedes-Benz en México. Tan solo Nissan redujo su producción 25.96% y Ford 25.7%. Por lo que ambas empresas dejaron de fabricar 26.675 vehículos frente a agosto de 2025. En contraste, General Motors incrementó su producción 18% y BMW la elevó 359%, aunque estos avances no evitaron la caída general. Entre enero y agosto, la industria ensambló 2.645.140 vehículos, una reducción de 0.72% anual. En el frente externo, las exportaciones tuvieron un mejor desempeño al crecer 1.26% en agosto, con 300.475 unidades, mientras que Estados Unidos incrementó 2.7% sus compras de vehículos mexicanos. En el acumulado del año, se exportaron 2.251.254 unidades, apenas 0.06% menos que en el mismo periodo de 2025. México mantiene así una participación de 16% como origen de los vehículos consumidos en Estados Unidos, solo detrás de la producción estadounidense. Para Bitácora de Negocios, Daniela Millar.
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0: Vamos a platicar ahora con el diputado federal del PAN, Federico Dorin. ¿Cómo estás, Federico? Buenos días.
3: Bien, Mario, buen día, con gusto saludarte.
0: Igualmente. Pues un comentario así de bote pronto inicial sobre el paquete económico del gobierno federal que entregó ayer a la Cámara de Diputados el secretario de Hacienda, el presupuesto en particular, ¿no?
3: Mira, lo primero que hay que decir de lo poco bueno que se puede celebrar es que no existió el impuesto a la cerveza,
0: sí,
3: que tanto se especulaba. Eso se debe a Ricardo Monreal, porque pues Claudia Sheinbaum sí quería ponerle impuestos más altos a la cerveza y a otros consumos básicos, y se fueron por la ruta fácil, la de la deuda, con más de 1.690.000 millones de pesos de deuda. Esa no es una buena señal, se sigue perfilando un colapso de las finanzas en el mediano plazo, pero cuando menos no vamos a tener de momento otro asalto como el de los impuestos saludables, que ya ves que nos prometieron que iban a encarecer cigarrillos y otros productos para cuidar la salud de los mexicanos. Y pues el gasto en salud va a caer 25.000 millones de pesos. Si tú comparas el gasto de salud del proyecto del 2027 con el del 2024, son 25.000 millones de pesos menos. Claudia Sheinbaum le está destinando, ya no hablemos del fracaso de la megafarmacia y el país sin medicinas ni tratamientos ni quimioterapias, pero el presupuesto cada vez es menor, lo cual pues resulta inadmisible.
0: ¿Dónde ves mayores preocupaciones en cómo va a gastar el gobierno esos 10.6 billones de pesos con recortes en secretarías clave? Pero bueno, se seguirá transfiriendo mucho dinero a Petróleos Mexicanos, y las que ganaron ahí fueron las Fuerzas Armadas, la Secretaría de Seguridad. ¿Qué nos dices, o sea, de cómo se va a canalizar el presupuesto y cuál va a ser la postura del PAN, de la oposición, en términos de reasignar ciertas partidas?
3: A ver, nosotros vamos a volver a pelear dos cosas: que baje el precio de la gasolina, del diésel a 20, como lo hemos venido sosteniendo históricamente. Vamos a proponer que bajen impuestos. Tenemos otra lógica, Mario, que tú comprendes muy bien, es el gobierno nos arrebata los impuestos de lo que gana la gente. Nosotros creemos que lo que hay que hacer es darle un alivio a la gente en su ingreso y que recaude más el gobierno porque tú tengas más dinero para pasear, para salir a comer, para ir al cine, para viajar y recorrer nuestro país, que alivien un poco la carga económica de las familias de México, y que sí, por supuesto, paguemos impuestos, pero no es lo mismo pagar impuestos de IVA de lo que estamos gastando con esta familia a que te sangren todo antes de que llegue a tu bolsillo por la vía de los salarios. Uh-huh. Habiendo dicho eso, ¿qué nos preocupa? Pues los hoyos negros, uno ya lo mencionaste, Pemex, ¿no? Pemex sigue teniendo un problema donde era el motor de la economía, ahora es el hoyo negro, fue el 15% de los ingresos totales del país el año pasado. Pues cuando nosotros éramos gobierno en el PAN, no era menos del 30%. Estamos produciendo 1,600,000 barriles diarios. Eso es la mitad de lo que se producía en los gobiernos del PAN. Entonces, Pemex no es ya el motor de economía. Lo quebraron y es pues un barril sin fondo de dinero, junto con los trenes, el de Oaxaca, el interoceánico, que todavía no puede volver a dar servicio, y el Tren Maya, que tiene subsidio del 90%, pero el de Oaxaca el 97%. La refinería, que cuesta más dinero que el que genera. Eso hay que revisarlo. Y los impuestos de los mexicanos se tendrían que destinar a carreteras, a educación, a salud, sobre todo con la prueba PISA, mucho educación. Sí. Mario, yo pienso, somos un país, digamos, con tratado comercial, que tú lo sabes, la fortaleza de manufactura más grande es la industria automotriz. Pero en el mundo, en China, en Japón, ya los coches los están armando robots. Uh-huh. Ese es el mundo de 20 o 30 años, donde toda la industria va a ser de mecatrónica, de inteligencia artificial. Y para eso, no sé si los jóvenes que hoy día están entrando a la primaria van a estar listos, porque nadie les está preparando para eso. Ve cómo nos fue con la prueba PISA, con matemáticas, con tecnología de la información. Sí. Ahí va a estar la prioridad del PAN.
0: Ya. Oye, en un minutito y medio, Federico, el tema de los impuestos, la recaudación, los topes a la deducibilidad de impuestos por parte de las empresas, que bueno, finalmente es otro digamos, freno para la inversión o mal mensaje, ¿no? Quizá para las empresas, ¿o cómo lo ves?
3: Lo veo muy mal, es lo que siempre dicen. Hacienda le gusta ir de cacería, pero al zoológico. No hacen ningún esfuerzo porque pague impuestos de informalidad, no van a combatir la evasión fiscal. Digamos, de ese 55% de mexicanos que tienen un empleo pero no paga impuestos. Y vamos a revisar con lupa lo que dijeron que iba a combatir el huachicol fiscal. Vamos a revisarlo con lupa, porque mientras esas disposiciones estén en manos de Martínez Dañino, el amigo de la infancia del hijo de ya sabes quién, pues yo tengo mis enormes reservas de que eso vaya a servir algún día.
0: Ya. Bueno, pues estamos en contacto, Federico Dorin, diputado federal del PAN. Muchas gracias por estos minutos y buenos días.
3: A ti, Mario. Saludos,
0: hasta
3: buen día.
0: Pronto, que estés muy bien. Bueno, pues ahí está parte de este análisis que seguirá dando mucho, porque pues los diputados tienen hasta diciembre, ¿no? Los legisladores para pues aprobar todo este tema del paquete económico. Y bueno, seguramente irán ahí modificándose algunas cositas, porque pues con esa mayoría que tiene Morena y el oficialismo, pues seguramente si ya la mandó así la presidenta o Hacienda, el paquete económico, pues yo creo que habrá pocas modificaciones o poco margen, también para la oposición, por supuesto, de meterle mano. En fin, bueno, nos despedimos, mandamos por acá saludos, nos dice Rosario, buen día Mario, la corrupción es el mal de las empresas, es una pena, parece, si no me equivoco, que para rescatarlo en tiempos de Cárdenas, me imagino que hablas de Pemex, todo México cooperó con sus propios recursos para rescatar, supongo que a Pemex, y las promesas en ese tiempo fue que era de los mexicanos. Pues sí, Mariel del Bosque, buenos días, y nos pone acá una taza de café. Saludos, Mariel. Roberto Varela, buenos días. La necesidad de justificar la destrucción del sistema educativo mexicano diciendo que es que la prueba PISA no evalúa las características, no es cierto. La prueba PISA está estandarizada para evaluar de la misma forma a todos. Pues sí, híjole, pues lo que nos decía ahora Federico Dorin. También por acá nos dice Osvaldo Alejandro, opino que pongas música regional mexicana antigua para recordar nuestros tiempos de revolución e independencia. Bueno, ya veremos. Ahí el mensaje es para Jesús Espinosa. Fernando Estrada, saludos desde Guadalajara, rica música. Gracias, Fernando, y gracias a todos y a todas ustedes por habernos acompañado este miércoles aquí en Bitácora de Negocios. Se quedan con Sergio y Lupita en estas frecuencias del Heraldo Radio. Nosotros nos vamos a la televisión, al canal 8 de la televisión abierta, las noticias de la mañana, y nos escuchamos aquí mañana tempranito a las 6. Muy buenos días.
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5: Reaparece el oficial héroe. Hace unos días, una mujer con 9 meses de embarazo viajaba a bordo de un taxi de aplicación sobre la calzada Ignacio Zaragoza en la Ciudad de México cuando comenzó a presentar fuertes contracciones. Ante la intensidad de la situación, el conductor se puso muy nervioso. Elementos de la Secretaría de Seguridad Ciudadana que realizaban labores de vialidad notaron la situación y el agente de tránsito, Fernando Rosales Porras, decidió conducir él mismo el vehículo para trasladar a la joven al hospital, auxiliado por otra patrulla que le abrió paso para llegar al nosocomio rápido, donde el bebé nació sano y sin ninguna complicación. El oficial Rosales ya es conocido por su vocación de servicio. Anteriormente fue ascendido tras rescatar a automovilistas atrapados en una zona inundada. Y el mayo pasado participó heroicamente en las labores para persuadir a una mujer de no saltar de un puente peatonal. Excelente ejemplo que demuestra que la solidaridad y la rápida reacción cambian por completo el final de una historia. Les saluda Heriberto Vázquez Muñoz.
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13: Si al terminar el día sientes las piernas pesadas, los pies hinchados, además de dolor o ardor, ojo, podrían ser señales de varices. Esta condición está relacionada con la insuficiencia venosa crónica y ocurre cuando las venas tienen dificultades para llevar la sangre de regreso al corazón. También pueden aparecer pequeñas venas conocidas como arañitas. Aunque al principio pueden parecer solamente un asunto estético, con el tiempo las molestias pueden aumentar.
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0: Son las 7 de la mañana con un minuto y es miércoles 9 de septiembre del 2026. Yo soy Sergio Sarmiento y quiero darle a usted la más cordial bienvenida a El Heraldo Radio. Lo invito a que se quede con nosotros. ¿Por qué? Porque aquí va a estar mejor informado que en cualquier otro lugar. También podrá pasar un rato agradable porque pues ya nos conoce, nos gusta darle el lado amable de la noticia. Y bueno, pues yo creo que de los puntos más importantes, yo sé que no a todo el mundo le gustan los numeritos, pero créame que pues lo más importante que hace un gobierno siempre es proporcionar, generar el presupuesto de gastos y de ingresos del gobierno, de cualquier entidad, pero también del gobierno federal, por supuesto. ¿Por qué? Porque esto señala cómo va a estar recaudando dinero de nosotros los contribuyentes, el gobierno, de nosotros los gobernados, también señala cómo lo va a estar gastando. Esto me parece que además refleja posiciones políticas, son las más importantes. Lo que se hace, lo que el gobierno hace con nuestro dinero es lo más relevante de todo. Y ayer se entregó el paquete presupuestario para el 2027. ¿Qué le puedo decir? Nos dicen que va a crecer la economía 2%, nos dicen que va a haber más recaudación que nunca, un récord, aunque no van a subir impuestos. ¿Cómo lo van a hacer? Pues van a apretar a los contribuyentes cautivos, eso es lo que dice precisamente este presupuesto. También va a aumentar la deuda, que va a alcanzar un nivel sin precedentes. Pero bueno, de todo esto vamos a estar hablando a lo largo de esta mañana. Guadalupe Juárez, muy buenos días.
1: Hola, ¿qué tal? Muy buenos días, mi querido Sergio. Oye, para las empresas vienen reglas más estrictas, límites a deducciones, pérdidas fiscales e intereses. Y bueno, también la inflación en México registró una aceleración en agosto. Se ubica en una tasa anual de 3.26% frente al 3.12% registrado en julio. Y bueno, pues hay que mencionar que la cebolla subió más de 32% en el mes, chile serrano 20%, el limón 11%. Así que
0: 11% subió el limón en un mes.
1: Pero la cebolla 32%.
0: Imagínate. Bueno.
1: De estos temas también estaremos conversando esta mañana.
0: Bueno, pues si te parece, Guadalupe, vamos a empezar con un resumen de la información cuando son las 7 de la mañana con 3 minutos. Música, maestro. El secretario de Hacienda, Edgar Amador, acudió a la Cámara de Diputados para entregar el paquete económico 2027. Aseguró que van a continuar las modificaciones al impuesto sobre la renta para garantizar que la contribución de las empresas sea consistente con su capacidad económica. También van a ampliar, dice, el combate a la evasión fiscal y cerrar el camino al uso de factureras.
2: En nombre de la Secretaría de Hacienda y Crédito Público, presento ante esta soberanía el paquete económico 2027. Este, el tercer paquete que se entrega bajo el liderazgo de la doctora Claudia Sheinbaum Pardo, refleja la ruta que el Gobierno de México seguirá para conducir la política económica durante el próximo año. Ruta que parte de una distinción fundamental del proyecto de nación que hemos construido desde el inicio de la Cuarta Transformación. Con esta base sólida se estima que la economía mexicana crecerá entre 1.5 y 2.5% en términos reales durante 2027, después de un crecimiento estimado entre 1% y 2.0% en 2026.
1: En el paquete económico, la Secretaría de Hacienda y Crédito Público redujo su previsión de crecimiento económico para este año de un rango de entre 1.8 y 2.8% a uno de entre 1.0 y 2.0. Para 2027, la dependencia estima un crecimiento de entre 1.5 y 2.5%, así como una recaudación fiscal de 9.2 billones de pesos.
0: El INEGI informó que en agosto del 2026 el Índice Nacional de Precios al Consumidor tuvo un aumento de 0.2% con respecto al mes anterior. Con este resultado, la inflación general anual se ubicó en 3.26%.
1: El Pleno del Senado arrancó la glosa del segundo informe de la presidenta Sheinbaum en materia de política interior. El coordinador de Movimiento Ciudadano, Clemente Castañeda, denunció que Morena ha concentrado el poder en lugar de democratizarlo.
0: Por su parte, Ricardo Anaya, coordinador del PAN, lamentó el proceso educativo en México tras la publicación de los resultados de la prueba PISA 2025. Aseguró que lo que ha hecho Morena con la educación es verdaderamente trágico.
3: Quedamos en último lugar de todos los países de la OCDE, último lugar en ciencias, penúltimo lugar en lectura y antepenúltimo lugar en matemáticas. Los resultados de la prueba PISA son una verdadera tragedia. Lo que ha hecho Morena con la educación en México es verdaderamente trágico. Lo primero es recordar qué es la prueba PISA. Es un examen en tres materias, ciencias, lectura y matemáticas, que se hace a niñas y a niños de 15 años, el mismito examen en 91 países. Entonces nos permite comparar cómo está el sistema educativo en cada uno de los países. Hoy sabemos que lo que ha hecho Morena con la educación en México es verdaderamente trágico. Es decir, el gobierno de Morena mandó a las niñas y a los niños de México al fondo de la tabla. Es inaceptable, es criminal y nosotros les exigimos que pongan atención en materia educativa. Con esto sí no se vale jugar porque es el futuro de las niñas y de los niños.
1: Durante el arranque de la glosa del segundo informe de la presidenta Sheinbaum en la Cámara de Diputados, la panista Margarita Zavala advirtió que México está haciendo el ridículo internacional por los resultados de la prueba PISA. Además, denunció que el gobierno esconde los homicidios dolosos en rubros como otros delitos contra la vida.
0: En conferencia de prensa, la presidenta nacional de Morena, Ariadna Montiel, aseguró que los resultados negativos de estudiantes mexicanos en la prueba PISA 2025 son consecuencia de las afectaciones por la pandemia de COVID-19 del año 2020.
4: Trae pues una generación que tuvo esta situación. Yo tengo una niña de 13 años que estaba iniciando su aprendizaje de lectoescritura, iba en primer año, cuando la pandemia y el Zoom pues no alcanzaba a resolver un momento tan importante y trascendente con los niños, y el siguiente año fue igual.
1: Andreas Schleicher, el director de Educación de la Organización para la Cooperación y el Desarrollo Económicos, OCDE, o la OCDE, aseguró que México ha mostrado resiliencia en un contexto de retroceso del aprendizaje a nivel internacional. Además, destacó la curiosidad y perseverancia de los estudiantes y el compromiso de los maestros mexicanos. Y bueno, pues así le hizo prácticamente con los países, ¿no?, que tuvieron estos desempeños. A todos les dijo pues que eran resilientes.
0: La bancada de Morena en el Senado envió un oficio al presidente de la mesa directiva, Higinio Martínez, para solicitar que haga del conocimiento del Pleno la decisión de Enrique Insunza de dejar ese grupo parlamentario para seguir como senador independiente.
1: La mayoría de Morena en la Comisión de Puntos Constitucionales de la Cámara de Diputados aprobó la reforma del Ejecutivo que busca evitar que los mexicanos con doble nacionalidad sean candidatos a gobernadores o a la presidencia de la República.
0: El expresidente Vicente Fox llamó a los líderes de Movimiento Ciudadano a definir si están del lado de la Cuarta Transformación o de la democracia. Además, reveló que en los próximos días se va a reunir con el coordinador nacional de ese partido, Jorge Álvarez Máynez.
1: Bueno, pues está reuniendo con los priistas, está reuniendo pues ahí con diferentes fuerzas políticas el expresidente Vicente Fox. El gobernador de Querétaro, Mauricio Curi, publicó en un video en el que se somete a una evaluación de confianza mediante una prueba de polígrafo. Dijo que su objetivo es retar a los próximos candidatos al gobierno estatal para que también se realicen esta prueba.
5: ¿Qué es lo que le pedimos aquí en Querétaro a nuestros policías? Que es un examen de confianza. Y para soltarlo, para que los que quieran gobernar este precioso Querétaro, tengamos nosotros los ciudadanos la seguridad que no son gente que pueda tener algún nexo con el crimen organizado, etcétera. Por lo tanto, pedí que contrataran una empresa con prestigio, la empresa Sapiens, y en uno de lo que estamos haciendo es del 6 de 6 es el polígrafo.
0: La presidenta nacional de Morena, Ariadna Montiel, criticó las presuntas aspiraciones del senador de Movimiento Ciudadano, Luis Donaldo Colosio, a la candidatura al gobierno de Sonora. Consideró lamentable que busque dejar su cargo para representar a una entidad distinta a la de su origen.
1: Bueno, en su conferencia de prensa matutina, la presidenta Sheinbaum confirmó que rechazó reunirse con la alcaldesa de Uruapan, Grecia Quirós, debido a que la funcionaria busca una candidatura en las elecciones de 2027 en Michoacán.
0: Por su parte, Grecia Quirós aseguró que su solicitud de audiencia con la presidenta Sheinbaum es en calidad de alcaldesa, no de candidata. Por otro lado, informó que solicitó a la Fiscalía General de la República asuma las investigaciones sobre el asesinato de su esposo, el alcalde Carlos Manso, ya que pudo tratarse de un ataque del crimen organizado.
1: La ex candidata del Partido Verde a la presidencia municipal de Matías Romero, Oaxaca, Ami Navarrete, fue asesinada cuando se encontraba en una fiesta en la comunidad de Paso Guayabo.
0: El secretario de Seguridad y Protección Ciudadana, Omar García Harfuch, confirmó que se investigan posibles redes de protección de la organización criminal vinculada con el alcalde morenista de Esperanza, Puebla, Isaac Rodríguez Ochoa, detenido por su presunta relación con los delitos de robo de autotransporte, extorsión y secuestro.
1: La defensa de los hermanos Roberto y Fernando Farías Laguna, acusados de huachicol fiscal, aseguró que el cateo presentado por la Fiscalía General de la República como un nuevo hallazgo data del 1 de febrero del 2026. Además, negó que en el lugar se encontraran armas o documentos confidenciales de seguridad nacional.
0: Fuerzas federales detuvieron en Sinaloa a Ángel N., alias Tronco, y a Milton N., presuntos implicados en el secuestro de 10 trabajadores de una empresa minera en el municipio de Concordia, ocurrido el pasado mes de enero.
1: A través de un video, la presidenta Sheinbaum señaló que durante su gobierno se ha registrado una reducción del 49% en la tasa anual de homicidios dolosos. La mandataria atribuyó estos resultados al trabajo permanente del Gabinete de Seguridad.
6: Entre septiembre de 2024 y agosto del 2026, la reducción de homicidios dolosos ha sido del 53%, más de la mitad entre septiembre de 2024 y agosto de 2026. Eso significa que hay 46 homicidios dolosos menos cada día. Es el resultado de un trabajo permanente del Gabinete de Seguridad.
0: Desde Palacio Nacional, la presidenta Sheinbaum informó que Sarah Carter, la directora de la Oficina de Política Nacional para el Control de Drogas de los Estados Unidos, podría realizar una nueva visita a México para conocer los programas de prevención de adicciones mediante actividades culturales y deportivas.
1: El secretario de Economía, Marcelo Ebrard, informó que este miércoles el secretario de Comercio de los Estados Unidos, Howard Lutnick, se va a reunir en la Ciudad de México con la presidenta Sheinbaum para abordar temas relacionados con la relación comercial entre ambos países.
0: El gobierno de los Estados Unidos anunció la prohibición de los productos lácteos, la mayoría de las bebidas alcohólicas y las motocicletas de Canadá. Esta medida, que entrará en vigor en 3 semanas, es una respuesta a los aranceles impuestos por Ottawa sobre los productos estadounidenses, que son respuesta a los aranceles impuestos originalmente por la Unión Americana.
1: Oye, te voy a dar unos resultados que
0: a ver,
1: te van a gustar.
0: Dame los resultados.
1: Te van a gustar.
0: Ya estás en el tema deportivo.
1: Estoy en los deportes. El Real Madrid derrotó 2-0 al Inter de Milán en el arranque de la UEFA Champions League. Pero eso no te emociona tanto como lo siguiente. El Betis...
0: A ver, fanfarrias, por favor.
1: No, bueno,
0: no, hombre,
1: bueno,
0: el maestro
1: bueno.
0: Osvaldo andaba medio dormido,
1: el
0: ¿no?
1: El Betis derrotó 3-2 al Lille de Francia en su regreso a la Champions tras 21 años de ausencia.
0: Bueno, pues me parece muy bien. En otros resultados, déjame decirte que uh-huh. Ayer muy fuertes, muy duros los encuentros que tuvieron lugar en el abierto de tenis de los Estados Unidos, pero el partido se fue hasta la madrugada, ya no lo pude ver por eso, fue el de Ben Shelton de los Estados Unidos en contra del español Carlos Alcaraz, y bueno, ganó en 5 dramáticos sets. Ben Shelton de los Estados Unidos fue, me parece, un partido para la historia. Lo voy a tener que ver en repetición porque no lo pude ver. Terminaron en la madrugada, pero realmente un partido que dicen que pues que va a dejar huella durante muchísimo tiempo.
1: Oye, y los atacantes mexicanos, Julián Quiñones, Scarlett Camberos, que, bueno, nominados al Balón de Oro 2026 de la revista France Football, Scarlett se convirtió en la primera mexicana en ser incluida en la lista de las mejores jugadoras del mundo. Así que felicidades a los dos.
0: Son las 7 de la mañana con 16 minutos. Y vamos a la frase del día. Inteligencia más carácter, esa es la meta de una verdadera educación. Martin Luther King Jr.
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0: Bueno, y vamos a las preguntas. Ayer pregunté en este espacio, ¿piensa usted que la educación en México ha mejorado con la 4T? Sí, nos responde 2.6%, no, 96.4%, quién sabe, 1%. Recibimos en total 2.170 participaciones.
9: La que sigue, por favor.
0: Claro que sí, maestro Osvaldo, ya coloqué en mi cuenta personal de X, @ Sergio Sarmiento, la siguiente pregunta. ¿Le preocupa a usted que el gobierno siga subiendo la deuda pública? Sí, nos está respondiendo 96.9%, no, 2.9%, no sé, 0.3%. En 44 minutos llevamos 381 votos.
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1: Y está con nosotros aquí en la cabina Itzel González con las destacadas. Itzel, ¿cómo te va? Muy buenos días. ¿Qué dice tu camiseta?
12: Dog Mom.
1: Ah, muy bien.
12: Muy buenos días, Lupita, Sergio, queridos destacalovers. 9/9/2026. Para muchos de buena suerte, yo que ustedes compraba un cachito de la lotería. ¿Qué tal si nos lo llevamos? Porque hoy es miércoles de muy buena suerte, Sergio y Lupita, mitad de semana. Y además, con muchísima información, venimos cargaditos. Así que comenzamos con las destacadas del Heraldo de México. En primera plana, paquete económico 2027, priorizan inversiones y los programas sociales. El secretario de Hacienda, Edgar Amador Zamora, estima una inversión del 2.6% del Producto Interno Bruto en desarrollo social y otro 2.6% a nuevos trenes, carreteras, caminos y obras. País, proceso electoral 2027. El INE recibe 64 denuncias por actos anticipados de campaña. Principales quejas contra miembros del PAN, PRI y Morena por presunta promoción personalizada con fondos públicos. Ciudad de México encabeza encendido de alumbrado patrio. Clara Brugada encendió las luces patrias del Zócalo con un homenaje a 4 mujeres insurgentes. Estados, colapso, lluvias dejan mega socavón de 30 metros en Tonalá. En 2 días se acumularon 100 mil litros de agua en la zona. Orbe, nueva escala, Estados Unidos rechaza reducir su tamaño visual en mapa. La ONU aprobó una nueva representación cartográfica de África y de todo el mundo. Y finalmente, en mercados, en 2026 exporta 1.131 millones de dólares en productos de belleza. México se afianza como el principal referente en Latinoamérica al registrar dicha cifra en los primeros 4 meses del año. Lupita, Sergio, amigos, hasta aquí las destacadas del Heraldo. Muy feliz 9 del 9.
1: Muchas gracias, Itzel González. Y bueno, Marcelo Ebrard acaba de publicar en su red, en su X, les actualizo la conversación del secretario Howard Lutnick con la presidenta Sheinbaum. Se llevará a cabo vía Zoom debido a que el secretario de Comercio no pudo completar ayer el vuelo programado por condiciones meteorológicas. Así que pues iba a estar aquí presente, sin embargo, no llegó.
0: Son las 7 de la mañana con 21 minutos.

0: Yo creo que hubo fraude electoral.
1: Yo también, Sergio,
0: sí,
1: yo exijo que que esas boletas planchadas no sé cómo llegaron ahí, porque no caben, ¿verdad?
0: Entonces, y no tienen doblez.
1: Con el poder de la mente de alguien.
0: Eso es. Bueno, pues dicen que el maestro Osby participó en el fraude electoral.
1: Voto contundente. Osby, ¿es en serio? ¿Es en serio? Bueno, lo bueno es que nos gusta mucho también.
0: Sí, nos gusta Lila Downs. Habíamos votado por... ¿Quién habíamos votado?
1: Por Michael Bublé.
0: Michael Bublé, sí. No. Pues la verdad es que yo mantengo mi voto, pero bueno, pero también me gusta Lila Downs, quien nació en Oaxaca, también el 9/9, pero de 1968, cantante, compositora, productora, actriz, una mujer muy versátil, muy, muy interesante. Hemos platicado con ella en varias ocasiones. La vamos a estar escuchando el día de hoy. Empezamos con esto que se llama Cariñito.
1: Por amarte, cariñito, pero bueno, vámonos con más esta mañana. Israel Lorenzana, que también tiene información desde San Juan de Aragón. ¿Qué pasa, Israel?
2: Lupita, Sergio, un gusto saludarles esta mañana. Efectivamente, se trata de la alcaldía Gustavo Madero, la zona norte de la capital, carga vehicular ya a esta hora de la mañana. Para quien se desplaza a través de San Juan de Aragón, esto procedente de Gran Canal, de Loreto Favela y con dirección hacia la zona de Ferrocarril Hidalgo. Hay pocas alternativas, Talismán puede ser una de ellas para los automovilistas que van también con dirección hacia la calzada de los Misterios y la calzada de Guadalupe. A través de la zona de Molina, la circulación también con algunos asentamientos con dirección hacia el eje 3 Norte, pero nada para pensar en alguna alternativa. Sergio Lupita, solamente se trata de lento cambio de luces en los semáforos para quien viene de la zona del Río de los Remedios. Sergio Lupita, la información que les tengo.
1: Muchas gracias, Israel. Muy buenos días.
2: Hasta luego.
0: Bueno, son las 7 de la mañana con 23 minutos. Le recuerdo nuestro número para que nos mande mensajes de WhatsApp. Es el 55-2010-9647. Repito, 55-2010-9647. Y queremos mucho a todos nuestros radioescuchas, ¿verdad, Guadalupe? Muchos a todos, pero aquí le mando un fuerte saludo a Jorge Arce, que se reintegra, creo que ha andado muy viajero, pero ya sabe que aquí lo queremos muchísimo. Nosotros damos una pausa y regresamos.
1: Y mándenos.
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4: Hola, ¿qué tal? Muy buenos días. Te saluda Mónica Reyes y comenzamos con el Pulso Vial. Abundante carga vehicular presenta circuito interior de Añil hacia Avenida Oceanía. Hallará circulación abundante en Aquiles Cerdán de Tezozómoc hacia 5 de mayo. Escuchemos el Pulso Vial de Israel Lorenzana.
2: Debe encontrar esta mañana usted algunos asentamientos a través del Río de los Remedios para quien viene de la Avenida Central, de la zona del Río de los Aldama, y va con dirección hacia la México-Pachuca. Hay que anticipar su paso a la altura de Centenario. Aquí tenemos un lento cambio de luces en los semáforos, por ello los vehículos tienden a detenerse. La buena noticia es que superando la zona de la México-Pachuca, la circulación retoma velocidad para incorporarse al perímetro de Tlalnepantla. El sentido opuesto, circulación totalmente aceptable para los automovilistas que se incorporan hacia la Avenida Central o los que siguen su marcha al circuito exterior mexiquense. Este fue el Pulso Vial.
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17: Ah, mi México querido, qué bueno es estar en casa. Veía la ciudad desde lo alto y no podía dejar de pensar en cómo la recuerdo de niño. Y en todo lo que se ha transformado desde entonces, ¿eh? 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Por eso me encanta escuchar hablar de cómo brillamos en todo el mundo. 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Ya se me hizo tarde.
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1: Muy buen día, auditorio del Heraldo. En el reporte del metro, esta mañana tenemos afluencia moderada y marcha constante de trenes en las líneas 1, 2, 5, 9, 12 A y B, en tanto que las líneas 3 y 8 registran mayor concentración de usuarios, aunque el paso de los convoyes se mantiene fluido. Se retira un tren para revisión en la línea 7, por lo que la marcha es lenta. En breve se normalizará la circulación de los trenes, por lo que les sugerimos tomar previsiones, atender las indicaciones del personal del sistema, permitir el libre cierre de puertas, así como descender del vagón antes de ingresar. Todas las estaciones de la red se encuentran abiertas y prestan servicio con normalidad. 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Reporto Mara Mendoza para El Heraldo Radio.
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0: Seguimos escuchando música interpretada por Lila Downs, muchas veces escrita por ella también. Esto se llama Mezcalito.
1: Bueno, y vámonos a los mensajes. Sergio Lupita, buenos días. Arturo Aguilar, según Morena, todo lo malo de nuestra nación es el pasado. ¿Quién es el culpable? 8 años de la cuarta transformación en el país. Sus instituciones están en crisis, destruyendo sin crecimiento, cuando el ideal de gobierno es la dictadura, autoritario, comunista, es destruir lo establecido para controlar al pueblo con la pobreza y la dependencia y la ignorancia. Gracias.
0: Dice Antonio de Harvard, buenos días, Sergio y Lupita, pues a festejar a Lila con un buen mezcal y a calentar motores para el próximo 15.
1: Buen miércoles, Sergio y Lupita. Claramente se puede adelantar que el gobierno de Morena respecto al presupuesto económico buscará blindar las elecciones para el 2027 con los apoyos, sin importar que las calificadoras quiten el grado de inversión al país, sin importar el crecimiento económico mediocre que se tenga. Todo sea para seguir en el poder. Soy José Ricardo García Camarena, del Estado de México. Pues sí, la gran tajada es para los apoyos.
0: Desde la tarde de ayer se registró una movilización de fuerzas de seguridad en Culiacán, Sinaloa. Esto por distintos hechos violentos. Manuel Aceves, adelante con tu reporte.
2: Efectivamente, Sergio, Lupita, diversos hechos de violencia fueron reportados durante la tarde y noche del martes 8 de septiembre, precisamente ataques a balazos, incendios en distintos sectores de Culiacán, los cuales movilizaron a las corporaciones de seguridad. Y a horas de cumplirse 2 años del estallido de la guerra criminal, hoy, hace 2 años, precisamente comenzó esta guerra entre grupos delictivos que ha causado la muerte de más de 4,000 personas, desapariciones, así como el cierre de negocios. Bueno, estos hechos, la Secretaría de Seguridad Pública del Estado pidió a la población en ese momento evitar transitar por algunos sectores de la capital sinaloense. Uno de los ataques ocurrió en la colonia de Chapultepec, donde hombres armados estrellaron un vehículo contra un portón de una vivienda y posteriormente provocaron un incendio ahí en ese vehículo, en ese lugar. En la colonia 10 de Mayo, un taller fue atacado a balazos, mientras que en Colinas de San Miguel otra vivienda fue blanco de un ataque y también fue incendiada. Además de los ataques contra los inmuebles, hubo hechos como ataques, se reportaron 4 personas asesinadas en distintos puntos de Sinaloa, 2 en Culiacán, 1 en Mazatlán y otra en Escuinapa, aunque estábamos revisando hace unos momentos el reporte federal de homicidios y solo contempla 3 casos. Sin embargo, en la capital sinaloense, una mujer fue asesinada en la colonia Josefa Ortiz de Domínguez. En otro hecho, un hombre fue privado de la vida en la colonia Lázaro Cárdenas. En la sindicatura de Villa Unión, perteneciente al municipio de Mazatlán, un motociclista fue atacado a balazos. Y en Escuinapa, una mujer fue privada de la vida en la colonia Ampliación Benito Juárez, lo cual preocupa porque ya son varios casos, estamos hablando de cerca de 8 casos de mujeres que son atacadas, privadas de la vida, en tan solo 9 días del mes de septiembre, lo cual pues enciende las alertas. Incluso agosto cerró siendo el mes más violento para las mujeres, con un total de 20 feminicidios, y septiembre pues parece que va a superarlo a como están las cosas. Esperemos que no, por supuesto, pero ahorita en estos momentos en Culiacán, en la parte centro y sur de Sinaloa, se encuentra tranquilo. Ya estos hechos fueron controlados ayer mismo por la Secretaría de Seguridad Pública, y bueno, estaremos muy pendientes de lo que pueda surgir en ese sentido.
0: Pues Manuel Aceves, recibimos tu reporte con tristeza, con consternación, pero pues así son las cosas, no sirve de nada tratar de ocultar lo que sucede. Me preocupa esta situación que ha vivido Sinaloa en estos últimos años.
2: Sí, efectivamente, estamos hablando pues de cierres de negocios, de una economía bastante presionada, de lamentablemente muertes de niños. El pasado fin de semana, la muerte de un bebé de 1 año, 4 meses, quien fue atacado a balazos en el sector Prados del Sur, en Culiacán. Pues esto ha indignado, ha generado pues mucha consternación. El próximo fin de semana hay una manifestación por parte de ciudadanos, de personas que pues están molestas, enojadas con esta situación que no tiene para cuándo terminar.
0: Bueno, pues Manuel Aceves, muchísimas gracias.
2: Nos mantendremos muy pendientes. Buenos días.
1: Gracias, Manuel. Y bueno, hay reacciones, por supuesto, a la violencia, lo que ha pues ocurrido en las últimas horas allá en Sinaloa, el asesinato de Juan Alejandro, este niñito de apenas 1 año y 4 meses que perdió la vida tras quedar en medio de un ataque armado en Culiacán, fue utilizado por la diputada del PRI, Irma Moreno, como ejemplo de lo que calificó un fracaso de las autoridades en materia de seguridad. No es la primera vez que esto sucede, que los niños quedan pues ahí en el fuego cruzado. ¿Se acordarán ustedes de otros casos donde pues niños que iban a la primaria, ¿no? Fueron asesinados en fuego cruzado, de jóvenes ahí también que han quedado en el fuego cruzado. Bueno, pues la legisladora sostuvo que el homicidio de este menor representa una de las expresiones más graves de la violencia que atraviesa Sinaloa y cuestionó que pese al despliegue de fuerza de seguridad y los operativos anunciados por los gobiernos, continúen registrándose hechos en los que personas ajenas a los conflictos armados terminan perdiendo la vida. Esto que nos platicaba precisamente nuestro compañero corresponsal Manuel Aceves, este niñito de 1 año de edad, dice pues esta legisladora, enmarca el reflejo de un gobierno fallido en materia de seguridad. Tenemos 2 años viviendo en el miedo y pagando el mal gobierno que estamos viviendo con inocentes. Esto lo declaró Moreno, quien lamentó que Juan Alejandro se haya convertido en una víctima más de la violencia.
0: Bueno, fueron detenidos 2 implicados en el secuestro de 10 mineros el pasado mes de enero, también allá en el estado de Sinaloa. París Salazar nos tiene el reporte. Adelante, París.
3: Buenos días, Sergio, Lupita. El secretario de Marina, Raimundo Pedro Morales Ángeles, encabezó la práctica del contingente de Marina para su participación en el desfile cívico-militar conmemorativo al 216 aniversario del inicio de la Guerra de Independencia en México. El ejercicio de preparación se realizó previo al desfile cívico-militar del 16 de septiembre, que iniciará en el Zócalo capitalino, avanzará sobre Paseo de la Reforma y terminará a la

0: del sector. Sergio, Lupita, la información.
1: Bueno, pues gracias a París. No, no es la nota que estábamos esperando sobre esta detención de los involucrados en el secuestro de los 10 mineros el pasado mes de enero.
2: Pero vámonos a Oaxaca. Fíjate que fue asesinada la ex candidata municipal y aspirante Matías Romero, Emi Navarrete Arriola y José Luis López. Nos tienes todos los detalles. José Luis, nos estamos acostumbrando a que en este país asesine a las personas, pero platícanos de este caso.
3: Sí, en efecto, bueno, te saludo desde la región del Istmo de Tehuantepec, aquí en Oaxaca, para informarte que un ataque armado registrado durante la tradición de lavada de ollas en la comunidad de Paso Guayabo, perteneciente al municipio de Matías Romero, Oaxaca, dejó como saldo 3 personas muertas, entre ellas Ami Navarrete Arriola, ex candidata del Partido Verde Ecologista de México a la presidencia municipal de esta población. Los hechos ocurrieron la tarde de este martes, mientras se desarrollaba la celebración como parte de las festividades en honor a la Virgen de la Natividad. De acuerdo con los primeros testimonios, la actividad transcurría con normalidad cuando sujetos armados irrumpieron en el lugar y realizaron varias detonaciones contra los asistentes. El ataque provocó momentos de pánico entre las personas que participaban en la festividad, quienes corrieron para ponerse a salvo. En el sitio fallecieron Ami Navarrete Arriola y otras 2 personas más, de acuerdo a la información que proporcionó la Fiscalía del Estado. Elementos de la Policía Estatal y personal de la Agencia Estatal de Investigación acudieron al lugar, donde establecieron un perímetro de seguridad y realizaron las primeras diligencias para recabar indicios relacionados con el ataque. La Fiscalía General del Estado emitió un comunicado la noche de ayer para dar a conocer los avances en esta investigación, en donde confirmó el fallecimiento de esta persona y 2 acompañantes más que se encontraban en esta fiesta. Ami Navarrete Arriola era originaria de Matías Romero, Oaxaca, era maestra en Derecho y tenía participación activa en actividades políticas y culturales de su municipio. En la pasada elección municipal contendió por la presidencia de Matías Romero bajo las siglas del Partido Verde Ecologista. En fechas recientes había circulado la versión extraoficial sobre una posible nueva aspiración política como ahora candidata del Partido Acción Nacional, aunque esta eventual postulación no había sido confirmada oficialmente. Esto es lo que ocurrió el día de ayer aquí en Oaxaca. Es mi reporte.
2: José Luis, muchas gracias. Muy buenos días.
3: Buenos días.
1: Buenos días y vamos con Mónica Reyes. Nos tiene información. Adelante, Mónica.
4: Muchísimas gracias, Lupita, Sergio, qué gusto saludarlos. 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
1: Gracias a ti, Mónica. Mónica Reyes.
2: La Secretaría de Hacienda entregó ayer en la Cámara de Diputados el paquete económico 2027 y Jorge Almaquio, nos tienes todos los detalles. Cuéntanos qué tal. Muy buenos días.
5: Gracias, Sergio, Lupita, amigos. Con la idea de que debe entenderse bajo los criterios de bienestar para las familias, inversión para elevar la capacidad productiva y finanzas públicas sostenibles para hacer posible esta transformación, el titular de la Secretaría de Hacienda y Crédito Público, Edgar Amador Zamora, entregó el paquete económico para el ejercicio fiscal 2027 a la Cámara de Diputados. La Secretaría de Hacienda y Crédito Público plantea un gasto de 10,636,488,000,000 pesos y una inflación de 3%. Las estimaciones del tipo de cambio cerrarán en 18 pesos por dólar, el precio del barril de petróleo en 61.8 dólares y una producción de petróleo de 1.8 millones de barriles diarios. Plantea un crecimiento del Producto Interno Bruto de entre 1.5 y 2.5% al cierre del próximo año, déficit de 3.9% y una inversión para el sector salud de 1.1 billones de pesos, continuando con los programas sociales como prioridad para el gobierno federal. En su exposición, el encargado de las finanzas públicas del país planteó también una visión que tiene una prosperidad compartida, que fortalece las capacidades productivas y que amplía de manera tangible el bienestar y los derechos de las y los mexicanos.

0: El gasto público en 2027 seguirá orientado a mejorar el bienestar de las familias y fortalecer el crecimiento económico. Los programas sociales prioritarios continuarán siendo una red de apoyo para cerca de 43 millones de personas, para lo cual se destinarán recursos equivalentes al 2.6% del Producto Interno Bruto. También se destinarán recursos para fortalecer la educación, la salud y la inversión en infraestructura, lo que permitirá seguir impulsando el desarrollo y la capacidad productiva del país.
1: Edgar Amador Zamora dijo que el gasto público cuenta con una doble responsabilidad que tiene que ver con construir bienestar y elevar la capacidad para crecer, lo que significa seguir fortaleciendo el acceso efectivo a derechos como salud, la educación, la vivienda y proteger el ingreso de los hogares, además de ampliar las oportunidades para que las mexicanas y los mexicanos puedan desarrollar plenamente sus capacidades.
0: Significa también reducir las desigualdades que durante décadas habían limitado el desarrollo de millones de personas y regiones del país. Significa además invertir. Esta administración tiene el objetivo de potenciar el crecimiento de México y para lograrlo continuaremos incrementando la inversión en infraestructura a través del despliegue de una agenda amplia de inversión pública en sectores estratégicos como energía, transporte, logística, salud, agua y educación. Esta es en esencia nuestra visión del papel del Estado en el desarrollo económico. Un Estado que orienta, pero que también impulsa y que genera las condiciones para que el desarrollo llegue a todos.
1: Entre otras cosas, informó que el plan de inversión en infraestructura para el desarrollo con bienestar será uno de los grandes pilares para fortalecer el crecimiento económico en los próximos años, por lo que como parte de este esfuerzo en 2027 se destinarán 2.6% del PIB al gasto en inversión física presupuestaria para proyectos que permitirán conectar regiones, mejorar los servicios y ampliar la capacidad productiva del país. Los documentos señalan que los ingresos tributarios alcanzarán un máximo histórico de 15.9% del PIB, impulsadas por medidas para fortalecer la recaudación, el cumplimiento de las obligaciones fiscales y la reducción de la evasión fiscal. Respecto al presupuesto del 2026, aumenta la inversión en educación en 10.7%, ciencia en 13%, salud en 11.3% y seguridad en 11.5%. Sergio, Lupita, amigos, el reporte que les tengo.
2: Muchas gracias, Jorge. Muy buenos días.
3: Y bueno, tenemos en la línea telefónica a Francisco Lelo de la REA, él es director de investigación económica del Centro de Estudios Económicos del Sector Privado. Francisco, gracias por tomar nuestra llamada. A ojo de buen cubero, después de las primeras impresiones, ¿cómo ves este paquete presupuestario?
4: Sí, muy buenos días, Lupita, muy buenos días.
2: Buenos
4: Sergio,
2: días, ¿qué
4: por
2: tal?
4: La invitación. Un saludo a la audiencia. De entrada, Sergio, Lupita, yo comentaría a la audiencia, bueno, el paquete fiscal es un paquete que busca una consolidación fiscal gradual. Sabemos que el gobierno federal está en un proceso de consolidación, es decir, tratar de ajustar el gasto de una manera gradual hacia abajo para que los ingresos sean suficientes y esto en el mediano o largo plazo no generen crisis de falta de ingresos. Entonces, en el paquete económico se detecta, sí, una consolidación fiscal gradual. Yo comentaría que entre las buenas noticias es no se reduce la inversión física, se mantiene el gasto social, se mantiene relativamente contenido el crecimiento en el gasto total. Y bueno, reitero, sí hay un aumento en la inversión. Lo importante será, sin duda, para que este paquete fiscal llegue, digamos, a buen puerto, que se consolide el crecimiento económico. La proyección del gobierno es un crecimiento entre 1.5 y 2.5%. El crecimiento del Producto Interno Bruto es un crecimiento puntual de 2, y yo creo que es factible. Lupita, Sergio, audiencia, que se logre un crecimiento del 2% el año que entra, y esto pues sería relevante para consolidar este paquete fiscal. Entonces, te comentaría, perdón, Sergio, en conclusión, Lupita, sí, pues que es un paquete responsable, una consolidación fiscal gradual, pudiera ser más rápido, pero sí es importante dado el ambiente internacional. Sabemos lo complicado en la parte comercial con Estados Unidos y pues el conflicto en el Estrecho de Hormuz, que pueden digamos, ralentizar la economía mundial, pues se me hace que es un presupuesto responsable en ese sentido, ¿no?
2: Francisco, ¿qué te parece este 2.6% del PIB para programas sociales? Y bueno, se habla que se va a dar más dinero a educación, salud e infraestructura, eso por una parte, y por otra se proponen mayores controles a las deducciones empresariales, límites a intereses, a pérdidas fiscales y pagos en el extranjero. ¿Cómo ves estas dos partes?
4: Sí, digo, sin duda, fomentando la parte del gasto social. Los programas sociales, pues sabemos que son un compromiso muy importante del actual gobierno, y en ese sentido necesitan buscar recursos. El combate, sin duda, la evasión es uno de los pilares que están detrás de estos compromisos para aumentar los recursos, sobre todo en ISR. También hay ingresos en IEPS. Y sin duda, para mantener los programas sociales se requieren estos ingresos. Creo que las medidas, en términos de que van en contra de la evasión fiscal, son adecuadas. Tenemos un compromiso, todos los mexicanos, de pagar pues nuestros impuestos de forma completa y debida. Hay que combatir la evasión, sin duda, pero reitero, si el crecimiento económico es menor al 2%, siempre pues hay ajustes, y las variables de ajuste serían la inversión física, la inversión en infraestructura, que está programada que sea 2.6% del PIB el año que entra, y pues si no logramos el crecimiento, desafortunadamente lo que sufriría sería la inversión, y con ello el crecimiento le impactaría. Entonces, en mi opinión, bueno, el combate es necesario, el combate a la evasión, y en el futuro sí tendríamos que pensar cómo darle más eficiencia al gasto social, quizá focalizarlo, porque si crecen mucho más rápido que los ingresos, pues digamos, eso es insostenible en el mediano y largo plazo.
3: Francisco Lelo de Larrea, director de investigación económica del Centro de Estudios Económicos del Sector Privado, el CESP, gracias por conversar con nosotros esta mañana.
4: Al contrario, Sergio, Lupita, un gusto y un saludo a la audiencia.
3: Gracias. Damos una pausa. Le recuerdo nuestro número de WhatsApp, es el 55 2010 9647.

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1: Tu camino es circuito interior, lleva abundante carga vial de Añil hacia Avenida Oceanía. Hallará circulación constante en Avenida Aquiles Cerdán de Tezozómoc hacia 5 de mayo. Sigue cerrada la circulación por obras en Avenida Sur 122, de Poniente 85 hasta Río Tacubaya hacia el sur. Rivera de San Cosme presenta asentamientos al cruce con los semáforos procedentes de circuito interior y Avenida Insurgentes. Toma en cuenta, Avenida Nuevo León tendrá hoy concentración de manifestantes a las 10 de la mañana, Colonia Hipódromo. Continúa la reducción de un carril a la circulación de Avenida México Coyoacán a la altura del Puente Joco. Este miércoles no circulan los autos con engomado rojo, terminación de placa 3 y 4, holograma de verificación 1 y 2.
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16: Un buen día empieza con una buena noche. No se trata de dormir más, se trata de dormir mejor. Deja el celular, baja la luz y avísale a tu cuerpo que el día terminó para que el descanso empiece de verdad.

0: Seguimos escuchando música de Lila Downs, esto se llama Calaveras, y la acompaña nada más ni nada menos que Benny Ibarra. Si no mal recuerdo, también fue o es cumpleaños de Benny Ibarra, ¿no? Sí, nació también el 8 de septiembre, o sea que también, sí, también lo habíamos considerado, ¿verdad?
1: Como sí, lo habíamos considerado ayer, Sergio, sí. Y bueno, pues...
0: Ayer, ¿verdad? Hoy es 9, sí, es cierto.
1: Hoy es 9, lo habíamos considerado ayer, pero... Pues hubo otro voto, pero ya
0: otro
1: habrá
0: voto
1: oportunidad.
0: Fraudulento, ¿no?
1: Otro voto fraudulento, pero sí, ya habrá oportunidad.
0: Puras boletas planchadas aquí.
1: Híjole, bueno, no sé cómo llegamos hasta este punto. Es que la ciudadanía no está atenta, ¿no? Pues y si no están atentos, bueno, pues ahí se cuelan. Si no votan, falsifican el voto, dicen. ¿Qué tal?
0: Pues igual, pues aunque votes, te lo falsifican.
1: Ese es el problema. Oye, nos dice una persona de nuestro auditorio, Mario Sánchez. Buen día, don Sergio y Lupita. La nota informativa sobre el paquete económico nacional se le olvidó citar el techo de endeudamiento adicional del país, 1.7 billones de pesos más que tendremos que pagar con un nulo crecimiento económico. Deberíamos protestar por este fraude de gobierno, es lo que dice. Saludos cordiales.
0: Recordarás que Andrés Manuel López Obrador dijo que su gobierno no iba a endeudar al país.
1: Me acuerdo perfectamente.
0: Recibió el país con una deuda de 10.5 billones de pesos, 10.5 billones, millones de millones de pesos. En el 2026 vamos a cerrar con alrededor de 20 billones y el año que viene vamos a estar en 21.7 billones de pesos, efectivamente. También nos dice, no es que hay que compararlo con la economía. Bueno, comparemos con la economía. Pasamos de 44% del PIB en 2018. Estoy hablando de memoria, pero no debo estar muy lejano, a 55% del PIB en el 2027, según las cifras del presupuesto. Sí es un endeudamiento preocupante. Todavía la semana pasada, el domingo fue, ¿no?, el 6 de septiembre, la Secretaría de Hacienda se quejaba de un artículo de The Economist que decía, pues, que estábamos pagando tasas de interés muy altas de bonos basura precisamente por este déficit, pero sigue aumentando. Dice otra persona, buenos días Sergio y Lupita y todo el equipo del programa. En el desfile del 16 de septiembre próximo deberían permitir que los elementos de las Fuerzas Armadas y la Guardia Nacional marcharan con mucha fibra, pero viendo a la cara del pueblo que estará flanqueándolos, no con la vista al frente, viendo a los ojos a los niños, a los jóvenes, mujeres y adultos mayores que esperamos su protección, que pongan en práctica los valores que van cantando durante su marcha. Soy Agustín Mondragón.
1: Hola, Sergio Lupita, buenos días. ¿Deberían hacer el desfile ahora en Culiacán o mover temporalmente ahí a la Secretaría de la Defensa o Seguridad? ¿De qué sirve tener todo aglutinado aquí en la ciudad, lejos de la realidad del país? ¿O por qué no las mañaneras? Marco Solís de Naucalpan es lo que propone.
0: Son las 8 de la mañana con 4 minutos.
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0: El Pleno del Senado oficializó la decisión del senador Enrique Insunza de separarse del grupo parlamentario de Morena y mantenerse como legislador sin partido, aunque él ha dicho que va a seguir votando todo lo que vote Morena. Arturo Ávila es vocero, es portavoz allá en el Congreso de la Unión de Morena. Lo tenemos en la línea telefónica. Arturo, cuéntanos por qué es necesario que Enrique Insunza se separe del grupo parlamentario de Morena, a pesar de que pues se va a mantener para propósitos prácticos dentro de este grupo.
3: ¿Qué tal, Sergio? Saludo con mucho aprecio, como siempre.
0: Gracias.
3: Cuando nos invitas a participar en tu programa.
0: Sí, siempre es un gusto.
3: Yo he sido de los que, personalmente, incluso mucho antes de esta separación, daba mi punto de vista personal, muy respetuoso, por supuesto, a la Cámara de Senadores, porque por ahí el propio Ricardo Monreal dice que el derecho a la Cámara ajena es la paz. Y yo también lo creo.
0: Tú eres diputado, no senador, sí.
3: Sí, pero me parece que no está mal siempre, como legisladoras y legisladores, dar un punto de vista en un tema tan importante, ¿no? Yo fui de los primeros, Sergio, que señalé que debía el senador Insunza pedir licencia. Y lo señalé a título personal porque me parece que cuando hay un señalamiento que no está comprobado, y eso hay que decirlo también, pero que el señalamiento es tan delicado, uno debe de someterse al escrutinio de la justicia, siempre, ¿no? Es una obligación que tenemos todas y todas. Si yo tuviera un señalamiento como el que tiene él o el resto de las personas que han sido señaladas, lo primero que me gustaría sería someterme a la justicia mexicana para que hubiera una determinación de que no existe nada, absolutamente nada, o lo que tuviera que ser, ¿no? Entonces, este tipo de situaciones lo que hacen es ayudan a un movimiento como el nuestro a preservar lo más importante, ¿no? Y lo más importante es que es un proyecto en donde hemos promovido la lucha contra la corrupción, la lucha contra el crimen organizado. Hemos sin duda descalificado históricamente las viejas prácticas del pasado. Por eso era deseable. Bueno, también lo dije en su momento, Sergio, es una decisión personalísima del senador Insunza. ¿Por qué? Porque es un derecho político electoral. Él fue votado para poder ocupar ese espacio y es su decisión personal decidir si toma licencia o no. Y lo que él decidió fue separarse del grupo parlamentario. Bueno, pues una decisión que ayuda de alguna forma a lo que te estoy diciendo, pero que también de alguna forma me parece que conserva o preserva una posible alianza legislativa en caso de que se necesiten votar reformas constitucionales, como va a ser el caso, por supuesto. Entonces, mi opinión sería, pues, no es lo que yo sugería a título personal, pero tampoco me parece que sea una decisión equivocada por parte del Senado haber solicitado la separación del grupo parlamentario y conservar la posibilidad de tener una alianza legislativa para el voto de alguna reforma constitucional.
1: Arturo, ¿qué tanto afecta, qué tanto pesa Insunza en los negativos para Morena?
3: Pues bueno, no, yo no lo personalizaría con él. Me parece que lo que sucede cuando hay este tipo de cuestiones es que lo amplifica la oposición. Y ahí está el problema. O sea, porque cuando hablamos de este caso específicamente, pues hablamos de un caso en donde lo que ha pedido el gobierno de México de forma insistente son pruebas a través de la Cancillería. Y esto es lo que determina el tratado de extradición, que en el artículo 11 es muy claro. Oye, si tú solicitas la detención de cualquier mexicana o mexicano con fines de extradición, es un criterio de carácter urgente. Y cuando hay un carácter urgente y solicitas la detención, tienes que acreditar por lo menos, ¿no? El mínimo de pruebas para poder llevar a cabo una acción que va a privar de los derechos humanos, de la libertad a una persona. Y lamentablemente esta es la parte en donde nosotros no entendemos. No se ha recibido nada de información. Sin embargo, el puro hecho de que exista este señalamiento por parte de un juzgado del sur de Nueva York, pues implica que la propia Fiscalía General de la República tenga la obligación de abrir una carpeta de investigación. Y si hay una carpeta de investigación, pues evidentemente tendremos datos seguramente en el futuro de qué sucedió, qué sucede, o si los señalamientos son reales o no tienen sustento legal. Afecta, sí afecta sin duda. ¿Por qué? Porque cualquier señalamiento como estos siempre será utilizado por la oposición para amplificarlo y para hacer
1: señalamientos. Oye, como lo que dijo ayer Paloma Sánchez, ¿no?
3: Así es, estoy completamente de acuerdo contigo, ¿no? Y es donde nosotros decimos, oigan, tratemos de cuidar al movimiento. Me parece que cuando uno trata de cuidar al movimiento, las determinaciones que tiene que llevar a cabo tienen que estar alineadas con lo que hemos promovido. Porque lo que no podemos mostrar es incongruencia, ¿no? Ahora, una persona no es todo el movimiento, lo sabemos. Hay más de 12.3 millones de mexicanas y mexicanos que son parte, que están afiliados a este movimiento, y además 36 millones que votaron en 2024, ¿no? Pero sí se vuelven temas relevantes que en la narrativa de comunicación tienden a generar cierta afectación en términos de imagen a este movimiento, que es un movimiento que tiene por demás gente muy valiosa.
0: Arturo Ávila, vocero de Morena, gracias por conversar con nosotros esta mañana.
3: Gracias, Sergio. Gracias, Lupita. Les mando un abrazo muy fuerte a los dos.
1: Gracias, Arturo. Muy buenos días. Bueno, el PAN en la Cámara de Diputados exigió que el secretario de Educación Pública, Mario Delgado, comparezca ante el Pleno ante los resultados de la prueba PISA en México. ¿Qué cuentas rinde la Secretaría de Educación Pública ante estos resultados? ¿Qué es lo que pues ha ocurrido, que hemos caído en los últimos años y ahora PISA muestra que tenemos deficiencias en lectura, en matemáticas, aunque hemos avanzado en ciencias? 4 puntos. Cintia Stettin, cuéntanos.
4: Muy buenos días, Lupita y Sergio. Buenos días al auditorio. Pues ante los resultados de México en la prueba PISA, que muestran un bajo desempeño de estudiantes en lectura, matemáticas y ciencias, el PAN en la Cámara de Diputados exigió la comparecencia del secretario de Educación Pública, Mario Delgado, ante el Pleno. La diputada panista Kenia López Rabadán señaló que el funcionario debe explicar las condiciones del sistema educativo y las acciones para revertir su deterioro. Advirtió que los malos resultados no solo afectan a estudiantes, sino que pueden tener consecuencias en el desarrollo económico y el bienestar de las familias. En contraste, el presidente de la mesa directiva de San Lázaro, Raúl Bolaños Cachocue, rechazó que los resultados de PISA representen un fracaso de la educación mexicana. Reconoció, sin embargo, que el reto educativo es enorme y respaldó la gestión de Mario Delgado al frente de la SEP. Bolaños Cachocue confió en que la educación sea considerada una prioridad, pues en este paquete económico que fue entregado ayer, y pues mientras tanto la oposición insiste en que el titular de educación debe rendir cuentas y explicar qué medidas implementarán para mejorar el desempeño de los estudiantes mexicanos. Es la información que tenemos hasta el momento. Muy Cintia, buenos días, seguimos pendientes.
1: Muchas gracias, muy buenos días.
0: Bueno, pues se publicaron, ayer lo estuvimos comentando, los resultados de la prueba PISA. Es una prueba que pues la presidenta de la República minimizó ayer, dijo que pues que ellos están, ellos en el gobierno están en desacuerdo con estas pruebas estandarizadas, dice que pues que deben los resultados considerar la situación de cada país. No me queda muy claro cómo las matemáticas, por ejemplo, puedan ser distintas en México y en otros países, pero bueno, eso es lo que ha planteado. Pero en fin, ¿cuál es la impresión que tiene un especialista en esta materia? Yo quiero agradecer la presencia en este programa por vía remota de Eduardo Backhoff Escudero, presidente de Métrica Educativa AC. Eduardo, gracias por tomar nuestra llamada. ¿Cómo viste los resultados de la prueba PISA? La presidenta dice pues que no es un problema, dice, si no mal recuerdo, que en ciencias subimos, que en matemáticas que ella tiene otros datos, que ya hablaremos de eso, y que en el tema de lectolectura, que es un problema en todos los países del mundo. ¿Qué nos puedes decir tú?
5: Hola, Sergio y Lupita, muy buenos días. Gracias por la entrevista. Mira, lo que publicó PISA era lo que se hubiera esperado por las condiciones en las que ha pasado México. Son dos grandes sismas, llamémosla de esa manera. Por un lado, la pandemia, que cerró las escuelas y que cuando regresaron no se atendieron los rezagos en materia de aprendizaje. Y sumado a eso, se implementó, digamos, a cuenta corriente, una nueva reforma educativa llamada la Nueva Escuela Mexicana, que modificó de raíz pues muchos principios y metodologías educativas, entre ellas los libros de texto, quitaron contenidos de matemáticas, y eso es lo que estamos viendo como resultado, porque si ustedes comparan 2018, que sería como el referente cuando entró este gobierno, al 2025, encontramos que en todos los casos hay una merma: 21 puntos en matemáticas, 12 puntos en lectura y 5 puntos en ciencias. Entonces, pues nos está indicando que algo está pasando en la educación mexicana, que no alcanzamos a salir del rezago escolar que tenemos y que ahora estos datos lo hacen más que evidente.
1: Eduardo, gobiernos van, gobiernos vienen, se instrumentan diferentes estilos, diferentes programas, diferentes modificaciones. ¿Por qué no salimos de este lugar en el que estamos? Tenemos 20 años prácticamente con las mismas calificaciones. ¿Por qué no avanzamos? ¿Qué es lo que nos impide avanzar?
5: Lupita, el problema es que no solamente no avanzamos, sino que retrocedemos. Mira, lo pongo muy claro. En matemáticas, en el 2018, 56% de los estudiantes no tenían las competencias básicas en matemáticas. Ahora es el 70%. Es decir, 7 de cada 10 no le entienden a los aspectos básicos de matemáticas. Y la mitad no comprende lo que lee y tampoco comprende los conceptos básicos de ciencias. Entonces, el tema es, estas pruebas son bastante estables, quiero decirte, a diferencia de la presidenta, porque seguramente no sabe cómo se elaboran, pero lo diseñan y las desarrollan los mejores especialistas del mundo. Chinos, japoneses, alemanes, italianos, lo mejor que hay en el mundo. Entonces, son instrumentos muy sofisticados que te permiten hacer comparaciones no solamente entre países, sino a lo largo del tiempo de un solo país. ¿Qué es lo que nos debería a nosotros de interesar? Estamos lejos del promedio de la OCDE. Bueno, tienen condiciones distintas, pero también estamos abajo, bastante abajo, por ejemplo, de Uruguay y de Chile. Y seguimos abajo de ellos. Entonces, la pregunta es, ¿por qué en condiciones más o menos equivalentes seguimos abajo? Entonces, tu pregunta no es fácil de contestar. ¿Por qué? Porque tenemos un problema estructural de vida. O sea, esto no lo inventó la 4T, el problema de los aprendizajes, pero sí los ha agudizado. Eso no me cabe la menor duda. Entonces, ¿por qué? Pues porque ahora ya se olvidaron de los aprendizajes básicos. Ya los quitaron de los planes y programas de estudio. Quitaron contenidos de matemáticas. Pues, ¿qué puedes esperar en una prueba de matemáticas cuando no le das matemáticas a los estudiantes?
0: De hecho, cuando habló sobre la prueba de matemáticas, la presidenta dijo que el tema tiene su discusión. Y cuando habló de ciencias, dijo que el repunte que vimos de 4 puntos en las pruebas de ciencias son un reconocimiento a la nueva escuela mexicana. ¿Tú qué opinas?
5: Pues digo que interpretas a modo, ¿verdad?, los resultados. Los que te convienen, entonces les echas, digamos, responsabilidad a la nueva escuela mexicana. Los que no te convienen, pues haces, digamos, mutis o simplemente pones dudas respecto a la validez de un instrumento que lo utilizan más de 91 países, para ser exactos, ¿no? Y no es de gratis que lo utilicen. Cuando tú descartas, Sergio, un instrumento como este, porque dice, es que estamos en contra de que un instrumento se utilice para todos los países, porque los distintos países tienen condiciones diferentes. Pues la pregunta yo le haría, o sea, para evaluar el dominio del inglés tendríamos que utilizar entonces una prueba de inglés para cada país, distinta.
0: Pues sí.
5: Y por supuesto, no se sostiene. Pero bueno, el discurso mediático, el discurso político, pues es irte contra el instrumento en lugar de decir, revisaremos, veremos en dónde hemos fallado, reforzaremos aquellas áreas en las que salimos más mal, indagaremos por qué caímos en matemáticas, por qué no nos fue tan mal en ciencias. Algo dijo que es muy cierto en lectura. La gran mayoría de los países bajó, pero la diferencia con nosotros, Sergio y Lupita, es que nosotros estamos en el fondo, y muchos países, digamos, como China, como Finlandia, como los noruegos o los nórdicos, pues están arriba. Entonces, caer 3-4 puntos no implica absolutamente nada, pero para nosotros caer 21 puntos en matemáticas en 8 años... implica muchísimo. Entonces, sí hay que tomar en consideración que para algunos, digamos, los cambios son poco importantes, y para los que estamos abajo, pues son muy importantes por la diferencia.
1: Eduardo, ¿qué opinas de lo que dijo el director de Educación de la Organización para la Cooperación y el Desarrollo Económicos, que dice que México ha mostrado resiliencia? ¿Cómo debemos entender esto? No me quedó muy muy claro si es como pues échenle ganas o qué.
5: No, mira, él toma dos datos que creo que son importantes. Y es muy buena pregunta la tuya, porque casi nadie lo entiende y todo el mundo dice, llamen que Andreas Schleicher nos echa porras, así me lo han dicho, ¿no?
1: Sí.
5: Andreas lo que dice son dos cosas importantes. En México, del 2015 al 2025, hay más estudiantes en preparatoria o de 15 años de edad, que son los que se evalúan, ahora que antes. Quiere decir que si ingresaron más estudiantes al sistema educativo mexicano, esos estudiantes provienen de las clases sociales más bajas, porque son los que usualmente están fuera del sistema educativo. Al tú incorporarlos, pues tú incorporas estudiantes que tienen bajos niveles socioeconómicos y también bajos niveles educativos, porque están muy asociados las dos cosas. Ellos dicen, no vimos que hubo una gran diferencia ahora con mayor número de estudiantes, a pesar de que ingresaron más estudiantes de las clases menos privilegiadas, vamos a decir. Y eso es un buen síntoma, porque pudo haber caído más, los aprendizajes o los puntajes por haber incorporado, porque es un fenómeno que está muy bien estudiado, ¿no? A la hora de incorporar gente de bajos estratos, también bajan las puntuaciones porque también los estás evaluando a ellos. Uh-huh. Pero otra cosa que es importante decir, Lupita, es que PISA hace además cuestionarios de opinión a los estudiantes y les preguntan, por ejemplo, si están contentos en las escuelas, qué hacen cuando los estudian, cuando ellos no entienden, si van y le preguntan a los profesores, uh-huh, etcétera, etcétera. Bueno. Y en eso siempre salimos muy bien. Salimos por encima de la media mundial. Bueno. Y somos muy buenos en eso. Bueno, entonces, eso es lo que él está explicando.
0: Gracias, Eduardo Bakov. Gracias. Tenemos que ir necesariamente una pausa en este momento. Un fuerte abrazo. Regresamos en un momento más.
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1: Eje 2 Poniente con tránsito que fluye proveniente de Oaxaca con dirección a Paseo de la Reforma. Escuchemos el pulso vial de Gerardo Galicia.
2: Y le adelanto que por presencia de manifestantes va a encontrar cierres a la circulación sobre la avenida Diagonal 20 de Noviembre entre Bolívar y su entronque o cruce con la calle 5 de Febrero. También cerrada la incorporación a la calle de Chimalpopoca y un cierre también a la vialidad sobre la calle 5 de Febrero. En estos cruceros tenemos la presencia de elementos de la Policía Capitalina desviando la circulación de preferencia. Utilice vías alternas. Lorenzo Boturini, Fray Servando, Teresa de Mier en su tramo reversible le va a ser de gran ayuda, al igual que la calle de Isabel la Católica y Bolívar. Hasta aquí el pulso vial.
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17: Macklemore generó polémica durante su participación como telonero de Ed Sheeran en Nueva Jersey, luego de interpretar Heinz Hall y expresar su apoyo a Palestina ante miles de asistentes. Tras su discurso, el Consejo Israelí-Estadounidense pidió que fuera retirado del resto de la gira al considerar que convirtió el concierto en un acto político. The people they won't leave, what is threatening about divesting and wanting peace. The problem isn't the protests. El cantante y rapero Macklemore respondió reafirmando su postura y aseguró que se debe defender a todas las personas y que sean tratadas con igualdad, diciendo que este tema nunca debería ser una controversia. Oh yeah, fuck the
0: police. 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

0: El presupuesto para 2027 que ayer presentó la Secretaría de Hacienda ofrece una vez más cifras muy optimistas. Prevé un crecimiento del 2% en el año próximo, al mismo tiempo que se reduce el déficit de presupuesto de 4.1 a 3.1% del PIB. Plantea subir el gasto en educación en 10.7% y el de salud en 11.3%, además de subir todos los programas del bienestar más que la inflación. Dice también el presupuesto que no van a subir los impuestos. Sin embargo, se incrementará la recaudación tributaria a un nivel histórico de 15.9%. No, nos dicen, no se van a cobrar nuevos impuestos. Pero tampoco habrá un intento por ampliar la base de los contribuyentes, ¿no? Lo único que van a hacer es apretar más a los que ya estamos cautivos de la Secretaría de Hacienda. Bueno, la 4T prometió no endeudar al país, quizás usted lo recuerde, pero la deuda pública, que estaba en 10.5 billones de pesos en 2018, alcanzará en 2027 21.6 billones. Es un aumento nominal de 106% desde que empezó la Cuarta Transformación. Si esto no es endeudar al país, entonces me parece que pues todos los economistas necesitan tomar nuevamente la prueba de PISA. Yo soy Sergio Sarmiento y lo invito a reflexionar.
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0: Bueno, pues seguimos escuchando música de Lila Downs. Esto se llama Dios Nunca Muere.
1: Este es un vals.
0: Es un valsecito, sí.
1: Bueno, vámonos a los mensajes de Macedonio Alcalá, por cierto. Oye, dice una persona, Isabel Guerra, soy maestra universitaria y de verdad que estamos muy mal, la pandemia y el sistema.
0: Bueno, dice otra persona, excelente día, Sergio, Lupita, ahí está la clave para que salgamos bien en los exámenes PISA. Necesitamos diseñar nosotros mismos los exámenes, no esperar a que los diseñen los países de primer mundo, esa es la clave. Saludos, José Juan León.
1: Y muy buenos días en este aspecto, y lo digo sin ironizar ni ser sarcástico, cuando el propio secretario de Educación se equivoca en unos ceros para hacer una declaración patrimonial.
0: Unos cuantos ceros, ¿verdad?
1: Unos cuantos ceros. No pienso que su principal interés sea la educación. Soy Elías Salinas.
0: Bueno, pues la verdad es que yo creo que sí hay razones para preocuparnos, porque la única y verdadera salida de la pobreza, la única y verdadera forma de construir prosperidad en el largo plazo es a través de la educación.
1: Oye, veía un tuit ayer de Beata Boina.
0: Ah, sí, sobre Polonia,
1: sobre
0: ¿verdad?
1: Sobre Polonia, y sí. Decía, a ver, es que sí se puede.
0: Claro,
1: sí,
0: que se
1: sí
0: puede.
1: Se puede, y ella refería que pues lo que habían hecho en Polonia era presentar estos exámenes y que los resultados de la prueba PISA 2025 a Polonia le fue bien, los estudiantes se posicionaron entre los mejores de la Unión Europea en las tareas, sí. en las tres que se evaluaron en las áreas, superando con creces los promedios tanto de la Unión Europea como la de la OCDE. En resumen, decía ella, sí se puede, o sea, sí,
0: claro,
1: se puede,
0: se puede
1: en otras partes del mundo. Sí. Pues también se puede aquí en México.
0: Y Polonia, un país que sufrió tanto bajo el
1: Así
0: régimen
1: es.
0: Comunista, que estaba despedazado, que estaba empobrecido, ahora es uno de los países de Europa con más crecimiento y con, como estamos viendo en la prueba de PISA, vi también los resultados de Polonia después del
1: Sí.
0: tweet de Beata Boina. Y lo que vi fue que efectivamente ellos sí han venido mejorando, o sea,
1: y de
0: que sí se puede.
1: De periodos de sufrimiento, de
0: claro.
1: Situaciones muy complicadas.
0: Oye, y si pudiéramos decir en materia educativa aquello que decimos del fútbol y dijéramos, ¿y si sí?
1: Y si sí.
0: Son las
1: pues
0: ocho.
1: Espero, oye, pero espero que sí y que sea en breve, ¿no? Porque
0: pues sí.
1: Todas estas generaciones que pues tenemos, que han ido arrastrando estos resultados, Sergio, yo creo que es momento de que ya nos pongamos ahí a revisar cómo es que sí se va a poder.
0: Son las 8:37, vámonos al clima.
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0: Boris Hernández, meteorólogo del Servicio Meteorológico Nacional de la CONAGUA. Adelante, ¿cómo vamos a estar en materia de clima?
3: Sergio, Lupita, ¿qué tal? Qué gusto estar con ustedes. Un saludo para todos sus radioescuchas y comentarles el pronóstico del tiempo para este día. Diversos sistemas estarán generando lluvias importantes, principalmente el monzón mexicano sobre el noroeste de la República Mexicana. Estará generando lluvias puntuales intensas en Sonora, así como lluvias fuertes a muy fuertes en el resto de la región. También comentarte que las lluvias intensas podrían estarse presentando en Nayarit, principalmente en el norte y este de este estado. También tenemos otros sistemas como circulaciones ciclónicas, vaguadas en niveles medios de la atmósfera, además de canales de baja presión en superficie, que estarán dominando en gran parte del territorio nacional. Esto estará generando lluvias también puntuales intensas en los estados de Jalisco, Michoacán y el estado de Guerrero. Las lluvias muy fuertes se pronostican para Sonora, Durango, Tamaulipas, Zacatecas, Aguascalientes, Colima, Guanajuato, Veracruz, Tabasco, Oaxaca y el estado de Chiapas. Ya por último, continuará el ambiente también vespertino caluroso a muy caluroso en el norte del territorio mexicano y en estados del litoral del Pacífico, del Golfo de México y la península de Yucatán, prevaleciendo una onda de calor en Sinaloa, Nuevo León, Tamaulipas e iniciando en Baja California para el día de hoy. Para la Ciudad de México, también tenemos el pronóstico del tiempo para el día de hoy. Estamos pronosticando algunos chubascos vespertinos, incluso por la noche algunas lluvias aisladas, mientras que para el Estado de México se pronostican algunas lluvias puntuales fuertes, principalmente al suroeste de este estado. Es lo que tenemos en el Servicio Meteorológico Nacional de Información. Regresamos con ustedes.
0: Muy bien, Boris, gracias.
3: A sus órdenes. Hasta luego.
1: Hasta luego, Boris. El Pleno de la Cámara de Diputados comenzó el análisis del segundo informe de gobierno de la presidenta Sheinbaum en materia de política interior. Jorge Almaquio, nos tienes los detalles. Adelante.
4: Efectivamente, Sergio, Lupita, amigos, entre acusaciones y señalamientos, en el Pleno de la Cámara de Diputados inició el análisis del segundo informe de gobierno de la presidenta Claudia Sheinbaum Pardo en materia de política interior. Por Morena, Elena Edith Segura Trejo salió a defender el proyecto de la 4T y expresó que durante muchos años se confundió la gobernabilidad con control. Se creyó que gobernar significaba contener las protestas, administrar los conflictos e incluso ocultarlos, además de utilizar la fuerza del Estado para mantener una supuesta estabilidad. Pero ahora se sostiene que la verdadera gobernabilidad democrática consiste en procesar las diferencias, escuchar y dialogar, además de construir acuerdos y evitar que un conflicto social termine convertido en violencia, en muerte y en desapariciones, con un cambio de fondo, atender los problemas directamente con la sociedad.
5: Por eso, el gobierno de México ha llevado jornadas, ferias de servicios y trámites directamente a los municipios con mayores niveles de violencia. Más de 8.5 millones de servicios y trámites han sido acercados a esas comunidades. Esto significa algo muy sencillo. El gobierno salió de las oficinas y se fue al territorio. Fue a donde estaban los problemas. No se quedó en las oficinas como antes.
4: Sin embargo, Margarita Zavala del PAN expresó que la gente de Morena llegó prometiendo no mentir, pero lo hacen en el segundo informe de gobierno en materia de política interior, que es un catálogo de mentiras queriendo hacer creer que México vive en paz con cifras y

0: necesitaron para condenarlo. Sí, doble rasero del uso del poder.
1: Gibran Ramírez de Movimiento Ciudadano indicó que la situación no va bien en el país, ya que la gente percibe un México más inseguro y conflictivo, en donde se asesinan a presidentes municipales, opositores, activistas, defensores ambientales, líderes comunitarios en diversos estados como Guerrero, Oaxaca, Michoacán, Veracruz, y destacó que la principal interferencia al sistema electoral como base de la gobernabilidad del país es el financiamiento ilícito de campañas y el principal componente es la red de huachicol fiscal. En tanto, el diputado federal del PT, José Luis Sánchez, destacó que con las actuales administraciones se salió de una larga y negra noche neoliberal que solo trajo sufrimientos, dolor, luto y desesperanza al pueblo de México, en la que estuvo sometido a una minoría oligárquica, explotadora y a las recetas de organismos internacionales como el Banco Mundial o el Fondo Monetario Internacional, con fraudes electorales, presos políticos, tortura como práctica cotidiana, libertades coartadas y desaparición forzada de luchadores sociales y políticos, que dijo, ya terminó. Sergio, Lupita, amigos, el reporte que les tengo.
2: Muy bien, Jorge, muchas gracias, muy buenos días.
3: Bueno, ayer hubo una nueva confrontación verbal en el Senado durante la glosa del segundo informe de la presidenta. Esto fue en el Senado. Bueno, vamos a conversar con Margarita Zavala. Ella es diputada federal por el Partido Acción Nacional. Margarita Zavala, buenos días. Déjame preguntarte en primer lugar, ¿qué opinas de los resultados de la prueba PISA? Dice la presidenta que no es nada que deba preocuparnos.
4: Muchas gracias. Saludos, Sergio. Me da mucho gusto hablar con ustedes, al auditorio. Lupita.
2: Hola, ¿cómo estás,
4: desde
2: Margarita?
4: Luego, nunca le parece cuando hay una crítica. Sí, uno de los problemas no solo del informe, sino del mensaje mismo del informe, es que no hay nada de autocrítica. Yo creo que esto es muy grave. Es muy grave la falta de autocrítica, la falta de reconocimiento de una realidad que es la materia educativa. La verdad es que a nadie nos sorprendió. Dicen que es por el COVID. Yo creo que es por el mal sistema educativo, porque lo han abandonado. Desde luego, la pandemia fue un problema, por supuesto, pero les dijimos una y otra vez, porque yo incluso pasé varias veces a tribuna a exigir un programa que recuperara el aprendizaje perdido, que era obvio que se había perdido y que muchos países del mundo lo tuvieron. Y luego, pues, que no saben ni matemáticas ni comprenden la lectura, pues creo que también le pasa eso al gobierno. Pero es increíble la manera en que relativizan y disminuyen los problemas. Y no es verdad. Hay un tema educativo que es una trampa mortal para nuestros niños y nuestras niñas, para las universidades, para la capacitación misma, para su futuro. Y mejor sería poner manos a la obra. La verdad, yo tengo una iniciativa que presentaron de algún modo los alcaldes, pues, de Acción Nacional a través de Mauricio Tabe, en relación a que por lo menos en las escuelas públicas de educación básica permitan a las alcaldías intervenir, porque además de tenerlas abandonadas en términos educativos con los libros de texto, también las tienen abandonadas en infraestructura y así también es más difícil aprender.
2: Muy bien. Oye, Margarita, y bueno, en otro tema, hablabas de que el segundo informe presidencial es un catálogo de mentiras, que los números no cuadran, los números no dan. A ver, platícanos.
4: Mira, lo que pasa es que, y lo demostró, el PAN en el posicionamiento que tuvo en el día del informe con el senador Anaya, y causa común también ha sido muy claro. Yo creo que es una metodología que estamos pidiendo que además se haga una revisión pública y técnica de esa metodología, porque definitivamente no dan los números entre lo que dice el INEGI, entre lo que dicen los medios y lo que dice el propio secretariado. Pero además, lo que hace tiempo, y yo creo que también es una manera como de seguir caminando con una metodología mal hecha por López Obrador, en el de que empezaron a disminuir los números de los homicidios dolosos, aumentaron las desapariciones, pero además aumentaron en el rubro de otros delitos que atentan contra la vida y la integridad corporal. Entonces, disminuían los homicidios dolosos, pero aumentaban aquellos otros, y entonces, en realidad, lo que está pasando es que están escondiendo o archivando a muchos muertos. Y no es la primera vez, hace poco creo que ustedes mismos daban cuenta de alguien que

0: estaba en el SEMEFO el cadáver de la persona y se había declarado desaparecido. Entonces, es definitivo que no dan los números. Y luego decir, como dijeron lo de educación, todo está bien, aquí estamos en paz, como también la educación está bien, pues no tiene ningún sentido. También dijeron que no había corrupción y la verdad, estas semanas no hemos más que visto un exceso de la corrupción en las que estamos metidos, en excentricidades, en lujos y todo el tema del huachicol fiscal, que es una vergüenza para el país. En ese sentido, es una mentira también que haya acceso a la justicia. Mentira vil. No solo se han retrasado las cosas, sino que además, pues el poder judicial, pues antes caminaba mal, bien, con sus desafíos, pero caminaba hacia un poder más independiente, una independencia judicial que es fundamental, y a control de constitucionalidad. Y ahorita lo que han logrado es justamente una dependencia del poder judicial, lo que hizo el ministro presidente, de verdad, con todo respeto, pues no tiene sentido la crítica que hace en su discurso a la anterior Suprema Corte de Justicia, porque los datos eran malos y en cambio él canceló los datos. Es increíble todo el tema del acordeón, las indemnizaciones que no se pagan, las pensiones que no se pagan, y los retrasos, el retardo en los temas de justicia y perdónenme, el nivel de corrupción que ya hay en poderes, que hay todavía mayor en el Poder Judicial local. Que yo sí creo que es un catálogo de mentiras y que está muy lejos de la verdad que México necesita y de las cifras que necesitamos para ser diagnosticados realmente para saber lo que se necesita.
1: ¿Tú
0: Y
1: piensas?
0: bueno, de salud. Todavía falta la glosa. Hoy es la de política exterior, la semana que entra es política social, de salud, decir que todos los que tienen cáncer están tratados y con medicamentos es verdaderamente una burla.
1: O sea, lo que hemos visto, por lo menos nosotros recibimos muchas quejas de gente que dice que no hay medicamentos de todo tipo, pero parece que los de cáncer siguen faltando. Entonces, ¿tú piensas que eso no es cierto lo que dijo la presidenta?
0: No, es parte de las mentiras. Inmediatamente salieron organizaciones a decir que no era cierto. Adultos, organizaciones de niños y niñas con cáncer, que claro que no es cierto. Y el abastecimiento de medicinas, por Dios, presumen 2.000 millones cuando necesitaban 15.000. Es increíble el nivel de desastre que tienen todo el sistema de salud, que la veremos la próxima semana, seguramente, pero pues la próxima semana en medio del grito, pues será poco visto, pero la gente que nos está escuchando sabe muy bien los retrasos en las operaciones, la falta de tratamiento, vaya, basta el Hospital General, solo lo que pasó en el Hospital General, donde 135 personas del Hospital General, de doctores, de personal de salud, tiene salmonelosis por los malos medicamentos que ya se había denunciado que estaban mal. Ya te da una idea del sistema de salud. Eso sí, han crecido los hospitales privados, las clínicas privadas, porque los que somos derechohabientes no nos queda otra más que llevar a nuestro familiar a un hospital privado, a una clínica privada, si no, no los reciben en el IMSS o en cualquier hospital público. Es una tragedia. Y todas estas tragedias hacen que no se note el tema educativo, pero lo es, y lo sabe la mamá que me está escuchando. Es un drama la deficiencia educativa que hoy tenemos.
1: Margarita Zavala, diputada federal por el PAN, gracias por esta conversación.
0: Al contrario, muchísimas gracias a los dos. Un abrazo.
2: Gracias, Margarita. Muy buenos días. Bueno, pues ahí los posicionamientos, ¿no? El día de ayer de diferentes legisladores sobre esta glosa, este informe de la presidenta Sheinbaum. Israel Lorenzana, estás por ahí en el Zócalo. ¿Qué tal? ¿Qué pasa?
3: Lupita, Sergio, muchísimas gracias. Exactamente el circuito Plaza de la Constitución. Hay que recordar que ya es totalmente peatonal. No pueden ingresar los vehículos ni por 20 de noviembre, ni por Pino Suárez, ni República de Brasil, ni Tacuba. Solamente las calles de los alrededores. Así que, bueno, pues habrá que manejar con mucho cuidado. Por otro lado, Sergio, Lupita, han colocado ya el alumbrado decorativo de fiestas patrias en el Zócalo de la Ciudad de México. Fue encendido la noche de ayer por parte de la jefa de gobierno Clara Brugada, y este año está dedicado a las mujeres que participaron en la lucha de la independencia de México. La iluminación, Lupita, Sergio, también va a llegar, además del Zócalo, por supuesto, a Reforma, Insurgentes, la Alameda, y Avenida Chapultepec. El encendido de luces es por el 216 aniversario del inicio de la independencia de México, y bueno, pues las luces están en los edificios aledaños a la plancha del Zócalo capitalino, y además en 20 de noviembre. Para esta instalación participaron más de 111 trabajadores y trabajadoras del gobierno de la ciudad para elaborar los 3.400 metros cuadrados de mosaico, y por supuesto ya desde ayer las familias enteras pueden venir a disfrutar de este alumbrado de fiestas patrias aquí en el Zócalo capitalino. Pues Sergio, Lupita, la información que les tengo.
2: Muchas gracias, Israel. Muy buenos días.
3: Hasta luego.
1: Y vamos ahora con Alan Rodríguez, está también en las calles de la Ciudad de México. Adelante.
4: Sergio, Lupita, amigos, muy buenos días. Avenida Paseo de la Reforma, toma en consideración, ya registra bastante carga para quienes dejan atrás la zona de Bucareli y avanzan con rumbo hacia el perímetro de El Ángel de la Independencia. Superando este punto, la circulación mejora hasta la zona del circuito interior. En el sentido contrario, la circulación es mucho más favorable para quienes dejan atrás el perímetro de Lieja y se dirigen con rumbo a la zona de Bucareli o bien continúan hasta la Avenida Hidalgo. El reporte que tenemos.
1: Muy bien, Alan, gracias.
4: Muy buen día.
1: Son las 8 de la mañana con 53 minutos. Hoy en la mañana el INEGI dio a conocer las cifras de la inflación tanto al consumidor como la inflación a productores. Y bueno, tenemos unas buenas noticias en ese sentido. El índice nacional de precios al consumidor se ubicó en 3.26% en agosto en términos anuales, mientras que el índice de productor estuvo en 2.99. Son cifras pues ya bastante cercanas a la meta del Banco de México de una inflación del 3%. Son las 8:53, vamos a una pausa y regresamos.

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1: Sigue cerrada la circulación en Diagonal 20 de Noviembre a la altura de Isabel la Católica en la Colonia Obrera por manifestantes. Alternativa Vial Lorenzo Boturini. Se implementa el reversible sobre Fray Servando Teresa de Mier y su continuación en Avenida Doctor Río de la Loza, de Topacio hacia Eje 1 Poniente. Ten cuidado, hay un percance automovilístico en Avenida Oceanía y Marruecos, en la colonia Romero Rubio de la Alcaldía Venustiano Carranza. Alternativa vial, Avenida África y Eje 2 Norte. Calle Mérida registra carga al cruce con semáforos de Álvaro Obregón hacia Chapultepec. Sigue la abundante carga vehicular en Eje 1 Norte de Santos Dumont a Circuito Interior. Este miércoles no circulan los autos con engomado rojo, terminación de placa 3 y 4, holograma de verificación 1 y 2.
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8: 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Soy la doctora Ruth Axelrod desde Cuidados Emocionales en Acción. 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

0: Bueno, pues seguimos escuchando a Lila Downs. Esto se llama La Cumbia del Mole. Es de las que me gustan de Lila.
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1: Bueno, pues seguimos disfrutando de esta música de Lila Downs y vámonos a los mensajes. Iván González nos dice, hola, buenos días, solo para comentar, ayer fui al Hospital de la Raza y vaya la cantidad de consultas y procedimientos que se hacen, no se me hace justo el comentario de la señora Zavala que jamás ha pisado un hospital público y menosprecia lo que sí funciona. Por este tipo de políticos poco objetivos, el país no cambia.
0: Buenos días, Lupita y Sergio. Nos dice otra persona aquí, Daniel Romero. Si el gobierno tiene quebrado a Pemex con todos los intentos de sacarlo adelante, ¿por qué deberíamos confiar que tiene la capacidad de sacar adelante al país si no pueden con una empresa? Saludos.
1: Buenos días, Odinámico. Muchas felicidades por su veracidad al informar. En mi opinión, el diputado Ávila miente así como habla. No quiero ser grosero a su persona, pero es el peor legislador de la Cámara de Diputados. No con esto quiero defender a los del PRI o del PAN. Para mí el partido oficial es un cáncer para el país en general. Ahí nos vemos en las elecciones. México abre los ojos. Ernesto Covarrubias desde Tecámac.
0: Son las 9:03. Vamos a un resumen.
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0: Esta mañana la presidenta Sheinbaum señaló que en el paquete económico para 2027 se establecen mecanismos contra la evasión fiscal, se mantienen todos los incentivos para las inversiones y no se incluyen nuevos impuestos.
5: No va a haber nuevos impuestos, tampoco va a haber gasolinazos. Lo que hay son medidas para evitar, porque todavía hay evasión fiscal. Se mantiene, eso es muy importante, todos los incentivos para la no inversión. Después, ¿qué hacemos? Estamos aumentando el presupuesto para lo más importante, que es la inversión en la gente, inversión en el pueblo. ¿Qué es? A ver, ponle el incremento del porcentaje en educación, más del 10%. En educación, 10.7%, incluye todos los niveles educativos. 13% de aumento en ciencia, 11.3% de aumento en salud. Seguridad también va a tener un aumento.
1: El coordinador del Partido Verde en el Senado, Manuel Velasco, reconoció que en su partido hay desacuerdos internos sobre la iniciativa de la presidenta Sheinbaum en materia de doble nacionalidad. Señaló que va a buscar que esta medida solo se aplique a los candidatos a la presidencia de la República.
0: El dirigente nacional del PAN, Jorge Romero, informó que él y otros miembros de su partido acudieron a la sede del Parlamento Europeo en Bruselas, Bélgica, para hablar sobre la situación política y de seguridad en México.
1: El canciller Roberto Velasco encabezó el arranque de la Semana de Inversión en México, la cual es coorganizada por la Secretaría de Relaciones Exteriores en Nueva York. Aseguró que México es un país confiable para invertir y destacó su estabilidad macroeconómica y posición estratégica.
0: El presidente de los Estados Unidos, Donald Trump, informó que tuvo una nueva conversación con su homólogo de Rusia, Vladimir Putin, a quien pidió impulsar el pronto fin de la guerra con Ucrania.
1: Las autoridades de Venezuela dieron a conocer que han inspeccionado más de 63 mil inmuebles que pudieron resultar afectados por los sismos registrados el pasado 24 de junio.
0: Bueno, también las autoridades de Venezuela informaron que ya concluyeron la primera fase de evaluaciones rápidas en los 7 estados que resultaron afectados por el doble sismo del pasado 24 de junio.
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1: Oye, ¿qué pasa? Medios internacionales revelaron que el pasado fin de semana el presidente de los Estados Unidos, Donald Trump, estuvo especialmente activo en su plataforma de Truth Social, ya que realizó más de 70 publicaciones solo el domingo. ¿Qué tal? No tenía nada que hacer. estaba ahí publicando y publicando más de 100 durante el fin de semana. Su actividad se centró en imágenes creadas con inteligencia artificial como un mapa de Nuevo México, rebautizado como Nueva América, un gráfico con la leyenda La Luna es Nuestra y una imagen del mismo como el superhéroe Linterna Verde. Sin embargo, expertos en redes sociales señalaron que este no fue el récord de actividad del mandatario, ya que el primero de diciembre de 2025 hizo más de 160 publicaciones en 5 horas, ¿eh? ¿Qué tal? Principalmente sobre ataques políticos y teorías de la conspiración. Bueno, pues la mala calidad del agua que se registra en la zona metropolitana de Guadalajara ha provocado afectaciones a muchos ciudadanos, pero pues ha beneficiado también a diversas empresas. Y Jorge Velasco, ¿nos tienes información? Cuéntanos.
4: Dice el refrán popular que a río revuelto ganancia de pescadores. La mala calidad del agua que se registra en la zona metropolitana de Guadalajara, por un lado ha provocado afectaciones a muchos ciudadanos, pero por el otro también ha beneficiado empresas dedicadas a la venta de garrafones de agua, la comercialización de filtros y de tinacos. Ciudadanos y empresas han tenido que recurrir a la instalación de filtros domésticos y comerciales para reducir la presencia de sedimentos del agua, el color amarillento, el mal olor y hasta las partículas fecales. Tal es el caso de los vecinos de la colonia Bosques de la Victoria en Guadalajara, que han tenido que recurrir a la compra de agua y estos equipos para realizar sus labores cotidianas. Nora Correa es una vecina de la calle Isla Sumatra en Bosque de la Victoria en Guadalajara, que ha tenido que realizar inversiones importantes para poder recibir agua de calidad, pues la que recibe del Chiapa está sucia.
7: El agua está pésima, sale con olor a azufre o a huevo podrido, a veces de color amarilla. El otro día me estaba bañando y me puse a llorar. Le hablé a mi marido, le dije, oye,
8: no puedo.
7: Me meto a bañar y creo que es algo más sucia. Entonces, literal me puse a llorar, es muy frustrante. Vino mi hijo de Ciudad de México con su esposa y desde que vinieron tiene diarrea ella. Mi hijo tiene más de un mes con la diarrea. Yo hoy traigo diarrea.
4: Arturo Sánchez y su familia también ha tenido que recurrir a la compra de garrafones de agua potable para bañarse. Otro caso es el de Roberto Maciel, un vecino de la colonia Alcalde Barranquitas, quien desde hace 8 meses ha padecido el problema de la mala calidad del agua y por lo que ha tenido que recurrir a la compra de garrafones, para lo cual destina un presupuesto de 800 pesos a la semana.
9: A veces es insostenible el estar comprando tanta agua, más aparte tener que salir a trabajar, porque mi mujer no siempre puede cargar o no puede, o sea, me imagino unas personas de la tercera edad o personas embarazadas estar cargando garrafones todo el tiempo. O exponerse, ¿es eso? O exponerse a enfermedades, exponer a sus hijos, a sus hijas.
4: Otro caso es el de Francisco, un vecino de la colonia El Saus, quien nos explicó que debido a la mala calidad del agua, tuvo que pagar por lavar los tinacos y la compra de filtros.
10: Yo le puse para lavar los trastes, le puse un calcetín para filtrar y se ensucia mucho. Lo tenemos que quitar, lavarlo y volverlo a poner, porque se ensucia mucho. Ya lavamos el tinaco, apenas tiene como 5 días que lavamos el tinaco. Lo limpiamos, lo mandamos lavar porque ya no puede. Vamos a lavar, lo limpiaron bien, lo hicimos y pues siguió. Sacaron 2 cubetas de 19 litros de lodo. 2 cubetas.
11: A ver, vámonos con la cumbia.
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0: Julio Federico Romero, ¿cómo estás? Muy buenos días.
1: Muy bien, mi querido Sergio, Lupita, amigos del auditorio, qué placer saludarles. Déjenme decirles que el día de hoy soy un holograma. Soy un holograma, no estoy, mi mente está en otros lados.
0: No me digas que viste el juego de tenis
1: completo,
0: de Alcaraz.
1: ¿En completo, serio? Completo.
2: Oye, cinco, ¿que terminó hasta las 4 de la mañana?
1: Duró, no sé, yo la última vez que volteé a ver el reloj por salud mental eran como una 20. Uh-huh. Y ya dije, no, mejor termino de ver el juego y ya... Sí. Me duermo porque...
0: Por ahí nos cuenta nuestro amigo Alan que lo vio también,
2: ¿no?
0: Y que fue extraordinario.
1: Yo,
0: juego, ¿no?
1: Es uno de los mejores partidos que he visto en los últimos 5 años, me atrevería a decir. ¿Qué clase de juego? Son dos guerreros.
0: Sí.
1: Una cosa impresionante lo que se vivió el día de ayer. Y súmale también la final de la Liga Mexicana de Béisbol, ¿no? Que está en los Olmecas de Tabasco, ahí en Tijuana. En fin, hay un montón de cosas que platicar. Pero también estoy muy emocionado, y creo que tú también, mi querido Sergio, porque todo listo para que esta tarde arranque la temporada del fútbol americano de la NFL con la visita de los Patriotas de Nueva Inglaterra a los campeones Halcones Marinos de Seattle. La temporada 107 de esta liga enfrentará a los equipos que jugaron el pasado Super Bowl 7 meses después del duelo que se llevó a cabo en Santa Clara, California, con marcador de 29-13 en favor de Seattle. Bueno, por lo regular la NFL inicia en jueves.
0: Sí, ¿por qué hoy? ¿Por qué va a ser en miércoles?
1: Empieza en miércoles porque el día de mañana hay juego, el primero internacional en Melbourne. En Melbourne, Australia, entonces por la diferencia de horarios, es primero este juego y después se viene el de Melbourne. Entonces, por eso es que la NFL estará arrancando el miércoles. Estos cuates, de veras que le meten, o sea, tienen un ingenio los de la NFL para mantenernos ahí pegados. Le mueven todas las temporadas, le mueven a algo para hacerlo
0: atractivo. Que entre más días tengan juegos, más les conviene porque no se diluye la audiencia, se concentra más en los juegos principales. O sea, en un domingo tienes tantos juegos, uh-huh, pues que nada más ves el de tu equipo.
1: Sí, exacto.
0: Pero si tienes juegos miércoles y jueves y después a veces en sábado y
1: así y luego es, el lunes. Entonces hoy miércoles para nosotros, tiempo de nosotros, es este de Nueva Inglaterra contra Seattle. Y mañana jueves, por la diferencia de por ahí de las 6 de la tarde, es el juego allá en Australia. Así que es el asunto. Bueno, hay que recordar que pues la campaña termina el 10 de enero, el Super Bowl es el 14 de febrero, nos vamos a abrazar todos ese día. Hay que recordar también regresa la actividad a nuestro país el 22 de noviembre con Minnesota enfrentando a San Francisco en el Estadio Azteca. Por cierto,
0: ¿cómo
1: por
0: le
1: cierto,
0: dijiste el estadio?
1: El Estadio Azteca, bueno, el estadio, ¿no? Pues, es que
0: nos va a llevar varios años.
1: Sí, nos va a tomar tiempo. 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Hay que echarle una revisada porque pues se apega a lo que creemos que va a ser esta temporada con todos los equipos. Bueno, hoy 6:20 el kickoff inicial. Y también arrancó la Champions, el evento de fútbol más importante a nivel de clubes. Y esto sí te va a gustar. El Betis, te lo dije que iba a ser un juego bien atractivo. El Betis contra el Lille. El Betis ganó 3-2. Lo perdía primero 1-0. Empataron a 1. El Betis se fue abajo 2-1. Y terminó ganando 3-2.
0: Sí, supo ayer, recuperarse, sí.
1: Ayer lo mencionamos, no son nombres, pero este partido me llamaba mucho la atención, sobre todo como viene jugando el Betis, y la verdad es que no defraudó, fue un muy buen partido, fue un muy buen partido, y la felicidad se respira en esta cabina. Sí. Bueno, en otros resultados, el Borussia Dortmund se impuso 3-2 al Villarreal, el Manchester City 2-0 sobre el Porto, resultado normal, por cierto. En este duelo debutó el mexicano Santiago Jiménez, entró de cambio al minuto 72 con este equipo del Porto. El Real Madrid batalló de más, pero venció 2-1 al Inter en el Santiago Bernabéu. Para el día de hoy, el Barcelona estará enfrentando al Feyenoord a las 10:45. El Liverpool a las 1 de la tarde estará enfrentando al Atlético de Madrid y Napoli frente al conjunto de el Arsenal, estos partidos a la 1:00 p.m. pero pues así las cosas con este asunto de la Champions, que pues está arrancando prácticamente. Va a ser un torneo bien atractivo, se va a poner buenísimo. Y pues llama la atención el Liverpool, Atlético Madrid y el Barcelona contra el Feyenoord 10:45. Por cierto, el Barcelona recibe al Feyenoord este miércoles 9 de septiembre en el estadio Camp Nou, dentro de la jornada 1 de la Champions League. El conjunto blaugrana busca comenzar con autoridad su participación europea, apoyado en la posición de pelota, la presión alta y la capacidad ofensiva de sus jóvenes talentos. Por su parte, el Feyenoord llega con la intención de cerrar espacios, jugar con intensidad y aprovechar cada transición para poner en aprietos a la defensa local. Será un partido muy atractivo desde el inicio, donde los catalanes tendrán la responsabilidad de dominar el ritmo del encuentro y evitar sorpresas ante un rival muy competitivo, mientras que Feyenoord busca dar un golpe importante fuera de casa. 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Mientras tanto, en Grecia, Armando "La Hormiga" González se destapó con un par de anotaciones con el Olympiacos, que derrotó 3-2 al Volos dentro de pues la copa de aquel país. El ex de Chivas, además de anotar su primer doblete allá en Europa, tuvo una asistencia, por lo que ha sido destacado por la prensa local y en 71 minutos que estuvo en el terreno de juego. Así las cosas con la Hormiga González. Doblete la Hormiga, ya en su primer juego debut, te acuerdas que echó una pelota por encima, ¿no? Que era prácticamente empujarla, pero la echó por encima. Después en liga ya consiguió su primera anotación y ahora doblete en este torneo de Copa allá en Grecia.
0: Se va afinando,
1: sí, la famosa Hormiga, la Hormiga González, ¿no? Que trae en su uniforme, pues fue, fíjate, uno de los acuerdos ahí para el contrato, que en su uniforme tenía que decir Hormiga, ¿no? Nos acordamos de Chicharito, ¿te acuerdas? El Chicharito no decía Hernández, sino decía Chicharito. Y bueno, qué sensación causó. Y esperemos que también la Hormiga González causa sensación. Bueno, ayer platicábamos que Julián Quiñones está en la lista de nominados entre los 30 futbolistas al Balón de Oro. Y bueno, también hay una jugadora bien importante, Scarlett Camberros, la jugadora de las Águilas del América, primera mujer mexicana en estar en esta lista como candidata al Balón de Oro. 30 jugadoras, así es que está muy contenta Scarlett Camberros, asegura que se lo dedica a su mamá, que no lo podía creer.
2: Oye, qué padre, ¿eh?
1: Sí, hay una entrevista que le hace el canal de las Águilas del América, y que pues cuando le avisa a su mamá, decía, pero de la CONCACAF, y ella dijo, no, del mundo. ¿Pero qué? O sea, explícame. Dice, es lo que gana Messi cada año, pero en mujeres. Entonces, pues está muy contentas. Felicidades, Scarlett Camberros. Es una gran jugadora. También en más del balompié local, aquí en nuestro país, continúan las visitas por parte del nuevo técnico de la selección, Rafael Márquez, quien se dio cita este martes a las instalaciones del Atlas, allá en Guadalajara. Regresó al terruño, Rafael Márquez. Hay que recordar que él es canterano de esta institución. Rafa estuvo acompañado de Duilio Davino, director deportivo, y con la idea de visitar todas las instalaciones de los equipos de la primera división. El debut de Rafa Márquez en el banquillo será el próximo 26 de septiembre frente a Colombia, allá en la ciudad de Baltimore. Así las cosas con esta visita que tuvo Rafael Márquez al conjunto de los rojinegros del Atlas. Y ya les decía que arrancó la final del béisbol de la Liga Mexicana el día de ayer. ¡Qué triunfo de los Olmecas de Tabasco! 7-1 sobre los Toros de Tijuana en Tijuana. Un equipo de los Toros que pues llega como favorito abajito de los Diablos Rojos del México, que ya no están, ¿no? Fueron los mejores, por eso es que abren en casa. Pero Tabasco, qué salida.
0: 7-1.
1: Del pitcher, sí, Austin Warner. 6 entradas, solamente le pegaron 3 hits, no recibió carrera, ponchó a 5 enemigos y regaló una sola vez por bolas. Los errores, ayer lo platicamos, ¿no? Que Roberto Kelly decía que había que jugar concentrados. Cometieron 2 errores. básicos de primaria, un tiro malo a primera, en fin, la verdad es el asunto con estos Toros de Tijuana. El día de hoy es el segundo compromiso, también ahí en la frontera, es a ganar 4 posibles 7 duelos, pero por lo pronto Olmecas ya sacó el objetivo, que era ganar 1 allá en Tijuana para buscar ganar la serie en Tabasco, donde en Tabasco pues el picheo es importantísimo, ¿no? Es la pelota rompe más, están a la altura del mar, entonces se va a poner buena esta serie. Bueno, y ahora sí vámonos a esto, mi querido Sergio, ¿hasta dónde alcanzaste a ver?
0: Yo nada más vi el inicio del primer set, la verdad es que estaba yo muy cansado y había visto el juego anterior de Jessica Pegula.
1: Ajá, el de Pegula. También Manavar. Estuvo larguísimo, estuvo buenísimo.
0: Muy largo, 3 sets, muy
2: peleado.
0: Oye, sí,
2: el Alan, ¿cuántas viste? ¿Cuántas horas? ¿A las 2 de la mañana ya?
1: Yo dejé de ver el reloj como una 17 era. De eso que volteas, prendes el celular.
0: ¿Y si viste el partido hasta el final?
1: Sí. Es que,
0: vi las reseñas esta mañana.
1: Es una cosa impresionante. Es una cosa impresionante. Fíjate, parciales de 7-6, 1-6, 3-6, 6-1 y 6-7. Triunfo para Ben Shelton.
0: Sí. Debo reconocer, me vas a decir que qué cosa, pero le aposté a Ben Shelton.
1: Sí,
0: porque los momios eran, o sea, todo el mundo daba por favorito a Alcaraz, y yo entiendo que era favorito, pero Alcaraz no ha estado jugando, y Ben Shelton ha estado jugando maravillas.
1: La verdad es que sí, insisto, bueno, también el de Tiafoe estuvo buenísimo.
0: Es que estuvieron ayer
1: fue la jornada, el abierto larguísima.
0: Fue buenísimo.
1: A mí todo. Me extrañó porque estaba yo viendo el base, ¿no? Y de repente cuando le cambié, dije, está empezando el de Alcaraz, y van 2-2 en el primer set. Sí. A las 9:00
0: así
1: es. ¿Por qué empezó tan tarde? Sí. Ya cuando me metí, pues es que también...
0: Estuvieron larguísimos todos, pero el de antes, el de mujeres, también en lugar de durar una hora y media, duró como 3 horas y, en fin, todos se fueron alargando.
1: Sí, mira, el de Arina Sabalenka, 7-6, 6-3 y 7-6, sobre Linda Noskova.
0: Que se terminó con muerte súbita en el tercer set. Igual que el de Tiafoe contra Michelsen.
1: Mikkelsen, sí.
0: Buenísimo juego también. Sí. Terminó llorando Mikkelsen. Lo abrazó a Tiafoe y se echó a llorar.
1: Duelo de estadounidenses.
0: Sí, pero juegazo también. Grandes juegos.
1: Y yo tenía muy buen rato, en verdad, muy buen rato, de no ver tan conectada la afición de Flushing Meadows con sus jugadores. Ajá. Porque pues los estadounidenses han estado dominando, ¿no? Está Tiafoe, estaba Mikkelsen, ayer Ben Shelton. Yo nunca, tenía muy buen rato de no ver a toda la afición conectadísima con los jugadores estadounidenses. La verdad es que fue... Me llamó mucho la atención porque el aficionado gringo,
0: Nueva York es muy internacional, muy cosmopolita. Sí. Y por ejemplo Djokovic siempre les gustó
1: y se casan Federer, con su jugador, pero no son, o sea, aplauden y gritan, pero ayer la gente se aplaudía, agitaba las manos, se sacudía el cabello, además pues en un juego tan largo la televisión pues se tenía que dedicar también a otras cosas, porque ya las pausas comenzaron a hacerse un poquito más largas, ya los comentarios pues ya terminaban en lo mismo, ¿no? Porque fue un juegazo que pues ya las grandes jugadas estaban así. Bueno, pues así las cosas con los octavos de final, las semifinales ya con los varones allá en US Open. Échele una mirada, vuelvo a insistir, a nuestras redes Heraldo para el suplemento de la NFL, un suplemento que está buenísimo, que lo hace Diego Carreño. Así las cosas con la NFL que arranca el día de hoy. Sergio, Lupita, amigos del auditorio, los deportes.
0: Muy bien, pues muchas gracias, Julio, Federico, Romero. Nosotros vamos a una pausa y regresamos.
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4: Es lento el avance en Calzada Zaragoza de viaducto hacia circuito interior. Tránsito fluido en Álvaro Obregón entre Avenida Insurgentes y Cuauhtémoc en ambos sentidos. No hay paso en Avenida Tláhuac y Ricardo Flores Magón de la Alcaldía Tláhuac por manifestantes. Alternativa vial Camino Real a Zapotitlán. Ten cuidado, hay un vehículo descompuesto en anillo periférico cerca de la glorieta de Vaqueritos, alternativa vial calzada Coxpa. Circulación abundante lleva a la calle Economía de Eje 1 Norte hacia Viaducto. Sigue cerrada la circulación en diagonal 20 de noviembre a la altura de Isabel la Católica en la Colonia Obrera. Alternativa vial Lorenzo Boturini. Te recuerdo que personal de tránsito implementa el carril reversible en Fray Servando Teresa de Mier y su continuación en Doctor Río de la Loza.
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11: 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Oye, la primera mujer presidenta en la vida independiente de nuestro país. 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
12: Así es, lo veíamos, pues ya tiene unos años que lo vemos en el Congreso de la Unión. Uh-huh. El Congreso paritario por primera vez que tuvimos pues fue en 2021, pero se mantiene a la fecha.
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25: Un buen día empieza con una buena noche. No se trata de dormir más, se trata de dormir mejor. Deja el celular, baja la luz y avísale a tu cuerpo que el día terminó para que el descanso empiece de verdad. 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

0: Estamos escuchando música interpretada por Lila Downs. Aquí está cantando La Patria Madrina y la acompaña Juanes, el artista colombiano.
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2: Bueno, y vámonos a los mensajes. Ivonne dice, buenos días, Sergio Lupita, el tránsito está terrible en la glorieta de Petróleos. Oye, ¿cómo ha habido tránsito estos días? La verdad es que está terrible la circulación. En unos puntos prácticamente imposible.
0: Dice otra persona, increíble también que sea México el único país de la OCDE que se queja o no está de acuerdo con la prueba PISA. Difícil entender cómo los demás países la validan, firma Fernando.
2: Buenos días, Sergio Lupita. Tercera ocasión en la semana que las escaleras eléctricas de la estación del Metro Polanco están descompuestas. Para que le digan a Adrián Rubalcaba que mucho video y poca eficiencia, es lo que nos dice Jim.
0: Son las 9 de la mañana con 32 minutos. La edición 54 del Festival Internacional Cervantino va a llegar, pero ya no es nada más allá en Guanajuato, sino que llega a 16 estados del país. Valeria Palomino es directora general de Circuitos y Festivales. Valeria, gracias por tomar nuestra llamada. Cuéntanos de esta 54ª edición del Festival Internacional Cervantino.
3: Hola, muchas gracias por la invitación. Un saludo muy, muy afectuoso a toda la audiencia. Pues sí, efectivamente, el Cervantino corre del 3 de octubre al 18 de octubre en la ciudad de Guanajuato. Pero como bien mencionas, tenemos un circuito muy, muy potente, muy grande en 16 estados y además en otras sedes de la Secretaría de Cultura del Gobierno de México, como es el IMBAL, como es el CENART, del Teatro Helénico, etcétera.
2: Valeria, a ver, platícanos, 32 ciudades, 16 entidades en este circuito cervantino, que la verdad, pues cada año se espera. Platícanos más de lo que vamos a tener, de lo que vamos a ver.
3: Bueno, el Festival Cervantino, como saben, es un festival pues muy arraigado, sin duda con una énfasis en las artes escénicas, en música, danza, teatro. Tenemos cosas desde pues las más tradicionales, música de concierto, orquestas, también hoy por hoy un énfasis muy importante en los jóvenes, y tenemos personas como Jessie Baez, etcétera, y tenemos una representación no solo internacional muy fuerte, sino también de los estados de la República, porque este año estamos invitando y acogiendo 16 estados que presentan también formatos de música y de danza específicos de su estado, no solo de música tradicional, sino también de cosas contemporáneas y de escenas, digamos, de la actualidad. Además, muy relevante, tenemos como país invitado a Francia por los 200 años que se conmemoran de relaciones diplomáticas con ese país. Y pues la programación que hicimos en conjunto con el país es de una enorme riqueza, porque vamos a encontrar precisamente cosas de la nueva escena de Francia y también muchas cosas en colaboración que por ahora nos parecían muy relevantes, porque estamos haciendo que grupos mexicanos colaboren con grupos franceses y se van a encontrar pues con espectáculos tanto de teatro como de danza, donde están conviviendo compañías de ambos países.
0: ¿Sigue siendo Guanajuato el centro del festival o ya realmente es un festival nacional?
3: No, es el centro del festival sin duda es Guanajuato, y sí queremos invitarlos a que vengan, porque también habrá muchas cosas que solo se presentan en Guanajuato. Sin duda, como saben, el Teatro Juárez, por ejemplo, es uno de los teatros más emblemáticos que tenemos en el país, y tenemos muchas cosas de calle que solo pueden ocurrir y solo van a ocurrir también en Guanajuato.
2: Ahora, Valeria, si queremos programarnos, si queremos armar nuestra visita con los diferentes eventos que nos gusten, ¿cómo le hacemos?
3: Miren, hay que visitar nuestras páginas, estamos cervantino.org, páginas, no solo web, sino también tenemos desde luego las redes sociales. Hay un calendario muy nutrido, muy claro, tenemos sábanas de programación donde pueden escoger y ver qué es lo imperdible. Los fines de semana, por supuesto, pues la programación es muy robusta, tenemos cosas en todos los espacios, y sí conviene mucho que vengan a visitarnos. Además, este año tenemos una sorpresa, tenemos una casa Cervantino, Casa FIC, donde podemos después en las noches convivir un poco, comer algo, donde pueden conocer a los artistas y bueno, realmente son, es una experiencia, cuando estás en Guanajuato, pues es una experiencia completa, porque puedes empezar desde las 12, 1 de la tarde a ver algún espectáculo, irte a comer algo rico, y después ves teatro, más tarde ves música, ves danza, etcétera. Entonces, realmente la experiencia de estar en una ciudad donde puedes visitar 3 o 4 espectáculos el mismo día, pues no se compara con un, con, digamos, con una, con un solo espectáculo aislado, ¿no?
0: Bueno, pues Valeria Palomino, directora general de Circuitos y Festivales, gracias por invitarnos a esta edición número 54 del Festival Internacional Cervantino.
3: Al contrario, gracias por la invitación y por allá los esperamos.
2: Muchas gracias, muy buenos días. Y diputados de Morena, Partido Verde y PT aprobaron en la Comisión de Puntos Constitucionales el proyecto de reforma para prohibir la doble nacionalidad a candidatos a la presidencia, gubernaturas y jefatura de gobierno de la Ciudad de México. Cintia Stettin, adelante con el reporte, ¿qué tal?
4: Muy buenos días, Lupita y Sergio. Buenos días al auditorio. Pues avanza en la Cámara de Diputados la reforma constitucional que busca establecer la nacionalidad única como requisito para ocupar la presidencia de la República, una gubernatura o la jefatura de gobierno de la Ciudad de México. La Comisión de Puntos Constitucionales aprobó el dictamen con 26 votos a favor, 5 en contra y ninguna abstención, sin modificaciones a la iniciativa enviada por la presidenta Claudia Sheinbaum. La discusión estuvo marcada por el enfrentamiento entre Morena y la oposición. El PAN abandonó la sesión luego de que fuera rechazada su propuesta de realizar un parlamento abierto y consultar a organizaciones de migrantes. La oposición cuestionó que tener una segunda nacionalidad pues implique una menor lealtad a México y advirtió que la reforma podría afectar derechos de millones de mexicanos que viven en el extranjero. Morena y sus aliados defendieron la medida al señalar que quienes encabecen los poderes ejecutivo deben mantener un vínculo jurídico y político exclusivo con México. De aprobarse, los nuevos requisitos entrarían en vigor para el proceso electoral del 2028. Además, quien ocupe alguno de estos cargos no podría adquirir otra nacionalidad, usar documentos extranjeros ni ejercer derechos políticos ante otro estado. Esto durante pues el mandato que sería de 6 años. Comentarles que se ha dicho que este dictamen llegaría al Pleno de la Cámara de Diputados el próximo 21 de septiembre. Es la información que tenemos hasta el momento. Muy buenos días, seguimos pendientes.
2: Gracias, muy buenos días. Y bueno, pues lo que dice la presidenta es que nadie está en contra de la doble o triple nacionalidad, pero quien aspira a gobernar, pues entonces debe poner su lealtad a la patria por delante. Esto lo ha mencionado la presidenta Sheinbaum. Pues ya sabes, ¿no? Han estado discutiendo sobre el injerencismo. Dice que la lealtad no se negocia y bueno, por lo pronto, pues ahí está avanzando esto que ha planteado la presidenta.
0: En Morelos se va a festejar el grito de independencia, pero sin pirotecnia. Luis Alberto Beltrán nos tiene la información. Adelante, Luis Alberto.
5: Sergio, Lupita, muy buenos días. Efectivamente, el gobierno de Morelos determinó que la celebración del grito de independencia se realizará este año sin pirotecnia, como parte de las medidas preventivas para reducir riesgos. La gobernadora Margarita González Arabia confirmó que, en lugar de los tradicionales fuegos artificiales que se presentan cada año, ahora se ofrecerá un espectáculo de luz y sonido en Plaza de Armas en Cuernavaca, precisamente en el Zócalo capitalino. La mandataria explicó que aunque la pirotecnia forma parte de las tradiciones en estas fechas, también representa un riesgo para la población, por lo que se optó por una celebración meramente familiar y con todos los mínimos riesgos. En conferencia de prensa estuvo acompañada la mandataria de los integrantes de la mesa de seguridad, quienes avalaron precisamente esta determinación, y se notificó también a los 36 ayuntamientos para que igual tomen estas medidas preventivas. Además de ello, comentarte que habrá un dispositivo en el cual se ha determinado que 2,648 cámaras estarán activas para garantizar precisamente los festejos patrios. Las autoridades hicieron un llamado a la población a celebrar con responsabilidad, por supuesto, evitar el consumo excesivo de alcohol y respetar de inmediato cualquier situación que se presente ante las autoridades de Protección Civil o también la policía estatal. Sergio, Lupita, es el reporte desde Morelos.
0: Gracias, Luis Alberto. Luis Alberto.
5: Seguimos Beltrán. Pendientes. Muy buen día.
2: Gracias, muy buenos días. Y la presidenta Sheinbaum confirmó a través de redes sociales que Intocables será el grupo que se va a presentar el próximo 15 de septiembre en la plancha del Zócalo de la Ciudad de México para ofrecer un concierto tras el grito de independencia mismo que será encabezado por la mandataria federal. Sin embargo, pues no serán los únicos. Compartió la presidenta la cartelera completa de invitados ahí en el Zócalo de la Ciudad de México, que van a ofrecer concierto gratuito por las fiestas patrias. Y bueno, pues ahí están ya prácticamente todos los que se van a presentar. Está el mariachi de la Guardia Nacional, Grupo Armada de la Marina, el mariachi de la Secretaría de la Defensa Nacional, José Alfredo Jiménez Medel, nieto de José Alfredo Jiménez, los ganadores de México Canta, Legado de Grandeza, y bueno, pues Intocable, que estará ahí también, ya lo anunció la presidenta Sheinbaum.
0: La bancada de Morena en el Congreso de la Ciudad de México presentó un punto de acuerdo para exhortar a las 16 alcaldías a que privilegien la participación.

0: habitacionales de la capital, además de que generan beneficios económicos para quienes desarrollan actividades artísticas. Villanueva dijo que los espectáculos financiados con recursos públicos pueden congregar a decenas o incluso cientos de miles de personas, por lo que la integración de las carteleras implica definir hacia qué artistas se destinan los recursos y quiénes deben recibir la difusión.
1: Bueno, y vamos a un recorrido por el país. Empezamos con Federico Guevara por allá en Chihuahua. Adelante, Federico.
2: Productores agrícolas e integrantes de la comunidad Levarón retuvieron unidades de la Comisión Federal de Electricidad en el municipio de Galeana en protesta por los cortes de energía eléctrica efectuados en 8 pozos de la región. De acuerdo con los trabajadores de la paraestatal, los cortes fueron realizados debido a la falta de pago. Sin embargo, la medida generó inconformidad entre los productores, quienes consideraron que dejar sin electricidad a los pozos representa una afectación directa para el campo de la región. Los agricultores exigieron que no se realicen más cortes y solicitaron la reconexión de los pozos donde ya fue suspendido el servicio. La situación provocó la movilización de productores de distintos puntos de la zona noroeste, quienes se concentraron en la región para exigir una solución al problema. Durante la protesta, los productores detuvieron a personal de la Comisión Federal de Electricidad y posteriormente bloquearon el paso de al menos una unidad de la Comisión Federal. Hasta el momento, los productores mantienen su exigencia y piden la reconexión para terminar con el conflicto. Hasta aquí la situación. Buenos días.
3: El secretario de Seguridad Ciudadana, Ricardo Gómez Calcaño, confirmó la detención de la presunta autora intelectual del asesinato de la maestra del INCENCO ocurrido el miércoles pasado cuando viajaba con sus hijos en Manzanillo, Colima. En rueda de prensa junto con el fiscal general del estado, Brian Alejandro García Ramírez, Gómez Calcaño informó que de acuerdo con las investigaciones, la mujer identificada como Carla N. ordenó el crimen, para lo cual contactó a un intermediario, Leonardo N., quien también está detenido, mientras que las dos personas que asesinaron a la maestra fueron identificados como integrantes del cártel de Sinaloa con presencia en Manzanillo, aunque el secretario de Seguridad aseguró que esto no significa que el delito esté relacionado con la delincuencia organizada. Por su parte, el fiscal agregó que previo al crimen, la víctima había recibido amenazas y hostigamiento por parte de Carla N., sin embargo, nunca le tomó la debida importancia, por lo que no presentó ninguna denuncia. Para el Heraldo Media Group desde Colima, Marta de la Torre.
1: Ahí este primer recorrido, Sergio, y gracias a todos nuestros compañeros en distintos puntos de la República.
0: Y vamos a las calles de la Ciudad de México. En el centro se encuentra Gerardo Galicia. Adelante, Gerardo.
4: Sergio, Lupita, excelente mañana. Tenemos ya presencia de manifestantes en Diagonal 20 de Noviembre y su cruce con la calle 5 de Febrero. Por esta situación, ya la presencia también de elementos de tránsito de la Policía Capitalina desviando la circulación. Habrá que buscar vías alternas para nuestros amigos que deseen llegar al centro histórico de la Ciudad de México. De preferencia, hay que buscar Fray Servando Teresa de Mier, las inmediaciones de la calzada San Antonio Abad. También Lorenzo Boturini va a funcionar como una posible alternativa para evitar todos los cierres que realizan los elementos de tránsito de la Policía Capitalina. Por lo pronto, el reporte y seguirnos muy pendientes.
0: Muy bien, gracias, Gerardo.
4: Hasta luego.
1: Hasta luego, y seguimos por ahí por la zona. Nos vamos a otro punto. En Izasaga está Israel Lorenzana. ¿Y qué pasa, Israel?
5: Lupita, muchísimas gracias. Izasaga y a esta hora Pino Suárez, ya con asentamientos considerables para quien viene del centro histórico y va con dirección hacia la zona de Tlalpan. Hay que tener paciencia en este punto. Hay lento cambio de luces en los semáforos, por ello los vehículos tienen a detenerse. La buena noticia es que superando precisamente este punto, la circulación mejora para avanzar hacia la zona de Viaducto o los automovilistas que van también hacia las inmediaciones de Chabacano. El sentido opuesto para incorporarse a 20 de noviembre, la circulación totalmente aceptable, solamente paciencia. Recordemos que los vehículos van a poder llegar hasta Venustiano Carranza, así que bueno, pues ahí serán desviados por los elementos policíacos. A través de la zona de Izasaga, algunos asentamientos con dirección hacia Lázaro Cárdenas, pero no hay que abandonar esta arteria. Superando la zona de Arcos de Belén, Lupita, la circulación mejora. Es la información que te tengo.
1: Muchas gracias, Israel. Muy buenos días.
5: Hasta luego.
1: Hasta luego.
0: Bueno, vamos con otros temas. La inflación anual en México se aceleró en agosto a 3.26%, desde el 3.12% registrado en julio. Tenemos en la línea telefónica a Gabriela Siller, Gaby Siller, directora de análisis económico de Grupo Financiero Base. Gaby, gracias por tomar nuestra llamada. Cuéntanos, ¿ves como un problema este pequeño?

0: pequeño repunte de la inflación o estamos todavía bajo control?
1: Muy buenos días, Sergio Lupita, me da gusto saludarlos.
2: Buenos días.
1: Fíjate que aunque la inflación repuntó un poco, creo que es una buena noticia que la inflación, el componente subyacente, que es el que determina la trayectoria de la inflación en el mediano y en el largo plazo, sigue desacelerándose. Lento, pero sigue desacelerándose. Precisamente digo que es una buena noticia porque las disminuciones en la inflación que habíamos visto en los meses pasados obedecían al componente no subyacente, en donde están los productos más volátiles, como los agropecuarios y las tarifas autorizadas por el gobierno. Entonces, ahí fácilmente podría volver a repuntar y a subir. Debido a esta desaceleración en la inflación subyacente ya por 2 meses consecutivos, nosotros en Grupo Financiero Base estimamos que la inflación va a cerrar en 3.9%, ligeramente por debajo del 4% que traíamos estimado antes.
2: Gaby, en estos momentos estamos ahí pendientes de pues algunos alimentos. ¿Cómo viste esto que se mueve? La cebolla que está en 32%, el chile serrano
1: Sí.
2: 20%, el limón en 11%.
1: Sí, desafortunadamente los agropecuarios, pues hay algunos productos que muestran una elevada inflación. Sigue siendo todavía de preocupación porque aunque los economistas lo analicemos y digamos tienen mucha volatilidad, pero finalmente quien va y compra
2: Pues
1: alimentos,
2: sí.
1: que somos todos, o sea, es como, bueno, pues ahora la cebolla cuesta tanto por ciento más, ¿verdad? Y esto cuesta tanto por ciento más y esto le vas agregando. Y bueno, finalmente, pues todo esto le resta poder adquisitivo a los consumidores, que por cierto, aunque se espere que luego se ajuste, o sea, que a lo mejor la cebolla luego muestra disminuciones en el precio y así, pero bueno, pues serán también otros alimentos u otros agropecuarios los que puedan seguir subiendo. Es decir, o sea, seguimos viendo presiones inflacionarias. No podemos decir que ya la victoria contra, que haya una victoria contundente contra la inflación. Y debido a esto, se espera que el Banco de México no mueva su tasa de interés este año. Y yo creo que el siguiente año sí podría seguir con los recortes, si ahora sí, o sea, si de verdad sigue para abajo, sobre todo el componente subyacente.
0: Estaba viendo, leyendo el paquete económico, viendo comentarios, vi un comentario tuyo sobre el costo financiero de la deuda. O sea, la deuda está aumentando, a pesar de que nos dijeron los políticos que no iba a aumentar la deuda, va a llegar al 55% del PIB el año que viene. Pero tú lo que nos dices es que no solamente aumenta la deuda, aumenta mucho más el costo financiero. Cuéntanos de esto.
1: Así es, el costo financiero de la deuda en 2027 va a representar la mayor proporción desde 1999. Y este es un costo ineludible, o sea, no hay forma de que el gobierno se pueda hacer a un lado. Y entonces, si le sumamos inclusive también pues los demás gastos que son rígidos, como las pensiones contributivas y no contributivas y los programas del bienestar que están por constitución, pues esto ya suma el 70% de los ingresos tributarios. Y por eso es que también, bueno, pues del otro lado, aunque el gobierno haga un esfuerzo por incrementar los ingresos, pues termina con un déficit este año de 4.1% y el siguiente año del 3.9%, muy lejos del 2.5% que desde el 2025 el Fondo Monetario Internacional viene recomendando para México. Entonces, a mí la verdad es que del paquete económico sí me preocupó cómo queda el déficit y que además están asumiendo que de aquí al 2032 vamos a seguir con un déficit amplio por encima del 3%. O sea, no se ve un horizonte en el corto plazo en donde el déficit disminuya significativamente y obviamente con esto, pues la deuda también va creciendo. De hecho, nosotros estimamos que pues la deuda sí podría alcanzar deuda bruta, 60% del PIB en 2028, y esto obviamente pone en riesgo la calificación crediticia de la deuda soberana de México.
2: Gaby, precisamente ahí tenemos a las calificadoras atentas al pendiente. ¿Cómo ves que puedan reaccionar sobre esto que se ha presentado del paquete económico?
1: Mira, por lo pronto no han dicho nada, que creo que eso es una buena noticia, ¿no? O sea, si a lo mejor hubieran reaccionado inmediatamente, pues yo creo que pues hubiera sido recortando la calificación. Yo me imagino que hasta ahorita pues están dando como un voto de confianza, pero va a ser muy importante que este año realmente terminemos con ese déficit del 4.1% que está asumiendo la Secretaría de Hacienda. Y digo esto porque permanece esta proyección de déficit mientras que revisan a la baja el crecimiento económico esperado. Y luego, por otro lado, también pues están asumiendo un tipo de cambio muy alto para fin de año, 17.80 pesos por dólar. Y entre lo que ayuda y perjudica las finanzas públicas, el tipo de cambio, entre más alto esté el neto, pues beneficia los ingresos. ¿Qué significa esto? Que si no terminan 17.80, porque esto supondría una depreciación acelerada de cómo está ahorita el tipo de cambio, y termina alrededor de 17.20 pesos por dólar, pues entonces se va a generar un hueco en las finanzas públicas de alrededor de 18.3 mil millones de pesos, que va sumando para que el déficit pues no se alcance este 4.1% del PIB. Y entonces sí, hay las agencias calificadoras por este o por otros motivos, pero a final de cuentas, si no se alcanza ese déficit, creo que sí podrían pronunciarse al respecto y generar pues con esto una mayor aversión al riesgo sobre nuestro país.
0: Siller, gracias por hablar con nosotros esta mañana.
1: Muchas gracias a ustedes. Un saludo.
2: Gracias. Buenos días. Hasta
0: Son
2: luego.
0: Las 9:53. ¿Qué crees, Guadalupe? Se
2: ¿Qué
0: nos
2: pasa?
0: Acabó el tiempo.
2: Pues
0: sí.
2: Vámonos entonces. Que la pasen todos muy bien. Disfruten este día y nos escuchamos mañana a las 7 en punto. Mañana que ya será jueves.
0: Uy, qué bien,
2: qué rápido
0: se está yendo la semana, ¿no?
2: Sí.
0: Bueno, es que ya nos estamos adelantando todo el día. Bueno, pues hasta mañana entonces. Gracias de todo corazón.

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1: Circulación abundante lleva Eje 2 Poniente proveniente de Insurgentes dirección hacia Paseo de la Reforma. Calle Dinamarca con ligera carga al cruce con los semáforos de Londres hacia Chapultepec. Tu camino es Eje 2 Sur con ligeros asentamientos también en los semáforos entre la calle Querétaro y Eje Central. Escuchemos el pulso vial de Gerardo Galicia.
2: Te recuerdo que por presencia de manifestantes va a encontrar cierres a la circulación sobre la avenida Diagonal 20 de Noviembre, también en la calle 5 de Febrero, la calle San Salvador, El Verde y la incorporación a Chimalpopoca. De preferencia utilice vías alternas, Fray Servando, Teresa de Mier, las inmediaciones de la calzada San Antonio Abad, además de Bolívar, le van a ser de gran ayuda. Hasta aquí el pulso vial.
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1: Ten presente los señalamientos de velocidad. Varían según el tipo de vía y zona.
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1: Hola, hola, muy buenos días. ¿Cómo están todos ustedes? Bienvenidos. Yo soy Blanca Becerril. Esto es Ponte al Día cuando son las 10 de la mañana con un minutito de este ya miércoles, mitad de semana. Que vaya que hoy ha sido un día de muchísimo tráfico aquí en la capital del país y en muchas zonas también de la República Mexicana, sobre todo en las principales ciudades del país. Oigan, son las 10 de la mañana con dos minutitos de este miércoles 9 de septiembre del año 2026. Oigan, como diría nuestra amiga Roxana Castaños, hoy es Portal 99, así que hay que manifestar muchísimas cosas para que nos pasen cosas increíbles en lo que resta de este 2026. Oigan, yo soy Blanca Becerril, esto es Ponte al Día, y hoy tenemos un gran programa preparado para ti con toda la información más importante, pero sobre todo esa información y esa pues esas noticias que a ti te sirven, que son de utilidad para tu día a día. Y justamente hoy vamos a dar, por supuesto, un recorrido con los motorreporteros que están distribuidos en toda pues en la capital del país, en el Estado de México, es decir, en todo el Valle de México, para que nos digan cómo anda la vialidad allá afuera, si hay socavones, si hay marchas, si hay bloqueos, entre otras cosas. Además, también hoy estaremos platicando en vivo con Pedro Haces Lago. Él es diputado por Morena en el Congreso de la Ciudad de México, porque, ¿qué crees? Acaba de proponer una iniciativa que a mí me parece algo fenomenal, y con el propósito justamente de frenar el abandono familiar de adultos mayores, es decir, cuando abandonas a tus papás o cuando abandonas a tus abuelitos y luego, muy campante, tú quieres regresar ya, lamentablemente, una vez que han perdido la vida, a reclamar la herencia, pues eso ya no se va a poder hacer en la Ciudad de México. Y es que justamente con este propósito de frenar el abandono familiar de adultos mayores, se propuso una nueva reforma al Código Civil de la Ciudad de México para establecer que las personas que abandonen a sus padres o abuelos no podrán reclamar sus bienes tras su muerte. De esto vamos a platicar el día de hoy con Pedro Haces Lago. Además, también hoy tenemos nuestra mesa de análisis, porque vienen tres diputados del Congreso de la Ciudad de México. Viene Ángel Tamariz, él es el diputado por Morena, también América Rangel por el PAN y Javier Ramos por el Partido Verde, porque ayer se entregó en el Congreso Federal, en la Cámara de Diputados, el paquete económico para el año fiscal 2027. Pero ¿qué tiene que traer y cómo pues vendría este proyecto de presupuesto de egresos 2027 para la Ciudad de México? De esto vamos a platicar el día de hoy con estos tres diputados de la pues del Congreso de la capital del país. Además, también, por supuesto, que vamos a traer una entrevista exclusiva que le hicimos al secretario Pablo Vázquez. Él es el secretario de Seguridad Ciudadana de la Ciudad de México, porque justamente hace unas horas se presentó este informe, estos resultados del mes de agosto en materia de seguridad aquí en la Ciudad de México. ¿Cómo nos fue? ¿Cómo va la estrategia? ¿Qué delitos de alto impacto han bajado? ¿Qué onda con los homicidios? Con pues el asunto del despojo, con la extorsión. De todo esto platicamos hace unos momentos con Pablo Vázquez, el secretario de Seguridad Ciudadana, y te vamos a poner en estos momentos pues todo lo que nos dijo el secretario sobre los temas de seguridad aquí en la capital del país. Así que quédate con nosotros, y ya está Itzel González con lo mejor de la música. Itzel, muy buenos días, ¿cómo estás?
2: Muy buenos días, Blanca Becerril, amigos de Ponte al Día. No sé si esta canción que estábamos escuchando, El Farsante, se les hace conocida, pero en esta versión, oye, esta versión es espectacular, sí, que interpretó Luz Gaji cuando participó en La Voz Argentina en el año 2021. Ella era Tim, Mau y Ricky, y fíjate que ella aprovechó esa oportunidad para presentar esta versión de el cantante Ozuna. Y fíjate que Ozuna ahorita está en su Una Aventura World Tour 2026, está ahorita en tierras argentinas, y fíjate que esta versión de Luz Gaji se hizo viral cuando salió en La Voz. De hecho, sí, muchas veces la siguen reproduciendo en redes sociales, pues anoche se presentó Ozuna en Argentina y aprovechó para invitar a Luz a interpretar esta canción. Hicieron un dúo, Blanca, espectacular. Ya lo pueden checar en las redes de Ozuna, en las redes de Luz Gaji, porque la verdad, esta chica argentina ha roto esquemas, tiene una historia bien padre, pero también difícil, Blanca. Ella, desde chiquita, quería ser bailarina como su mamá, pero lamentablemente tuvo un accidente y tuvo que dejar de bailar, y entonces ella dijo, ¿sabes qué? Es que a mí me gustan mucho las artes, a mí me gusta todo esto del espectáculo, pero ¿qué les parece si mejor no bailo y ahora me voy a dedicar a la música? Y entonces decidió irse del lado musical, la rompió, participó en La Voz, la rompió, fue integrante del equipo de Mau y Ricky, y actualmente ya está firmada, ha tenido duetos que vamos a escuchar más adelante hasta con Beto Cuevas. ¡Ole! Pero ya ahorita, anoche, Ozuna dijo, yo la tengo que subir al escenario, la vamos a seguir rompiendo juntos.
1: Me gusta.
2: Y entonces Luz Gaji interpretó por fin esta canción junto a Ozuna, y hoy la vamos a estar escuchando en Ponte al Día.
1: Pues me encanta, Itzel González, gracias por estar aquí. Yo soy Blanca Becerril, esto es Ponte al Día, y así comenzamos.

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4: Y aquí te presento un resumen informativo con lo más importante hasta el momento. Son las 10 de la mañana con 7 minutos de este miércoles 9 de septiembre del año 2026. El secretario de Hacienda, Edgar Amador, acudió a la Cámara de Diputados, a la federal, por supuesto, para entregar el paquete económico 2027. Aseguró que van a continuar las medidas para combatir la evasión fiscal y cerrar el camino al uso de factureras. Además, la presidenta Claudia Sheinbaum informó que la reunión que tenía programada para hoy con el secretario de Comercio de los Estados Unidos, Howard Lutnick, se va a llevar a cabo de forma virtual debido a que el funcionario pues no pudo volar a nuestro país. También hay información importante porque durante la inauguración del Congreso Mundial de Turismo Deportivo en la Ciudad de México, la jefa de gobierno, Clara Brugada, afirmó que entre enero y julio de este año, la capital del país recibió más de 9 millones de turistas, lo que representa un aumento del 7% en comparación con el mismo periodo del año anterior. El gobierno capitalino también encendió ayer ya los adornos luminosos colocados en el Zócalo de la Ciudad de México, con motivo, por supuesto, de los festejos patrios. La decoración de este año fue dedicada a heroínas nacionales como José Ortiz, Leona Vicario, María Ignacia Rodríguez y Gertrudis Bocanegra. Oigan, y por último, para este miércoles 9 de septiembre, ¿qué creen? Pues esperan 3 marchas y 11 concentraciones en la Ciudad de México que podrían afectar la circulación vial, incluyendo una marcha del colectivo No Más Presos Inocentes desde la sede del Poder Judicial Capitalino hasta la Fiscalía General de Justicia de la Ciudad de México. Oigan, y vámonos a las calles de la capital del país con el equipo de motorreporteros del Heraldo de México. Gerardo Galicia, tú estás en Diagonal 20 de Noviembre porque, ¿qué creen? Hay un bloqueo, el bloqueo nuestro de cada día, hoy anda en la Diagonal de 20 de Noviembre. Gerardo, ¿cómo estás?
5: Muy bien, Miguel Blanca, excelente mañana. Sí, efectivamente tenemos presencia de manifestantes en este punto y, por supuesto, cierres a la circulación Diagonal 20 de Noviembre y la calle 5 de Febrero. Ya los elementos de la Policía Capitalina han atravesado patrullas, están realizando diversos filtros para evitar cualquier tipo de roce entre manifestantes y los automovilistas. De preferencia hay que buscar para ir cerrando Teresa de Mier como alternativa, San Antonio Abad, Bolívar, Lorenzo Boturini, y de esta manera evitan los cierres que realizan los elementos de la Policía Capitalina. Y nos trasladamos aquí rápidamente a la colonia Roma. Estamos ubicados en la primaria Capitán Emilio Carranza, que se ubica en la calle de Orizaba número 90, porque tuvimos la evacuación de todos los estudiantes. Más de 150 de ellos, de estos pequeñines, tuvieron que abandonar sus aulas por un olor, al parecer, a gas. Por esta situación se dan cita justo equipos de emergencia en este punto. Ya laboraron bomberos, ya realizaron una revisión de elementos de protección civil que están al interior todavía. Afortunadamente no hay ningún pequeñín afectado, únicamente fue el susto, se evacuó por precaución y en este momento ya están ingresando nuevamente a la escuela. Así que habrá que tomarlo en cuenta. Tenemos cierre de la circulación en la calle de Orizaba. Por lo pronto el reporte y seguimos muy pendientes.
4: Pues ahí lo tenemos, mi Jerry. Muchísimas gracias.
5: Hasta luego.
4: Gracias. Y Alan Rodríguez nos trae pues toda la información de la vialidad de la Ciudad de México. Vaya que hay mucho tráfico desde el lunes, ¿no? ¿Cómo estás, Alan?
6: Es correcto, Blanca. En estos momentos nos encontramos en la zona oriente de la Ciudad de México. Estamos dando seguimiento a un bloqueo por parte de familiares de una persona desaparecida, quienes están haciendo el llamado a la Fiscalía General de Justicia de la Ciudad de México para agilizar pues el proceso de búsqueda y las carpetas de investigación correspondientes a la desaparición de esta persona. Comentarles que esto ocurre en Avenida Tláhuac, al cruce con Flores Magón, perímetro de la colonia Santana, y afecta bastante la movilidad para quienes ingresan prácticamente desde la zona de Periférico con rumbo hacia el oriente capitalino. Tómalo en consideración, es el reporte que tenemos desde esta demarcación.
4: Pues ahí lo tenemos, Alan, gracias.
6: Estamos al pendiente, buen día.
4: Gracias. Y mi compañero Israel Lorenzana se encuentra en el Zócalo de la Ciudad de México, donde ya se colocó el alumbrado decorativo de las fiestas patrias. Israel, cuéntanos qué tal están.
7: Blanca, muchísimas gracias. Efectivamente, el alumbrado decorativo de fiestas patrias aquí en el Zócalo de la Ciudad de México fue encendido la noche de ayer por parte de la jefa de gobierno Clara Brugada Blanca. Este año está dedicado a las mujeres que participaron en la lucha de la independencia de México. Entre los atractivos, Blanca, se incluyen tapetes monumentales y rostros de figuras como Josefa Ortiz Téllez Girón, Leona Vicario y María Ignacia Rodríguez. La iluminación también va a llegar, Blanca, hasta la zona de Reforma, Insurgentes y la Alameda, además de la avenida Chapultepec. El encendido de las luces es por el 216 aniversario del inicio de la independencia de México. Tiene luces en los edificios del Zócalo Capitalino y, por supuesto, uno central en la avenida 20 de Noviembre. En esta instalación, Blanca, participaron más de 111 trabajadoras y trabajadores del gobierno capitalino para elaborar los 3.400 metros cuadrados de mosaico. De manera que ya pues las familias van a poder acudir a la plancha del Zócalo a disfrutar de este alumbrado por las fiestas patrias, Blanca.
4: Pues ahí lo tenemos, Israel. Gracias por la información.
7: Hasta luego.
4: Gracias.
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4: Oigan, y después de todo el alumbrado, pues que ya se encendió en el Zócalo Capitalino, también allá en el Estado de México, pues va a haber muchas festividades por el 15 de septiembre y además van a vigilar 1,800 policías municipales de seguridad de Ecatepec, sobre todo en estas fiestas patrias. Veneranda nos tiene la información. Veneranda, adelante.
2: Blanca, buen día. 1,800 elementos de la Policía Municipal y 113 efectivos de la Marina resguardarán la seguridad de los ecatepenses durante las fiestas patrias. Este año estará prohibido el almacenamiento y venta de productos pirotécnicos mayores y habrá operativo alcoholímetro. Tras la explosión de pirotecnia en Temascalcingo, la alcaldesa de Ecatepec, Azucena Cisneros, advirtió que estas medidas tienen por objetivo evitar que ocurra alguna tragedia. El 15 y 16 de septiembre se implementará el megaoperativo Fiestas Patrias en Paz 2026, que además incluirá retenes para practicar la prueba del alcoholímetro a los conductores de vehículos automotores en todo el territorio municipal, tanto de carácter permanente como aleatorio. Fiestas Patrias en Paz además se reforzará con 10 vehículos de la Marina, 400 unidades municipales y 5 binomios caninos. El espectáculo estelar con motivo del grito correrá a cargo de Lila Downs a partir de las 23 horas en la explanada municipal, donde se vigilarán accesos y rutas de evacuación. El despliegue, tan solo en ese lugar y esa noche, será de 21 vehículos pick-up, 8 patrullas, 121 elementos y 4 binomios caninos. La presidenta municipal indicó que, adicionalmente, desde este martes, personal de Protección Civil y bomberos se reunirá con los 9 pueblos para exponerles lo que está prohibido. No se puede, advirtió, de ninguna manera almacenar cohetes y pólvoras.

0: Hasta aquí la información.
1: Pues ahí lo tenemos, Veneranda. Gracias. Oigan, y hace ratito tuvimos la oportunidad de platicar con Pablo Vázquez. Él es el secretario de Seguridad Ciudadana de la capital del país, porque pues justo presentaron pues este informe de seguridad, encabezado por supuesto por la jefa de gobierno, Clara Brugada, donde pues nos dan los resultados del mes de agosto, y nos dijo el secretario de seguridad que cerró este mes con el nivel más bajo de homicidios para un mes de agosto desde 1997. Escuchemos parte de lo que nos dijo el secretario de seguridad.
2: El mes de agosto de 2026 cerró como el mes con menos homicidios desde julio del 2026, desde hace 20 años. Y si comparamos los meses de agosto, es el mes de agosto más bajo en homicidios desde 1997, okay, prácticamente desde que se tiene registro de esta cifra. Creo que es una buena noticia. Esto no quiere decir que no haya homicidios en la ciudad, no quiere decir que no tengamos eventos en los que hay que atender con mucha diligencia. Hay una estrategia que ha permitido que esta tendencia a la baja se consolide. Cada vez es más difícil tener disminuciones mayores o de gran magnitud, pero ha sido constante, claro, la disminución, y prácticamente con este dato nos ubicamos en los niveles que se tenían en la ciudad hace más de 20 años, y creo que es una buena noticia. Claro.
1: Totalmente. Y también nos habló sobre la reducción de los delitos de alto impacto en la capital, que de acuerdo con las autoridades registran ya una disminución del 63%. Escuchen.
2: El catálogo de delitos de alto impacto, lo hemos comentado anteriormente, es un catálogo de poco más de 12 delitos que incluyen aquellos delitos que se cometen con mayor violencia, que son más dañinos para las comunidades, o delitos que afectan la vida cotidiana de la gente. Tenemos desde el homicidio, las lesiones por arma de fuego, hasta el robo a transeúnte o el robo a bordo del microbús o del metro. Son, como decía, delitos en los que enfocamos nuestra atención por el impacto que tienen en la vida de la gente. Y en ese catálogo de delitos, si lo sumamos y vamos registrando la incidencia total, vemos una disminución constante también desde el año 2019, que se ha profundizado en estos años bajo la administración de Clara Brugada. Y hoy le podemos decir a la gente que si analizamos el promedio diario de ocurrencia de estos delitos, estamos en mínimos históricos en la ciudad. Para dar un poco de perspectiva, en 2019 se cometían en promedio 140 de estos delitos al día, y ahorita estamos apenas por encima de 50 delitos de estos al día, así que también una disminución constante y muy significativa, que también nos obliga, nos compromete, claro, a una reducción aún mayor, porque sigue habiendo delitos en la calle, pero en ningún momento echamos campanas.
1: Bueno, pues ahí parte de esta entrevista, de esta comunicación que nos dio Pablo Vázquez, el secretario de Seguridad Ciudadana de la capital del país, con estos resultados en materia de seguridad del mes de agosto. Oigan, y hoy me da mucho gusto tener aquí en la cabina a Pedro Haces Lago. Él es diputado por Morena en el Congreso de la Ciudad de México, porque trae una muy buena iniciativa que yo digo hace justicia a todas las personas y todos los adultos mayores. ¿Cómo estás, diputado?
3: Muy bien, querida Blanca, pues aquí saludándote, muy agradecido, saludando también a tu auditorio, a quienes nos escuchan.
1: Gracias. Oye, cuéntame, diputado, de esta gran iniciativa, porque propusiste una reforma para que los hijos o familiares que abandonen a estos adultos mayores, es decir, a sus abuelos o a sus papás, pues pierdan el derecho a heredar sus bienes, o sea, a la herencia.
3: Cuéntanos. Y aparte, aprovechando pues que el mes de septiembre es el mes del testamento.
1: Exactamente.
3: Sí, hace unos días, el día martes, presentamos esta iniciativa que busca dos cosas. Primero, crear el registro de personas mayores en situación de abandono, ¿no? Y en esta lógica, pues estaría a cargo, quien lo crearía, porque nosotros proponemos el marco jurídico, lo crearía el registro civil. Okay. Esta iniciativa nace en segundo punto, nace pues de una realidad social que vemos en la calle, que ahora que, bueno, no ahora, desde hace 2 años que ocupamos el cargo, pues hemos estado con grupos de adultos mayores en la calle, con vecinas y con vecinos, y una de las grandes quejas, pero también pues no preocupaciones, sino conceptos hasta tristes de nuestros adultos mayores, principalmente porque en Tlalpan, del lugar que soy originario, desde mis bisabuelos, pues hay mucho adulto mayor.
1: Sí, es cierto.
3: Entonces, pues se sienten abandonados en vida. Ahora imagínate, claro, que ante la muerte de una persona adulta mayor, pues ahora sí que muy fregones llegarán las hijas o, exacto, los hijos, pues a solicitar la herencia, el patrimonio que le hayan dejado sus padres. ha sido una buena propuesta, es una buena propuesta. Ahora hay que trabajarla en comisiones para que pase a pleno, sea votada y, como bien lo dices, se haga justicia social.
1: Exactamente, diputado, porque además muchos casos hemos visto que de repente los hermanos se pelean por la herencia.
3: Y eso es antes de la muerte.
1: Exactamente, cuando ni siquiera se preocuparon si el papá pues se cayó y se le rompió la cadera, o la mamá era diabética y había que llevarla al hospital. Pero eso sí, cuando se mueren los abuelitos o los papás, ahí están en primera fila para reclamar pues todos esos bienes que a muchas personas les costaron toda la vida conseguir.
3: Sí, generaciones. Y como bien lo dices, esta es una propuesta que entra después, ya en la, ante la muerte, pero también antes, porque derivan problemas sociales, problemas dentro de las familias, en toda la ciudad, en todo el país, ya que los hijos ante la vida y cuando la persona está pensando en hacer su testamento, que no es para todos, también el testamento pues es caro, es un acto notarial. Entonces,
1: y no tenemos todavía la cultura, diputado, de hacer un testamento.
3: Sí, no coincido, pero como bien lo dices, antes de la muerte ya empiezan los conflictos familiares.
1: Sí, es cierto.
3: Entonces, lo que proponemos es esto, el registro de personas mayores, adultas mayores, en situación de abandono, pero también que esto sea por mandato judicial ante un juez o una jueza en lo familiar. Entonces, darle más herramientas a la autoridad, al Poder Judicial, pero también que haya un registro como lo hay en el tema de deudores alimentarios, que ha sido parte también de mi agenda.
1: Justo, cuéntame de eso, porque tú también has tocado muchos temas de deudores alimentarios, que eso también es un tema de justicia social para los pequeños que están en abandono y también para las madres que se convierten en mamás solteras.
3: Sí, claro. Pues la verdad es que sí hemos propuesto varias iniciativas. Hicimos derecho comparado, por ejemplo, una para que la analizamos con temas en Argentina, donde el deudor alimentario no puede entrar a eventos públicos, ¿no?
1: Claro.
3: Al fútbol, quien tiene para pagar un boleto a un estadio, a un concierto, al teatro, pues tiene para pagar.
1: Darle la manutención.
3: Presentamos hace algunos meses también para que los deudores alimentarios no pueden llevar a cabo ciertos actos notariales, porque quien tiene para escriturar un bien inmueble, no, pues tiene para pagar la manutención a sus hijos. Algo muy claro. Siempre hemos propuesto esto ante sentencia. Y tocando el tema de los registros, ya hay un registro nacional en los estados, en la Ciudad de México, de deudores alimentarios, que son aquellos que ya tienen sentencia firme de un juez o de una jueza.
1: Claro.
3: Y bueno, ayer presentamos una donde logramos...
1: ¡Qué trabajador,
3: No, pues es una disciplina. Llevamos 56 productos legislativos, 14 aprobados. Es formativo, pero también es una disciplina de estar proponiendo cosas pues que sean en bien de la comunidad.
1: Claro,
3: de la gente.
1: Que le sirvan a la gente.
3: Sí. Y la de ayer la verdad es que es muy buena porque...
1: ¿Qué va?
3: Proponemos que no hacer caso omiso, que no tengan que pagar la pensión, ya hay una sentencia firme, pero que el deudor alimentario en la capital, en la Ciudad de México, tenga que hacer trabajo comunitario. Si te sentencian para hacer... Si un juez o una jueza te sentencia y dictan como deudor alimentario, pues que estés obligado también a hacer labor comunitaria. Eso empujando a que cumplan con...
1: O sea, que se ponga a barrer calles y avenidas y todo.
3: El gobierno, las instituciones públicas dicten, pero creo que también hay que impulsar esta cultura del servicio comunitario y obligarlos a que cumplan. O sea, ojo, no es hacer caso omiso, sigue la deuda, tiene que pagar ahora sí que la alimentación y la manutención de sus hijas y de sus hijos, pero es seguir empujándolos, que no entren a espacios públicos, que no puedan llevar a cabo actos notariales. Pero
1: o sea, acorralarlos hasta que paguen la pensión alimenticia.
3: Totalmente, y principalmente porque también hay temas informales. Esta propuesta nace de que no solamente pues hay los trabajos formales, también tenemos informales, o luego ocultan su patrimonio, sus ingresos.
1: Totalmente.
3: Entonces, es una herramienta, está bien, no estás pagando, pues vas a ir a hacer labor comunitaria.
1: Bien, sí es cierto, porque tocas un punto muy importante, muchos hombres que de repente son pues muy desquacerados, usan los prestanombres, o de repente le dicen a la mamá, oye, voy a poner este inmueble a tu nombre porque si no me van a pedir más pensión alimentaria.
3: Hay
1: para
3: que
1: los
3: acorralar a los deudores alimentarios, y lo que tú tocas es un tema fundamental. Hay muchas madres solteras en Tlalpan, en la Ciudad de México. Entonces, hay que darle herramientas al Estado, a las instituciones, al gobierno, para que sigamos acorralando, pero también generando bienestar social.
1: Totalmente. Pues ahí lo tenemos. Pedro, ¿dónde te encontramos en redes sociales?
3: Pues en redes sociales como Pedro Haces Lago, estoy a sus órdenes. Y yo te agradezco mucho la oportunidad. Y aparte aprovecho el momento para felicitarte porque vas hacia arriba en tu carrera. Somos amigos de mucho tiempo. Mi respeto y mi admiración para ti, para
1: eres
3: tu programa.
1: Gracias, Pedro. Y por supuesto que te vamos a seguir la pista porque luego puede darnos la sorpresa de levantar la mano para la alcaldía Tlalpan. Eso luego lo vamos a platicar. Gracias por estar esta mañana con nosotros.
3: Muchas gracias y un saludo a todos y a todos.
1: Gracias. Vamos rápidamente a una breve pausa. Yo soy Blanca Becerril. Esto es Ponte al Día. No te vayas, que yo vuelvo con más.
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5: Un grupo de personas ya están en preparativos para iniciar la marcha sobre Avenida Niños Héroes a la altura de Doctor Navarro en la Colonia Doctores, alternativa vial Doctor Vértiz. Manifestantes están marchando sobre José María Pino Suárez, cerca de Venustiano Carranza, alternativa vial 5 de Febrero y Bolívar. Escuchemos el pulso vial de Israel Lorenzana.
6: Ya va a encontrar usted algunos asentamientos a través de la zona de Doctor Vértiz para quien viene de Valderas y va con dirección hacia Lázaro Cárdenas. Recordemos que tenemos cruces marcados con semáforo, por ello los vehículos tienden a detenerse. Ya superando la zona de Lázaro Cárdenas, la circulación mejora con dirección hacia 20 de Noviembre o para los automovilistas que siguen su marcha hasta la zona de Circunvalación o más adelante a Congreso de la Unión. Este fue el pulso vial.
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5: Detente por completo en los semáforos en rojo. Evite invadir el cruce peatonal.
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0: Oigan, y ya estamos de regreso. Yo soy Blanca Becerril. Esto es Ponte al Día. Son las 10 de la mañana con 31 minutos de este miércoles 9 de septiembre del año 2026. Recuerda que me puedes seguir en todas mis redes sociales. Estoy en Instagram como Blanca Becerril Anchor, en X y en Facebook como Blanca Becerril con B de bono, C de casi doble R. Y también te invito a que sigas todas las redes sociales de El Heraldo Radio. Estamos en Instagram como arroba El Heraldo Radio, en Facebook Heraldo Radio nos encuentras, y en X como arroba Heraldo Radio guión bajo. Y pues nosotros así continuamos con más.
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0: Y aquí te presento yo un segundo resumen informativo de este miércoles 9 de septiembre del año 2026. El gobierno federal, las autoridades de la Ciudad de México y representantes de la Escuela Normal Rural de Ayotzinapa acordaron que las movilizaciones por el aniversario número 12 del caso Iguala, de la desaparición de los 43 normalistas de Ayotzinapa, por supuesto, se van a llevar a cabo de forma pacífica y avanzarán libremente hasta el Zócalo capitalino. Además, la Fiscalía General de la Ciudad de México informó que mantiene abiertas dos líneas de investigación contra Diego Sebastián N., detenido por el multihomicidio en Atizapán, Estado de México. Las indagatorias son por violencia familiar y amenazas contra una mujer de la tercera edad. Además, la titular de la Secretaría de las Mujeres del Estado de México, María Esther Rodríguez, puso en funcionamiento un nuevo centro libre en Santa Cruz, Atizapán. Se trata de un espacio donde se brinda atención a mujeres que enfrentan situación de violencia. La Secretaría de Salud Mexiquense firmó una alianza con la Agencia Digital Estatal con el objetivo de digitalizar y modernizar los flujos de información del sector salud del Estado de México. Además, el gobierno del Estado de México invitó a la comunidad escolar a participar del 8 al 11 de septiembre en la consulta pública para recabar experiencias, opiniones y propuestas con el objetivo de definir la regulación del uso de celulares en todas las escuelas. Oigan, ¿y qué ha pasado en la mañanera de la presidenta Claudia Sheinbaum? Pues vámonos hasta Palacio Nacional con Carlos Navarro. Mi Carlos, buenos días, ¿cómo estás?
3: Hola Blanca, te saludo con gusto. En la conferencia matutina de hoy, pues prácticamente se le dedicó a hablar de todos los dineros del país, es decir, pues el paquete económico 2027, que se estima será de 10.6 billones de pesos, Blanca, pero un tema importante y que tal vez a veces con tecnicismos, con temas más complejos que nos cuesta entender, pues la presidenta manda un mensaje interesante. Para empezar, no va a haber nuevos impuestos y tampoco va a haber gasolinazos como había en administraciones anteriores. También comenta la presidenta Blanca que ante la incertidumbre de la guerra en Medio Oriente con los precios de los petróleos, pues se mantiene este subsidio a los combustibles para que la gasolina magna, por ejemplo, se mantenga por debajo de los 24 pesos. En este caso, pues bueno, también se informa un tema importante: la inversión pública de 2026 a 2030 se tiene contemplado un presupuesto de 5.6 billones de pesos, es decir, un millón de millones es un billón de pesos. En este caso, pues van para obras de agua, infraestructura, entre otros temas importantes. También la presidenta reitera que su combate a la evasión fiscal es parte de las apuestas de este gobierno para seguir recaudando y tener presupuesto. Otro tema a destacar, Blanca, es que se mantienen los programas sociales, se mantiene el billón de pesos para los programas para el bienestar, es decir, la pensión para adultos mayores, mujeres bienestar, personas con discapacidad, entre otro tipo de programas. Así es que, bueno, muy complejo la forma en que se muestra, pero tratamos de digerirlo y dar temas puntuales a nuestros queridos radioescuchas, Blanca.
0: Totalmente. Oye, Carlos, pero traes todos los temas, los más importantes que trae esta propuesta, este paquete económico para el año fiscal 2027, que ayer, como tú decías, pues fue entregado también allá en la Cámara de Diputados por parte del secretario de Hacienda.
3: Así es, Blanca, ayer lo entregó y ya lo estarán discutiendo los diputados y senadores, pero pues se prevé un proyecto de 10.6 billones y temas importantes justamente, pues los programas sociales se mantienen, la inversión pública se mantiene y también pues buscan combatir esta evasión fiscal, que recordemos, bueno, el Servicio de Administración Tributaria pues se ha puesto las pilas y ha recaudado mayores recursos para que así pues puedan atender todas las propuestas que hicieron desde el inicio de esta administración y también los proyectos que van surgiendo sobre la marcha, Blanca.
0: Totalmente, y el billón de pesos de los programas sociales que decía incluso, ¿te acuerdas, la presidenta la semana pasada en su informe?
3: Totalmente, se mantiene este billón de pesos, hay un aumento de acuerdo a la inflación, pero se mantienen, por ejemplo, para la pensión de adultos mayores, son poco más de 6,400 pesos bimestrales, el apoyo para mujeres bienestar, más de 3,300 pesos bimestrales, que bueno, para muchas personas, lo dijo la presidenta, es la diferencia de medio comer y comer bien, Blanca.
0: Exactamente, de acuerdo, totalmente de acuerdo. Muchísimas gracias, Carlos Navarro, por toda la información de lo que se presentó ayer con este paquete económico para el año fiscal 2027 para todo el país.
3: Así es, pendientes, buena tarde, buen día.
0: Gracias, buen día. Oigan, y ayer se presentó pues allá en la Cámara de Diputados Federal este paquete económico para el próximo año, ya nos decía Carlos Navarro, pero a finales de noviembre, principios de diciembre es la fecha límite para que también se presente por parte pues de la Jefatura de Gobierno este paquete económico para el año fiscal 2027 para la Ciudad de México y para hablar justamente de todos estos temas, de cómo tendría que venir o qué tendríamos que aumentar o qué le tendríamos que poner este proyecto de presupuesto de egresos 2027 aquí en la capital del país. Tengo el gusto de saludar esta mañana a Ángel Tamariz, él es diputado por Morena en el Congreso de la Ciudad de México. Gracias por estar aquí, diputado.
4: Muchas gracias, Blanca, por la invitación.
0: Y también está aquí la diputada América Rangel, diputada por el Partido Acción Nacional. Gracias, diputada.
5: Gustazo, Blanca. Saludos a tu auditorio.
0: Gracias. Y Javier Ramos Franco, diputado por el Partido Verde Ecologista de México. Diputado, bienvenido.
6: Al contrario, muchísimas gracias por la invitación. Gracias. Blanca. Saludos al auditorio.
0: Oigan, pues, ¿cómo debe de venir? ¿Cuántos números? Ustedes díganos, por favor, a toda la gente que nos está escuchando, ¿qué debe de traer este paquete económico para el año fiscal 2027 que se estará presentando pues ya en noviembre, diciembre aquí en la Ciudad de México? Porque además pues hay muchas cosas que tiene que incluir, ¿no? Entre ellos, por supuesto, pues esta ley de ingresos y por supuesto la ley de egresos, la asignación pues sobre todo a las alcaldías, infraestructura, o sea, son muchas cosas por las cuales pues uno tiene que estar atento a cómo viene este paquete presupuestal para saber en qué se van a gastar todo el dinero de nuestros impuestos aquí en la Ciudad de México. Diputado Ángel de Morena, quiero empezar contigo.
4: Muchas cuéntame. Gracias, Blanca. Bueno, pues la política económica en el país va siguiendo la misma lógica que ha marcado la presidenta, en la que se le da prioridad a el crecimiento del país desde abajo, sin aumentar impuestos, fortaleciendo la recaudación fiscal. Mm-hmm. Y fortaleciendo las áreas que hasta este momento, los últimos 8 años, ha demostrado que ha permitido un crecimiento no solo del Producto Interno Bruto, que son los números, digamos, macroeconómicos, sino de la calidad de vida de la mayoría de la población y sobre todo que permita y que ha permitido sacar de la pobreza a una gran cantidad de personas en este país. Entonces, la lógica del paquete económico responde a esta nueva política económica, digamos, que cambia a los años anteriores, a los sexenios anteriores, que pues era otra razón de ser, más allá de entrar en temas políticos, pues era otra dinámica. Había otras prioridades. Lo que nosotros nombramos como el periodo neoliberal en México, lo que se concentraba el uso de los recursos, pues era otra lógica en la que se creía que el sector privado, fortaleciendo al sector privado y quitando, digamos, intervención del Estado, el país iba a salir adelante, iba a beneficiar, iba a permear el beneficio a toda la población, y no sucedió. Uh-huh. Ahora la lógica ha cambiado, tiene que ver con una mayor responsabilidad del Estado en el beneficio y en el bienestar de la gente, y a través de una lógica de programas sociales de fortalecimiento científico, educativo y cultural y de mayor recaudación fiscal sin permitir condonaciones fiscales uh-huh. a las grandes empresas y haciendo que paguen, ha salido el país adelante, además de que ha reducido la desigualdad entre la población.
0: Pues ahí lo tenemos. América Rangel, diputada del Partido de Acción Nacional, ¿qué nos dices tú sobre pues este proyecto de presupuesto que vendrá para la Ciudad de México?
7: Pues es muy interesante la proyección que se prevé para la Ciudad de México en cuanto a presupuesto. Uh-huh. Hay un incremento de 12 mil millones de pesos en proyección. Uh-huh. Estamos hablando de 11 mil 800 uh-huh. millones. Y más allá de la cantidad, yo lo que cuestionaría al gobierno de la ciudad es qué se va a hacer con ese incremento. ¿Qué se va a hacer con los 325 mil millones presupuestados en el 2026 más el incremento de estos 11.800 millones? Porque nos quedan a deber muchísimo en infraestructura, en movilidad, en seguridad, en agua. Parecemos la ciudad de las canoas, ¿no? Tristemente muchas familias pasan tardes en el transporte público inundados, dejando sus autos. Entonces, que nos digan mejor específicamente en qué obras cuál va a ser la proyección de estas obras, cuánto va a durar, quién las va a hacer, el costo-beneficio. ¿Por qué? Porque por transparencia también nos han

0: dos o tres generaciones más. Y está bien, hay que invertir, pero que nos digan específicamente qué beneficios van a tener esas generaciones. Insisto nuevamente en temas hidráulicos, en infraestructura, movilidad. Y por otro lado, este aumento del 3 al 4% en nómina, ¿en qué se gastó? ¿Qué se hizo? Los habitantes de esta ciudad necesitamos más policías, necesitamos un sistema de transporte colectivo metro que sea más moderno, que haya más trenes. Hoy la línea 7 parada, filas y filas de habitantes de esta ciudad sin poder llegar a su trabajo. Entonces, es importante revisar esto y pues tristemente escucho que sea como el pronóstico del gobierno federal, porque imagínate, si aquí de una u otra manera medio se ha contenido el tema de inseguridad, yo no quisiera estar pensando en lo que está sucediendo en Sinaloa, en Baja California, en Tamaulipas, y el crecimiento nacional ni siquiera llegó al 1%. Nos prometían 2, 4% y se reían cuando estaban los gobiernos neoliberales, que ellos les dicen, que yo considero que son los mejores gobiernos de Felipe Calderón y Vicente Fox, en donde sí crecíamos al 4 o 5%, y que no había muertes, asesinatos triplicados como lo está sucediendo con el gobierno de López Obrador y la herencia que le dejó a Claudia Sheinbaum. Entonces, muchos más temas, pero ahorita de manera general concluyo
1: pues
0: con eso.
1: Pues ahí lo tenemos, diputado del Partido Verde, Javier Ramos, que además tú tienes mucha experiencia en esto, tú ya estuviste también en el federal. ¿Cómo estás, diputado?
2: Muy bien, Blanca, muchísimas gracias, muy contento de estar aquí con mis compañeras, contigo. Pues mira, 320 mil millones de pesos, pues no es cosa menor, es lo que estamos esperando, y estamos en ciernes, ¿no? Tenemos más o menos proyecciones, sabemos que, bueno, vendría algo muy similar a lo que se nos presentó el año pasado, que debo decirlo con toda claridad, pues nos causó sorpresa, pero una grata sorpresa, ¿no? Nosotros lo identificamos inmediatamente como un presupuesto de infraestructura, inversión, que pues bueno, permitió en este año hacer cosas importantes.
1: Porque
2: en el metro,
1: se nos atravesó el mundial, claro.
2: Sí, claro, en cuestiones de movilidad, obras públicas, con aumentos importantes, ¿no? O sea, en general todo esto de lo que te estoy hablando, que incluye también cuestiones de agua, pues estamos hablando de aumentos de más del 31%. Y bueno, pues otras cuestiones igualmente importantes a destacar, como fue el aumento de las alcaldías, que se sufrieron un aumento parejo, se les dio. Pero fíjate que fue algo, como te decía, una buena decisión, consideramos nosotros, porque se les subió a todos en la misma proporción. Y eso, aparte de que, bueno, pues incluían recursos adicionales, sobre todo para cuestiones de pavimentación, y bueno, pues les permitió trabajar al respecto. Desde luego que no hay dinero que alcance, nunca. Justo. Nunca alcanza el dinero, pero lo interesante está en saber cómo distribuirlo de la manera más equitativa posible, que alcance pues para cubrir lo más que se pueda, seguir cumpliendo con los objetivos del gobierno, que bueno, pues los compartimos, como te decía, en infraestructura y en inversión, y bueno, pues nosotros en el Partido Verde sabes que estamos muy muy interesados en las cuestiones que tienen que ver sobre todo con pues todo lo que gira alrededor del medio ambiente, incluido la protección de los animales. Tenemos grandes retos ahí en ese renglón, no obstante que hubo también este año aumentos importantes en la Secretaría de Medio Ambiente, en la Procuraduría Ambiental. Tenemos retos en materia de agua, como te decía, hubo también importantes avances y reto en la Procuraduría Ambiental, retos en materia de bienestar animal, en fin, hay mucho trabajo que hacer, hay mucho que analizar, vamos a esperar que a ver cómo viene y pues a ponernos a trabajar, porque pues, al final pues el gobierno propone, pero nosotros somos los que definimos.
1: Exactamente, ustedes son los que definen. Diputado Ángel de Morena.
3: Sí, gracias, Blanca. Bueno, a ver, yo creo que aprovechando que estamos en una mesa con la oposición, en este caso una diputada del PAN, América, creo que valdría la pena que el debate se fuera al debate de las ideas, porque el estar señalando

0: lo que no sucedió en la ciudad y decir que la seguridad va empeorando cuando evidentemente toda la gente sabe que no es así y ha bajado el número de homicidios de manera considerable. Decir que en el mundial las obras no están terminadas cuando sí están terminadas y la gente lo sabe y se está disfrutando de todo eso. Cuando se dice que la ciudad se está inundando, cuando no es así, la diferencia con el año pasado es evidente porque se han hecho inversiones multimillonarias en el área, pues no ayuda al debate. Es decir, ¿por qué no mejor debatimos cómo usar el dinero?
1: ¿Cómo usar el
0: La
1: dinero?
0: Ciudad
1: Claro,
0: de
1: cuéntanos.
0: México ahorita, para 2026, la Ciudad de México le dio prioridad, en primer lugar, al tema que más preocupa a la gente, que es la seguridad. 29 mil, casi 30 mil millones de pesos se invirtieron en seguridad. En segundo lugar, el tema del agua. 19 mil millones de pesos invertidos en agua para cuestiones de drenaje, para evitar inundaciones y cuestiones para garantizar el acceso al agua. Obras y servicios para la construcción de obras, 18.6 mil millones de
1: Que ahí
0: pesos.
1: vienen las utopías.
0: Ahí vienen las utopías que se están construyendo, ya se entregaron 8, se van a entregar 8 más próximamente y se están construyendo otras 14. Y esto de las obras, que tiene que ver también con la rehabilitación de las escuelas de educación básica, pues son cosas que están impactando a la gente directamente. Entonces, a mí me gustaría que en este debate que estamos teniendo, más allá de señalar cosas que además, pues no sé por qué le conviene al PAN inventar eso, porque la gente sabe la realidad, mejor debatamos si están de acuerdo o no en que se invierta de esta manera, porque la ciudad es otra comparada con el año pasado, de sí, problemas que se presentaron, sí, por ejemplo, las inundaciones, en efecto, fue un tema que se tuvo que atender y se atendió de tal manera que la inversión es multimillonaria y a pesar de las lluvias que se han tenido este año, pues no se han tenido las inundaciones que se tuvieron el año pasado y cuando ha habido inundaciones ha habido la capacidad de
1: Diputado, ¿y por
0: responder.
1: esa línea podría seguir las prioridades del gobierno para el próximo año?
0: Sí, o sea, las prioridades del gobierno, de la jefa de gobierno, Clara Brugada, ya están marcadas, ¿no? Se pregunta a la gente, porque nosotros creemos en que el gobierno tiene que avanzar por donde la gente nos indica, su prioridad sigue siendo mejorar la seguridad. Yo creo que él va a ir tendiendo a eso,
1: Claro.
0: la prioridad, pero también las obras y también
1: Pues
0: el agua.
1: ahí lo tenemos, diputada América del Partido Acción Nacional.
2: Sí, pues siendo muy concretos, lo que solicitamos es que en específico también haya un incremento en las alcaldías, porque ellos son los que reciben directamente la queja
1: Claro.
2: ciudadana. Al ciudadano, al vecino, no le importa si es el gobierno central, si es el gobierno federal o es
1: Si
2: el
1: no, él tiene
2: alcalde.
1: respuestas,
2: Al que
1: pues,
2: ven
1: soluciones,
2: directamente y todo el
1: claro.
2: tiempo, ¿no? Es
1: Es el alcalde.
2: al alcalde y a todo el gobierno de la alcaldía y a los diputados locales que nos toca justo andar en territorio y quieren soluciones, más allá de que ABC. Entonces, que nos diga en este presupuesto específicamente en qué obras se van a destinar estos 12 mil millones de pesos más. Que nos digan cuáles van a ser esos proyectos, en qué se va a gastar, qué resultados vamos a tener. Por supuesto, las alcaldías recibieron aproximadamente 58 mil millones de pesos en el presupuesto anterior. Queremos que haya un incremento directo a ellos, precisamente por todo lo que te comentaba hace unos
1: Claro.
2: minutos, que den esa respuesta y ese resultado tangible, inmediato. Podas, calles pavimentadas, servicio de agua, todas las fugas que se dan todos los días en todas las colonias. Entonces, que realmente el vecino pueda sentir en su bolsillo, en su caminar, en su
1: Claro.
2: seguridad, en su movilidad, en el transporte, ese presupuesto. Específicamente para el gobierno de la ciudad, alcaldías, incremento, ver el tema de agua, se traduzca en servicios, ¿no?
1: Claro.
2: El que abrir tu llave de agua, si sí salga agua, que no tengas que recurrir a una pipa. En infraestructura hidráulica hay que meterle, o sea, están rezagados y son décadas abandonadas. Y son los mismos con otro color gobernando desde hace más de 30 años. Entonces, que no nos vengan con politiquerías y que... No, o sea, con cifras y que mejor abastecimiento en agua. El tema de transparencia, justo para saber quién hace la obra, que no sea sobreprecio y que se entreguen en tiempo y forma.
1: Tenemos un minuto y medio, diputada Javier Ramos, del Partido Verde.
3: Bueno, pues es que, mira, yo creo que la parte más importante de la construcción de un presupuesto no son los gobiernos ni son los partidos, es la gente. Entonces, lo que tenemos que hacer es precisamente eso, ¿no? Nosotros en el Verde lo tenemos muy claro, por eso desde el año pasado pues nos metimos en cuestiones de educación, porque la gente nos los pidió, en materia de bienestar animal, porque la gente nos lo pide, en materia de movilidad, en cuestiones del sistema penitenciario, medio ambiente, como te había dicho, todo lo que gira alrededor, agua, aire, el tema de los residuos sólidos, obras muy específicas. Todo esto formó parte de las propuestas del Partido Verde el año pasado para este año. Claro. Algunas se cristalizaron, algunas están en trámite, otras no tuvieron buen puerto, pero el chiste es ese, querida Blanca, ¿no? O sea, seguir trabajando con la gente, claro, porque para ellos es el dinero y para ellos tiene que ir el dinero.
1: Totalmente, diputados, gracias por estar esta mañana con nosotros. Ya cuando llegue el paquete de noviembre, vénganse otra vez ya con los numeritos y con todo lo que va a traer este paquete para que se lo podamos explicar a la gente. Gracias por estar esta mañana con nosotros, Ángela de Tamariz, él es diputado de Morena, América Rangel del PAN y Javier Ramos del Partido Verde. Gracias.
3: Muchas gracias.
2: Muchas gracias.
1: Gracias. Oigan, yo soy Blanca Becerril, esto fue Ponte al Día. Te espero el día de mañana en punto de las 10 con más información. Te mando un beso enorme, que tengas un gran día.
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5: Ya inició una marcha en contrasentido de niños héroes cerca de Doctor Navarro en la colonia Doctores de la alcaldía Cuauhtémoc. Alternativa Vial, Avenida Cuauhtémoc. Un grupo de personas cerraron la vialidad de República de Brasil y República de Venezuela en la colonia Centro. No hay paso a partir de la diagonal 20 de noviembre a partir de Fernando de Alba Ixtli Xochitl, cerca de Isabel la Católica. Alternativa Vial, Fray Servando Teresa de Mier. Hay una marcha que proviene de José María Pino Suárez y se ha incorporado hacia la zona de Isasaga. Alternativa Vial, Lorenzo Boturini. Este miércoles no circulan los autos con engomado rojo, terminación de placa 3 y 4, holograma de verificación 1 y 2.
4: Y ahora, tips viales, por una cortesía de 0 a 100.
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0: Pues así, me da muchísimo, muchísimo gusto saludarlo. Bienvenido a la información, bienvenido a las noticias de hoy. Miguelón, a ver, necesito que me digas cuánto le pones aquí sobre la mesa de apuesta si me dices quién está cantando. Si me dices quién está cantando y en una de esas si no le pegas. ¿Sí sabes quién es, Miguelón?
1: Mira, ¿cómo estás, Javier? Primero que nada, me da mucho gusto saludarte. Por el ritmito, no sé si se parece, aunque ya, a lo mejor no digo una barbaridad porque ya no está con nosotros, Selena.
0: Es Selena, pero mira, te voy a decir, en realidad es una producción de la Beyoncé que en su nuevo disco hizo una cosa que en la industria de la música le dicen mashup, que es así como cuando los grupos acá mexicanos agarran una canción así viejita, un poco para impulsarse, y le ponen ahí su saborcito, la cantan un poco, ya ves que hacen todo con, también puede ser inteligencia artificial o las mezclas y todo lo que tú quieras y mandes, y sacan una nueva canción. Entonces la Beyoncé dijo, ah, pues mira, voy a sacar una canción de las Selenas, de la Selena y los Dinos, y hace su canción. Pero no nada más es esta, que se llama Irreemplazable, que era un clásico de Selena, sino que dijo, ah, pues de una vez, ¿cuál otra me gusta? Me gusta como La Flor y cosas así. Entonces, pues qué bueno, así está la industria, ¿no? Van agarrando los éxitos que de pronto se escucharon en otras generaciones, le dan ahí una sancochada, ellos le dicen un mashup, y bueno, pues la presentan. Me da muchísimo, muchísimo gusto que esté con nosotros. Hay un tráfico de la refregadísima, pero no, bueno, ya algo sucedió. Todo el año estuvimos ahí más o menos, que sí, que no, que había clases, que no había clases, que esto, que el otro. Es el larguísimo verano, larguísimo verano que nos permitió a quienes no salimos a ningún lado y nos quedamos chambeando, pues llegar más o menos a todos los lugares. Pero ahora se le ocurrió a todo mundo, vámonos a la fregada, digo, a la calle, a ver todos los sí, perdón, iba yo a decir ahí un mal asunto. Pero bueno, aquí estamos con muchísimo gusto acompañándolo. Vamos a tener muchísima información para compartir con usted. Antes de que algo suceda, fíjate, Mielo, que voy a ir a un baile al rato. Voy a ir a una comida muy pomposa. Oh, sí. Voy a ir a ver ahí a muchos de nuestros colegas, a muchos empresarios, a muchos políticos, porque los Ferraes hacen su baile al rato. Ah, sí, ya están ahorita arreglando la...
1: Así es, y es que como tradicionalmente ocurre, y como cada año, hoy se lleva a cabo la comida de los 300 líderes. Así es, y bueno, pues ya no sé cuántos años tiene, pero Javier Alatorre siempre está invitado como los líderes más influyentes de México. Y pues como usted bien sabe, pues es esta revista, la revista Líderes Mexicanos. Es un listado que publica de manera anual. Están celebrando ya 25 años y yo creo que los 25 años has estado invitado y en esa lista, ¿verdad, Javier? Sí, exactamente. Mire, la lista se integra a partir de 14 categorías que abarcan la vida pública, económica, social, cultural del país y, por supuesto, todo lo que tiene que ver con los líderes de opinión. Y sí, así es. Nuestro querido Javier Alatorre siempre está ahí siempre está en esa lista, siempre está en estas fiestas y siempre pues ahí anda. Imagínense 25 años, porque van muchos políticos, ¿eh? Muchos políticos.

0: Muy bien, ahí estamos ahora sí. Ahí estamos, producción. Bueno, algo está pasando aquí con estas cuestiones de la, tecnología. Pero ya le decía, pues en esta lista, por cierto, o sea, cuando hablamos de líderes, hablamos de, evidentemente, no solo de un género, hablamos de hombres y mujeres. Hombres y mujeres están en esta lista y ahí estarán. Como líder de opinión, pues ahí está una vez más el director y conductor de Hechos y de las noticias, Javier Alatorre. Va a estar por ahí también Alonso Aguilar Sincer, el titular del bufete Aguilar y Quevedo. Bueno, pues también estará por ahí de invitado el todavía ministro presidente de la Suprema Corte de Justicia de la Nación, Hugo Aguilar Ortiz, como parte del Poder Judicial. Y bueno, pues ahí muchos más estarán en esta comida que ya nos estará platicando Javier. Sabe poner bueno el chisme, ¿no? Sabe poner ahí bueno el chisme con todos estos, con todos estos personajes. Carmen Aristegui también, María Asunción Aramburu Zabala también estará ahí invitada en esta comida. Seguramente se la han de pasar bastante bien con todos estos personajes. Pues hoy tenemos mucha información. Lo invito a que se quede con nosotros. Vamos a revisar todo lo que ha estado ocurriendo. Por supuesto que vamos a hacer una revisión, pues a detalle, tratando de entender lo más que se pueda del paquete económico 2027 que fue entregado el día de ayer por el secretario de Hacienda y Crédito Público, Edgar Amador, y que fue entregado al Congreso de la Unión, porque recuerde que finalmente es en la Cámara de Diputados y en la de Senadores en donde se aprueba este presupuesto. La verdad es que en los últimos años no ha sido tanto el debate. Recuerdo años atrás, en otras administraciones, cuando el poder legislativo estaba bastante equilibrado, bueno, nos podía llegar el 30, 31 de diciembre y seguía la discusión del paquete, y siempre contra la pared. En esta ocasión se prevé que para a más tardar el 15 de noviembre, pues ya esté aprobado. Primero será en la Cámara de Diputados, después se envía al Senado de la República, esta se regresa al Congreso con algunos cambios y ya de esta forma es aprobado. Pero bueno, como usted bien sabe, hoy el partido en el poder pues tiene la mayoría absoluta junto con sus aliados y pues sí hay debate, sí hay ahí reclamos de la debilitada y de la casi desaparecida oposición que hay en nuestro país. Todavía por ahí hay algunos legisladores que sí levantan la voz y suben verdaderamente a debatir, como Lili Téllez, como el propio Ricardo Anaya. Y bueno, ya a partir de ahí, pues ya veremos qué se aprueba, pero es un montón de dinero, ¿eh? No nos dan las manos para terminar con tantos ceros, Javier Alatorre, con este presupuesto que contempla gastar el gobierno de México para el 2027.
1: Pues sí, mira, bueno, antes que nada hay una disculpa, aquí veníamos, corre, ya luego le contaré. A ver, el manejo de un presupuesto es como todo le hacemos con el gasto, ¿no, Miguelón? No puedes gastar más de lo que recibes, ¿no? Lo que sí es, yo no sé cómo le hace el gobierno. A ver, cuando una persona dice, pues yo tengo ganas de gastarme 100,000 pesos este mes, ¿no? Vamos a suponer. Pero resulta que nada más tienes 80,000 pesos. Y dices, ah, pues no me importa, yo me voy a gastar en tarjetas de crédito, en cosas por el estilo. Total, ya después que pague, a ver quién. Pues ahí me parece que cuando planeas el gasto, Miguel, amigos, ¿ustedes qué opinan? Pues le calculas, oye, pues si mis ingresos son de tanto, eso es lo que voy a gastar en la escuela, en la luz, en el agua, en el mercado, en el súper, en esto, en el otro. Pero esta facilidad con la que los gobiernos, no nada más el gobierno federal, sino los gobiernos municipales y los gobiernos estatales dicen, pues como quiera voy a pagar un crédito. ¿Y sabe cuál es el asunto? Que los que pactan ese crédito no les duele absolutamente nada. Porque ellos dicen, no, pues como quiera voy a pedir tanto prestado, la cantidad de dinero que va a pedir prestado el gobierno mexicano es enorme. Es casi de, ¿cuánto? Como 1.5 millones de millones de pesos de deuda adicional, más o menos. Y 15 mil y pico millones de dólares también. ¿Qué es lo que sucede ahí? Que yo no sé por qué no hay un razonamiento de cómo se va a pagar eso, y se deja generaciones y generaciones y generaciones. Y esto no es únicamente un asunto de Morena. Aquí la diferencia es que López Obrador nos dijo hasta el cansancio y el arranque de esta administración también que no habría deuda. Así nos dijeron, y criticaban el periodo neoliberal y los desgraciados, corruptos, frívolos que andaban contratando deuda y que andaban comprometiendo el futuro de generaciones y media. Y ahora pues todo eso se olvidó. Todo eso se olvidó. Contratar deuda es sencillo. Pues no necesariamente, no sé si tú puedes conseguir un crédito con mucha facilidad, ¿no? Y hay que saber manejarse en las tarjetas de crédito para poder mantener en la tarjeta. Hay quienes tienen un friego de tarjetas, yo tengo nada más una tarjeta y esa tarjeta cubro, o sea, sé, nada más me puedo gastar 5 pesos y 5 pesos son los que voy a pagar al corte para no pagar intereses. ¿Usted se imagina que el gobierno actuaría con esa responsabilidad? Pues yo quiero, pues yo supongo que no. ¿Por qué? Porque no tiene consecuencias. Ese es el asunto. Para usted, jefa de familia, jefe de familia, una persona que tiene un negocito, que busca un crédito y que no quiere que se lo coman los intereses, en fin, esto del otro, pues sí, usted se maneja con responsabilidad, porque si no, vienen unas consecuencias enormes de que luego la deuda crece y crece y crece. ¿Pero usted qué cree que en Pemex les preocupa? Pues claro que no. ¿En la Comisión Federal de Electricidad les preocupa? No. ¿En la Secretaría de Hacienda? Pues tampoco, porque dicen, a ver, pues de aquí igual hacen sus cálculos y dice, yo voy a estar aquí al 2030, y si te vin que ni me acuerdo ahí que pague, a ver quién. Al final de cuentas somos los ciudadanos, son las familias los que nos vemos afectados con este tipo de situaciones. Los gobiernos van y vienen, las familias son las que quedan, las generaciones son las que quedan con el compromiso de pagar una deuda brutal. Y desde que me acuerdo, Miguel, estamos pagando deuda. Nosotros somos esa generación y esas generaciones que hemos crecido con la losa de la crisis encima y de la deuda también. ¿Por qué? Porque hemos tenido gobiernos absolutamente irresponsables que no tienen ninguna consecuencia ante esos actos. Dicen, no, pues que pague a ver quién, ¿no? Que pague el que sigue por allá a ver cuándo. La única consecuencia que sí puede haber es entender perfectamente bien cómo van hipotecando el futuro de las familias, cómo van hipotecando el futuro personal, y entonces tomar una decisión. Digo, ahí andan en el borlote todos los partidos de que las elecciones, que sí, que no, que ya, no, pues sí, ya están adelantadísimos, siempre andan muy adelantados. Me estaba yo acordando precisamente ahorita que se critica tanto a Morena, que si se adelantó en las cosas de la campaña, y tampoco va a haber ninguna consecuencia por parte del INE porque lo tienen ahí amarrado y a rodillas. Pero tampoco hubo ninguna consecuencia cuando pues 3 años de anticipación arrancó López Obrador con sus corcholatas y arrancaron en la campaña y todos andaban pegando fotos en los camiones y pintando bardas, y luego era la guerra de las bardas. Un día las pintaba una de las corcholatas, otro día el otro, y anduvieron en campaña abierta. Y cuando les preguntabas, oye, ¿y de dónde salió el dinero? ¿Quién pompó para los espectaculares, las bardas, esto y el otro? Pues decían, no, pues un ciudadano desprendido, un ciudadano que me apoya, no sé quién es, anda gastando. ¿Usted cree que un ciudadano iba a sacar dinero de su bolsillo para apoyar a un político? ¿De cuándo acá? Eso fue una gran mentira, y es una mentira que ni ellos se creen, pero que siempre la van poniendo. ¿Qué podemos hacer ante eso, con la idea de que no hay ninguna consecuencia por andar hipotecando el futuro de las niñas, de los niños y todo este tipo de situaciones. Bueno, pues pensar muy bien en por quién se vota. Pensarlo muy bien. Ahora, aquí entre nos, yo no veo garantías en este momento, ni con Morena, ni con el PRI, ni con el PAN, ni con el ninguno, y mucho menos los partidos estos rémoras de que se arriman al ganador. Y así se la pasan, ¿no? Muy, muy a gusto. Dicen, ay, ahora voy a renunciar a este, ahora me voy con el que gane, ¿no? Ya ve que el Verde pues era el aliado incondicional del PRI, y luego se convirtió en el aliado incondicional de Morena. Pues claro, se acercan al árbol que les da más sombrita. No veo ninguna garantía, Miguelón, de que alguno de estos personajes tenga la sensatez de manejar la administración del dinero de la economía con muchísima mayor prudencia, con muchísimo mayor talento e inteligencia. Les gana la víscera de decir, ahora yo soy el dueño del cajón del dinero y lo voy a utilizar para amarrar los votos. Para amarrar así, les voy a estar diciendo, mientras, como lo decía y ayer recordábamos a López Obrador, ¿no? Mientras que él mismo lo decía, mientras más ignorantes, más votos todavía. Y mientras más pobres, más votos todavía. Era su lógica y lo decían. Y mientras más dependientes del dinero que yo aquí les doy, que ni siquiera es mío, pero lo agarro y hago como que sea mío, pues los tengo más amarrados en su voluntad. Eso es lo difícil de romper, porque no veo ningún partido, ni Morena, ni el PRI, ni el PAN, ni nadie que quiera romper y dejar que los ciudadanos crezcan, que la sociedad florezca, que tengan una oportunidad de vida muchísimo mejor que la que hemos venido arrastrando durante décadas. Décadas de crisis y deuda, y crisis y deuda, y mentira, y mentira, y otra mentira, y otra mentira. Y tienen ahí hipotecado el futuro de generaciones. Y dicen, mientras más amolados, pues los más amarrados van a seguir dependiendo de mí. Eso es lo injusto de toda esta situación.
0: Sí, ¿no? Lo sorprendente es que de repente, quienes no estamos muy involucrados, no estamos expertos, no entendemos que un país con una economía correcta, con finanzas sanas, próspero, que esté generando, que sea un país económicamente activo, pues no puedes depender de los programas sociales, Javier. No podemos ver como un triunfo que 43 millones de personas estén recibiendo algún tipo de ayuda. Eso me parece que para muchos parecería pues que es muy bueno, que es muy grato, que se reparte el dinero, pero al final pues no hay dinero que alcance, señor. Al final no hay dinero que alcance y hay que voltear a ver lo que ha pasado en otras partes del mundo, en otros países, en vecinos hacia el Caribe, vecinos hacia la zona de Sudamérica, en Centroamérica. No hay dinero que alcance para estar... Es decir, no puede ser un país que entregue dinero y dejes de ser un país que genere dinero.
1: De eso se trata, pero cuando cambia la ecuación, entonces sí, la gente es más libre para tomar la decisión política que quiera. En fin, al ratito vamos a retomar eso, que estaremos ahí revisando. Sí, dime,
0: Miguel. Y perdón, y en este caso, con esta nueva, paquete económico que entregan, otra vez sobre los pequeños y medianos negocios, que son los que generan empleos, que son los que verdaderamente pagan los impuestos, y otra vez una cacería sobre ellos. ¿No se han dado cuenta que tantas trámites, tantas licencias, tanta burocracia, además de que se convierte en corrupción, están provocando que muchos negocios cierren? Hoy el 55% de la gente económicamente activa está en la informalidad.
1: Entran más amolado al ratito vamos a estar repasando eso. Yo sé que es un asunto muy árido, muy denso, muy pastoso, todo esto del paquete económico, y lo ponen en un lenguaje como para que nadie lo entienda, y ¡zras!, te dan por ahí la tarascada. Entonces, pues lo vamos a ir en los próximos días ahí entendiendo, y lo vamos a poner sobre la mesa si puede deducir o no puede deducir cosas en su negocio, en fin, todo este tipo de situaciones, justo a lo que Miguel ahorita se estaba refiriendo. Bueno, muy bien. Para quienes visiten la Ciudad de México, anoche arrancaron el switch, prendieron la iluminación, todavía no la conocemos muy bien. Me voy a dar una vueltita ahí por el Zócalo para ver la iluminación de septiembre, y luego yo creo que ya nada más le cambian a los foquitos para la de diciembre. Espero que esté así bonito y bien iluminado. Ya le estaremos ahí contando, y díganos también de dónde nos está escuchando, si ya le hermosearon ahí la ciudad y todo para las celebraciones de las fiestas patrias. Fíjate que justo hoy, que es 9, hoy es 9 de septiembre, José Ortiz de Domínguez, que aquí ya le quieren quitar el nombre del marido, el gobierno, José Ortiz ya andaba bien preocupada, dice, ay, caray, a ver si ya no nos cachó aquí mi marido el corregidor, porque además el corregidor pues trabajaba para el virreinato, que era el marido de la Josefa, y ya les habían dado el pitazo acá en la Ciudad de México. Oye, hay unos ahí en Querétaro y en San Miguel el Grande que se andan queriendo ahí medio revelar. No sabían bien a bien qué, pero ya el asunto estaba para estas fechas con una efervescencia bárbara. El arranque, el movimiento, pues, de independencia, encabezado por Miguel Hidalgo, lo tenían planeado Allende, Aldama, Hidalgo, y la misma corregidora que los invitaba, ay, vénganse aquí a una tertulia a tomar el chocolate a la casa, aquí en Querétaro, y ahí se juntaban para ver cómo le iban a hacer. Y entonces, pues ya faltaba, decían, no, pues va a ser en octubre, y andaban ya pertrechándose y haciendo ahí todos los planes y demás, y que los cachan. No sabían bien a bien los nombres, pero ¿cómo se llama? El corregidor, él dijo, no, hombre, aquí está metida la Josefa. Miguel, ¿no? Don Miguel Domínguez, el esposo de Josefa, dice que no, hombre, pero pues yo tengo el compromiso con el virreinato, yo soy aquí el corregidor, el que pone orden en Querétaro, imagínate que agarren a la Josefa y que la encierra. Entonces entra y dice, la encierro, en lo que agarramos a los demás, y pues así cumplo con mi deber, no se la vayan a llevar presa, en fin. Surge ahí un personaje que le voy a contar despuesito de una pausa, que se llama Ignacio Pérez y que la historia no le ha hecho justicia. Pero este alguacil, que era un poco como el policía ahí de Querétaro, tuvo una tarea fundamental. Ahorita le platico, hacemos una pausa, volvemos.
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9: Sigue una marcha proveniente de Dr. José María Vértiz que avanza sobre Dr. Río de la Loza y hacia un alto a la altura de la calle Digno Ochoa y Plácido. Alternativa vial Eje 2 Sur. Escuchemos el pulso vial de Alan Rodríguez.
10: Zona oriente de la Ciudad de México, continúan las afectaciones de la movilidad en Avenida Tláhuac por un bloqueo en ambos sentidos de la vialidad a la altura de la calle Luis Delgado, perímetro de la colonia Santa Ana. En este punto, vecinos exigen la aparición de una mujer desaparecida el día de ayer. Tómelo en consideración. Es el pulso vial.
11: Y ahora, tips viales, por una cortesía de 0 a 100. En zonas escolares, hospitalarias o de albergues, extrema precauciones. La velocidad máxima es de 20 kilómetros por hora.
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0: Muchas gracias. Regresamos con más información. Ami Navarrete Arriol, ex candidata a la presidencia municipal de Matías Romero, Oaxaca, fue asesinada durante un ataque armado en la comunidad de Paso Guayabo, en la región del Istmo de Tehuantepec. De acuerdo con los reportes, la agresión ocurrió mientras se desarrollaban actividades relacionadas con las festividades en honor a la Virgen de la Natividad. Navarrete Arriola se encontraba entre los asistentes cuando sujetos armados irrumpieron en el lugar y realizaron múltiples disparos. Autoridades federales detuvieron a Ángel, alias El Tronco, y Milton por su presunta relación con la desaparición de 10 trabajadores de una empresa minera en Concordia, Sinaloa. Durante el operativo fueron aseguradas armas largas, un lanzagranadas, cargadores, municiones, droga y equipo táctico. Los detenidos son señalados como presuntos integrantes de Los Menores, grupo vinculado a Los Chapitos. En enero del 2026, los trabajadores fueron privados de la libertad y posteriormente 5 de ellos fueron localizados sin vida en fosas clandestinas. Una extrabajadora del ayuntamiento de Tecate, en Baja California, identificada como Nancy, fue detenida al intentar ingresar a Estados Unidos con cerca de 69 kilogramos de presunto cristal ocultos en su vehículo, una droga. De acuerdo con información de autoridades estadounidenses, la detención ocurrió el 26 de agosto en la Garita Internacional. El gobierno de Tecate informó que la mujer dejó de formar parte de la administración municipal el 2 de septiembre y se deslindó de los hechos, al señalar que las conductas atribuidas estaban relacionadas con sus funciones públicas. Nancy enfrenta actualmente el proceso en libertad, mientras las autoridades de Estados Unidos continúan con las investigaciones. Hoy el dólar se compra en 16 pesos con 63 centavos y se vende en 17 pesos con 14 centavos.
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2: Bueno, muy bien, muchísimas gracias. Al ratito le voy a decir lo que hizo doña Josefa y que la tenían encerrada, la historia del taconcito, el taconeo, en fin, todo este tipo de cosas y algunos de los personajes. ¿Qué estaba pasando justo ahora en 1810 cuando ya todo estaba en la efervescencia? Lo importante además, y si nos da el tiempecito, ya estaban adornando la ciudad 11 años después, en 1821 estaban poniendo guirnaldas, ponían unos arcos, pues si usted quiere de madera, de tabla, porque iban a ser efímeros, pero para darle la bienvenida al ejército trigarante, pero eso 11 años después, ya por estas fechas estaban, oye, ¿qué vamos a hacer? En más, ya por estas fechas también en Puebla estaban preparando los chiles en nogada. Las monjas clarisas estaban preparando y dijeron, ay, va a venir este Iturbide de paso a México, ¿qué vamos a dar? Y andaban ya preparando el menú. Todo eso se lo va a contar en un ratito más con esta efervescencia. La gran diferencia, por ejemplo, de 1810, con toda la incertidumbre, ya nos cayeron, a 11 años después, 1821, que estaban en los preparativos de la fiesta del México independiente. Y ya se estaban, ya, ¿dónde vamos a firmar el acta de independencia? No, pues que aquí en Catedral, y en fin, ya le contaré ahí en un ratito más. Miguelón, ¿en qué comprarías? Así, bueno, voy a pedir un crédito, me voy a endeudar un poquito para comprar qué cosa. Así, a ver, ¿ocupo qué?
3: Híjole, como me encanta eso de la construcción, ajá, yo creo que me embarcaría con un terreno para construir un departamentos terrenito y poderme retirar con mis rentas.
2: Me parece muy bien. Un terrenito. Oye, ¿no te comprarías el iPhone 18? Porque lo están anunciando ahorita, ¿eh? Ahorita hay un evento ahí en Apple mundial.
3: ¿Cuántos meses de mi salario sería más o menos?
2: Deja de ver. Creo que no están poniendo el precio, lo están, ahorita está en desarrollo.
3: No,
2: bueno,
3: cuando no ponen precio, cuidado, ¿eh?
2: Saludos a nuestros amigos de Apple. A ver si lo entrevistamos. Tenemos una muy, muy, muy, muy buena relación, una amistad de hace muchísimo tiempo, para que nos platiquen también de todo esto. El evento en el mundo se llama Surprise and Shine, ¿no? Brillo y sorpresa y brillo, una cosa así. ¿Cuánto va a costar? No sé. El más baratito, que es el iPhone 18. Yo no sé en cuál me quedé, mi iPhone sí está ya medio estropeadito. Entonces, pues bueno, el más baratito no lo van a poner todavía a la venta, lo van a sacar hasta el año que entra, por allá de la primavera, quién sabe cuándo.
3: Pero ¿el más barato hasta el año que entra?
2: Sí, los caros ya ahorita los puedes apartar, ya puedes, está la preventa a partir de hoy, dices, pues me da uno, me da tres, me da pues no sé cuántos. Haciendo un cálculo, no han dicho los precios, pero con la referencia más o menos en Estados Unidos y lo que costaba el iPhone 17, el iPhone 18 Pro, esa estimación no es el precio oficial, es un cálculo que hacen ahí algunas empresas. El más baratito ahorita, el estándar luego, puede llegar a el Pro a 32,000 pesos.
3: No.
2: El iPhone 18 Pro Max 34,500 puede ser. Y hay un iPhone plegable para que salgas así bien. Sácale punta, Miguelón, y te sientes en el restaurante. A ver, permítame. Y sacas tu iPhone así plegable y todos van a decir, ah, no, qué pudiente el Miguelón, porque el iPhone plegable podría, dicen los analistas, llegar a una versión de entre 50 y 55 mil pesos. Bueno, Miguelón, pues digo yo.
3: Oye, hagamos apuestas. ¿De qué partidos y en cuánto tiempo los primeros diputados y senadores van a tener estos iPhone plegables?
2: Ajá. Pues...
3: que además te van a costar a ti, ¿eh? Y me van a costar a mí. Porque ellos ni su teléfono
2: oye,
3: pagan.
2: Pero los diputados, ya ves que usan como 3 o 4, ¿no? Ahí estábamos viendo el otro día Ignacio Mier con 3 así en la mano. No, es que necesito estar bien comunicado.
3: Oye, el oficial traen que les da 3. La cámara, el personal y el de los mensajes con que luego les filtra, ¿no?
2: El que nadie quiere ahí que se entere, que no sé qué, y a poco pagarán alguno. Yo creo que no pagan ninguno. Bueno, pues ya le vamos a preguntar saludos a Mauricio Valdespino, le enviamos un saludo a nuestros amigos allá de Apple y que nos digan más o menos cómo va a andar la cosa. Yo no lo he cambiado de hace mucho, ya hasta me da un poquito de, así de pronto, ¿no? Todos sacan su iPhone, no, que yo traigo el no sé cuánto, no sé qué. Pues no, yo no lo he podido cambiar, si está así medio garrita, se me echa a perder la carcasita, la cajita esa que le pones. Pero la funda. Entonces, pues ya sabes, Miguelón, si las niñas y Aide te dicen, ay, fíjate que para ahora, para Navidad, ¿no? Me gustaría el plegable, es que ya todas las compañeras traen el iPhone plegable. ¿Qué harías, Miguelón?
3: Pues mira, por fortuna ya las niñas desde hace mucho tiempo, si quieren celular, ya les cuesta. Te voy a decir que hasta me conviene, ¿eh? Yo traigo, ahorita estaba revisando, creo que traigo el 13. Ajá. Gracias a que ahora fíjate lo que son las cosas, ¿eh? Mi hija Valeria me lo heredó porque ella está ahí en un plan que creo que cada 2 o 3 años le cambian el teléfono, ella dice que es sin costo, yo la dejo creer que sea sin costo, porque al final siempre me dice, ya liberé este teléfono, lo quieres, sí, presta, ya con esto yo ya me voy actualizando. Pero bueno. No, definitivamente...
2: Te lo heredan así como...
3: Ella me lo hereda, sí, ahora Valeria es la que me hereda los teléfonos, lo que son las cosas, ¿eh? Lo que son las cosas.
2: Bueno.
3: Que ahora Valeria es la que me hereda, ella sí trae... Ya
2: pues así como los hermanos, así que te tocaba heredar el suéter, el pantalón, cuando la ropa duraba, ahora que no dura. Exacto. La ropa.
3: No, ahora heredamos los teléfonos y mi hija me hereda, cada que termina de pagar un teléfono y se lo cambian, ya de esa manera ya Valentina y yo ya íbamos campechaneando. Pero no, definitivamente, no, señor, no, aunque quisiera regalárselos.
2: Ya se acerca toda una temporada de gastos, que si la noche mexicana, luego que si el Día de Muertos, luego que si el Gran Fin, y luego que si las posadas, y ya.
3: Oye, te iba a decir, yo sigo con la tradición, el tradicional suéter y bufanda, pero acá no aplica suéter y bufanda, así que el chorcito y la chancla de pata de gallo, esas siempre son bienvenidas por acá.
2: Bueno, oiga, bueno,
3: mucho
2: pues...
3: dinero.
2: Sí, eso va a costar el iPhone, no lo sabemos. Yo entiendo que el desarrollo de la tecnología de pronto sale, ¿no? Yo me acuerdo cuando salían las primeras estas, las que se compran en el Buen Fin, los señores, ¿cómo se llaman? Las pantallas, ¿no?
3: Claro,
2: pues eran muy caras, ahora ya son más baratas, ¿no? Ya toda la tecnología de pronto va bajando su precio. El asunto con todo esto es pues que tenemos que hacer una planeación, no nada más para este fin de semana, sino en general, ¿no? Vas planeando lo que resta del año y dices, híjole, para diciembre tengo que pagar el seguro de esto, el seguro de los gastos médicos, y tengo que pagar aquí, y lo vas más o menos planeando. ¿Serán así? ¿Se organizarán de esa forma también los que gobiernan? Porque para los ciudadanos no planear y un despilfarro y un gasto, pues sí pueda tener consecuencias que son un dolor de cabeza brutal. Y luego la gente se anda endeudando con los colombianos, con los mafiosos, y es una chantaje, es una persecución bárbara. Es decir, el contratar un crédito, el planear un presupuesto, no debería ser tan diferente para una familia como para el gobierno. Pero el que sabe todo esto es Carlos Ramírez Fuentes, analista económico, fue también titular de la Comisión Nacional de Sistema de Ahorro para el Retiro, la CONSAR. Entonces tiene un análisis muy, muy claro de todo esto, aunque apenas vamos conociendo esta cosa tan complicada que el gobierno le dice paquete económico. Carlos, ¿cómo estás? Qué gusto saludarte. Bienvenido, buenas tardes.
4: Buenas tardes, Javier, qué gusto saludarte.
2: Oye, Carlos, una primera

0: digamos, sus prioridades y dónde quieren poner el acento de la opinión pública, etcétera. Me parece que en general es un presupuesto realista, a diferencia de otros años en donde el gobierno salía y prácticamente pues salía con unos números que no le creía absolutamente nadie. En esta ocasión, fíjate que está un poco más moderado. Es un tanto más reservado y conservador la Secretaría de Hacienda en cuanto a sus metas de ingresos, en sus metas de gasto y sus metas de déficit y de crecimiento económico. En ese sentido, creo que es una buena noticia que el gobierno no esté echando las campanas al vuelo y que esté, digamos, queriendo mandar una señal de realismo. Ahora bien, ya entrando un poco más en los detalles, sí te diría algo muy importante. Creo que lo más destacable de este presupuesto es que el gobierno repite una y otra y otra y otra vez que no hay nuevos impuestos, ¿no? Que no está elevando los impuestos a la gente. Pero lo que no dice es que en esta ocasión, a diferencia de años previos, sí toma medidas muy drásticas en cuanto a la recaudación del impuesto sobre la renta del sector empresarial. Básicamente a través de la reducción en las múltiples deducciones que tiene derecho y posibilidad el sector empresarial por diversas razones, no voy a entrar a detalle, pero se ve un presupuesto muy agresivo en contra del, digamos, de las empresas.
1: De las deducciones, y cuando decimos las empresas, pues nos imaginamos un corporativo muy grande, pero no necesariamente en un país como el nuestro, donde la mediana, la pequeña empresa, pues define mucho el tamaño de la economía, ¿no?
0: Mira, sí hay algunos elementos que están dedicados a la pequeña y mediana empresa de apoyo, vamos a llamar de estímulo, ¿no? Eso hay que destacarlo. Pareciera que las medidas fiscales que está proponiendo el gobierno están más, o sea, las más agresivas están dedicadas a las grandes empresas.
1: A esas
0: va dirigida. Y entonces, bueno, finalmente, seguramente ahorita en todas las áreas fiscales de las grandes empresas del país, pues deben de estar revisando con lupa cuánto les va a costar los diversos cambios que está proponiendo Hacienda.
1: Pero es decir, no son impuestos nuevos, pero apretarán más en las deducciones, en lo que pueden dejar de, como su nombre lo dice, de deducir del pago, ¿no?
0: Exactamente. Y no es cosa menor, o sea, no es inocuo este presupuesto para el sector privado. Yo lo calificaría como bastante agresivo, sin que haya un aumento de impuestos. Entonces, eso por un lado. Ahora, por el otro lado, nos dice el gobierno que va a gastar más en casi todo, ¿no? En educación, salud, programas sociales, infraestructura, etcétera, etcétera. La realidad, Javier, es que la cobija del presupuesto no alcanza para todas las necesidades que tiene el país. Y me parece que la narrativa gubernamental es excesivamente optimista respecto a la realidad que enfrentan al final del día los ciudadanos. Es decir, el gobierno no tiene dinero para todo. ¿Por qué? Porque no ha decidido que no quiere hacer una reforma fiscal, porque las presiones del gasto inercial de pensiones y de otros rubros están creciendo. Y entonces queda poco espacio para verdaderamente ampliar el gasto en las áreas que más nos importa a los mexicanos. Entonces, sí hay un ligero aumento en algunos rubros, pero te diría, se ve como un presupuesto muy inercial en términos de gasto. No hay grandes cambios significativos respecto al gasto del año 26, que estamos hablando del 27. Y eso, en resumen, yo te lo pondría así, ¿no? O sea, un marco macroeconómico razonablemente realista, no está exagerado. Obviamente hay algunos temas que se pueden debatir, pero en general realista. Segundo, un presupuesto relativamente agresivo, particularmente en contra de las grandes empresas a través de esta reducción significativa en las deducciones. Y tercero, un gasto relativamente inercial. Así lo resumiré.
1: Ahora, no sé si decir apretón en la deducibilidad, ¿no? En las deducciones de las grandes empresas, ¿le puede significar una entrada importante de dinero?
0: Sí,

0: Sí, el gobierno está estimando que puede llegar a recaudar, de hecho, el ISR, el impuesto sobre la renta, al cierre del mes de julio, respecto al año pasado, va 6% abajo. Es decir, se ha caído 6% respecto al 2025. Ahora lo que está estimando Hacienda es que va a subir en el orden del 10% el próximo año. Y todo ese aumento del ISR que está previendo el gobierno proviene de estas medidas. Entonces, sí, digamos, el número así como redondo anda más o menos, yo creo que alrededor de unos 300 mil millones de pesos más de recaudación adicional, y la mayor parte proviene, digamos, de estos rubros. Bueno, digo, es un presupuesto muy grande, estamos hablando de 10 billones de pesos, ¿verdad? El gobierno tiene un déficit, más o menos, cada año tiene que salir a endeudarse en alrededor de 1.6, 1.7 billones de pesos. Es decir, tiene entradas por 8.3 y salidas por 10. Hay una diferencia como de 1.7 billones, que es el endeudamiento que está generando año con año. Por eso la deuda de México, que al llegar el gobierno de López Obrador era de 10 billones, ahora es de 20 y va a
1: 20
0: llegar a
1: billones.
0: 22 al cierre del
1: 22,
0: 27.
1: 55% del PIB. ¿Eso es
0: Así es.
1: normal?
0: Yo te diría que no es exagerado bajo estándares internacionales, o sea, no parece un balance, digamos, fuera de control, pero ojo, digamos, siempre hay que medir nuestro nivel de endeudamiento como porcentaje del PIB en función de los ingresos que generamos. No, o sea, porque si nos comparamos con Japón, pues Japón tiene más del 200% del PIB de deuda, o con Estados Unidos tiene más del 100% de deuda, o digamos Francia tiene 120% de deuda. Entonces, sí, Brasil tiene 90% de deuda, pero ojo, esos cuatro países que acabo de mencionar tienen sistemas de recaudación mucho más profundos y potentes, y por tanto son mucho menos vulnerables ante eventualidades. Y eso, digamos, nos debe olvidar. Entonces, México no ha llegado a un punto en donde, vamos a llamar, empiezan a sonar las alarmas ya rojas más fuertes, pero ya está en un semáforo amarillo. Y ese nivel de 55% nos coloca en la trayectoria de llegar al cierre del sexenio a un nivel más o menos como del 60%, Javier, que sí ya es donde empieza a sonar la alarma un poquito más roja.
1: Bueno, mira, te quisiéramos desde luego reiterarte la invitación y empezar a revisar algunos rubros, el rubro de salud, en fin, ¿no? Ir
0: Con mucho
1: conociendo un
0: gusto.
1: poquito más de este paquete, pero aprovechando la conversación contigo y muy rápidamente, sabemos que el tratado comercial con Estados Unidos está en una especie de no quisiera yo decir letargo, más bien en sobresaltos y demás, no queda muy, muy claro. Iba a tener la presidenta Sheinbaum una reunión con el representante comercial de los Estados Unidos. Ayer decía Marcelo, al ratito llega el Howard Lutnick y no llegó. Entonces tuvieron esta reunión a distancia y hay una declaración tal vez un poco inquietante, no sé tú qué opinas, en la que esta mañana, después de esa reunión a distancia, la presidenta Sheinbaum dice, México no firmará ningún acuerdo comercial con Estados Unidos que afecte su soberanía. Dice que lo sepa el pueblo de México, no vamos a firmar nada que tenga que ver con la afectación de nuestra soberanía. No queda muy claro a qué se refiere con esa afectación de la soberanía, si había ahí una discusión entre los narcopolíticos o políticos o a qué se refiere con esto, pero resulta inquietante el hecho de que la presidenta diga que no se firmará nada en un acuerdo comercial con Estados Unidos que ponga en entredicho la soberanía. ¿Qué opinas?
0: Pues mira, creo que está muy claro que hay dentro de la negociación hay temas comerciales y extracomerciales. Los temas comerciales, hay dos o tres temas que a México le resultan imposibles de aceptar, particularmente los que tienen que ver con el sector automotriz. Exacto. Y por tanto,
1: con aranceles que no quiere retirar el gobierno mexicano, automotriz,
0: que no quiere
1: retirar acero
0: el gobierno norteamericano. Uh-huh. Exacto, pero además que quiere imponer un contenido exclusivamente de Estados Unidos a las reglas de origen del sector automotriz, es decir, de todo lo que, de los insumos que se utilizan para producir un auto, que un porcentaje sea a fuerza americano. Eso es inaceptable para México.
1: Y pues si no hay acuerdo,
0: pues México tendrá que decir no hay acuerdo, en efecto, como lo hizo Canadá, que fue una de las razones por las cuales Canadá se bajó de la mesa. ¿Por qué? Porque devastaría nuestro sector automotriz, Javier. Y eso, bueno, pues México tiene que evidentemente decir no.
1: ¿Te parece bien si dejamos madurar lo que está sucediendo en ese momento y lo retomamos tan pronto como mañana, si nos permites?
0: Con mucho gusto, Javier, claro que sí.
1: Gracias, gracias. Inquietante esta declaración. Hacemos una pausa, volvemos.
2: 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Volvemos con más noticias
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6: Sigue cerrada la circulación de la lateral de Paseo de la Reforma al Poniente, a la altura de la calle Versalles en la Colonia Juárez. Alternativa vial, Avenida Chapultepec. Buen avance mantiene Obrero Mundial entre calle Pitágoras y Doctor Vértiz. No hay paso en Emiliano Zapata entre Congreso de la Unión y también Ingeniero Eduardo Molina en la Alcaldía Venustiano Carranza por manifestantes. Alternativa vial, Héroes de Nacozari. Sigue la carga vial en Eje 2 Norte de Eduardo Molina hacia Paseo de la Reforma. Continúa un grupo de personas cerrando la circulación de Tláhuac cerca de Luis Delgado. Alternativa vial San Rafael Atlixco. Hay una marcha que sigue avanzando en Doctor Río de la Loza y hace un alto a la altura de Digno Ochoa y calle Plácido.
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27: Muy bien, muchas gracias. Estamos entrando ya a nuestra segunda hora de noticias. La presidenta Claudia Sheinbaum insistió en que se mantenga el acuerdo comercial entre México, Canadá y Estados Unidos. Desde Palacio Nacional dio su postura en medio de la guerra comercial entre estadounidenses y canadienses. Sheinbaum dijo que buscan que bajen los aranceles de acero, aluminio y autos, debido a que los considera injustos por parte del gobierno de Trump, y afirmó que están afectando nuestra economía. Grecia Quirós, viuda del alcalde de Uruapan, Carlos Manso, solicitó a la Fiscalía General de la República atraer la investigación por el asesinato ocurrido el 1 de noviembre del 2025. La actual alcaldesa de Uruapan acudió este martes a la Fiscalía Especializada en materia de delincuencia organizada en la Ciudad de México, donde entregó la petición dirigida a la fiscal Ernestina Godoy. Argumentó que existen posibles implicaciones de la delincuencia organizada y cuestionó las investigaciones realizadas en Michoacán. Elementos de la Marina realizaron el pase de revista al contingente que va a participar en el desfile con motivo del 216 aniversario de la independencia de México el 16 de septiembre, que partirá del Zócalo Capitalino a las inmediaciones del Auditorio Nacional. En las instalaciones del Autódromo Hermanos Rodríguez realizaron la práctica 3.156 navales. De ellos, 30% son mujeres. El desfile estará conformado por 79 vehículos, 20 unidades temáticas, 7 embarcaciones, 20 caninos y 8 aeronaves. La Coordinadora Nacional de Protección Civil, Laura Velázquez, confirmó que se mantendrá el mismo sonido de alertamiento vía celular para el simulacro nacional programado a las 12 horas el sábado 19 de septiembre. Explicó que sonarán alrededor de 23.000 altavoces en todo el país, junto con las alertas por telefonía celular. La funcionaria adelantó que por instrucción de la presidenta Claudia Sheinbaum se evalúa extender este sistema de alertamiento celular a otros fenómenos como huracanes, aunque el proyecto aún está en desarrollo.
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7: Bueno, qué rápido estamos entrando a la segunda parte del programa. Gracias por todos sus comentarios. De Chetumal, Mielón. Rebeca de Chetumal nos invita a comer al Taco Loco. Bueno, pues de ir, ¿quiénes iríamos? Vamos.
27: Taco Loco.
7: Al Taco Loco de Chetumal. Dice que está muy bueno. Unos taquitos de camarón, tacos de camarón capeado, tacos de camarón en escabeche y de pulpo y de jaiba. Ah, está bueno.
27: Sí, me parece muy bien.
7: Parece como menú de fin de semana, como de viernes, pero pues lo adelantamos. Gracias. No,
27: bueno, sí. Es que en Chetumal, pues ahí sí todos los días se comen mariscos por acá, señor.
7: Ah, es que tú no comes nada de eso, Miguelón, por eso
27: pulpo
7: no
27: sí. Pulpito sí. Loco. Fíjate que hoy sí, pulpo sí, señor.
7: Bueno, pues me parece muy bien. Raquel de Tlanepantla, muchísimas gracias, te mando saludos, dice, hola Javier Miguelón, pues al menos la figura de la Güera Rodríguez, junto a Leona Vicario, José Ortiz, pues sí, son todos los personajes que tenemos que ir repasando por estas fechas y darles además esa dimensión a la participación femenina en el inicio del movimiento de independencia y en el desarrollo. Y fíjate que Raquel hace mención de dos personajes, de varios personajes muy interesantes, pero entre otros está, nos dice, la muy valiente Rita Pérez Jiménez, y tiene toda la razón. Era la esposa de ¿cómo se llama? De Pedro Moreno, y precisamente por eso se llama Lagos de Moreno, allá en Jalisco. Saludos a Jalisco. Entonces Rita, su esposa, ella participó activamente en la defensa de un bastión, por así decirlo. Era un sitio en donde se estaba reorganizando la tropa independiente en el Fuerte del Sombrero, en lo que hoy conocemos como Lagos de Moreno. Y entonces ella pues organizaba los víveres, la logística para que aquello no fuera pues todo un desorden y como cuidar ahí a los heridos. La verdad es que y fue muy valiente en la defensa del fuerte. Hubo ahí unas batallas durísimas, y es cierto, hay que recordar también todo lo que pasó y todo lo que hizo la esposa de Pedro Moreno, Rita Pérez Jiménez, en la defensa de este bastión, y que al tiempo se llamó Lago de Moreno. O sea, es fascinante la historia. Y mire, así muy muy rápidamente, ¿por qué esto se fue hacia Jalisco? Después de que arrancó, ¿no?, el movimiento independiente encabezado con Miguel Hidalgo, llegaron hasta La Marquesa, quienes no escuchan en el resto del país, en la Ciudad de México. Hay una zona boscosa, era muy bonita, ahora ya está muy pelada, ya, ¿no? Muy, muy, cuando digo pelada, pues como los talamontes y demás, pero era una zona boscosa muy bonita. Ahora hay mucho puesto de fritanga, esto, aquel, el otro, dicen que ya es medio peligroso, en fin, pero muy bonito. Entonces Hidalgo llegó hasta Cuajimalpa y ya estaban dispuestos a entrar a la Ciudad de México, y decidió no entrar. Hay muchas razones. Los historiadores dicen, no, pues es que no había parque, pues que no había munición. Otros decían, pues que ellos esperaban que unas 10,000 personas se sumaran, salieran de la Ciudad de México y se sumaran a su movimiento, pero pues no salió nadie, y ahí estaban en La Marquesa, en ese bosque, estacionados ya para entrar. Dijeron, oye, ya llegaron los que nos dijeron que se iban a sumar. No, pues no sumó nadie de, de la Ciudad de México. Entonces dijo, híjole, pues a ver cómo, qué vamos a hacer. Y además, pues eran gente que andaba con palos, con lo que fuera. Pero yo creo, salvo lo que digan los historiadores, Miguelón, amigos, que Hidalgo se la pensó muy bien después de lo que pasó en Guanajuato, luego del levantamiento en Dolores, que enfilaron hacia Guanajuato. Fue una masacre espantosa cuando llegaron ahí, ¿no? Y sobre todo cuando muchos civiles, muchas de las personas que vivían ahí en Guanajuato, pues se refugiaron, por decirlo de alguna manera, en este edificio que era como una especie de granero, la Alhóndiga de Granaditas. Y bueno, pues está que si el Pípila, esto, aquel, el otro. La cosa es que entran, esto que se iba formando ese ejército, y fue una matanza brutal. Se salió absolutamente de control, hubo saqueos por todo Guanajuato, mataron familias completas, niños, mujeres, hombres, tropas. Aquello fue, se salió verdaderamente de control, detonó una ira, bueno, fue aquello un pasaje muy, muy feo en Guanajuato, y no era lo que el cura Hidalgo quería. Entonces dijo que si eso sucedió en Guanajuato con los saqueos, violaciones, ejecuciones, asesinatos, fue una cosa espantosa. Dijeron, pues, ¿qué va a pasar en la Ciudad de México? Dice, no, mejor vamos, trataban de que las tropas actuaran, de que la gente que se iba sumando en los caminos, campesinos y demás, actuaran no de cegados por la ira y la violencia, sino de una manera estratégica, con una logística. Y entonces dijeron, vamos a esperar aquí, vámonos, y enfilaron hacia, no, decidieron no entrar entonces a la Ciudad de México, y enfilaron hacia Jalisco. Y ahí es este pasaje precisamente, ya después le contaremos más, pero ahí fue este pasaje en donde hubo esa destacadísima participación de Rita Pérez, de Pedro Moreno, desde luego, y de Rita Pérez, que apoyó a todo este movimiento de insurgencia con lo que fuera dinero, comidas, víveres, atención, y ahí a empezar a poner en los que se iban sumando en el movimiento insurgente, que no era un tema de asesinar, de matar, sino una logística de un ejército de liberación. Y fue una parte muy complicada, que algunos historiadores toman otros, no, otros decían es que no salieron los que se iban a sumar, otros decían no está entrenada esta muchedumbre, ¿no? Y otros decían, pues nos faltan armas para poder avanzar, porque hubo algunos enfrentamientos donde sí les fue un poquito mal. En fin, ahí está, estaremos en los próximos días retomando precisamente algunos de esos pasajes que son verdaderamente fascinantes. 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Vamos viendo. ¿Qué otros comentarios, Miguelón?
27: Oye, aquí nos dicen, buenas tardes, solo aquí comentando que al buen Javier Alatorre le hace falta barrio. En cuestión de comida. Ayer morí de risa cuando confundió las mollejas con bistec encebollado. Miguelón, hay que enseñarle la calle y el barrio.
7: Me la paso comiendo María en la calle, nada más que las mollejas, pues sí son buenas, pero pues acepto la crítica con mucha humildad. Te prometo que un día voy a probar la torta de patitas de puerco, ¿qué era? Era torta de esquite.
27: Pollo, patita de pollo.
7: Ah, tortas de esquite con patita de puerco. No, la he probado.
27: De pollo.
7: Sí. Torta de esquite, mayonesa, queso y patita de puerco. La vamos a poner en fila, aunque hay otras antes, ¿no?
27: Antes debes probar la de tamal, Javier. Eso sí. Oye, Jesús Martínez de la Ciudad de México dice, Javier, buenos días, ya te escuché, escuchaba que hablaba sobre con el analista y que veas qué está pasando con el Fobaproa, que realmente le pregunten a Ernesto Zedillo por qué no se ha pagado nada de la deuda, solo intereses, y que eso nunca se va a terminar de pagar. Te invito a que hagan un ejercicio de investigación.
7: Lo haremos con mucho gusto.
27: En ese desgraciado dice que nos dejó endeudados. Sí. Y fíjate que hay otro tema que también no se abordó. Bueno, digo, ya sé que no les gusta hablar, pero la cancelación del nuevo aeropuerto de Texcoco, dicen que es una deuda mucho más grande que el mismo Fobaproa, ¿eh, Javier?
7: Ah, sí, porque también es impagable.
27: De eso no también se está pagando intereses, pero de eso sí no se dice absolutamente nada. La verdad es, como le hemos dicho, el color que sea, todo.
7: Pero
27: y
7: hay
27: como
7: que
27: no es su dinero.
7: Vamos a poner sobre la mesa el Fobaproa, qué fue, qué pasó, por qué se tomó esa decisión. Y tiene toda la razón nuestro amigo, lo vamos a retomar. ¿Qué más, Miguelón?
27: Javier Miguelón, soy Lalo de Guadalajara. Están buenas las noticias hoy como diario, pero pueden ampliar la información del partido que le retiraron el registro en Jalisco, Partido Humanista, este, el de la luz del mundo. Postata, Javier, no hagas corajes al rato que vayas a tu comida, ni por tus grandes amigos políticos, ni por la comida que te van a dar. Saludos, Lalo Vázquez, que no te vayas a enojar con los políticos.
7: Fíjate que a veces no me quedo.
27: ¿Qué dan de comer en esas
7: pues,
27: reuniones?
7: Yo ¿sí creo les dan que de comer? Van a dar así como de boda, ¿no? Yo creo que dan así ensaladita, no sé qué. Y te voy a decir la verdad, se tardan un poquito porque llegas, saludas, y oye, que qué pasó, y que el Miguelón, y que no. Entonces, va saludando, hacen primero una reunión con los personajes de diferentes sectores que son invitados. Yo les agradezco muchísimo a los Ferraes, se nos había cortado ahí la comunicación al principio, y pues me da muchísimo gusto en esta. Ellos no lo hacen por capricho, ¿no? Hacen todo un sondeo, toda una encuesta de personajes, algunos entran, algunos salen, habrá en esta edición nuevos personajes que entren a esa referencia de cercanía, por así decirlo, o no solo de cercanía con la gente, sino se trata de personajes que en su actividad, sea en medios de comunicación, actividad política, actividad empresarial, lo que sea, tiene impacto en muchísimas familias en nuestro país. Seguramente van a estar muchos funcionarios de la actual administración, de la 4T, habrá de pasadas administraciones, hay académicos, hay artistas, hay deportistas, muchos también que tienen ese impacto también en la ciudadanía. Entonces, pues yo les agradezco muchísimo. Ya voy a la 32 edición. Les agradezco infinitamente todo eso. Y en ocasiones, pues ya no me puedo quedar la comida porque ya la sirven muy tarde y entonces, pues luego tengo que venir a preparar el noticiero de la noche. Y pero así rápidamente y veo, oye, ¿qué van a dar? ¿No? Y cosas por el estilo. Bueno, muy bien, muchísimas gracias. ¿Qué van a dar? Pues no sé, alguna carnita, algo así, no sé, yo creo que tiene que ser algo que como que les guste ahí más o menos a todos, ¿no? Una ensaladita, una sopita y cosas por el estilo. Pero pues muchísimas gracias a los Ferraes. ¿Qué más, Miguelón?
27: Ya está nuestro entrevistado, ¿te parece si vamos a eso y regresamos
7: con el mensaje? Me parece muy bien, en un ratito más vamos a retomar más de todas estas situaciones. Oigan, fíjese que hubo una serie de balaceras en diferentes rumbos de Culiacán, parece que no tiene paz, además la violencia se ha trasladado también a Sinaloa. Hay un tema brutal de feminicidios, cada vez son más las mujeres que siguen asesinando allá en Sinaloa y pues parecería que no tiene paz, ¿no? Hoy se cumplen precisamente 2 años y es que se le puede poner una fecha a esto, porque la violencia se ha arrastrado desde hace muchísimo tiempo, pero de lo que se ha calificado como la narcoguerra entre la Mayiz y los Chapitos, y eso cuándo puede tener En fin, estamos hablando de más de casi 5,000 desaparecidos, casi 3,000 asesinatos, más la violencia que se va extendiendo a diferentes partes y la afectación bárbara que hay también en la vida económica y social cotidiana de los sinaloenses. Víctor Sánchez Valdés, investigador de la Universidad Autónoma de Coahuila, te agradecemos muchísimo que estés con nosotros. Víctor, ¿cómo te va?
0: Hola, Javier, Miguel, muy buena tarde, es un placer estar con ustedes, a la orden.
7: Oye, dime algo, Víctor, parecería que esto no tiene fin, es más, no me atrevería a poner solo la fecha de hoy como el arranque de una época más violenta para Sinaloa, ¿no?
0: No, a ver, como tú bien explicas, o sea, lo que está pasando en Sinaloa es una gran tragedia, y lo paradójico es que, pues, precisamente el gobierno no ha logrado frenar esta escalada de violencia. O sea, el envío de 13,000 soldados desplegados en la zona no han sido suficientes para amainar, pues, esta disputa territorial entre la Malliza y los Chapitos. Como tú bien explicabas, pues 3,800 muertes documentadas en estos dos años, 5,000 personas desaparecidas, casi 4,000 detenidos, y a pesar de ello las células criminales siguen teniendo esta capacidad operativa, pero también hay 5,000 empresas que han cerrado, 27,000 empleos perdidos, la inversión extranjera directa cayó un 37%, y también pues se ha afectado el turismo en la zona, que para Mazatlán pues es su principal fuente de ingresos, cayendo en un 36%. Y esto a pesar de que varios personajes clave de ambas células han sido detenidos o abatidos por las autoridades. Pues esto lo que nos muestra, uno, precisamente que el control territorial lo tenía el cártel de Sinaloa, y pues esta incapacidad de las autoridades de hacerle frente a la violencia.
7: Pero cuando dices que el control territorial lo tenía el cártel de Sinaloa, ¿significa que ya lo perdió? ¿Ya el cártel de Sinaloa no existe?
0: El cártel de Sinaloa hoy ya no existe. Lo que existen son dos facciones, o sea, ya tenemos que empezar a llamarle los Chapitos y la Malliza, y esto, digamos, no es una mala noticia a futuro, precisamente porque tenemos en puerta la elección de 2027 en Sinaloa, y entonces ambas células, o sea, ambas organizaciones, los Chapitos y la Malliza, ahora van a estar apostándole a diferentes candidatos con el objetivo de seguir incidiendo y de mantener el control. Evidentemente, pues hay algunos municipios que tienen un mayor control los Chapitos, otros que tiene mayor control la Malliza.
7: A ver, esta parte que estás mencionando es realmente muy, muy, muy importante. Por un lado está el Departamento de Justicia, las agencias de inteligencia de los Estados Unidos, el gobierno de los Estados Unidos, señalando que los procesos electorales en México, en particular en Sinaloa, estuvieron controlados por el cártel de Sinaloa, también el cártel Jalisco, Huachicol, en fin. Quedó ahí atorado toda esta cuestión del Rocha, el Insunza, la nueva candidata de Morena al gobierno de Sinaloa, pues fue mancuerna de estos dos, que de alguna manera están señalados con la justicia. Esto significa que no se ha modificado este control o esta participación, esta injerencia de los delincuentes en la política.
0: No, de ninguna manera. Digo, al final de cuentas, pues, quienes establecieron en 2021, a decir de las autoridades de Estados Unidos, el contacto con el cártel de Sinaloa, fueron los Chapitos con Rocha Moya. Tenemos que asumir que ese proceso siguió, y el hecho de que hoy tengamos una gobernadora interina, pues no interrumpe ese control territorial. Pero lo que sí tenemos enfrente es a otra facción que no tiene ese puente, que pues buscará tenerlo. O sea, es decir, que ha tenido de forma tradicional una presencia en Sinaloa y una fuerza económica y de armas también, que sin duda pues va a hacer que posiblemente esta disputa que han tenido hasta el momento pues se prolongue mucho más allá del proceso electoral. Hay un libro muy interesante de Sandra Ley y de Guillermo Trejo que nos habla que cuando hay procesos electorales la violencia tiende a incrementarse. Entonces es un riesgo que tenemos frente a la elección del 27, no solo en Sinaloa, sino también en otras entidades.
7: Quisiéramos seguir conversando contigo, si nos permites, en una siguiente oportunidad, y preguntarte algo que puede parecer muy cándido. Los personajes que van a competir en los procesos electorales del año entrante y en el 30, ¿estarían buscando a los grupos criminales o son perseguidos por los grupos? Pero eso, si no tienes inconveniente, que sea una segunda parte en esta conversación.
0: Claro que sí, yo encantado, Javier.
7: Muchísimas, muchísimas gracias. Hacemos una pausa, volvemos.
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7: Toda la información antes que los demás.
2: Ya volvemos.
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5: Te aviso que personal de tránsito ha reparado los semáforos en Avenida Texcoco y Canal Benito Sansenea en la Alcaldía Iztapalapa. Escuchemos el pulso vial de Gerardo Galicia.
8: Le tengo información importante. Si desea utilizar la avenida Doctor Río de la Loza, va a encontrar cierres a la circulación a partir de su entronque con Valderas o la avenida Niños Héroes debido a la presencia de manifestantes frente a las instalaciones de la Fiscalía General de Justicia de la Ciudad de México. Ambos bloques de carriles están completamente cerrados. De preferencia, anticipe su paso. Si se dirige a las inmediaciones del eje central, busque el eje 2 Sur como una posible alternativa. Se va a ahorrar muchísimo minutos. Todos los autos son desviados por elementos policíacos hacia la avenida Niños Héroes y esta está completamente saturada de vehículos. Hasta aquí el pulso vial.
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30: Así es, amigos de las noticias, con Javier Alatorre, qué gusto saludarlos. 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Muchas gracias.
31: Ataques a balazos e incendios en distintos sectores de Culiacán movilizaron a las corporaciones de seguridad la noche del martes 8 de septiembre, a unas horas de cumplirse 2 años del estallido de la guerra criminal en Sinaloa. Ante estos hechos, la Secretaría de Seguridad Pública pidió a la población evitar transitar por algunos sectores de la capital sinaloense. Uno de los ataques ocurrió en la colonia Chapultepec, donde hombres armados estrellaron un vehículo contra el portón de una vivienda y posteriormente provocaron un incendio en el lugar. En la colonia 10 de mayo, un taller fue atacado a balazos, mientras que en Colinas de San Miguel, otra vivienda fue blanco de un ataque y también fue incendiada. Además de los ataques contra inmuebles, se reportaron 4 personas asesinadas en distintos puntos de Sinaloa, 2 en Culiacán, 1 en Mazatlán y otra en Escuinapa. En la capital sinaloense, una mujer fue asesinada en la colonia José Ortiz de Domínguez. En otro hecho, un hombre fue privado de la vida en la colonia Lázaro Cárdenas. En la sindicatura de Villa Unión, perteneciente a Mazatlán, un hombre fue asesinado a balazos. En Escuinapa, una mujer fue privada de la vida en la colonia Ampliación Benito Juárez. Por la noche, la Secretaría de Seguridad Pública reportó tener la situación bajo control. Esta mañana, la Fiscalía inició las investigaciones y la gobernadora destacó que estos hechos no ameritan la cancelación de los festejos patrios como ha ocurrido en años anteriores. Informó desde Sinaloa, Manuel Aceves.
32: Se formó un mega socavón en la avenida Malecón a la altura de la colonia Lomas de Laurel en el municipio de Tonalá, Jalisco, con unas dimensiones de aproximadamente 45 metros de largo y 12 de ancho y 8 de profundidad. Afortunadamente no hubo personas lesionadas durante este hecho, sin embargo, causó molestia entre la ciudadanía. Mientras tanto, el CIEPA confirmó que los trabajos podrían tardar hasta un mes para regresar la actividad normal a esta vialidad. Para el Heraldo Radio, Cecilia Serna.
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5: Muy bien. Oiga, nos mandan unas fotos de las iluminaciones. Bien bonitas, ¿eh? Están están muy bonita la foto también. Mira, por ejemplo, de Eagle Pass, de la entrada a Piedras Negras, allá en Coahuila. Saludos a Coahuila, tan bonito Coahuila. Tenemos que ir a hacer ahí algunos reportajes. Entonces, en la entrada a Piedras Negras es un túnel, cuando viene, va llegando la gente de Texas, de Eagle Pass. Entonces, en el puente internacional hay un como túnel con miles y miles de foquitos verde, blanco y rojo. Y entonces el túnel está así iluminado con miles y miles y miles, como se ve aquí en la fotografía, la entrada a México en ese túnel iluminado. Qué bonito se ve. Muchísimas gracias, Santos. Es nuestro amigo Santos Barrera que nos manda desde Coahuila esa imagen. Y Karen, de por sí Querétaro es precioso, entonces pues ya lo tienen muy iluminado. Saludos al Gober, ya lo tienen muy iluminado, muy bonito. Dicen, miren qué chulada de foto tomé en la Plaza de Armas, con el Palacio de Gobierno y la antigua Casa de los Corregidores. Ah, pues es de donde le estaba yo platicando que andaba taconeando la Josefita. Ya la encerró el marido y dijo, ¿cómo les voy yo a avisar al Dama y Allende? Y entonces pues ya vino toda esta historia. Se ve muy bonito. Muchísimas gracias. Sigan mandando más imágenes. Se lo vamos a agradecer y las vamos a compartir con muchísimo gusto. Antes de ir con nuestra siguiente invitada, ¿tenemos más comentarios o usted nos dice?
6: Sí, señor, tenemos más comentarios.
5: A ver, adelante, Miguelón.
6: Dice, buenas tardes, antes de mostrar al Congreso el presupuesto, deberían de preguntarle si saben leerlo, o por lo menos qué significa PIB o inflación. Muchos ni rebuznar saben, nos dice Fernando del Moral, me imagino que de Milpa Alta.
5: Gracias, gracias, Fernando. Y sí, lo vamos a poner en es que tiene toda la razón. De pronto los responsables de todo el manejo del dinero, de todo el manejo de la economía, pues utilizan unos lenguajes muy pastosos, pues, ¿no? Muy densos. Y nuestra tarea es traducirlo. Hoy estuvimos hablando del dinero que muchas empresas no van a poder deducir y que de ahí van a agarrar. Después estaremos hablando de la deuda, cómo se pacta esa deuda, cómo se contrata, quién le presta dinero al gobierno mexicano y cómo le impacta en algo que se llama el PIB, el Producto Interno Bruto, que puede llegar al 55%. De eso lo estaremos retomando a lo largo de la semana. ¿Qué más, Miguelón?
6: Javier, Miguel, soy Betty Lara. Yo los invito a comer aquí en mi casa en Oaxaca.
5: Vamos, Andy. En Oaxaca. Uy, qué rico.
6: Dice,
5: ¿qué va a haber?
6: Tlayudas con tasajo.
5: Ah,
6: chiles de agua, asados, un tejate. Y cuando ustedes gusten venir, son bienvenidos. Saludos cordiales, mil bendiciones, excelente tarde. Muchas gracias.
5: Todo eso lo he probado y está delicioso, ¿no? Porque la tlayuda es como esta tortilla de maíz, deliciosa, tostadita,
6: doradita,
5: así, grande. No está en aceite, pues está así como en comal, ¿no?
6: ¿Dorada al comal?
5: Tostada, dorada, no sería con aceite. Bueno, no sé, pero puede ser, tienes toda la razón. Y el asiento, pues de puerco, y ya después usted le puede poner lo que quiera, chapulín, una rica salsa con los chiles de agua o el tasajo, que es esta carne. ¡Qué cosa tan rica! Para que vea, y luego me dice, es que anda uno comiendo por todos lados del país, me faltan muchas calles de la Ciudad de México, eso sí, porque va evolucionando en su menú. Y sí, a veces es un poquito extraño, Miguelón, aunque te enojes. Digamos que la gastronomía de la Ciudad de México te puede ir sorprendiendo de zona en zona, ¿no? Con algunas cosas creativas, por decirlo de alguna manera, que a veces te pueden sorprender un poquito. ¿Qué más, Miguelón?
27: Oye, por cierto, ahora en octubre viene ya la Feria del Mole en San Pedro Atocpan, pues en Milpalta.
5: Los moles mexicanos son, precisamente en Oaxaca, hay una variedad de moles. Hay, pues no sé, por cada una de las 7 regiones te puedes encontrar, pero está que el amarillito, que el coloradito, que el mole, hay de distintos moles. Y sí, vamos, ¿sabes qué? Vamos a invitar, déjame ver si invitamos a Lula Martín del Campo, ¿a quién invitamos para que nos hable precisamente de la historia de los moles? Porque pues sí es cierto que puede ser de origen prehispánico y uno ubica en los pueblos originarios los moles. Nada más que si me preguntan a mí, que hemos andado ahí comiendo moles en Puebla, en Veracruz, en Oaxaca, en todos lados, yo creo, Miguel, que el mole, aunque por ahí algunos personajes digan que no, que es absolutamente pueblos originarios, yo creo que es uno de los platillos que fusiona las culturas, y ni siquiera es la cultura española con la mexicana. Porque, déjame decirte que un buen mole lleva también muchas especias, ¿no? Y las especias llegaron de diferentes regiones del mundo, a Europa, después a España y de España a México. Y entonces el mole sí es un platillo universal. Que había mole prehispánico, sí, es cierto, el mole, ¿no? Un mole prehispánico, pero el mole como lo conocemos ahorita, pues es más, en algunos variedades de mole, voy a hacer un reportaje de eso, porque algunas variedades de mole pues pueden llevar canelas o pimientas o cosas por el estilo, y la canela se instaló en México como en ningún lugar en el mundo. La canela de Ceilán luego va a dar a Europa, luego va a dar a España y luego viene a dar acá. Y aquí se instaló en la cocina de una manera excepcional. Entonces, pues imagínense lo que significa universalmente el mole. No es una cuestión criolla, no es una cuestión de fusión. Es uno de los platillos universales, me atrevería yo a decir. Pero eso ya estaremos hablando después. ¿Qué más, Melón?
27: Ya tenemos a nuestra siguiente entrevistada.
5: Listo, muy bien. Vamos. Oiga, a ver, ay, Dios santísimo. Estábamos hablando, Miguel Aquino nos decía que una funcionaria de Tecate, Baja California, la agarraron en Estados Unidos por narca. A ver, andaba metiendo no sé qué tantos kilos de metanfetamina. No es la primera ocasión en que hay funcionarios señalados con este tema del narco. Para Morena y para el INE, que está un poquito a servicio de Morena, ya no le digan narcopartido, pues es una percepción muy complicada que van abonando, por ejemplo, esta funcionaria morenista, que ahí anda en medio de toda esta situación, ahí anda metiendo las metanfetaminas, ahí está el Rocha, ahí está el Insunza, algunos de algunos partidos aliados de Morena, por ejemplo, el Verde, bueno, pues cada ratito que se agarraron a tal alcalde en Puebla, acaban de agarrar a dos alcaldes morenistas que andaban en las extorsiones, en el robo del transporte. Y aquí lo hemos dicho, pues no puede haber extorsiones, ni robo de transporte, ni narco, si no hay algún tipo de vínculo con las autoridades. Y luego levantan la mano. En diferentes estados dicen, oye, que fulanito quiere ser gobernador, que fulanito quiere ser presidente municipal. No, pues que lo apoyan tal grupo, que si los rusos, que si esto, que si el cártel de aquí, que si el cártel Jalisco. Y la gente en las comunidades lo sabe. Que en los partidos políticos se hagan de la vista gorda, ah, pues esa es otra situación. A ver, la candidata de Morena al gobierno de Sinaloa anduvo de mancuerna compitiendo en elecciones que están comprometidas, que están señaladas por el gobierno de Estados Unidos, ¿no? Las elecciones del Rocha y del Insunza, y ahora ella los niega, pero fue su mancuerna, ¿a poco no sabía? La pregunta es, ¿cuándo las comunidades, cuándo los pueblos

0: Qué gusto saludarte de nuevo aquí. Estoy con gusto saludándote a ti y a todo tu auditorio.
1: Muchísimas gracias, Mónica. Es increíble, pero pues levantan la mano porque pueden, ¿no? Algunos de estos personajes.
0: Así es. Mira, la respuesta técnica parte de una garantía constitucional que es fundamental y es el principio de presunción de inocencia. Está en el artículo 20 de la Constitución. Esto quiere decir que una sola investigación, una sola acusación o denuncia no es una razón para suspender derechos político-electorales. Si se abre una carpeta de investigación, no basta para que alguien quede inhabilitado. Y esto pues tiene una razón de ser, porque si fuera tan sencillo inhabilitar a alguien políticamente, pues bastaría abrir carpetas, denuncias para bloquear a opositores. Esa es la intención de la Constitución. Entonces tenemos aquí básicamente, así de manera muy concreta, las razones por las cuales una persona queda inhabilitada en sus derechos político-electorales, suspendida. Y es cuando hay una sentencia firme, condenatoria, que amerita una pena de prisión. Cuando hay prisión preventiva oficiosa prisión preventiva oficiosa, pero que se encuentre, pues obviamente la persona pues está en prisión, ¿no? Esto es lo que tenemos con una prisión preventiva decretada. También por estar, sujeto a un proceso penal donde ya haya un auto de vinculación al proceso, que es lo que antes era orden de aprehensión, pero esté prófugo de la justicia. En estricto sentido, sobre estos parámetros nos vamos a mover para ver cuando una persona queda inhabilitada en sus derechos político-electorales. Aquí entra mucho una evolución de criterios que ha habido tanto en la Suprema Corte como en el Tribunal Electoral, que van en la protección del derecho de la persona a ejercer derechos político-electorales, a ser votado, y pues básicamente está ligado a sí una investigación, pero que ya cuenta con elementos suficientes que amerita que la persona esté en prisión, o bien sin que esté en prisión, está prófuga de la justicia, o bien ya hay una sentencia que así establece y que lo condena de tal manera que establece esta suspensión de derechos político-electorales. Es por eso que vemos tantos casos de políticos que de pronto están en una investigación, están siendo acusados, pero resulta que no hay investigaciones reales en su contra, al menos en México, como el caso de Rocha Moya, todos estos políticos que está buscando en Estados Unidos, allá sí se les está investigando, pero acá en México no tienen realmente nada y mucho menos una orden de vinculación a proceso. Entonces,
1: además, escuchándote, y perdón que te interrumpa, pero me quedo pensando en todas las denuncias, que fueron muchas, que se presentaron en los procesos electorales del 19, el del 21, el del 24, en cada proceso aumentan no solo las ejecuciones, asesinatos, las agresiones, chantajes, y no pasa nada. Llega un punto donde se hace un recuento, tantos candidatos murieron, otros fueron amenazados y pues no pasa nada. Y el que esté atrás de toda esa situación gana y avanza.
0: Así es, exactamente. Esto es una de las problemáticas y además también tenemos esta problemática que estamos viendo, que es el uso faccioso también de las instituciones, porque lo que se está viendo y se va a empezar a ver, porque incluso hay que recordar que ya el INE hace unos días pues instaló la Comisión de Integridad de Candidaturas, que va a ser todo un tema, porque precisamente es una comisión que tiene como supuesta finalidad, pues revisar el historial de los políticos para ver quién podría ser un perfil riesgoso, ¿no? Esto hay que seguirlo con mucho detenimiento porque nos puede llevar a un bloqueo de perfiles opositores que así se quieran, ¿no? Claro. Pero también déjame decirte que también se está ensanchando mucho la interpretación que están haciendo los tribunales, obvio, los tribunales del acordeón, en donde te voy a poner un ejemplo. En Morelos, hace muy poco, unas semanas, resulta que un alcalde fue detenido en flagrancia por presunto abuso a un menor de edad. Y resulta que este alcalde incluso pues fue obviamente vinculado a proceso y además el propio Congreso decretó su suspensión del cargo. pues el Tribunal Electoral

0: Electoral ordenó que revisara si era posible ejercer el cargo de alcalde desde la prisión a partir de una videollamada. Así te pongo lo preocupante que está esta flexibilización de pronto que hay de criterios en torno al tema de la prisión.
1: ¿Es un tema de interpretaciones o es un tema de revisión de las leyes?
0: Aquí la realidad es que la Constitución es muy clara. Las causas únicas de suspensión de derechos político-electorales están en el artículo 38 de la Constitución y no debería de existir algo fuera de este parámetro. Pero sí estamos viendo que los tribunales están ensanchando las interpretaciones a fin de favorecer a perfiles que son afines o son oficialistas, claro, claro. Y están siendo
1: sí,
0: muy
1: se va a convertir en un garrote, ¿no? En un elemento más de persecución a la oposición y de arropar y para arropar a los candidatos oficiales. Qué grave, qué serio es todo esto, y desde luego pues en medio que amo los ciudadanos, ¿no? A merced, a ver, tiene que ser el Departamento de Justicia y las agencias de investigación de Estados Unidos algo que a voces o que abiertamente se sabe por lo pronto en los municipios. Claro que la gente lo sabe en las calles, lo saben en los gobiernos de los estados, pero queda de pronto el ciudadano sujeto a lo que sea, a la presión de un grupo criminal o al avasallamiento político de algún partido, ¿no?
0: Así es, exactamente, y esa es la preocupación que ahora hay, pues, por precisamente el uso faccioso de las instituciones para, pues, dependiendo de qué ala sea el perfil, ver si se es restrictivo en estas interpretaciones o bien si se utiliza como lo decías, como un garrote político, claro, y esa es la preocupación de los tribunales y las instituciones capturadas en este momento.
1: Yo espero, Mónica, y a reserva de continuar con esta conversación, que nos quede la posibilidad de que el voto sea la herramienta fundamental de los ciudadanos, ¿no? De pronto se pierde un poco la esperanza, pero salir, votar, ¿no? A pesar de que el árbitro pues esté bajo sospecha, pero seguir por esa ruta es en principio, creo yo, lo que nos queda. Pero si no tienes inconveniente, hablemos de eso, del voto y la ruta que sigue en las próximas elecciones. ¿Te parece bien?
0: Yo encantada, por supuesto, claro que sí, estoy de acuerdo. Muchísimas gracias por el espacio, Javier.
1: Al contrario, es Mónica Calles, analista, especialista precisamente en todos estos electorales. Ya nos están pasando el precio del iPhone. Uy, me quedé barato, Miguelón. Nos dicen que va de los 47,999, ya parece oferta, 999.
2: ¿El iPhone Pro o el iPhone Duo, que es este?
1: Duo es el que se dobla, es el que nuevo, así que para que estén mamoneando, así, voy a sacar mi teléfono y que se dobla. No sé cómo se doble, pero no sé.
2: No sé si como pantalla de los dos lados. Por cierto, el 27 de septiembre es mi cumpleaños, ¿eh? Ya
1: que estás en estos temas. $78,000 pesos, no. ¿Y crees, Miguelón? Y que para que luego te lo roben en el pecero. No, hombre. Qué barbaridad. Vamos a hablarle a...
2: Oye, bueno, pero si compras un iPhone de 78,000 pesos, no creo que estés en el pecero, ¿o sí?
1: Pues quién sabe, pues oye...
2: Está raro, debería. Porque no compraste un carro con 78,000 pesos.
1: Qué gacho. ¿Qué te van a dar, Miguelón?
2: Sí está medio extraño.
1: Medio caro, bueno. Mañana lo tomamos.
2: Así es, pues nos tocó acá en la zona de Akumal, Javier. Hoy, bueno, hace 8 días fuimos por unas tostaditas. Creo que me voy a portar mal y voy a ir a comprarme una torta de lechón.
1: ¿Torta de lechón? Pero si ayer te dieron flautas de cochinita.
2: Eso fue el lunes.
1: Ah, bueno, pues, ok. Y ayer ya te
2: hubo... Es que, ¿qué crees? Que cuando vengan acá a Tulum, vayan con Don Honorio. Unos tacos que son muy tradicionales. Ajá. Y el lechón es muy bueno, Javier. También y no, que es caro, ¿eh? Antes de
1: no,
2: que empiece,
1: lechoncito. No, pero es el lechón, no enchilado lechón. Ni nada.
2: No,
1: el lechoncito.
2: Lechón es más seco y es al horno, pero es una delicia. Horneadita. Una tortita de lechón, creo que sí.
1: Ándale, me parece muy bien. ¿Con cebollita encurtida o...?
2: Ah, claro, su cebollita morada, sí. Y por ahí.
1: ¿Aguacate o así nada más? No le eches mayonesa, Miguel. Ya aguántate. Aguántate. Gracias, Miguel Aquino.
3: Buena tarde, buen provecho para todos.
1: Oiga, yo soy Javier Latorre. 10:30, apúntele. 10:30, Azteca 1, lo espero. No sabe lo bueno que se va a poner. Lo invito a que siga con nosotros. 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
8: Sigue cerrada la circulación de calle Madrid entre Avenida Insurgentes y París en la colonia Tabacalera por manifestantes. Alternativa vial Paseo de la Reforma. Avenida Jalisco con ligera carga al cruce con semáforos de Benjamín Franklin hacia el paradero de Tacubaya. Un grupo de personas de Emiliano Zapata bloquean la circulación de Avenida Eduardo Molina en ambos sentidos. Alternativa vial Congreso de la Unión. Luego de manifestantes ya se restableció la vialidad en República de Brasil y República de Venezuela en la colonia Centro. Ya hay paso en Avenida Tláhuac a la altura de Luis Delgado, Alcaldía Tláhuac. Tránsito que fluye lleva Doctor Río de la Loza a partir de Niños Héroes, luego de los manifestantes que estaban a la altura de Digno Ochoa y Plácido en la Alcaldía Cuauhtémoc.
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0: 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Ojalá que sí. Y si están en la Ciudad de México, se pueden lanzar al Zócalo el 15 de septiembre. Intocable será el encargado de dar el concierto la noche del grito de la independencia. Lo publicó ayer la presidenta en sus redes sociales. Ahí salió como si no se diera cuenta, caminando muy casual con audífonos conectados mientras escuchaba a Intocable. Ahora, no va a estar solo Intocable, habrá muchas más presentaciones, lo confirmó la presidenta esta mañana. Fíjense que va a participar el mariachi de la Guardia Nacional, tómenla, ¿qué hubo? Mariachi de la Guardia Nacional, también el grupo musical de la Marina, ¿qué hubo? ¡Qué obo, eh! También va a estar el mariachi de la Secretaría de la Defensa. ¡Se los juro! Y son chidos, son los chingones, la verdad. Además va a estar José Alfredo Jiménez, Medel, o sea, el nieto. ¿Por qué se están riendo? Va a estar el nieto de José Alfredo Jiménez también cantando por allá, por los 100 años del compositor y tres... también tres ganadores de México Canta, que la final es este domingo, el 13 de septiembre. La pregunta de hoy, bueno, es que estamos a punto de que la inteligencia artificial acabe con nosotros. No, ya acabó con una parte del cerebro, pero que acabe de verdad con la humanidad. Entonces, la pregunta hoy es, ¿la inteligencia artificial terminará con la humanidad antes del 2030 o primero nos va a quitar la chamba? No sé, o sea, esa es una duda real y nos pueden dar su respuesta en el 5580-68-1158, es miércoles 8 de septiembre, esto es Maca Diario, a la 1, a las 2 y a las 3, yo soy Maca Carriedo y estas son las voces que ya hicieron historia.
1: No va a haber nuevos impuestos, tampoco va a haber gasolinazos.
2: Se estima que la economía mexicana crecerá entre 1.5 y 2.5% en términos reales.
3: Y como ven, ¡cuenta ganas a los hombres!
4: He was designed to obey.
5: Él fue diseñado para obedecer.
4: I wasn't.
5: Yo no.
0: Uy, esa era la hija de Elon Musk. Ahorita se los vamos a platicar, pero siendo la 1:04, nos vamos con la información. La Secretaría de Hacienda entregó al Congreso de la Unión el paquete económico, ahora sí que el paquetaxo económico 2027 es el tercero ya del gobierno de Claudia Sheinbaum. Este documento define cuánta lana espera obtener el gobierno el próximo año y cómo pretende recaudarla y en qué la va a usar. El paquete proyecta ingresos por 9.2 billones de pesos en el gasto. Los programas sociales prioritarios van a contar con recursos equivalentes al 2.6% del PIB y van a beneficiar a cerca de 43 millones de ciudadanos. Para salud, se propone un presupuesto de 1.1 billones de pesos, que es 10.9% más que este año. Unos están diciendo que lo recortaron y como acomodándolo de alguna manera. Nosotros por eso vamos a hablar con Roberto Aguilar. El secretario de Hacienda, Edgar Amador, informó que para el 2027 se calcula un crecimiento económico de entre 1.5 y 2.5%, una reducción con respecto al rango de 1.8 y 2.8% que se proyectaba en abril. Esto dijo Edgar Amador.
2: México enfrenta un entorno internacional complejo. El entorno global ha estado marcado por mayores precios de los energéticos que han elevado las presiones inflacionarias y generado revisiones a la baja en las perspectivas de crecimiento de algunas economías. Sin embargo, México ha mantenido una inflación estable y ha continuado creciendo. Con esta base sólida, se estima que la economía mexicana crecerá entre 1.5 y 2.5% en términos reales durante 2027, después de un crecimiento estimado entre 1% y 2% en 2026.
0: La presidenta destacó que no va a haber nuevos impuestos, no va a haber gasolinazos, rechazó que se vaya a dar un incremento de la deuda pública, dijo que la estrategia de ingresos está enfocada principalmente en reducir la evasión fiscal, en fortalecer los mecanismos de control y garantizar los recursos destinados a prioridades de su administración, particularmente los programas sociales. Esto fue lo que dijo.
1: No hay nuevos impuestos, eso es lo primero. No va a haber nuevos impuestos, tampoco va a haber gasolinazos. Lo que hay son medidas para evitar porque todavía hay evasión fiscal. ¿Qué quiere decir eso? Personas que deberían pagar impuestos y que no pagan buscando, pues, o facturas falsas o mecanismos que evitan que se paguen los impuestos que se deberían pagar.
0: El presidente, ay no, esta, ya. Ahora sí que de la presidenta a esto que vamos a contar. El presidente municipal de Nicolás Flores Hidalgo, Nicolás González Elizalde, no se confundan. Bueno, pues es viral. De otra manera no estaríamos hablando del presidente municipal de Nicolás Flores Hidalgo, perdónenme. Pero bueno, ha enfrentado cuestionamientos sobre el destino de un crédito de 7 millones de pesos que se encontró en el ayuntamiento. Bueno, durante su segundo informe de gobierno, el alcalde aseguró que el financiamiento fue destinado a obras y acciones en beneficio de la población. Y la verdad es que, o sea, muy Robin Hood de su parte, pero dijo, ¿saben qué? No, ponme hasta un violincito porque... ¿Saben qué? Yo no he robado. Y si robé, fue por ustedes. ¡Ándale, pues! Eso dijo este brother, escúchenlo.
6: Solo es para decirlo, no me robaron ningún peso. Al contrario, si lo robé, fue para dárselos a ustedes. Esa es mi verdad y esa es la verdad con la que me quedo.
0: ¿Qué hubo? Este no solo dijo, yo sí robé, pero poquito como otro, ¿no? Uno de Tepic hace mil años, creo que era la Jim, ya ni me acuerdo. Este dijo, no robé, pero sí robé. Si lo hubiera hecho, en caso de que lo hubiera hecho, fue por ustedes. Agradézcanmelo, Dios mío. Queríamos hablar con él, nadie tiene ni su teléfono. Así de intrascendente es este personaje, del cual ni hablaríamos si no dijera una tontería. En Sinaloa, este miércoles se cumplen 2 años del inicio de la guerra entre las facciones de los Chapitos y de la Malliza del cártel de Sinaloa. Esta guerra que ha dejado al menos 3,181 homicidios dolosos, además de miles de personas desaparecidas, negocios cerrados, empleos perdidos y una violencia que simplemente no ha parado. Anoche se registraron hechos violentos en distintos puntos de Culiacán, entre ellos, pues, balazos, ¿no? Un vehículo incendiado, pero también un ataque en Mazatlán, en donde murió un elemento de la Guardia Nacional. Manuel Aceves, tú tienes la historia completa, adelante.
7: Efectivamente, Maca, ataques a balazos, incendios en distintos sectores de Culiacán movilizaron a las corporaciones de seguridad la noche del martes 8 de septiembre, a unas horas de cumplirse 2 años del estallido de la guerra criminal. Ante estos hechos, la Secretaría de Seguridad Pública en su momento pidió evitar transitar por algunos sectores de la capital sinaloense. Uno de los ataques ocurrió en la colonia de Chapultepec, donde hombres armados estrellaron un vehículo contra un portón de una vivienda y posteriormente provocaron un incendio en el lugar. También en la colonia 10 de Mayo, taller fue atacado a balazos, mientras que en colinas de San Miguel, otra vivienda fue blanco de un ataque y también fue incendiada. En total fueron 6 inmuebles, entre ellos un hotel, los cuales fueron, pues, incendiados por grupos delictivos. Además del ataque donde murió un agente de la Guardia Nacional, murieron también otras 2 personas, así como 2 mujeres. Esta violencia contra las mujeres que se ha recrudecido y que van cerca de 13 mujeres asesinadas en lo que va del mes, tomando en cuenta que, pues, agosto fue uno de los meses más violentos, generando un total de 20 feminicidios. Así la situación en Sinaloa luego, pues, de 2 años de guerra que no ha terminado y que, según pues las autoridades, los hechos registrados el día de ayer fueron por un rumor que surgió en las redes sociales y que posteriormente también trascendió en algunos medios respecto a la captura de un generador de violencia, lo cual no se concretó, no era cierto, y pues esto habría provocado esos hechos violentos durante la noche de ayer en Culiacán, Sinaloa. Es la información.
0: Gracias, Manuel, estamos pendientes.
7: Buenas tardes.
0: En Chihuahua fue detenido Epifanio N., alias Pepa, señalado como operador regional del cártel de La Línea y buscado con fines de extradición por Estados Unidos por el delito de narcotráfico. Este hombre fue detenido junto con su hijo Alejandro N. durante un operativo realizado en el municipio de Manuel Ojinaga, ambos señalados por producción y trasiego de drogas, además de tráfico de migrantes de México hacia Estados Unidos. El embajador de Estados Unidos en México, Ron Johnson, dijo que el intercambio de información con autoridades de Estados Unidos y la inteligencia militar mexicana fue importante para lograr la captura de estos 2 presuntos criminales. Esta mañana se reanudó la audiencia inicial contra Diego Sebastián y Gerardo N., estos hombres señalados en el multihomicidio de Jonás Meléndez, tecladista de Camilo VII. Me quedé pensando en que decirles hombres, la verdad es que no va. Es la verdad. Bueno, de este multihomicidio, ¿no? De Jonás, de Ana Paula, de Sofía, la hija de los dos, de Aleida Romero, esta joven de 21 años que estaba simplemente trabajando. Bueno, la audiencia inició después de las 9:30 de la mañana en los juzgados de Tlalnepantla, donde el juez deberá determinar si existen elementos suficientes para vincular a proceso a estos dos. De acuerdo con la Fiscalía del Estado de México, el crimen estaría relacionado con la búsqueda de una caja fría que presuntamente contenía 30 millones de pesos ahí en criptomonedas. Jacob Coxon, ya pongan así musiquita de la dimensión desconocida o no sé qué. Jacob Coxon es un ingeniero que trabajó para OpenAI y también trabajó para Anthropic. Bueno, pues se volvió viral porque se aventó unos posteos en su cuenta de X hablando de cómo la inteligencia artificial va a acabar, ¿no? Podrá acabar con la humanidad. Coxon denunció que las dos compañías están avanzando demasiado rápido en la búsqueda de una superinteligencia sin tener todavía una forma clara de controlarla. Entre los riesgos mencionó que una inteligencia artificial fuera de control podría realizar ataques informáticos, por ejemplo, acceder a información sensible o ser utilizada para desarrollar armas biológicas. Dijo también que algunos especialistas consideran que podría representar una amenaza para la humanidad antes de que termine esta década. Y eso nos pone histéricos porque, oigan, esta década termina en 4 años, ¿eh? Estamos en el 2026. Lo peor es que asegura que las empresas están conscientes de estos riesgos, que lo tienen perfectamente claro, pero aún así continúan desarrollando estos modelos por el miedo a que llegue otra empresa antes que ellos, o sea, por miedo a que se los madruguen. Su preocupación fue respaldada por investigadores de seguridad de Anthropic, quienes aceptaron que aún no existe un método comprobado para mantener bajo control a una inteligencia artificial superior a los humanos. O sea, porque que nos pongamos ochenteros en el ChatGPT y esas estupideces, que nos resuman un texto o así, pues eso no importa, ahí nomás nos estamos acabando el agua. Esto sí es un tema de miedito, ¿eh? A buena hora. Estuvo bueno. En una de esas para platicar con Roberto Aguilar en Money Business, queda esa música. Ya nos lo dirá.
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0: Pues ayer estábamos a la expectativa, mi querido Roberto Aguilar, de este paquete económico 2027. Por suerte te tenemos a ti aquí, porque ya hay interpretaciones distintísimas. O sea, uno que le recortaron a presupuesto al rubro de salud, otros nos dicen que se le aumentó y nosotros, por suerte, te tenemos a ti.
9: Qué amable, Maca. Muy buenas tardes. Pues sí, fíjate que el plan de vuelo de cómo se verá la economía o cómo anticipan que estará el desempeño económico del 2027, pues es en yo creo que es el punto central, Maca, porque justamente a partir de esas expectativas y de ese escenario, pues comienzan a hacer ajustes respecto a cuánto va a recaudar el gobierno para cubrir las necesidades que tiene, que cada vez son más crecientes. Y vamos, pero creo que es interesantísimo ver desde el punto de vista del crecimiento, porque de ahí es donde se detona todo, ¿no? Que una economía que está creciendo, pues tiene más posibilidades o está más en condiciones mejores para recaudar más recursos, para invertir más, para seguir impulsando el desarrollo. Sentido contrario, una economía que no está creciendo. Y es que fíjate que ayer que se dio a conocer estos criterios generales de política económica, que es un cuadro donde nos dan las expectativas de ciertas variables económicas, la Secretaría de Hacienda, ahí creo que vale la pena enfatizarlo, nos disminuyó el estimado del crecimiento para este año, Maca. Es decir, había una mejor expectativa de lo que pudiera ser para la economía mexicana. Y fíjate, lo tenía originalmente o previamente en un 2.3% y lo bajó a 1.5% para este año. Y para el siguiente año ya había anticipado Hacienda un crecimiento de 2.4%, ahora lo ve en 2%. Así es que, pues ese es el tema, que nos está quedando a deber el crecimiento de la economía, y entonces justo como lo que comentábamos ayer, estos recursos limitados tienen que hacer un ejercicio para distribuirlos de la manera más óptima. Habrá algunas cosas que ya están etiquetadas y que ahí sí no le puedes mover, pero por el otro lado viene una política de austeridad, de tratar de hacer más eficiente la operación del gobierno, que ya habíamos comentado el riesgo que implica, pero también de combatir una de las políticas o una de las prácticas que creo que son muy nocivas para todos los que pagamos impuestos. Uh-huh. Maca, se detectó un número muy importante a través de esta inteligencia, yo diría de los datos, de esta minería de datos del SAT, de empresas que en México generan muchas ventas, pero pagan casi nada de impuestos. ¿Por qué? Porque hay una serie de deducciones que hacen uso las empresas para evitar justamente el pago de impuestos, que sí es válido. El tema es que se está exagerando o se está abusando de esas facilidades, y justo ahí la Secretaría de Hacienda a través del SAT está advirtiendo que va a controlar dichas deducciones, va a optimizar la recaudación, y esto pues obviamente a muchas empresas pues les parecerá muy fuerte o agresivo, pero también esto es para combatir todas estas prácticas que te decía, para eludir
0: pues
9: o para
0: trucos, ¿no,
9: Robert? Exacto. Y bueno, habrá empresas que cumplen al 100% y de esas no hay ningún problema. Otro de los temas importantes, Maca, ¿cómo ve justamente la inflación? Que por cierto, hoy se dio a conocer el dato de la inflación correspondiente al mes de agosto, se nos rebotó un poquito en niveles de 3.3%, pero justamente está esperando la Secretaría de Hacienda que se mantenga en 3% para el siguiente año, que no haya problemas en términos de mayor presión de los precios, que el tipo de cambio, que este que nos ha sorprendido, se mantenga cierre justamente en 18 pesos por dólar, que es algo que hoy estamos viendo, está debajo de los 17, pero habrá algún incremento, pero no estamos hablando de los niveles de 20, 21 o 22 pesos, sino estos niveles de 18 pesos. Así es que hoy, fíjate que es una reflexión muy importante, Maca, porque hoy pareciera que estamos, cada año se repite esto, ¿no? Cada año hablamos del presupuesto, el paquete económico, pero este en especial, lo decíamos, tiene un toque de mayor importancia, porque hay que recordar que a pesar que hoy, como lo dijo el secretario de Hacienda, 8 agencias que califican la solidez y la capacidad de pago de México nos tienen justamente en grado de inversión, pero algunas de las más importantes ya nos sacaron la tarjeta amarilla porque siguen preocupadas por el nivel de deuda respecto al tamaño de la economía mexicana. Así es que esto lo van a hacer, sí, un poco más lento de lo que se estaba estimando. Así es que hoy, pues no hay como una buena recepción, vamos a ponerlo así, de la propuesta que presentó originalmente Hacienda. Que esto es importante decírtelo, Maca, no va a ser la definitiva, porque por eso viene un proceso donde se presenta ante las cámaras, hay un periodo de discusión, luego viene este tema de la miscelánea fiscal para finalmente ya acordar cómo van a estar las reglas del juego en términos fiscales para el 2027.
0: Ya, a ver, si tuvieras que ponerle, Robert, una calificación del 1 al 10, pues ya sabemos, 10 es el máximo al que se puede aspirar, a este paquete económico, en el contexto que estamos, ¿qué calificación le pondría?
9: Fíjate que yo pondría un 7. Y voy a decir por qué. Porque lo hemos comentado también y es recurrentemente. Hoy estamos viendo, Maca, precios del petróleo por arriba de $100. Estamos regresando. Ya el conflicto en Medio Oriente cumple 7 meses en los cuales hemos visto variaciones de incluso arriba de los $100 el precio del barril. Hay una infinidad de productos que se han ido encareciendo de manera sigilosa, porque en México todavía no nos ha tocado de manera tan directa, pero estos derivados del petróleo, algunos productos agrícolas como es el trigo, el aluminio, en fin, los fertilizantes, todo este tipo de cosas que tarde o temprano van a tener una repercusión que hoy, te digo, no ha sido tan directa para la economía mexicana. Entonces, viendo este contexto tan convulso en términos geopolíticos, la situación que tenemos de incertidumbre por lo que va a pasar justo con el Tratado de Libre Comercio, que bueno, hoy lo que va a pasar es que tenemos tratado por 10 años más, pero va a haber revisiones cada año. Y hoy el desaire que hizo el secretario de Comercio de Estados Unidos, que ayer
0: no llegar, ¿verdad?,
9: se anunció que iba a llegar y no va a llegar, y se dijo que era por un tema del clima, y luego resulta que el clima está bastante bueno en la capital estadounidense y también en México. Entonces este tipo de desaires, por lo menos en la primera lectura que tenemos, pues también lo único que generan es una mayor incertidumbre de lo que está sucediendo o qué tan tensas son las negociaciones entre México y Estados Unidos. Hay que recordar que va a ir una delegación, ahora le toca ir a México, a Estados Unidos, para seguir en esta negociación, que esta no se detiene. Hay equipos que están arrastrando el lápiz, pero bueno, ya a nivel más alto empiezan también otro tipo de discusiones. Y esto, con todo esto, Maca, lo que te quiero decir es que lo que está presentando Hacienda sí es un escenario estable, un crecimiento económico que sí va a ser bajo, pero vamos a crecer. Uh-huh. Y estará impulsado por la demanda interna, es decir, el mercado interno, y también ya algunos proyectos de infraestructura que se están llevando a cabo, como es el caso de los trenes y también obras carreteras, básicamente, y obras hidráulicas. Así es que creo que en este contexto tenemos una situación pues mucho más prudente y también más centrada en lo que está sucediendo, porque luego es muy fácil, ese es el tema. Pierdes credibilidad cuando tú puedes decir, oye, voy a crecer al 5% y voy a disminuir la deuda. En fin, muchas de estas promesas que quizás las puedas irreales. Poner en el papel, irreales, y esto pues va en contra justamente de la credibilidad de la Secretaría de Hacienda, y esto puede ser mucho más dañino para el país en términos de la calificación, porque bueno, pues ahí, si tú no estás cumpliendo, incluso se puede presumir de que estás dando cifras que no están alineadas con la realidad. Y creo que en este caso México pues está en ese nivel. Pues todos desearíamos crecer más, ¿no? Pues sí, ese es un tema importantísimo, pero también hay que ver, Maca, que esta situación de lo que van a apretar más en sentido o vigilar más a las empresas, pues también es una manera de que generemos una situación de crecimiento de la base de contribuyentes, que es algo que hemos estado hablando. Se concentra en algunos, pero de esos algunos, pues hay muchos como las empresas, no todas, eso hay que decirlo. Ya. Algunas empresas incurren en estas prácticas que ya va a combatir justamente la Secretaría de Hacienda a través del, pero yo creo que también hay que calibrar muy bien para evitar que esto se entienda como una situación de incertidumbre, claro, para las compañías mexicanas.
0: Pero mi Robert, así, pues como siempre, excelente resumen. Muchísimas gracias.
9: Al contrario, Maca, muy buenas tardes.
0: Excelente resumen y mejor análisis. Vamos a una pausa y volvemos con más en Maca Diario.
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11: Encontrarás abundante carga vehicular en Avenida Patriotismo para quien deja atrás Eje 5 Sur, dirección a Benjamín Franklin. Se encuentra cerrada la vialidad en Calzada Minas de Arena de Sur 122 hasta Avenida de las Torres. Ten cuidado, servicios de emergencia laboran en la calle Jumil, a la altura de Aguanusco, en la colonia Pedregal de Santo Domingo, en Coyoacán. Escuchemos el pulso vial de Gerardo Galicia.
12: Le tengo buenas noticias. Luego de presencia de manifestantes, fue completamente liberada la circulación de Doctor Río de la Loza. Ya puede avanzar sin ningún problema entre la avenida Chapultepec y el Eje Central. En ambos bloques de carriles va a encontrar carga vehicular abundante, el rezago que quedó luego de la presencia de manifestantes, pero ya se puede avanzar completamente libre hacia la zona del Eje Central y su continuación Fray Servando Teresa de Mier. Hasta aquí el pulso vial.
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0: Una de la tarde con 32 minutos. ¿Por qué Michael Bublé? Miren, primero, la verdad, andábamos como, pues, ralitos, ¿no? De información musical. O sea, como que sí estaban muy a fuerza nuestras efemérides y noticias musicales. Y pues Angelito dijo, pero pues Michael Bublé cumple 51 años, ¿no? Entonces dijimos, ah, pues hay que ponerlo a este canadiense que nos cae muy bien. La pregunta del día de hoy es, ¿la inteligencia artificial terminará con la humanidad antes del 2030 o primero nos quitará la chamba? 55 80 68 11 58. Guarden ya ese número, ya pónganle ahí Maca Diario o lo que sea y mándenos siempre su opinión, como Jesús Ávila, que cada día opina sobre el tema del día.
1: Pues ya empezó el asunto. Ya hay robots que hacen la limpieza allá en Estados Unidos. Ya nada más hablas a la compañía y te mandan al robot y ahí te hace tu limpieza. Aquí también ya hay carros que se manejan solos, que los dejas estacionados y le hablas al carro y que pase por ti. Y pasa el carro, ya no va a haber choferes. Entonces, imagínate todo eso y cómo va evolucionando. Bueno, saludos de Baja California Sur.
0: Bueno, pues ahí está. Oigan, el lunes platicamos de este tema, el partido Alternativa para Alemania, AfD, logró una victoria histórica en una región alemana, se llevó el 43.8% de los votos, obteniendo 39 de los 83 escaños del Parlamento, apenas por debajo de los 42 que necesitan para obtener la mayoría absoluta. Y lo hizo aparte con un personaje, pues, muy contradictorio, una mujer abiertamente gay, pero abiertamente antiderechos, o sea, en contra de la migración, casada con una mujer de Sri Lanka, en contra de la adopción de niños entre parejas del mismo sexo, y adoptó dos niños, en fin. Pero dice mucho más que eso, no son solo esas contradicciones, y para eso, pues yo he tratado de que nos contactemos, pero por una u otra, más bien por nuestra culpa, no habíamos podido, pues, de platicar con la gran Ileana Rodríguez Santibáñez, que es internacionalista, profesora, investigadora del TEC de Monterrey, y que me encanta aparte cómo nos da el contexto y cómo nos explica lo que está sucediendo. Y pues, Ileana, como yo la neta no entiendo, no entiendo bien qué pasó, queríamos platicar contigo. ¿Cómo estás?
2: ¿Qué tal, Maca? Un gusto, un privilegio siempre participar contigo también. Pues mira, primero vamos a empezar por el final que acabamos de tocar, justamente Alice Weidel, que es la copresidenta de Alternativa para Alemania, o el AfD, que fue el que tuvo un crecimiento importante, no inesperado, porque ya en el pasado había repuntado, pero sí muy importante y contundente, para generar temor en el Partido Demócrata Cristiano de Merz, particularmente, obviamente, porque se pueden atorar muchas iniciativas e intenciones legislativas que tiene como canciller. Este personaje, la copresidenta Alice Weidel, efectivamente de ideas muy, muy, muy conservadoras, regresa o al origen, olvídate de las familias extendidas, al ideal de la familia compuesta por padre, madre e hijos. Y por supuesto, rechaza, como tú bien dices, equiparar el matrimonio entre personas del mismo sexo, entre otras cosas que son un revés para la democracia liberal alemana. Ahora bien, centrándonos en el tema de lo que representa este aparente descalabro, es valorar la crítica que implica el que haya llegado al AfD justamente en estas asambleas legislativas federales con este 43.8% en la región de Sajonia-Anhalt. Un resultado histórico en ese país, sí, evidentemente. ¿Por qué? Porque se envía la señal de que Alemania tiene un grupo conservador, ultraconservador de ultraderecha, y que no es un fenómeno marginal en Europa. Hay un sentimiento que comienza a acrecentarse en Europa de rechazo particularmente a las políticas, no solamente económicas, sino también sociales, específicamente el tema migratorio. Hay un rechazo contradictorio en esencia, porque sabemos que Alemania está teniendo un decrecimiento en el bono demográfico de natalidad, lo que implicará que se requiera cada vez mano de obra de gente joven para sostener el tema de pensiones en Alemania particularmente. Así es que es un contrasentido esto que está ocurriendo. Vamos a ver si logran formar coaliciones dentro justamente de sus propios órganos legislativos para tratar de conducir la política alemana de mejor manera, pero sí se están sumando muchos otros temas a la AfD, como por ejemplo el fracaso de la unificación Alemania, que también han secundado algunos grupos donde no ven como tal el beneficio de la unificación. Siguen habiendo desequilibrios entre la propia población y por supuesto esto genera un malestar. Nuevamente, si no llegan a generar consensos, no son mayoría absoluta, hay que decirlo, tienen 39 de 83 escaños, sin embargo, por supuesto, sí se encabezan como una primera fuerza para un gobierno regional de extrema derecha en Alemania que estamos viendo de posguerra. Ese voto, por supuesto, está castigando el papel tradicional de los partidos políticos que no han sabido transitar ni modificar sus estructuras, no solamente para la recepción de las expectativas de los jóvenes que hay, sino también de los adultos que hoy cada vez más también tienen mayores requerimientos, particularmente en temas sanitarios. Y por supuesto el tema laboral, que están viendo por ejemplo la llegada de mucho capital ruso, el tema del gas es crucial y esto también genera impactos en temas de empleabilidad en la industria. Así es que se genera más desempleo, no están conformes cómo se ha orientado el rumbo de la economía y pues hay un desgaste tras 20 años de la democracia cristiana gobernando en Alemania como partido mayoritario en el legislativo. Así es que el AfD pues tiene un discurso duro, pero nuevamente aquí veremos y pondremos a prueba todo lo que tiene que ver con la capacidad negociadora de Merz y el demócrata cristiano, el partido, para tratar de mantener equilibrios en las propuestas legislativas. Aquí nuevamente, y el punto importante para la ciudadanía en México y el mundo es cómo los contrapesos importan justamente para generar equilibrios en las expectativas de la realización del poder, pero también de las necesidades de los ciudadanos.
0: Pues sí, totalmente. O sea, justo es lo que yo decía el lunes, ¿no? O sea, puede sonar lejano y podría sonar de poco interés, pero la verdad es que no, Ileana.
2: Exactamente. Aquí, no. Pero lo que ocurre en Alemania no necesariamente anuncia el fin del centro político europeo, pero sí demuestra que cuando los gobiernos no convierten la ansiedad social en respuesta, ¿ves? La ultraderecha convierte esa ansiedad en votos. Y recordemos que Merz, al principio de su propio mandato de gobierno como canciller, él dijo y amenazó que iba a tomar acciones que demostrarían con los hechos resultados que harían que descendieran las preferencias respecto de la ultraderecha. Y al contrario, uh-huh, ese discurso azuzó e incentivó la observación sobre ese partido y sus propuestas y ese coqueteo del ciudadano de decir ¿y por qué no? Así como nosotros dijimos en el fútbol, y si sí, exacto, ellos dicen, y si no, ¿por qué no cambiamos? ¿Por qué no hacemos algo diferente? Pero ese algo diferente es un cambio estructural importante que merece esa conciliación a través de coaliciones para que no sea un cambio drástico en los designios legislativos de una Alemania altamente desarrollada, pero que también política social es mucho, muy importante, Maya.
0: Pues sí, porque aparte ahora ya están pues teniendo que crear ahí una contención, ¿no? Que no vieron venir y que, ojo, ¿no? El demócrata cristiano pues no es precisamente de izquierda, Ileana.
2: No, para nada. Uh-huh. Sin embargo, tiene políticas que tienen mucha mayor apertura y que han permitido el desarrollo importante en los últimos años. Han sido como, sus políticas son, vamos a decir, como de centro-derecha, pero tienen un lenguaje que también puede ser de conciliación social. Simplemente pensemos en los partidos republicanos y demócratas en los Estados Unidos. El tema es cómo expresan su ideología para ejecutar las políticas de gobierno que favorezcan a los ciudadanos, incluso con políticas sociales importantes. Es decir, las políticas de programas sociales no son exclusivas de partidos de izquierda. Son de derecha a izquierda de acuerdo a necesidades y de acuerdo también a satisfacción de intención de voto. Entonces, el problema es la medianía o el exceso. Hay un populismo de derechas, populismo de izquierda, y ahí es donde debe caber que la democracia es también el disenso, es también la capacidad de negociación para llegar a equilibrios. No hay aunque hay conceptos teóricos de lo que es la democracia, ningún país la vive de la misma manera. los propios partidos al interior no tienen que ser demócratas y permitir el disenso dentro de los propios partidos políticos, y lo mismo en el Congreso. Es el diálogo y la discusión lo que nos lleva a encontrar el camino a la solución. Entonces, nuevamente, para Alemania representa el ascenso una prueba de estrés para esa democracia después de la posguerra, y también con la cercanía que supone la guerra que tiene Rusia contra Ucrania. Revela que una buena parte creciente del electorado pues ya no se confía en los partidos tradicionales porque no están respondiendo a sus preocupaciones, particularmente en temas migratorios, empleos, costo de vida, seguridad e identidad nacional. Al interior pues lo que vemos es que sí, el centro se comienza a debilitar, los democristianos, socialdemócratas y liberales vuelven también a tratar de formar gobiernos más estables, pero van a mantener el aislamiento si no logran más coaliciones con otros partidos políticos, reconociendo su existencia, el interés de votante por estas agrupaciones políticas a las que habían prevalecido, ¿no? El tema, por ejemplo, un tema importante. Es cierto que a partir de la década de los 80 la pobreza a nivel mundial se redujo. Sin embargo, se siguen agudizando las desigualdades, y es por ahí donde las ciudadanías se manifiestan. En el tema, por ejemplo, de Alemania, el tema de la reunificación que te comentaba, que lo han tomado también como un tema y un baluarte para justificar este voto, es que se generó la sensación de un abandono tras la reunificación, se generó una desconfianza sobre las élites imperantes en Berlín, y pues es esta oportunidad del electorado de aglutinar al nacionalismo. Ahí obviamente hay un

0: estados donde exigen mayor pluralidad, visión europeísta que pueda sostener mucho más tiempo esta República Federal Alemana.
1: Pues interesantísimo, ¿no? Yo veía, Liliana, algunos videos del festejo y cómo gritaban algunos, pero con un enojo, o sea, yo decía, pero ganaron, ¿no? Bueno, pero con un enojo, ¿no? Incluso, pues, violentos, pues, y pues sí, muy impactante, ¿no? Que puedan, pues que hayan tenido esta remontada y pensar en lo que puede venir, ¿no?
0: Sí, claro, o sea, ese sentimiento que tuviste de ese nacionalismo extremo que celebra, pero que está entre el júbilo,
1: ¿y el
0: éxtasis de lo que puede llegar a ser, el enojo, etcétera, pues sí significa más que el éxito de este partido, ¿no? Es la clara señal de que el pacto político de esa posguerra pues se encuentra vivo y bajo presión. La pregunta no es incluso si la ultraderecha tiene votos. La pregunta es si los partidos demócratas pueden recuperar la confianza social sin renunciar a sus valores constitucionales y europeos, ¿no? Alemania ha sido paradigmático en temas legales, en temas constitucionales, en la estructura y el diseño de su propia política interior, que no siempre se concilia con el exterior por la presión que tienen con otros actores económicos internacionales. Pero es un país ejemplar que incluso fue de los que incidió en que Grecia no saliera con Tsipras cuando Tsipras amenazaba que Grecia saldría de la Unión Europea. La presión que ejerció la troika, en este caso Fondo Monetario, Banco Europeo y el Banco Alemán, esta troika, esta combinación de bancos, pues fue determinante para que no hubiera desbandada de pequeños países con deuda importante en la Unión Europea para desmembrarse, ¿no? El tema del referéndum o del Reino Unido, pues fue otro proceso. Pero aquí era un pequeño país con una gran deuda saliendo, amenazando con salirse de la Unión Europea, o cayendo en el impago. Y Alemania fue de los estados que presionó para que esto no ocurriera, entonces sigue teniendo un rol importantísimo dentro de la Unión Europea y, por supuesto, en ese continente. Así es que veremos negociando a los partidos para lograr prácticamente coaliciones que puedan llevar a consensos favorables a la propia Alemania. Si no, pues estaremos viendo la caída del canciller.
1: Pues lo estaremos platicando si eso sucede o si no sucede, Liliana, si me lo permites.
0: Con todo gusto. Siempre es un placer para mí participar en tu programa de radio. Te escucho con mucho interés.
1: Igualmente, Liliana. La verdad es que valoramos mucho que nos tomes la llamada para que hablemos de esto y espero escucharte pronto por acá.
0: Cuídate mucho. Hasta pronto.
1: Abrazo. Ahí está. La verdad es que es interesante este tema. ¿Qué sucedió en Alemania? Como interesante estuvo también la mañanera y ahí estuvo nuestro mejor soldado, que es Carlos Navarro. ¿Qué onda, Navarro? Hola por segunda vez en el día.
2: Hola, Maca, te saludo con gusto por dos. Y bueno, ahí anduvimos en Palacio Nacional siguiendo la conferencia matutina, que hoy se dieron números a diestra y siniestra, pero también salieron temas interesantes. Entre ellos, bueno, la presidenta Claudia Sheinbaum celebra que avance esta iniciativa para definir que aquellos que aspiran a la presidencia o a algunas gubernaturas, pues no tengan doble nacionalidad, es decir, si aspiran, renuncien a cualquier otra nacionalidad que no sea la mexicana. Escuchemos.
3: Por cierto, qué bueno que se aprobó ayer la propuesta que enviamos en comisiones de que solo pueda ser mexicano quien aspire a ser presidente o gobernador. Hay un partido que se salió y dos partidos que votaron en contra. Sí, es importante, no es menor, porque no se le está quitando ningún derecho a los ciudadanos. Un mexicano puede tener dos o tres nacionalidades si en otro país se lo aprueba.
2: Pues entre los partidos que ya sabemos que pues no van a apoyar ninguna iniciativa de la presidenta, fue el PAN, también el PRI y Movimiento Ciudadano rechazaron esta propuesta en comisiones, sin embargo avanzó en comisiones, Maca. Y bueno, también un tema interesante, y es que para combatir el huachicol fiscal pues se implementa un nuevo esquema a partir del siguiente año. El titular del SAT, Antonio Martínez, pues informó que van a aplicar una trazabilidad, es decir, desde el mismo IEPS hasta casi cuando se esté vendiendo el combustible. Escuchemos.
4: Sino dar trazabilidad desde el origen hasta la venta. Lo que podemos observar aquí es que el IEPS se paga a la tesorería a través de una declaración

0: que nos mandan al SAT. Y esta declaración viene por parte de los importadores y de Pemex. Y al inicio se paga el IEPS. Ahora, lo que estamos haciendo, y es que hoy en día, tanto distribuidores como comercializadores, como empresas de autoconsumo y gasolineras que venden al público en general, ya nos reportan sus controles volumétricos y nos reportan sus facturas. Tenemos la información de los inventarios, de las entradas y de las salidas.
1: Pues le van a dar seguimiento puntual a los combustibles que ingresen al país, Maca. Y es que nada más para recordarle a nuestros queridos radioescuchas, esto surge desde que se detecta un buque en Tampico, Tamaulipas. En el buque reportaban que llevaban productos como naftas. Sin embargo, pues no eran naftas, sino eran combustibles y por lo tanto, pues no estaban pagando los impuestos necesarios para ingresar al país. Y a partir de ahí se destapa, pues valga la pena por el término que voy a utilizar, por esta cloaca de huachicol fiscal que le ha dado seguimiento puntual el gobierno de México. Y Maca, también siguen las conversaciones comerciales de México con Estados Unidos. Iba a venir el secretario de Comercio Howard Lutnick, sin embargo tuvo un tema con su avión, hubo reunión a distancia con la presidenta, y además hoy la presidenta da un mensaje claro y dice, debemos de continuar con el Tratado Comercial para América del Norte. Sin embargo, pues ya sabemos que prácticamente hay una guerra comercial entre Canadá y Estados Unidos. Escuchemos.
2: Obviamente nosotros queremos que los tres países sigamos en un acuerdo comercial. Nos conviene a los tres, a Canadá, a Estados Unidos y a México. Desafortunadamente se dio esta diferencia entre Canadá y Estados Unidos en una negociación bilateral que tenían ellos, donde nosotros no participamos. De alguna manera Estados Unidos optó para que en vez de los tres en la misma mesa, se sentó con Canadá y se sentó con nosotros. Y nosotros siempre hemos dicho, pues, lo que queremos es que se mantenga este acuerdo comercial de Norteamérica que fortalece a Norteamérica, a los tres países.
1: Pues tanto se ha quejado Estados Unidos de que China va avanzando a nivel mundial, sin embargo no quieren que se haga un solo equipo en América del Norte. Si los tres países pues trabajaran de manera conjunta, pues creo que sí y le estarían dando la vuelta a China. Sin embargo, pues la visión proteccionista en Estados Unidos está ganando y de manera abrumadora, Maca.
3: Pues sí, ya. Estuvo buena, ¿eh? La mañanera de hoy. Sí estuvo gacho ese plantón de Howard Lutnick, que ya hace unos minutos el secretario de Economía, Marcelo Ebrard, pues dijo que muy bonito y todo, pero no dijo nada. O sea, básicamente dijo pues que ya se habían reunido y que todo muy cordial y que seguían adelante, pero no nos dice mucho eso.
1: Sí, hubo bastante información. Y a veces cuando estamos presentes escuchando números y temas tan técnicos, pues sí se vuelve medio redundante, medio complejo, pero pues tratar de sintetizar un poco lo que están planteando, ¿no? Por ejemplo, en el tema del presupuesto, la cantidad, cuántos en programas sociales, cuántos de deuda, cuándo va a crecer la economía, pero también estos temas políticos pues nos ayudan a equilibrar un poco la balanza para informar y también dar cosas de suma relevancia a nuestra audiencia, Maca. Y como dices, pues Marcelo Ebrard, ahora sí que ese tuit como que pues si no lo mandaban no había ningún problema, pero pues a ver mañana qué nos dice la presidenta sobre esta reunión.
3: A ver qué cuenta mañana la presidenta, no, igual que nos dé más datos que Marcelo Ebrard, porque ya siento la verdad que el secretario de Economía ya tiene el machote listo, ¿no? O sea, cada vez que habla del T-MEC.
1: Hay una básica en el periodismo que dicen por ahí, dame un dato y te hago una nota. Sin embargo, pues con esta declaración, híjoles, tienes que meterle 1000% de contexto y pues así no sabe buena carnita.
3: Exactamente. Pues ya estás, Carlitos Navarro, nos escuchamos mañana. Bueno, nos vemos antes en el Macanazo y luego nos escuchamos por acá.
1: Claro que sí, pendiente, buen día.
3: Gracias. Nos vamos a ir ya a una pausa. Andamos románticos, ¿verdad? Con Michael Bublé. Bueno, pues súbele a Save the Last Dance for Me. Ya volvemos con más información.

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2: Avance constante lleva a Avenida Universidad de Circuito Interior hacia División del Norte. Un grupo de personas han cerrado la circulación de Avenida Nuevo León, cerca de Quintana Roo, en la colonia Hipódromo. Alternativa vial, Avenida Tamaulipas. Un grupo de personas provenientes de Doctor Río de la Loza arribaron a Paseo de la Reforma y Calle Violeta. Alternativa vial, Eje 1 Poniente. No hay paso en Eduardo Molina en ambos sentidos, entre Eje 1 Norte y Eje 3 Oriente. Sigue cerrado Avenida Circunvalación a la altura de la calle 20 de Noviembre. Alcaldía Iztapalapa, alternativa vial Santa Cruz Mellehualco. Sigue la abundante carga vehicular en Avenida Patriotismo proveniente de Benjamín Franklin.
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0: somos alegres. Siempre encontramos razones para reír. No es que no la padezcamos, pero se sabe que preferimos vivir cantando que llorando. Y si se trata de poner ambiente, no cantamos malas rancheras. Préstenme un micrófono y les enseño. Ah, ando cotorreando. Ahí tienen el ángel. ¿Con cuánto se llenó? Los que fueran, ahí estuvieron. Y en ese momento, dejamos al mundo con el ojo cuadrado. ¿Recuerdan? Y sí, somos buenos anfitriones, en lo poco o en lo mucho. Como dice el dicho, mi casa es tu casa. ¡Ándele! ¡Que le vaya bonito!
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0: 2 de la tarde con un minuto, tiempo extra.
1: Tiempo extra.
0: ¿Te gusta Michael Bublé, no, César Martínez?
2: Hipnotizado a la cabina.
0: Sí, como, iba como flotando César, venía con cadencia, caminando lento a ritmo de Michael Bublé.
2: Sí, me parece lo mejor de la música, Michael Bublé. Una de mis mejores experiencias en algún concierto fue con Michael Bublé el año pasado aquí en la Ciudad de México, el cierre de su gira, una caricia a los oídos, Michael Bublé.
0: Sí, la verdad, me gustaba más antes, como que... ¿O ha hecho ya menos cosas o ya me lo perdí?
2: Yo creo que ha hecho menos cosas.
0: ¿Sí, no?
2: Porque, bueno...
0: No soy tan romántica, no sé.
2: Él está casado con una argentina. Habla español.
0: Ay, todo te lleva a hablar de Argentina. No. César Martín.
2: No es que quiero apuntar a que habla perfecto español.
0: Sí.
2: De hecho, en sus conciertos se dirige a la gente siempre en español. Pero a lo que voy es que trata como que ahora es como más de hogar. Está como más metido en casa, tiene menos participaciones, pero eso no le quita que es un extraordinario artista y un gran, gran cantante. Me encanta. Michael Bublé, soy su fan. Bueno, vamos a platicar de fútbol, actividad de la Champions League. Ya hay un partido que terminó este día y se trata del duelo en el que el Barcelona se presenta en este torneo goleando 5-1 al Feyenoord. Dos anotaciones de Rafinha, un golazo de Lamine Yamal. Adeyemi, que es de los refuerzos de Barcelona, se presenta en Champions con un gol. Igualmente el brasileño Gabriel Jesús, 5-1 gana el equipo español. En un partido que se está realizando en este momento, Liverpool y el Atlético de Madrid, luego 45 minutos, empatan un gol. Y el Paris Saint-Germain, de igual forma, en el entretiempo, le gana 1-0 al Bratislava. La noche de anoche, bueno, la madrugada reciente, nos ha regalado a los amantes del tenis otro de esas batallas, otro de esos episodios extraordinarios, ¿no? El partido de cuartos de final entre Ben Shelton de los Estados Unidos y Carlos Alcaraz de España, un juegazo que se decidió en 5 sets en favor del estadounidense. Un partido que duró 4 horas 28 minutos para marcar un récord en el torneo. El duelo terminó a las 3:33 de la mañana, tiempo de Nueva York. Lo que fue una de esas batallas que quedan ahí para la historia. Y el reconocimiento para Carlos Alcaraz, porque Alcaraz viene saliendo de una lesión que lo dejó fuera de los últimos 2 torneos de Grand Slam. Y el mérito fue, hubiera sido extraordinario para él ganar el partido. Pero sostener el ritmo endiablado de un partido de 5 sets y de 4 horas 28 minutos creo que representó el mejor triunfo para Alcaraz.
0: Sí, fue una locura, ¿eh?
2: Sí, y pensaba mucho, Maca, en el tema de la fortaleza mental que se necesita, obviamente en el tenis, ¿no? Estamos refiriéndonos al tenis, pero en el deporte en general.
0: La concentración.
2: Cuando hablas de concentración, hace algunos años salió un documental de Marty Fish. Uh-huh. Marty Fish fue un tenista estadounidense que fue bueno, pero todo apuntaba para ser extraordinario, pero él tuvo problemas de salud mental durante su etapa como tenista profesional. Y hablaba Marty Fish que en un juego del US Open, en cuartos de final contra Roger Federer, estaban en el tercer set, lo ganaba Marty Fish 2-1, sorpresivamente, y de pronto miró su reloj, él platica que de pronto mira su reloj y se da cuenta que eran 1:30 de la mañana.
0: Wow.
2: Entonces él se empezó a conflictuar con el tema, a medio partido, de qué tarde es, qué horas son.
0: Y se fue a la fregada.
2: Y dice, me desconecté del partido.
0: Pues es que claro, o sea, te distraes con una cosa y ahí te vas, ¿no? En esa espiral de pensamientos.
2: A partir de un tema tan leve como
0: ¿qué
2: es?
0: ¿Qué hora es?
2: ¿Qué hora es? Ay, 1:15 de la mañana y estoy aquí jugando tenis a esta hora.
0: ¿Y mañana qué hora me voy a levantar? ¿Y qué va a pasar?
2: ¿Qué hago fuera de mi casa a esta hora, no? Y claro, se desconecta Marty Fish y pierde ese partido. Digo, también era muy probable que lo perdiera, era Roger Federer el rival.
0: Sí, pero no se ayudó distrayéndose, ¿no?
2: Sin duda, ¿no? Dice, estabas dando el partido de mi vida hasta que me di cuenta de la hora. Y bueno, esto a colación de lo que vamos a escuchar de Carlos Alcaraz, que él, en cambio, se fue muy feliz. Independientemente de que se va eliminado del US Open en cuartos de final, él se va feliz porque regresa al tenis a este nivel y lo hace soportando desde lo físico y desde lo mental.
1: La verdad que contento, ya como he dicho, con ganas de volver a casa, de entrenar, de competir, que hay torneos muy importantes a la vuelta de la esquina, pero esto es lo que echábamos de menos, las batallas, el ver o intentar pasar por encima al rival cuando las cosas no van bien, intentar buscar las soluciones y la verdad que yo creo que hoy ha pasado un poco de todo, ¿no? Y con eso es lo que nos quedamos porque realmente lo hemos echado de menos.
2: Pues los guerreros cuando no están en combate extrañan las batallas. Es el caso de Carlos Alcaraz que ya extrañaba este jaleo.
0: Es que qué fuerte, ¿no? O sea, porque se habla muchísimo de la jubilación, o sea, es de algo que siempre hablamos, pero pues hay niveles de jubilación, o sea,
2: Sí.
0: cuando eres esta estrella y eso se vuelve tu vida,
2: Sí.
0: no eres, o sea, no te reconoces sin eso. ¿Qué haces después? Y aparte tan jóvenes.
2: Exactamente, bueno, lo fuerte de la lesión es la inactividad, que es en este caso lo que le afectaba a Carlos Alcaraz, pero esta necesidad de la adrenalina y de la alta competencia y
0: Sí.
2: de la exigencia al máximo, es un guerrero Carlos Alcaraz, como son la mayoría de tenistas en este nivel. Y vamos a platicar de boxeo porque el próximo fin de semana es el fin de semana de la Independencia en Las Vegas. Sí, cae ahora el sábado 12 de septiembre, faltarán algunos días para la noche más patria, pero es el fin de semana de la Independencia. Generalmente viene acompañada de una gran función de box. Durante muchos años nos acompañó en esta fecha Julio César Chávez, después vino Oscar de la Hoya. Un ratito Floyd Mayweather se apoderó de la fecha y de muchos años para acá ha sido el Canelo Álvarez el que levantó la mano y era el que
0: Claro.
2: encabezaba esta función de box que es muy tradicional en Las Vegas, que es la del 15 de septiembre, ¿no? ¿Qué va a pasar ahora que no hay Canelo Álvarez? Bueno, aparece Ryan García frente a Conor Benn, pelea por el título de peso welter del Consejo Mundial de Boxeo. ¿Quién es Ryan García? Bueno, Ryan García es un boxeador carismático, joven, México-estadounidense, aunque no habla español, pero es increíble porque lleva muchos años en el boxeo profesional y no ha aprendido a hablar español el hombre, a pesar de ostentarse en determinados momentos como mexicano. Es un boxeador atractivo, con un estilo atractivo para la gente, que en algún momento se hizo más famoso por su trabajo en redes sociales que por lo que hace en el ring. Los famosos videos de entrenamientos de Ryan García se convirtieron en virales durante muchos años y todavía aparecen en sus cuentas de Instagram y de X. Y bueno, en esta búsqueda por conquistar al público mexicano de parte de Ryan García, bueno, pues encabezará la función de este fin de semana. Conor Benn es el rival, es un peleador británico de muy buen nivel que lo puede meter en problemas, como ya lo metió Gervonta Davis en alguna ocasión, como lo hizo el Rolly Romero. Los dos derrotaron en su momento a Ryan García, pero pues ojalá que sea una buena actuación de Ryan, que se convierta en lo que ha pretendido ser desde hace algunos años en un favorito de la afición mexicana, pero sí le ayudaría muchísimo al hombre a aprender español.
0: Digamos.
2: Sí, como detalle, ¿no? Porque resulta ser que se enfrenta a Conor Benn, que es un peleador británico que habla español y que ha estado hablando en español en estos días previos a la pelea y Ryan García no lo hace. Entonces sí va a ser muy complicado. Pero el estilo de Ryan García es muy atractivo, es agradable para la vista y si usted tiene la posibilidad de verlo este fin de semana, no se pierda. Es un buen combate, es una buena combinación y el tema de Ryan García lo puede convencer.
0: Pues ya estás, muchas gracias, César Martínez. Oye, ayer alguien me escribió para decirme, César Martínez no descansa, lo escuché hace ratito en radio, puse ahorita el Heraldo y ahí está, pues en efecto no descansa.
2: Aquí estamos al pie del cañón a la orden.
0: O sea, le toca en la mañana, como jarabe, en la
2: Sí.
0: mañana, en la tarde y en la noche casi va.
2: Bueno, hoy en la noche tenemos a
0: ¿Ve?
2: las 10:30 en Heraldo Televisión.
0: Cuatro jales
2: Sí, sí,
0: tiene.
2: sí.
0: Macanazo, Maca Diario, los profesionales del deporte y en la
2: Heraldo
0: noche
2: Análisis Deportivo, los
0: no,
2: miércoles por la noche.
0: el más rendidor del Heraldo
2: Está
0: de
2: bueno el tema
0: México.
2: y te lo voy a dejar de tarea para mañana en
0: A
2: Macanazo
0: ver,
2: Informativo.
0: échalo.
2: Me tienes que decir, a tu juicio, en la actualidad, vigentes los dos deportistas mexicanos más importantes de hoy, de la actualidad.
0: Ah, ya.
2: Que
0: Siento que ya los tengo.
2: estén en activo. Mañana los platicamos en Macanazo Informativo, ¿te parece?
0: Puede ser en activo, pero que no estén ganando, tipo el Checo
2: Sí,
0: Pérez,
2: exactamente, aunque no
0: ¿no?
2: estén en su prime,
0: Sí, no está ganando ahorita mucho, mi chiquito.
2: pero que tú consideres es el deportista mexicano más importante con el que contamos hoy día.
0: Ok, perfecto. Gil Morita, estoy hablando pues desde el corazón, ¿verdad? Bueno,
2: Pero
0: mañana lo platicamos.
2: existirá el argumento desde algún punto de vista, ¿no?
0: Ya estás. Julián Quiñones, punto.
2: Mira.
0: Y el Canelo. Mañana lo platicamos.
2: Claro que sí.
0: Ya está. Vámonos a la macaneta.
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0: Hay declaraciones desafortunadas y luego la del alcalde de Nicolás Flores Hidalgo, que merece su propio monumento. Solo así este hombre podemos hacerle un monumento. Después de pedir un préstamo por 7 millones de pesos, este hombre, que se llama Nicolás González, se llama como su municipio, quiso tranquilizar a la gente diciéndole que no se ha robado ni un peso, pero que si se lo robó, fue para dárselos a ellos, a sus ciudadanos. O sea, no robé, pero sí robé, y fue por ustedes. O no robé, pero si robé, fue por ustedes. Qué bonito, ¿no? Resulta que ahora hasta la corrupción puede venir con dedicatoria. Y además dice, se los di a ustedes. Como si los 7 millones hubieran salido de su lana, abajo de su colchón. No, alcalde, pidió un préstamo a nombre del municipio para el que usted trabaja. ¿Y la deuda? ¿De quién es? ¿De él? Pues no, es del municipio. No robarse el dinero público no es un gesto de generosidad, es apenas el requisito básico para poder llamarse servidor público. Pero aparte, lo más maravilloso es que nadie lo estaba obligando a confesar nada. Él solito pasó de jamás he robado a bueno, sí robé, pero fue por ustedes, todo en la misma oración, en el mismo momento. Así que, alcalde, si usted no robó, pues compruébelo. Y si robó por su gente, no se preocupe por volver a sacrificarse, ¿no? El dinero del pueblo no se roba, ni por el pueblo. Y el político que todavía no entienda esto, que no pida otro préstamo, que vaya pidiendo su renuncia a sí mismo. 2:13, un día antes de que arranque el proceso electoral del 2027, Claudia Arlette Espino, secretaria ejecutiva del INE, ha presentado su renuncia de manera irrevocable al cargo, y es con efecto inmediato. Claudia Arlette explicó que su decisión es por motivos de salud, ya que dijo la organización del proceso electoral conlleva un alto nivel de exigencia, por lo que busca procurar un sano equilibrio entre su desarrollo profesional y personal. Por esto el INE citó ya a Junta General Ejecutiva, pues ya, en un par de horas, a las 4:00 p.m, poquito menos. El Senado aprobó por unanimidad que Cimei Olvera Bautista dejara el cargo de la secretaría de la mesa, de la mesa directiva, y que fuera sustituida por Claudia Tello Espinosa. Ambas son legisladoras de Morena. ¿Por qué el cambio? Bueno, es que tuvo una idiota esta Cimei. Híjole. Bueno, hizo su informe de labores, ¿no? Y se le ocurrió llevar a la actriz que imita a la presidenta, Tamara Enaine, pues en su personaje de Claudita, porque así se llama, y la senadora pues rechaza que su salida de la mesa directiva fuera por esta polémica. Dijo que es porque aspira a encabezar la Comisión de Estudios Legislativos. Yo creo que no estuvo muy bien, ni fue tan inteligente, ni siquiera daba tanta risa. Aparte, si era engañoso, yo vi eso y pensé que había ido la presidenta. Esto dijo.
4: Varios medios sacaron esta nota de que me quitaron. No es una cuestión de quítate, ponte, sino es un acuerdo de unidad, un acuerdo del grupo parlamentario. Yo ya fui secretaria de la mesa todo un año. Anteriormente fui presidenta de Estudios Legislativos primero. Lo que quiero como carrera política y sobre todo como senadora, pues es seguir explorando nuevas oportunidades, tener experiencia, y por eso desde entrevistas antes en mi estado, que es Hidalgo, comenté que iba a buscar una presidencia de ahora las varias comisiones que se tienen ahí, un tanto acéfalas por los compañeros, compañeras que se fueron.
0: Bueno, que no es por eso, aunque pasó unos días después de que hizo eso, ¿no? Entonces ya piensen ustedes lo que quieran. Esta tarde, como se los informamos, finalizó esta reunión virtual. Esta reunión que iba a ser presencial, que se hizo virtual, entre la presidenta Claudia Sheinbaum y Howard Lutnick, el secretario de Comercio de Estados Unidos, porque pues tuvo unos problemillas, ¿no? Que no pudo despegar su avión por cuestiones meteorológicas. El secretario de Economía, Marcelo Ebrard, dijo que la reunión fue cordial y muy útil para las negociaciones comerciales de ambos países. Lo que no fue muy útil fue este tuit que puso Marcelo Ebrard, porque la verdad es que no dice absolutamente nada.
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0: El avión en el que viajaba el presidente de Ucrania, Volodymyr Zelensky, estuvo a punto de ser alcanzado por un dron en su despegue. Eso es lo que dijo el primer ministro noruego, Jonas Gahr Støre. El presidente de Ucrania viajaba desde Moldavia a Oslo para ir al funeral del rey Harald de Noruega. El primer ministro no proporcionó más detalles sobre este incidente. Grindr, esta aplicación de citas para hombres, de hombres para hombres, va a tener que pagar 26 millones de libras esterlinas, equivalentes a cerca de 595 millones de pesos mexicanos, para cerrar una demanda por el presunto uso indebido de información privada de sus usuarios. No se asusten, amigos, en el Reino Unido. Ya ahorita los que nos están escuchando en México, de chale, ya, no, en el Reino Unido. El proceso comenzó desde el 2024 y fue juntando a cerca de 12,000 hombres quienes acusaron a la aplicación de compartir sus datos personales con empresas externas. Entre la información señalada se encontraba el estado de VIH de algunos usuarios. Es grave, la verdad, que es un dato médico, pues, especialmente sensible. Uno de los demandantes aseguró que después de proporcionar esa información en la plataforma, comenzó a recibir publicidad relacionada con tratamientos para el VIH. Grindr rechazó estas acusaciones, niega haber compartido información médica con fines publicitarios, pero sí aceptó llegar a un acuerdo económico para terminar con el proceso legal. El pago va a ser en dos partes, pues sí, porque si, imagínate, si tienes que pagar 500 millones de pesos, va a ser en dos partes. La primera, antes de que termine este año, y la segunda, durante los primeros meses del 2027, la empresa aclaró que aceptar el acuerdo no significa que reconozcan haber cometido alguna irregularidad. Ojo, este tema de Grindr y de, pues la verdad es que de cualquier app, siempre hay que ponerle atención. Aquí estamos jalados de los pelos con el registro celular, ¿no? Cuando los datos se los queda la compañía celular que uno eligió, pero tenemos cualquier tipo de apps y les damos cualquier tipo de detalles. En el caso de Grindr o todas estas apps de citas, pues tienen información realmente sensible.
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0: Después de esto, después de que le sacara un calambre con lo de Grindr, vamos a las buenas noticias. Las tiene Diana Bautista.
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5: Un mexicano de apenas 31 años fue reconocido por ayudar a entender cómo se formó el universo. Se llama José Eduardo Méndez Delgado. Nació en Morelia, Michoacán, y es astrofísico de la UNAM. Ayudó a resolver una incógnita que durante 80 años había desconcertado a los astrónomos. ¿Por qué los científicos obtenían resultados distintos al medir la composición química de las nebulosas? Él lo descifró. Se trataba de las variaciones de temperatura dentro de estas nubes lo que alteraba los cálculos. Su trabajo es tan importante que este año recibió el Premio Princesa de Girona Internacional de Investigación, uno de los reconocimientos más importantes de España para jóvenes científicos, que recibió de manos de los reyes. Además, ha publicado más de 60 artículos científicos, entre ellos un par en la prestigiada revista Nature. Un grupo de estudiantes de la Universidad Tecnológica de Eindhoven en Países Bajos creó Estela Juba, la primera ambulancia solar del mundo. Funciona como un pequeño consultorio sobre ruedas. Tiene equipo de rayos X, ultrasonido, desfibrilador y hasta refrigeración para conservar vacunas. Los paneles solares cargan una batería que le permite seguir funcionando incluso durante la noche. Y cuando llega a una comunidad, puede desplegar paneles adicionales para producir todavía más energía. La ambulancia ya fue puesta a prueba en Kenia. Recorrió más de 800 kilómetros por la región de Narok, incluyendo caminos complicados y comunidades muy lejanas.
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5: El cantante Bad Bunny ganó su primer Emmy gracias a su show de medio tiempo en el Super Bowl. Esta presentación contaba con 9 nominaciones, incluida dirección musical, coreografía, mezcla de sonido, dirección técnica, diseño de iluminación y dirección de programa especial, sumando un total de 7 premios ganados. Para Maca Diario.

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1: Uy, chale, solo aquí, ¿no? Bad Bunny, y ahora vámonos con la realeza. Pero, pues ya son varios días de luto en Noruega. Ya hoy se despidió a este rey Harald, que murió pues el 28 de agosto a los 89 años. Gabriela Morales Casas, tú que nos has contado lo peor de esta familia noruega, síguenoslo contando. ¿Cómo estás?
2: Hola, Maca, ¿cómo estás? Pues por fin fue hoy el funeral de Estado, con un gran despliegue militar, honores protocolarios, presencia de otros monarcas y casas reales. Andaba todo Dios ahí, que si el rey Felipe de España con su reina Leticia, que si los daneses, los suecos, y Reino Unido mandó al famosísimo príncipe William, que pues ahí nomás te comento que los monarcas ingleses no van, los británicos no van a los funerales de otros reyes. Es una costumbre que data de muchos, muchos siglos atrás. No lo dicen, pero es por superstición. Entonces siempre mandan a un representante. Y bueno, pues ahí estaba el nietastro incómodo, el criminal, el delincuente.
1: O sea, ¿ya había salido de la cárcel o lo dejaron ir o
2: qué? No, estaba en libertad condicional y se supone que este lunes se decía o se dictaminaba si ya iba a estar tras las rejas para cumplir su condena de 4 años, si se iba a quedar en arresto domiciliario o qué. Entonces, como todavía no se deciden, lo mandaron a prisión preventiva, pero sí le dieron permiso de ir al funeral. Y el cínico, esta vez no hizo guardia de honor, no marchó atrás del féretro, bendito, bendito Dios, pero se baja muy cínico de la del Rolls Royce Royal con sus hermanos y la mamá, y ellos pues saludan al obispo de Noruega, que fue el que ofició el servicio, y este cínico, en vez de quedarse atrás de la mamá y los hermanos, va y se atraviesa y los saluda. O sea, este tipo no tiene conciencia, está completamente disociado de la realidad, o sea, no termina de entender que le hace más daño a su madre Mette-Marit y a sus hermanos, a la princesa Ingrid Alexandra, que algún día será reina, si es que no cae esta monarquía antes por cosas como estas, no entiende el daño que les hace. Y luego, bueno, pues ya en el servicio, Mette-Marit lloraba, ¿no?, por su suegro, y el marido la volteaba a ver, y entonces él lloraba de verla llorando, y ahí entendí todo, Maca. Dije, no, pues este es el típico mono inseguro, ¿no?, el niño tímido de la escuela, que en este caso es un palacio, y que se lo agarra pues la más lagartona del salón, ¿no? Pues, o sea, es lo que yo vi, esta ya es mi opinión personal, pero él la volteaba a ver así como, ¡oh, mírala, mírenla, qué conmovedora es verla llorar! No, no, un horror, en fin, ya pasó, pero pues esa señora va a ser reina con su engendrito criminal, y todos permitiendo que el criminal ande pululando en medio. Yo no sé si esta familia va a sobrevivir.
1: No, pues así está bien, ahí las dejamos, la verdad. Oye, ya nos vamos a ir al corte, pero rápido, la princesa Leonor universitaria.
2: Sí, la Universidad Carlos III de Madrid, que es una universidad relativamente nueva, fundada en 1989. Ahí va a estudiar ella ciencias políticas. Su padre estudió en la Autónoma de Madrid Derecho. Y bueno, pues ella no hizo, digamos, el examen de la UNAM, que es la selectividad, porque al venir del extranjero,
1: tenía mucha preocupación,
2: pues hay chance de que pueda entrar con pase directo desde el extranjero. Pero bueno, ya tendremos princesa nueva estudiando.
1: Gracias, universitaria. Gaby. Nos gana el corte, pero gracias.
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4: Avance constante lleva Francisco del Paso y Troncoso de Calzada Zaragoza hasta Eje 3 Sur. Ten cuidado, hay un percance vehicular en circuito interior a la altura de Presidente Plutarco Elías Calles. Escuchemos el pulso vial de Gaspar Betancourt.
5: Encontrarás cortes a la circulación en carriles laterales de la avenida Paseo de la Reforma al cruce con la calle Pedro Moreno debido a la presencia de manifestantes. Esto ya genera una afectación con dirección hacia las inmediaciones de la Torre del Caballito. Solo están habilitados los carriles centrales. Puedes utilizar como una alternativa el eje 1 Poniente en su tramo Guerrero, que muestra mejores condiciones para el traslado. Hasta aquí el pulso vial.
3: Y ahora tips viales por una cortesía de 0 a 100.
4: Si ves un accidente, no te detengas sin necesidad. Evita generar más tráfico o nuevos incidentes.
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0: 7:31. Oigan, esta definitivamente no está siendo la semana de Elon Musk. Vivian Wilson, que es su hija, pues fue la protagonista de una campaña de moda con dedicatoria clarísima para su papá. Esta chava que tiene 22 años es la imagen de Born to Disobey, nacido para desobedecer. Es la nueva campaña de esta marca de ropa española que se llama Desigual, que cuestiona el uso de la inteligencia artificial y defiende la creatividad humana frente a un mundo que está cada vez más automatizado. En el video, Vivian está ahí acompañada por Desi84, que es un robot humanoide que guarda cierto parecido con Optimus, que es el robot que desarrolló Tesla, y aunque fue diseñado para ayudar en tareas cotidianas, ella lo utiliza como soporte para una pelota de golf, lo pasea con una correa, ¿no? Lo trae de su perrito y trata de enseñarle a pronunciar la palabra desigual, pero el robot falla una y otra vez.
1: He was designed to obey.
2: Él fue diseñado para obedecer.
1: I wasn't.
2: Yo no.
0: ¿Me estás oyendo, inútil, no? ¿Me estás oyendo, Elon Musk? Bueno, Vivian explicó que decidió participar porque considera que la inteligencia artificial está quitando empleos a personas creativas y también tiene consecuencias ambientales, ¿no? Ya sabemos esto del agua. Para ella, una máquina puede reproducir colores y formas, pero no la emoción ni la intención que existen detrás de una obra. Y esto aparte, ¿por qué digo que es una mala semana para Elon Musk? Porque se suma al estreno de un documental que revela otros aspectos polémicos, muy polémicos de la vida de Elon Musk, entre ellos su supuesta obsesión por tener una legión de hijos, que ahí la lleva, va bien con eso, y la millonaria oferta que habría hecho para mantener en silencio a una de sus exparejas. Así que el story time se los cuenta Diana Bautista.
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2: Elon Musk ha acumulado tanto poder que hoy no solamente figura como el hombre más rico del mundo. Sus empresas tienen una influencia en sectores clave alrededor del planeta. Tesla ayudó a popularizar los vehículos eléctricos. Starlink llevó internet satelital a prácticamente cualquier lugar del mundo. Compró Twitter y lo convirtió en X. Y durante su paso por el gobierno de Donald Trump, sacudió la estructura del gobierno estadounidense. ¿Pero qué hay detrás del poder que ha acumulado Elon Musk? Durante casi 4 años, el cineasta Alex Kivney, ganador del Oscar, investigó al empresario para tratar de entender el fenómeno Musk y, sobre todo, revelar algunas de las historias que durante años permanecieron detrás de su imagen pública. El resultado es Musk, un nuevo documental en el que hablan ex empleados, personas que estuvieron cerca de él y también Ashley Sinclair, ex pareja del empresario y madre de uno de sus hijos. Lo que ella contó es quizá una de las partes más polémicas de la historia. Antes de convertirse en una de las mujeres que hoy habla y acusa públicamente a Elon Musk, Ashley durante años fue una influencer conservadora cercana al movimiento MAGA de Donald Trump y fue parte de una maquinaria digital que utilizaba las redes sociales para impulsar mensajes políticos de derecha. Entró a este mundo cuando tenía apenas 18 años, después de conocer a Charlie Kirk. Con el tiempo, ganó notoriedad como comentarista conservadora y terminó acercándose también a Elon Musk. Ashley es expareja del dueño de Tesla y madre de uno de sus hijos. Decidió hablar públicamente sobre su relación. Sinclair apareció en el Festival de Cine de Venecia durante la presentación del documental. Y una de las revelaciones más polémicas que hizo tiene que ver precisamente con la obsesión de Musk por tener hijos. Tiene 14 confirmados, con 4 mujeres. Con Ashley, tuvo uno en 2024.
4: Él me escribió, en ese contexto, me escribió que necesitábamos tener una legión de hijos antes de la guerra civil.
2: También señaló directamente la forma en la que Musk utiliza la plataforma X. Aseguró que está alineando deliberadamente la división entre las personas y advirtió que las consecuencias podrían ser catastróficas si ese poder no es regulado o contenido.
4: Así que creo que, sea lo que sea que esté haciendo con su plataforma X, no puede ser ignorado, porque está avivando llamas que no existen en el mundo real y está creando algo que está teniendo consecuencias reales a partir de todo lo que ocurre en X. Y sí, creo que está provocando deliberadamente deliberadamente una división que podría ser catastrófica si no se regula o se controla, o si nosotros no hacemos nuestra parte para frenarla.
2: La influencer aseguró que el equipo de Musk le ofreció un pago de $40 millones, además de una manutención mensual de $100,000 a cambio de firmar un acuerdo de confidencialidad. Ella se negó.
4: En particular, por el tema del dinero. A mí me ofrecieron $40 millones a cambio de no hablar. Y cuando te ofrecen algo así, realmente te hace cuestionarte qué significa poder hablar, cuánto vale tu voz y por qué quieren ofrecerme semejante cantidad de dinero para que no diga nada.
2: Ashley aseguró que prefirió hablar porque quiere enseñarle a sus hijos que la comodidad económica no debe estar por encima de decir la verdad. El documental también incluye testimonios de Justin Musk, primera esposa del empresario y madre de 5 de sus hijos vivos, además de exempleados, periodistas y personas que han trabajado cerca de él. Elon Musk decidió no participar en el documental y desde antes de su estreno calificó el proyecto como un ataque en su contra. Musk se estrenó mundialmente este 8 de septiembre en el Festival de Cine de Venecia y llegará a los cines en octubre.
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0: Uy, pues creo que hoy tenemos que hablar con Montse Simó, porque pues ya todo mundo está hablando del nuevo iPhone. Yo ya vi el que se dobla y híjole. No sé, ese no me gusta, Monse. ¿Cómo estás?
6: Muy bien, Maca. La verdad es que ya se había filtrado la forma del iPhone porque ya se estaban vendiendo carcasas, ¿tú crees? Ya estaban desde China saliendo cases para este iPhone. Entonces ya teníamos un poco la idea. Hoy se confirmó que sí es así ese iPhone. A mí tampoco me gusta. Digo, ni me va a alcanzar porque va a estar carísimo, pero no me gusta porque yo había esperado que al menos una de las pantallas atrás fuera pura batería y le durara más la batería, pero ya dijeron que en uso normal hasta 24 horas y en uso combinado hasta 31 horas. Que le echen más ganas a la pila, ¿no crees, Maca? Los iPhones de lo que más pecan.
0: Creo que le echen más ganas absolutamente a todo, sinceramente. Ya, o sea, me cambiaron el color, ya aparte uno color morena que no lo voy a querer. Y a ver, ¿cuál es? O sea, porque físicamente, ¿no? El Pro y el Pro Max, pues no le veo mucho cambio, pero técnicamente sí o tampoco.
6: Técnicamente sí, tiene que ver con como temas del hardware, de cómo están los procesadores. Creo que es un celular muy interesante, creo que es un celular que nadie pidió, creo que es iPhone nada más asegurándose de entrar al Apple más bien asegurándose de entrar al mercado de los celulares que se doblan nada más. El procesador que tiene, en cuanto a rendimiento, el procesador es el A20 Pro y el módem es el Apple C2, que es son dispositivos hechos exclusivamente para Apple. Sabemos que dejaron de trabajar con Intel desde hace un par de años. Yo creo, Apple no lanza nada hasta que no está seguro de que va a funcionar perfecto. Por eso todo el mundo dice, ay, Apple se tarda en lanzar las cosas, pero es porque lo hacen hasta que está bien. ¿Va a ser un muy buen celular? Claro que sí, pero lo que decimos todos los que somos usuarios de iPhone es que no vale la pena cambiar tu equipo más que cada 2 o 3 años. O sea, los que tienen el del año pasado, no vale la pena piensen que lo cambien.
0: Ni lo pienso.
6: No vale la pena porque tu celular, si tú tienes ahorita, ¿cuál tienes, Maca? No, cuéntanos a todos públicamente.
0: El último.
6: El último, entonces, no vale la pena
0: que
6: lo cambien.
0: ¿El último cuál es? ¿17?
6: El 17.
0: Yo ya me perdí, o sea, ¿hasta dónde vamos a llegar? Sí, el 17 Pro.
6: Sí, no, ahorita tú tienes un celular que tiene un procesador que todavía va a durar muchísimo tiempo. Yo confieso que no he querido cambiar el mío porque el mío todavía funciona muy bien. Yo tengo el 14 Pro, del que salió morado todavía, y me han preguntado muchas veces, ¿por qué no lo cambias? Ya tiene 2 años. Les digo, es que me funciona muy bien. Estamos muy acostumbrados a que sea el nuevo y decimos, tiene nuevas funciones. Sí tiene nuevas funciones, pero yo creo que no vale tanto la pena estarlo cambiando año con año. Ahora, de este me llama mucho la atención la parte de donde se dobla las bisagras. Porque hemos visto otros equipos donde se marca la pantalla, ¿no?
0: Sí, que es horrible, se le queda ahí como una curvita que se le va haciendo. Exacto. Y haciendo con más, ¿no? Conforme pasa el tiempo.
6: Ajá, y no sé si pudiste ver ya algunas de las imágenes de que lanzaron del iPhone. Este se supone que no se le ve la curvita, que ya está hecho justo para que esto no suceda.
0: Ahora sí que no se le ve la rayita, Monse.
6: Exactamente, a este no se le ve la raya, entonces sí vale la pena.
0: Okay.
6: No, pero creo que es un buen celular. Creo que va a haber mucho hype y la verdad es que pues lo lanzaron en un precio de $2,000 en Estados Unidos. Aquí en México yo no creo que baje de $50,000 o bueno, 48,000 pesos.
0: Es que ya vi, llega hasta 77,000, así el que tiene más Más capacidad. No, no manches.
6: Es muchísimo dinero para traerlo en el bolsillo. Hay un celular de Huawei que es el tríptico, que se abre literal como tríptico. Ese estaba en 55,000 pesos hace unos 2 o 3 años. Y yo decía, está caro, pero bueno, es un tríptico. Aquí nada más es porque es iPhone, porque ya tenemos celulares plegables más económicos. Entonces yo, que amo iOS y que soy usuaria, creo que por el momento no vale la pena. Hay que esperar a que le falle a los demás también un ratito.
0: Sí, yo también pensé eso, lo estuve viendo, pero aparte digo, ya, o sea, yo no tengo interés en traer un celular cada vez más grande, ¿no?
6: Ajá.
0: O que se doble, digo, esto del tríptico, no manches, o sea, ¿por qué quieres un celular de tríptico? No entiendo a la gente ya, pero, por ejemplo, la cámara estuve viendo, pues, y según lo que leí, tampoco es la más poderosa. Por ejemplo,
6: mira, tiene un sistema dual de Fusion de 48 megapíxeles, ¿no? En la principal y en el ultra gran angular. Y la cámara de FaceTime, que es la que yo le digo la cámara de selfie, es de 12 megapíxeles, que está integrada debajo de la pantalla. Que eso sí se agradece, que el notch, que es como la parte negra que tenemos arriba, esa ya en iPhone desapareció desde hace un tiempo y ahorita tenemos la Dynamic Island, que es la que tienen los celulares ya más nuevos de iPhone.
0: Sí.
6: Pero la cámara, creo que hay una confusión, Maca, también, sobre los megapíxeles, ¿no? Uno ve un celular que tiene 200 megapíxeles y dices, wow, las fotos van a quedar increíbles. Y sí, pero no, porque tiene que ver con diferentes cosas. Los megapíxeles es más bien el tamaño de la foto, o sea, que vas a poder hacerla más grande sin que se vea borrosa.
0: Sin que se pixelee.
6: Exactamente, pero no tiene tanto que ver con que tiene 200 megapíxeles, pues ya voy a tomar fotos como el chivo, pues no precisamente, tiene que ver con otras cosas que también son muy interesantes. Entonces, creo que es una cámara decente. A mí lo que me ha pasado con el iPhone es que lo que traen de inteligencia artificial para modificar y hacer las fotos más bonitas, los últimos años no me ha encantado. Me gusta mucho más la del Google Pixel. Yo antes era muy fanática de cómo quedaban las fotos con iPhone y creo que la inteligencia artificial que le están metiendo ahorita no es tan interesante como la de otros celulares. Insisto, yo no tengo nada contra iPhone y yo uso iPhone, pero hay decisiones que no me están gustando. Lo importante de este evento, dentro de muchas otras cosas, pues fue que ya no estaba Tim Cook, ¿no? Que ya John Ternus dio como asumió oficialmente el cargo desde el 1 de septiembre, y entonces fue verlo. Y John Ternus, como era de la parte de desarrollo, creo que puede traer cosas muy innovadoras a Apple. Eso me parece que es lo más relevante del evento que vimos hace ratito.
0: Ya. Oye, ¿es el primer evento de este nuevo cuate?
6: CEO.
0: Ya ni sé cómo se llama. Sí, de este nuevo CEO.
6: Sí, John Ternus. Ahora hay que aprendernos su nombre.
0: No, es que yo ya me quedé en Steve Jobs, Monse. Perdóname por fallarte tanto. Bueno, y Tim Cook sí,
6: estuvo
0: pues.
6: 15 años. Tim Cook estuvo 15 años. Entonces, sí, ya como pero que nos sonaba y nos caía un poco mal. La verdad, a mí no me parecía como el mejor personaje para estar ahí liderando. Pero John Ternus es un personaje muy interesante.
0: ¿Por qué? Porque Tim Cook me pareció que era como el rebote, la transición, el que nadie queríamos ahí y seguíamos extrañando a Steve Jobs. ¿Por qué este cuate es un personaje interesante, Monse?
6: ¿Tim Cook?
0: El nuevo.
6: Pues mira, él está desde 2001 en Apple, desde 2021 fue vicepresidente senior de ingeniería de hardware, entonces creo que al ser de la parte de hardware hay que entender software, es la programación hardware, es la parte que se puede agarrar de los gadgets para que lo entiendan más fácil, y estuvo desarrollando muchas cosas muy interesantes y fue una pieza clave en el desarrollo de ingeniería del catálogo de la empresa. O sea, estuvo muy metido en los nuevos iPhones, estuvo muy metido en el iPad, en la Mac, en los AirPods. Entonces, él es ingeniero mecánico.

0: más dinámico?
1: A mí me siguió pareciendo un poco lentón el evento, pero bueno, este evento todavía estuvo organizado bajo la manga de Tim Cook, porque digo, este John Turner entró apenas el 1 de septiembre, tiene unos 9 días apenas en el cargo, entonces habrá que esperar estos primeros 2 o 3 años a ver cómo se desarrolla bajo su mandato Apple, porque por ejemplo, con Tim Cook hubo muchas cosas que la gente sabía que Steve Jobs nunca hubiera permitido. O sea, el iPad mini, decían, Steve Jobs nunca le hubiera dado luz verde a esto, ¿no? O el Apple Pencil, decían, Steve Jobs por ahí no se hubiera ido, fue la decisión de Tim Cook. Entonces habrá que ver ahora hacia dónde nos lleva John Turner.
0: Bien inútil, el Apple Pencil.
1: Pero Tim Cook, el Apple Pencil es inutilísimo, o sea, me parece de las cosas más, porque además escribir en un iPad a mí no me gusta, yo prefiero otro tipo
0: no,
1: de
0: dispositivo. El mío sirvió para que se lo comiera mi perro, sinceramente, y no lo extrañé, o sea, me dijo
1: tú le masticabas la punta de atrás.
0: Ajá,
1: y tú
0: exacto.
1: Tú le masticabas así como en la prepa.
0: Ahora, ¿qué sí, crees que hubiera pensado? Porque no se lo voy a preguntar a ChatGPT, aunque hay unas periodistas que hasta sí hacen libros, no le voy a preguntar ya se está riendo Diana Bautista, pero no le voy a preguntar a ChatGPT qué hubiera pensado Steve Jobs de este iPhone plegable.
1: Híjole, qué buena pregunta. Yo creo que hubiera pensado que no era necesario. O sea, porque Steve Jobs no pensaba en copiarle a la competencia, pensaba en desarrollar productos que fueran interesantes para el público que ya tenía. Y siento que este iPhone plegable fue mucho Apple diciendo, nos están diciendo que no podemos, sí podemos, pero con precio Apple. Y entonces no estoy segura que si Steve Jobs está ahorita en su tumba rascándose o diciendo, bueno, pues ya suelto porque también Tim Cook ya se va.
0: Sí, o sea, bueno, o que diga, bueno, por lo menos ya no se le ve la rayita, ¿no?
1: Exacto, o sea, por lo menos lo hicieron fino y elegante.
0: Sí, aunque yo creo que no tiene forma de verse padre un teléfono plegable, sea de la marca que sea, eso sí creo. Pero bueno, cerrando esta participación, Monse, jalando agua para mi molino, si yo tengo el último iPhone, me quedo con ese, aunque yo sentí desde la semana pasada que ya no andaba funcionando bien mi teléfono.
1: Checa, salió una actualización en los últimos 3 días, yo también mi celular estaba lentón, y con esta nueva actualización, que además cubre muchísimas cosas de seguridad, mi celular como que le dio un refresh de juventud. Entonces checa si tienes alguna actualización pendiente, actualízalo y me comentas cómo te va. Y si tienen el celular que compraron el año pasado, la verdad es que yo opino que no vale la pena todavía que cambien su celular. Apple hace cambios interesantes cada 2 años, entonces para ti yo diría, Maca, que hasta el año que viene.
0: Perfecto, gracias. Mis finanzas, mi límite crediticio, te lo está agradeciendo en este momento.
1: Mejor cómprate el Switch de Zelda que anunciaron ayer, ya que no encuentras tu Switch, para que podamos jugar.
0: Mi Switch, maldito. Hoy lo voy a llegar a buscar. Esto ya es nuestro rolling gag, Monse. Oye, no sé si ya lo dijiste y se me fue, pero entonces, ¿disponible en México? ¿Qué, en octubre?
1: Disponible en México, sí, va a ser en octubre, no lo había dicho. Anunciaron la fecha de octubre, habrá que irse a formar, como se hace todos los años. No. Tú, que te encanta, Maca, te puedes ir a formar. Y pues a ver quién alcanza este celular, y habrá que ver cómo le va en ventas, que es a mí lo que me parece más interesante, teniendo ya un mercado tan amplio de celulares plegables a menor costo.
0: Sí, eso, hay que ver eso, cómo le va ese, o si es pues de estos gadgets de Apple que se hacen clásicos porque los compraron poquitas personas, que también le ha pasado, ¿no? A todas las marcas les pasa, ¿no? O sea, Nintendo, creo que yo fui la única persona que compró un Virtual Boy, por ejemplo, era horrible y chafísima, pero era padrísimo tenerlo.
1: Ya salió el nuevo Maca, yo tengo colegas que se compraron el que lanzaron ahora para jugar los juegos viejos y está interesante. Pero mira, ya tengo aquí el dato exacto, nada más. La preventa empieza el 16 de octubre a las 6 de la mañana y la venta general y entregas hasta el 23 de octubre.
0: Bueno, pues ya veremos cómo le va, ya habrá quien lo va a sacar a 48 meses sin intereses, quien va a aceptar pagar un plan carísimo para tener el nuevo aparato y habrá nosotros como Monse y yo que nos vamos a quedar.
1: Que nos espera, miremos.
0: Pues sí, que nos vamos a esperar al año que entra, ¿no? Tú sí ya te pasaste, Monse.
1: Ya me pasé, pero todavía funciona. Y tengo un tema ahorita con la obsolescencia digital, que es que los aparatos están hechos para fallar, para que los cambies, que estoy luchando contra eso, Maca. Lo podemos platicar en otro momento también.
0: Bueno, lo platicamos la semana que entra, Monse. Te mando un abrazo fuerte. ¿Dónde te pueden seguir?
1: Me encuentran como @moncesira89 en las redes sociales y los lunes 3:30 en Heraldo Televisión. Muchas gracias, Maca.
0: Muchas gracias a ti, Monse. Oigan, en información de último momento, El secretario de Seguridad, Omar García Harfuch, acaba de publicar lo siguiente, que es en seguimiento a las labores de investigación por el lamentable homicidio del presidente municipal de Uruapan, de Carlos Manso, personal de la Fiscalía de Michoacán, Secretaría de Seguridad de Michoacán, FGR, de

0: Defensa MX, CEMAR y Guardia Nacional México cumplimentaron una orden de aprehensión contra Alexis N. en Zapopan, Jalisco. Agradecemos a las autoridades del Estado de Jalisco y al gobernador Pablo Lemus su colaboración y apoyo para concretar esta detención. Alexis N. es identificado como operador regional de un grupo delictivo en Uruapan, Michoacán, y asumió funciones dentro de la estructura criminal tras la detención de Jorge Armando N., alias El Licenciado, que es señalado como uno de los autores intelectuales de este homicidio. Con esta acción, concluye Omar García Harfuch, suman 32 personas detenidas relacionadas con este crimen. Vámonos con Nayeli Ramírez.
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0: De Gala Montes, vamos a hablar de Nayeli Ramírez, ¿o qué?
2: Obviamente, no, pues querían que hablaran de la Casa de los Famosos, ya hablaron. Oye, estuvo terrible, ¿no? Esta entrada de gala, la salida, todo lo que se ha dicho, todas las especulaciones
0: que
2: hay.
0: Bien desafortunado todo.
2: Totalmente desafortunado, una irresponsabilidad. Bueno, a mí se me hace una irresponsabilidad que hayan decidido que ella entrara, sabiendo pues que hay algunos problemas ahí de salud. Y pues ella, aparte, tenía un proyecto de la Malinche con Nacho Cano. Entonces, pues él lanzó un comunicado diciendo que pues ya no iba a estar.
0: Perfecto, Gala. Obra tremendamente sí. Fea de la visión de un español sobre la conquista. Perdónenme.
2: Sí.
0: O sea, perdónenme por mi opinión de extrema izquierda, pero no acepto, no autorizo.
2: No, aparte sabes que ya ves todos los problemas que tuvieron también con estos bailarines que se llevó a mexicanos que no les pagaban.
0: Indocumentados y que les ofrecía que iban a aprender mucho para no pagarles
2: para
0: dinero.
2: Para no pagarles nada. Entonces ella iba a ser parte de las protagonistas, bueno, él ya decidió que no y ella dijo que hasta el momento tenía el contrato, pero porque pues ella necesitaba dinero, lo ha dicho en un comunicado. También, pues, se ve cómo firma el contrato de la Casa de los Famosos. Dijo, no estoy en condiciones, bueno, más bien no estoy en una situación de pedir condiciones.
0: Leer. Sí, lo
2: dije. No, bastante desafortunado. Bueno, para con esos amigos que tiene Gala, la verdad, ¿para qué quiere enemigos? O sea, exhibiéndola así, esos videos. De veras es algo lamentable, esperemos que esté bien. Ya ella se conectó en un en vivo ayer y dijo, estoy bien. Estoy descansando, estoy en mi casa, fue todo lo que dijo.
0: Pues yo espero que sí esté bien, que pronto esté bien, que la rodeen personas que la quieran tanto, que solo puedan hacer algo bueno por
2: ayudarla.
0: Ella.
2: Ayudarla.
0: Yo creo que ella es una mujer muy inteligente.
2: Uh-huh.
0: Y también a sus seguidores y a todos los demás, o sea, la veían en la Casa de los Famosos claramente en un estado alterado.
2: Claro.
0: De cualquier manera, ¿eh? No estoy diciendo que por sustancias, ni mucho menos, alterado, un estado alterado por alguna razón, y la usaron de entretenimiento. Estamos acostumbrados a eso, o sea, pero si es Britney, pero si es...
2: Miley.
0: Quien sea,
2: Lindsay,
0: ¿no?
2: Lohan lo ha sufrido.
0: Entonces creo que como público y como fanáticos de gente, ¿no? Como seguidores... Pues también hay que saber ver eso y hay que saber cómo no aportar más, cómo no sumarle a ello, ¿no?
2: Y la verdad es que creo, ahora estaba viendo en sus redes sociales y los comentarios, como tú lo dices, creo que ahora se ha hecho ya más una conciencia, como lo explicas, porque muchos comentarios eran de necesitas estar tranquila, qué bien que decidiste salir, porque...
0: Sí, entonces, que para allá se vaya,
2: ajá,
0: ¿no? La conversación.
2: Según ahorita lo que decían es que la producción ya le asignó alguien, o sea, que un profesional que va a estar con
0: pues
2: ella
0: ojalá
2: y que va a estar
0: sí.
2: ayudando.
0: Ojalá que sí. Gracias, Nayeli.
2: Gracias, Maca.
0: Y gracias a ustedes. Nosotros nos escuchamos mañana en la cita que tenemos todos los días, ustedes y yo, a la 1:00 p.m. Y si quieren más temprano, a las 9:00 p.m. en Macanazo Informativo, con la macanización de absolutamente todo. Bye.
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5: Sigue cerrada la circulación en ambos sentidos de Paseo de la Reforma a la altura de calle Violeta por manifestantes. Alternativa Vial, Insurgentes y Eje 1 Poniente. Buenas noticias, se ha restablecido la circulación de Eduardo Molina en ambos sentidos entre Eje 1 Norte y Eje 3 Oriente. No hay paso en el lado derecho de Doctor Río de la Loza cerca de Niños Héroes por manifestantes. El termómetro marca en este momento 23 grados. Que tengas excelente tarde. Te saluda Mónica Reyes.
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5: En zonas escolares, hospitalarias o de albergues, extrema precauciones. La velocidad máxima es de 20 kilómetros por hora.
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0: dos minutos. Es hoy, señores. Hoy arranca la temporada de NFL después de una larga, larga espera de todos los aficionados. Por fin se abre el telón con el partido entre Seattle y los Patriotas de Nueva Inglaterra. Yo soy Juan Miguel Alonso, a nombre de Adriana Delgado, a quien le mandamos un fuerte abrazo en sus vacaciones. Encararé esta sintonía durante la próxima hora de la mano de mi compañero Héctor, el jefe Vieira, y también está aquí Dani Zambrano. Héctor, ¿cómo estás el día de hoy? Relajado, ya terminó la segunda jornada de la Champions League. El Barcelona tiene 22 goles en 5 partidos en todas las competiciones. Y el día de hoy estamos cargaditos de información, Héctor.
1: Vaya que sí. Ahora sí que dirían por ahí, amanecimos bravas, pero con toda la información completa, como debe de ser, con el gusto de que Dani, como todos los miércoles, nos acompaña, porque también nos preparó algo muy bueno, como todo lo que nos prepara mediante Mente Mujer. Entonces, pues va a ser un programa bastante rico, así como caja de galletas, surtidito rico.
0: Muy bien, Dani, ¿nos das un preámbulo de lo que vamos a tener hoy en la segunda sección?
2: Claro, justamente fíjense que el viernes va a haber un foro dedicado a las mujeres con discapacidad, entonces vamos a hablar de eso, vamos a estar entrevistando a una de las organizadoras, va a ser justo en la Cámara de Diputados, entonces para que nos sigan sintonizando, por favor, hasta el final.
0: No se pierdan la sección de Dani Zambrano, viene en el segundo bloque. Por lo pronto, vamos a arrancar con la información de Antonio Ramírez, corresponsal del Heraldo Media Group. Un auto abandonado explotó en Taxco.
3: Explotó un auto baleado en la carretera Taxco-Iguala. Hay 3 personas que resultaron heridas, entre ellas un menor de edad, luego de que este automóvil con impactos de bala explotara sobre la carretera Taxco-Iguala a la altura de la comunidad de Capilintla en el municipio de Taxco. El hecho ocurrió alrededor de las 8 horas de este miércoles, cuando el vehículo blanco que presentaba impactos de arma de fuego en las puertas explotó mientras se encontraba en la zona. La explosión alcanzó a otro automóvil que circulaba por el lugar y en el que viajaban las 3 personas lesionadas, quienes fueron trasladadas a un hospital para recibir atención médica. El estallido provocó daños en al menos 4 viviendas cercanas, principalmente en puertas y ventanas, cuyos vidrios resultaron rotos. Al sitio acudieron elementos del Ejército Mexicano para inspeccionar este vehículo y la zona, además del personal de Protección Civil. Al respecto, la Fiscalía General del Estado de Guerrero ya ha emitido un boletín en el cual menciona que investigará esta explosión sobre este vehículo. Inició ya una carpeta de investigación por los hechos registrados sobre la carretera Taxco-Iguala a la altura del barrio de Capilintla en Taxco de Alarcón. La Fiscalía dio intervención a peritos en materia de química forense y explosivos, así como a personal de la Policía Investigadora Ministerial, quienes realizaron los procedimientos correspondientes. Así la información en el estado de Guerrero.
1: Muchísimas gracias a nuestro compañero y amigo Antonio Ramírez, gerente además de Heraldo Radio Acapulco, desde donde nos pueden escuchar a través del 103.1. De hecho, Heraldo Radio Acapulco y Zihuatanejo también son las nuevas joyas de Heraldo Radio para nuestros amigos que se encuentren en toda esa parte del estado de Guerrero. Y mi querido Juan Miguel, también información importante de nuestros amigos de la Procuraduría Federal del Consumidor, la Profeco, 5688722, el número que no nos podemos olvidar, y además están de manteles largos porque emitieron una estampilla postal con motivo justamente de sus primeros 50 años para platicar, y quien nos tiene el reporte completo, saludo y me da muchísimo gusto hacerlo a nuestra compañera Angélica López, reportera de Heraldo Media Group, quien nos tiene los detalles. Angie, ¿cómo estás? Buena tarde.
4: Hola, ¿qué tal? Muy buenas tardes a todos y a toda la audiencia. Pues como bien lo mencionas, la Procuraduría Federal del Consumidor está de manteles largos porque este año cumplió medio siglo de vida y lo celebró a lo grande desde el histórico Palacio Postal. Para conmemorar estos 50 años de defender el bolsillo y los derechos de las familias mexicanas, la Profeco y Correos de México lanzaron una estampilla postal conmemorativa de la cual se pondrán en circulación 300,000 ejemplares a nivel nacional e internacional. No es una cifra menor. Durante la ceremonia, la directora general de Correos de México, Violeta Abreu González, destacó la trascendencia de este lanzamiento al señalar que este reconocimiento, el reconocimiento a esta institución que por 5 décadas ha trabajado para que las personas ejerzan sus derechos, emprenderá un recorrido por las más de 1,500 oficinas postales del país, así como en 191 países donde llega al correo postal. Por su parte, el Procurador Federal del Consumidor, César Iván Escalante, subrayó el valor simbólico de la pieza al afirmar que quienes reciban de aquí en adelante una carta con este timbre deben saber que lo que tienen en las manos es más que una estampilla, sino es medio siglo de historia y el compromiso de que hay una institución, sin duda alguna, dispuesta a defenderlo sin importar el rincón del país donde vivan. Con una red de 38 oficinas de defensa del consumidor en todo el territorio nacional, la Profeco reafirma así su compromiso de seguir siendo una institución cercana, humana y firme en la garantía del consumo justo para todas y todos los mexicanos. Sin duda alguna, una noticia muy importante para todas las personas en el país y el resto del mundo.
5: Oye, Angie, ¿dónde vamos a poder comprar esta estampilla para los que les late esta, ¿cómo se llama?
1: Filatelia.
5: Filatelia, ¿no? Recuerdo unas del Memín Pingüín que eran bastante exclusivas y supongo que esta va a ser una de ellas.
4: Está increíble, pues las personas podrán encontrarlas en las 1500 oficinas postales del país y alrededor del mundo en 191 países, a donde llegará, donde llega, por supuesto el correo postal.
1: Pues ahí está, una oportunidad para los amantes de coleccionar estos timbres, los filatelistas, y como siempre muy completo, Angie, un extraordinario trabajo que ha estado realizando también el procurador Iván Escalante, además una institución que nos ha acompañado desde siempre, desde que éramos muy niños, yo recuerdo aquellos comerciales, por supuesto la revista del consumidor que sale mes con mes y que nos tiene información muy importante, el quiénes tienen los precios, bueno, podríamos dedicarle un programa completo a toda la extraordinaria labor de la Profeco. Pues Angie, te mandamos un abrazo, seguimos en contacto, que pases excelente tarde.
4: Gracias, hasta pronto.
1: Muchísimas gracias, mi compañera y amiga Angélica López, reportera de Heraldo Media Group, y te cedo la pelota porque ya llegó el otro crack, el que cubre presidencia, sí. Mi querido Juan Miguel.
5: Ya está Carlos Navarro con la información de la mañanera. Charlie, ¿qué nos tienes el día de hoy? Bienvenido.
6: Hola, buenas tardes, compañeros, les saludo con gusto y hoy en esta conferencia matutina bastantes números, es decir, hablaron de los dineros del país, pero un tema importante y que nos puede llamar a la atención a los ciudadanos de a pie, no va a haber nuevos impuestos ni gasolinazos, confirma la presidenta Claudia Sheinbaum. Escuchemos.
7: No hay nuevos impuestos, eso es lo primero, no va a haber nuevos impuestos, tampoco va a haber gasolinazos. Lo que hay son medidas para evitar, porque todavía hay evasión fiscal. ¿Qué quiere decir eso? Personas que deberían pagar impuestos y que no pagan buscando, pues, o facturas falsas o mecanismos que evitan que se paguen los impuestos que se deberían pagar.
6: Y es que hoy se anunció, bueno, se dio a conocer en la mañanera el paquete económico 2027 que contempla más de 10 billones de pesos, en este caso más de 6.6 billones son parte de los ingresos tributarios y no tributarios. También comentarles que, bueno, la relación con Estados Unidos en los últimos meses ha sido compleja, principalmente en el tema comercial. Hoy va a llegar a Palacio Nacional el secretario de Comercio de Estados Unidos, Howard Lutnick. Sin embargo, pues tuvo algunos temas con su aeronave, por lo tanto no viajó, pero sí tuvo una reunión a distancia con la presidenta Claudia Sheinbaum. En este caso, la mandataria aseguró que avanzan las pláticas comerciales con el país vecino del norte. Escuchemos.
7: Han trabajado con la Secretaría de Comercio y con USTR. Entonces van avanzando las pláticas que tenemos. No queremos dar ningún avance hasta tener la certeza, pues, de que en efecto vamos a tener avances. Entonces, con el embajador Greer ya me reuní dos veces, vino ya dos veces a México como parte de las conversaciones del tratado. Con el secretario de Comercio, la única vez que lo he visto de manera personal fue cuando fui a la final del fútbol. Entonces, ahora iba a venir a México, desafortunadamente tuvo un problema el avión en el que iba a viajar, pero sí va a haber la reunión a distancia. Entonces, más bien ya que termine la reunión ya podemos dar más información.
6: Y es que vale la pena recordar que, bueno, Estados Unidos decidió no continuar con el T-MEC y además, pues, está la guerra comercial entre Canadá y Estados Unidos. Vamos a ver de qué manera avanzan estos temas. Y otro avance también importante es la reforma para frenar la doble nacionalidad de aquellos que aspiren a la presidencia de la República o a las gubernaturas. Ayer se votó en comisiones y se le dio el visto bueno, y de esta manera la presidenta Claudia Sheinbaum celebra este avance. Escuchemos.
7: Por cierto, qué bueno que se aprobó ayer la propuesta que enviamos en comisiones de que solo pueda ser mexicano quien aspire a ser presidente o gobernador. Hay un partido que se salió y dos partidos que votaron en contra. Sí, es importante, no es menor, porque no se le está quitando ningún derecho a los ciudadanos. Un mexicano puede tener dos o tres nacionalidades si en otro país se lo aprueba.
6: ¿De qué partidos estamos hablando? Bueno, del PAN, del PRI y Movimiento Ciudadano. Compañeros, parte de lo que vimos y escuchamos allá en Palacio Nacional.
8: Gracias, Charlie. Oye, tengo una pregunta. La sesión con vía Zoom con Lutnick ya se llevó a cabo. ¿Tenemos información de cómo le fue a la presidenta?
6: Es correcto, ya se llevó a cabo. Pues Marcelo Ebrard emitió un tuit diciendo que había buenos resultados y que él mañana estará viajando a Washington para darle seguimiento a este tema. La presidenta, por su parte, pues no ha informado algo al respecto, no ha habido un comunicado, pero estamos pendientes de lo que surja.
8: Bueno, estaremos pendientes a la información porque seguramente en la mañanera del día de mañana va a surgir un poco más de proceso informativo de lo que está pasando, ¿no?
6: Así es, mañana a ver si hay oportunidad de preguntar a la presidenta cuál fue el saldo de esta reunión a distancia con Howard Lutnick, justamente en un contexto pues difícil, no solo para México, sino para América del Norte en general.
1: Pues ahí está mi Charlie, muy puntual, muy completo como siempre, y bueno, nos estaremos escuchando mañana o antes cualquier situación que pudiera ocurrir. Un abrazo fuerte mi Charlie.
6: Claro que sí, con gusto, pendientes.
1: Abrazote fuerte nuestro compañero Carlos Navarro, reportero de la Fuente de Presidencia de Heraldo Media Group, cuando en este momento son las 15:03 p.m. hora del Centro de la República Mexicana, y precisamente y a propósito de este tema del presupuesto de este paquete 2027, el paquete económico, saludo y nos da muchísimo gusto hacerlo a Gabriela Siller, ella es directora de análisis económico del Grupo Financiero Base, quien nos va a dar justamente un perfil, un análisis, qué tanto pues ahora sí que va a repercutir el endeudamiento que se anunció, este techo de endeudamiento cercano a los 13,500 millones de dólares, que de repente decimos cómo nos va a afectar a nosotros. Además, el endeudamiento interno, que de acuerdo a estos datos que se dieron a conocer, sería cercano a 1 billón, es decir, 1,700,000,000,000 de pesos. Qué gusto saludarte, Gaby. Buena tarde.
9: Hola, muy buenas tardes. Muchas gracias por tenerme en el programa.
1: Muchísimas gracias, Gaby. Este paquete económico que fue entregado ya a la Cámara de Diputados y con estas cifras, tú como especialista, ¿estás cercano a lo que tú tenías previsto ahí, que pudieras ahí tener como que contemplado?
9: Mira, yo creo que todos estábamos a la expectativa de qué déficit iban a publicar para este y los siguientes años. Uh-huh. El déficit, como tú sabes, es la diferencia entre lo que se gastan y lo que tienen de ingresos. Y es relevante porque al haber un déficit, es decir, un hueco en las finanzas públicas, uh-huh, se genera un mayor endeudamiento. Y ahorita la calificación crediticia de la deuda soberana de México con dos de las principales agencias, estamos a un escalón de perder el grado de inversión. Entonces, lo que vemos es que sí hay un avance en la llamada consolidación fiscal, o sea que el déficit va disminuyendo, pero a paso muy lento. Y esto tiene que ver con varias cosas. Uno, hay una proporción del gasto rígido, o sea que es ineludible, que es muy alta, alrededor del 70% está comprometido con el costo financiero de la deuda, los programas sociales del bienestar y las pensiones contributivas y no contributivas. Fíjate, al interior del costo financiero de la deuda, el siguiente año va a alcanzar 17% de los ingresos tributarios, la mayor proporción desde 1999. Y luego, por otro lado, pues está también la ayuda Pemex, que se supone que en el 2027 ya iba a ser autosuficiente, que no iba a necesitar recursos del gobierno, y bueno, pues sí le asignan recursos menos que el año pasado, pero finalmente le siguen asignando recursos, y pues mientras que no se corrija de raíz el problema de Pemex, pues va a necesitar más dinero del gobierno, ¿no? Entonces, con todo esto, asumen que este año se va a terminar con un déficit del 4.1% del PIB, y el siguiente año del 3.9%, y luego irá disminuyendo hasta 3.1% en 2032. O sea, esto significa que todavía nos quedan al menos 6 años más con un déficit por encima del 3%, que inclusive está por arriba de lo que el Fondo Monetario Internacional le había recomendado a México en el 2025.
5: Hola, Gabriela, te saluda con mucho gusto Juan Miguel Alonso, de este lado del micrófono. Hablabas del 3.9% del PIB. ¿Es manejable o seguimos gastando demasiado respecto a lo que se genera?
9: Es que sí es manejable. La cosa es que se tiene que ir disminuyendo ese déficit, ¿no? Y también que se respete, porque en otras ocasiones hemos visto que pues plantean un déficit, pero luego surgen cosas y se termina con un déficit mayor, ¿no? Y bueno, pues en el 2024, que fue cuando pues el déficit se voló la barda hasta 5.7% del PIB, digo, y para ponerlo en contexto, se supone que no debería de ser mayor al 3%. En ese año dijeron, bueno, en el 2025 esto pues se va a ir pagando y el déficit va a disminuir a 3.5%. Pues ya pasaron varios años y no hemos podido regresar a ese nivel, y precisamente porque hay una gran rigidez del gasto, es decir, hay una parte de los ingresos tributarios que ya están comprometidos entre el costo financiero de la deuda, los programas sociales y las pensiones, y entonces pues no hay para dónde hacerse. Y por eso es que también otro tipo de gasto que es muy relevante, el gasto público en inversión física, pues asumen un crecimiento pequeño, porque yo me imagino que pues un crecimiento más grande sin que haya más recursos, es decir, más ingresos del otro lado, pues hubiera llevado a un mayor déficit y a un mayor endeudamiento y posiblemente a la pérdida del grado de inversión en México.
5: La presidenta afirmó que no se está endeudando al país, pero la deuda se está ampliando hasta un 55% del PIB. ¿Son compatibles estas afirmaciones?
9: Bueno, en realidad sí hay una mayor deuda. Yo me imagino que a lo mejor ella lo está diciendo en términos del PIB, porque el paquete económico asume que la proporción de deuda sobre Producto Interno Bruto se va a mantener constante a lo largo del tiempo. Y lo único es que, bueno, pues si no se cumplen ciertos supuestos, pues obviamente hay un mayor déficit y una mayor deuda. Y también, bueno, pues en términos de la deuda bruta, es decir, de todos los requerimientos financieros del sector público, bueno, más bien el saldo histórico de los requerimientos financieros del sector público, o sea, de todo el gobierno, sí puede terminar este año alrededor del 58% del PIB.
5: Estos temas luego solemos hablarlos como si todo mundo supiera, Gabriela, y me sumo a ello, y por eso hago esta duda. Si tuviéramos que escoger tres cifras de este paquete económico 2027 para poder entender realmente cómo están las finanzas del país, ¿cuáles elegirías y por qué?
9: Mira, yo creo que lo podemos poner en términos de finanzas personales, porque no es muy distinto, ¿no? Y tienes toda la razón, porque a veces los términos y además los miles de millones de pesos, y no sabemos si es mucho o poco, ¿no? Lo que se le está dedicando a cada cosa. Entonces, pensémoslo como finanzas personales. Imagínate que tienes un peso, ¿no?, de ingreso, y que de ese peso, 70 centavos están comprometidos con tres cosas, que son el costo de lo que tienes que ir pagando, los intereses de la deuda, pensiones que se tienen que pagar, y programas del bienestar. Y entonces te quedan 30 centavos para todo lo demás. Y todo lo demás es salud, educación, defensa, etcétera. Por eso es que baja el cero y no contiene, ¿no? Y se empieza a tener un déficit. Ahora, del otro lado, ¿qué está haciendo el gobierno? Pues tratando de tener más ingresos. También en términos de las finanzas personales, pues no me alcanza como le hago, ¿verdad? Entonces, el gobierno está tratando de tener más ingresos tributarios porque este año la recaudación del impuesto sobre la renta ha ido a la baja. Y entonces ha hecho unas modificaciones también en la ley del impuesto sobre la renta, tratando de simplificar para que pues haya una mayor formalización de empresas y que las que ya no estaban en el régimen simplificado de confianza puedan regresar a él, y así otros cambios, ¿no? Con el, pues para incentivar que se recaude más y que haya más ingresos y que entonces pues no haya problemas. Y por otro lado, otro dato también, que ya, bueno, esto ya no lo podemos poner en términos de finanzas personales, pero yo creo que todo el mundo nos va a entender. O sea, el gasto en inversión física, que son pues lo que se paga para carreteras o trenes y demás, ¿no? Todo esto tiene un efecto multiplicador sobre la economía, porque son cosas que se ven, ¿no? Que son tangibles y que se necesita contratar personal y demás. Ese tipo de gastos sí se va a incrementar, pero muy poquito el siguiente año. Entonces yo creo que también ahí la Secretaría de Hacienda pues tenía el dilema de a ver cuánto incremento acá para que termine alcanzando todo el dinero y que no nos endeudemos más y que no perdamos el grado de inversión, que es importantísimo. ¿Qué es el grado de inversión? Como estar aprobados. Si perdemos el grado de inversiones, está reprobado y entonces eso ocasionaría salidas de capitales del país.
1: Y por último, Gaby, ya para finalizar, algo que también causa mucha inquietud y que de alguna manera ha sido bien visto principalmente por la gente, quienes lo consumimos, el anuncio que hizo la presidenta Sheinbaum de que no habrá gasolinazos. ¿Esto qué tanto mueve lo que es este paquete económico? Sobre todo en términos de que, bueno, ahí hay una recaudación importante por concepto de IEPS.
9: Sí, ahí lo único es que si el precio del petróleo y de la gasolina a nivel internacional va a la baja, pues yo creo que sí podrían recaudar más ahí, ¿no? Y aunque no subiera el precio, pues el gobierno podría recaudar más. Entonces, no es precisamente un gasolinazo, pero sí puede haber ingresos adicionales para el gobierno.
1: Pues ahí está, entonces muy puntual y muy, ahora sí que más claro lo que nos explicas justamente porque pues la gente dice no va a haber gasolinazo, sí, pero de repente a lo mejor el precio se mantiene, por ejemplo los que usamos Magna, que no ha pasado de los 24 pesos, pero pues otros productos se nos encarecen.
9: Sí, así es, sí, justo, porque pues todo se mueve con energéticos, ¿no? Y vimos hoy, por ejemplo, que se publicó la inflación en México, pues sí está a niveles bajos, 3.20%, pero pues todavía el sector servicios, por ejemplo, pues con una inflación alta y vaya, pues, con la inflación pues se pierde poder adquisitivo.
5: Gabriela, si tuviéramos que ponerle una calificación del 1 al 10 a este paquete económico del 2027, tú como directora de análisis económico, ¿cuánto le pones?
9: Híjole, no, pues es que yo más bien creo que no nada más es el paquete, sino cómo se va a dar cumplimiento. Entonces yo creo que podríamos ponerle una calificación al cierre de este año. Si se cumple ese déficit de 4.1% con todos los rubros que están poniendo ahí, vaya, que realmente se ingrese lo que están estimando y los gastos como lo estaban proponiendo, yo creo que podríamos decir que vamos por buen camino y entonces podríamos anticipar que el siguiente año también las finanzas públicas irán mejorando.
1: Pues ahí está, Gaby, pues estaremos platicando contigo más adelante para ver cómo se va desarrollando este tema. Y como siempre, gracias por estos minutos, por platicar con nosotros. Y bueno, te mandamos un fuerte abrazo.
9: Gracias, igualmente. Buenas tardes, hasta pronto.
1: Igualmente para ti es Gabriela Siller, directora de análisis económico del Grupo Financiero Base. Cuando son las 3 de la tarde con 24 minutos, se acaba el primer tiempo, Juan Miguel.
5: Sí, ya nos estamos yendo. Fíjate que ahorita me quedo con el comentario de Gabriela, que vamos por buen camino. He escuchado a muchos analistas opinar lo mismo, ¿eh? Yo, sin ser experto en economía, creo que el factor común que he escuchado en medios masivos es bueno de este paquete económico.
1: Pues esperemos que así sea y sobre todo pues que se vea reflejado también en nuestros bolsillos.
5: Claramente. Vamos a hacer una pausa, mi querido Héctor. Regresamos. Tenemos a Ramsés Pech, asesor en economía. Vamos a seguir hablando acerca de este paquete económico 2027 que propone lo del IEPS, ¿no? Para combatir el huachicol. Pausa y regresamos. Esto es El Dedo en la Llaga.

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32: Regresamos al Dedo en la Llaga. Por más esfuerzos que he hecho de americanizar este espacio, esto sigue siendo 100% Puma. Y gracias a Adri Delgado, tenemos tres pases dobles para el partido de mañana a las 9 de la noche, el partido entre Pumas y el conjunto de León. El León es octavo de la general con 10 puntos, Pumas es doceavo con 8, entonces viene la vuelta atrás del conjunto universitario que necesita de la victoria sí o sí. Es a las 9:05 de la noche. Tres pases dobles, por favor escriba en @AdriDelgadoRuiz para ser acreedor de estos boletos.
33: ¡De la fiera! ¡Ay, no, me estoy cambiando! ¡Uy!
32: ¿Duelo de fieras, eso sí? ¿Duelo de fieras?
33: No, bueno.
32: También los invito rapidísimo a que nos sigan en Instagram, @ElHeraldoRadio, en Facebook, Heraldo Radio, y en X, @HeraldoRadio_. Continuamos con la información. Ya está en la línea Ramsés Pech, asesor en energía y economía, que nos va a platicar acerca del paquete económico 2027 que propone trazabilidad del IEPS para combatir el huachicol. ¿Es posible esto, Ramsés? Bienvenido.
34: Buenos días, buenas tardes, bien.
1: ¿cómo está? No, ya se está haciendo eso. Yo creo que hay una gran confusión de lo como se está comentando. El IEPS, ya hay una trazabilidad. Lo que sucedía anteriormente es que los comercializadores o distribuidores, los que están en medio entre donde se produce o donde se importa, no tenían la potestad de reportar el IEPS. Lo que van a hacer los comercializadores y distribuidores, junto con la estación de servicio, es reportar cada litro que vendan que ya está incluido el IEPS. Y esto lo van a revisar con la volumetría que cada estación de servicio, comercializador, importador o el propio Pemex que produce, se está vendiendo en el mercado. ¿Qué quiero decir con esto? Que si yo soy un comercializador y digo, yo vendí 100 litros de gasolina y solo reporto 80, pues esos 20 litros que yo no estoy reportando, como comercializador voy a tener que pagar ese IEPS, que debe estar compensado porque yo estoy reportando que vendí 100 litros. Entonces, eso es lo que básicamente están diciendo para el 2027, donde hay una corresponsabilidad que antes no tenía ningún comercial y distribuidor de declarar en forma correcta y exacta los volúmenes que se están comercializando. Ya el SAT, Secretaría de Economía, la Comisión Nacional de Energía y las propias estaciones de servicio ya van a tener que tener un reporte de volumetría exacto, porque el diferencial que no reporten, eso tendrán que pagarlo cada uno de estos que no lo tengan en acorde.
32: A ver, vamos al origen del problema, Ramsés, para entender bien esto, los que no conocemos bien este sector. ¿Cómo puede una gasolinera vender más litros de los que oficialmente compró? ¿De dónde sale ese combustible?
1: Bueno, hay dos formas de ese combustible. Uno es el que importan por privados o el propio Pemex, que viene por la frontera, por los puertos o por carrotanques. Ese es uno. Cuando ya entran a nuestro país en lo que llamamos pedimento, ya está incluido en ese valor el IEPS y el IVA. En ese punto de vista. Ahora bien, si este producto sale de las refinerías que tiene Pemex, cuando salen de la refinería o de los terminales de almacenamiento, ya está incluido el IEPS. ¿Qué puede ser muy posible? Que cuando hay un robo de combustible, posiblemente una estación de servicio dice que vendió 100 litros y resulta ser que nomás le compró 80 litros a Pemex. Esos 20 litros que la estación de servicio está ganando porque no pagó el IEPS, eso es lo que está haciendo hoy para el 2027. Es de tus litros que tú compraste, vas a tener que decir a quién se lo compraste, cómo se lo compraste, y van a ir hacia atrás para ir revisando que realmente el IEPS sí fue trasladado y cobrado.
32: ¿Y esta medida ataca a la raíz del negocio ilegal o solamente una parte de su comercialización?
1: No, dependerá mucho de la voluntad, sobre todo los funcionarios públicos que lleven bien la información, y muy importante el comercializador y la propia estación de servicio, y sin lugar a dudas también el transportista que también va a estar moviendo el producto. Aquí creo que es voluntad de todos los que están en el mercado, que si con toda la información que tiene el SAT, la Secretaría de Economía por el padrón de importadores y exportadores, la Comisión Nacional de Energía, que cada mes que las estaciones de servicio tienen que reportar su volumetría o centro de almacenamiento o lo que sea, pues ya la información está, ahora dependerá quién es tan sincero o quién realmente está haciendo algo ilícito.
32: ¿Y esta movilización va a tener algún impacto en el consumidor?
1: No, porque como comentaba, el IEPS, si es importado, ya está en el pedimento de introducción a nuestro país. Y si es por parte de la refinería de Pemex, ya también está incluido. Y aquel diferencial que surja de un mal cálculo volumétrico o un mal reporte, eso lo va a absorber directamente el que incurrió. No pasa directamente al consumidor ese IEPS que están cobrándole.
2: Y sabiendo, maestro Ramsés, con el gusto de saludarlo aquí, su servidor Héctor Vieira, y pues la delincuencia organizada ya sabemos que se las ingenia y encuentra todas las formas para que si le ponen una, por decirlo así, una trampa y evadirla y buscar otra salida. ¿Considera usted, maestro Ramsés, si pues ahora sí que los huachicoleros puedan encontrar a lo mejor otra forma de evadir esto?
1: Yo creo que ahorita, como está, si aplican a cabalidad la ley de la trazabilidad que todos estamos viendo, de la ley que cambiaron el año pasado, con esta herramienta, y el SAT tiene todo el timbrado que se tenga que realizar de los productos y todo eso, lo voy a ver más complicado. Aquí, vuelvo y repito, dependerá mucho, sobre todo, de la sinceridad de la estación, comercializador, distribuidor, y sobre todo los reportes que estén introduciendo, y que los reguladores que tenemos hoy en nuestro país, pues realmente sea un regulador que pueda ayudar a establecer la volumetría. Creo que aquí si ustedes me lo permiten, si todo lo hacen correctamente, yo creo que en menos de un año, dos años, podemos ver una reducción, sobre todo, de facturas apócrifas sobre la compra de petrolíferos. Es lo que está yendo el SAT sobre facturas apócrifas que no estén reportando en forma correcta los volúmenes.
32: ¿En dónde sería más fácil detectar toda esta cadena de entrada apócrifa? ¿En la frontera, almacenamiento, en el transporte, en las gasolineras?
1: No en todas las cadenas, por ejemplo, lo que tú importas puede ser en las aduanas, pero en las aduanas ya ahorita cualquier agente aduanal que diga cualquier desaveniencia o cualquier mentira, automáticamente tiene una corresponsabilidad y le quitan la licencia y está penado. En los centros de almacenamiento que tienen privados o de Pemex también se tiene una característica del cómo, y en la política actual y la normatividad de la ley de la parte de trazabilidad de los combustibles, ya hay una cadena para poder establecer en dónde está. Entonces, no creo que podamos decir en este momento que de la noche a la mañana puede desaparecer lo que han visto por parte del SAT sobre facturas que no corresponden a las ventas. Creo que sí se puede reducir, pero lo más complicado para poder quitar va a ser lo de robo de ductos, que todavía sigue. La importación de combustibles, que depende mucho ahora de la Secretaría de Energía, que está tramitando estos permisos, que están muy, muy complicados obtenerlos, y dependerá también mucho de las instancias de normativas y sobre todo de los que revisan cada uno de los productos que entran a nuestro país o cada uno de los productos que se transitan a lo largo ancho de nuestro país, que estén en cabalidad toda la información y la trazabilidad.
32: Oye, Ramsés, y por último, para cerrar, ¿nos podrías explicar un poco la diferencia entre el huachicol físico y el fiscal, para los que no dominamos mucho este tema?
1: Okay, hay tres formas que se ha detectado. Uno, es el robo de combustibles en ductos, que es la perforación del ducto de Pemex, y se hace la sustracción del mismo, y eso lo que ha impactado continuamente en los ductos de Pemex, y eso le cuesta el mantenimiento y la reparación a los ductos. El segundo es la introducción de producto importado o con otro tipo, que podemos decirle anteriormente en el 21 se metían lubricantes, se declaran lubricantes, pero ahora diésel, y eso es una de las características, lo que le llaman el huachicol fiscal. Y el tercero es la última característica que hoy estamos escuchando, que es una menor cantidad de volumen de introducción reportado. Es decir, tú decías que metías 50 litros y realmente estabas metiendo 100. Esas son las tres formas que hay hoy en día en cuanto a producto que pueda tener, sobre todo la falta de pago de IEPS y la reducción que se pueden tener en ese sentido.
32: Bueno, ahí está la información. Ramsés Plech, asesor en Energía y Economía. Te esperamos la próxima semana, Ramsés. Muchas gracias.
1: Gracias, que tengas buen día, cuídate.
32: Abrazo fuerte. Un abrazo. ¿Cómo le sabe, Ramsés, este tema? La verdad, aprendo mucho. Yo vengo a preguntar, y la verdad, este tema creo que lo explica con mucha claridad. Al ser tan complejo, a veces es un poco difícil seguir el hilo, pero creo que me queda muy claro esta diferencia entre el fiscal y el físico, y vamos a ver si se logra combatir a través de esta estrategia.
2: Y aparte, una faceta que no muchos conocen del maestro Ramsés Plech es su faceta de escritor. Escribió no hace mucho un libro, un cuento, que por ahí tengo pendiente una entrevista con él justamente de ese tema. Si nos está escuchando, maestro Ramsés, ahí sigue en puerta esa entrevista para que nos platique de esa faceta. Pero bueno, tú sabes que aquí en El Dedo en la Llaga y en general en todos los espacios informativos de Heraldo Media Group, pues ahora sí que por eso buscamos a los que saben de los temas que nos interesan a todos. Y bueno, ahora sí que eso es lo que nos distingue a nosotros. Y llegó el tiempo, nuestra querida Dani Zambrano, Mente Mujer, porque también nos preparó algo muy, muy bueno, mi Dani.
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5: Muchísimas gracias, chicos, como todos los miércoles, que la verdad es un placer estar aquí acompañada de ustedes hoy miércoles. Y justamente como ya les platicaba al inicio del programa, pues hoy traemos un tema que es bastante importante de tocar, porque déjenme les cuento que justamente este viernes 11 de septiembre se va a llevar a cabo la séptima edición del foro Poderosa CDMX 2026, Mujeres con Discapacidad y sus Interseccionalidades, que justamente este foro se da en el marco del 12 de septiembre, que se conmemora el Día Nacional de las Mujeres con Discapacidad. Y bueno, para que nos cuente sobre todos los detalles de este foro, tenemos en la línea a Sayuri Vidales Estrada. Ella es líder de Incidencia Política y de la colectiva Poderosa, que bueno, ella también estará justo presente en este foro y lo estará llevando. Hola, Sayuri, ¿cómo estás? Buena tarde, es un gusto tenerte con nosotros.
9: Hola, muy buenas tardes, Dani. Gracias, el gusto es mío.
10: Oye, pues platícanos un poquito de todo lo que podremos ver este próximo viernes 11 de septiembre en el Foro Poderosas, que aparte pues se va a llevar a cabo en la Cámara de Diputados, Sayuri.
9: Sí, justamente, este es, bueno, la séptima edición de este foro que ya se viene haciendo con anterioridad. Y como mencionas, la importancia del lugar, ¿no?, donde se va a realizar, pues porque precisamente esta Cámara pues es un espacio de toma de decisiones, ¿no? Y justamente es lo que queremos que se logre a partir de este foro, pues una real incidencia, que sea tangible, que realmente traiga como resultados después de esto. Y pues te platico así brevemente.
10: Claro.
9: Se va a llevar a cabo en la Cámara, vas en el Congreso,

0: a una comunidad indígena, aparte eres una mujer lesbiana, aparte eres madre soltera, pues vives más violencia, ¿no? Por precisamente pues por todos los prejuicios, todos los estereotipos, todas las barreras que te pone el sistema. Entonces es precisamente, sabemos que pues la inclusión laboral, el trabajo es un derecho fundamental. Y pues obviamente como mujeres con discapacidad no tenemos las mismas oportunidades, presentamos o enfrentamos muchas barreras y creo que la idea es visibilizarlo, obviamente desde una perspectiva en la que pues podamos concientizar y hacer ver que pues realmente todos podemos ser parte del cambio, ¿no? A veces pensamos que por no vivir con discapacidad, pues es un tema que no nos compete o es como una lucha a la que, o una causa a la que no podemos sumar. Sin embargo, en este foro se van a encontrar personalidades tomadoras de decisiones, de sociedad civil, de empresas, legisladoras, y pues ya se darán cuenta que algunas viven con discapacidad, otras no, asistentes mujeres con discapacidad, otras no, y precisamente esa es la idea, pues que la visión sea esa, que el mensaje sea esa, que pues todos sumamos, todos aportamos, y pues la verdad es que vivas o no vivas con discapacidad, estaría excelente que pudieras acompañarnos al foro.
1: Claro, totalmente. Y no sé si podrías platicarnos un poquito de pues quiénes estarán presentes de las ponentes, porque la verdad traen ponentes pues que manejan discursos muy importantes en torno pues a todo el tema de discapacidad, Sayuri.
0: Sí, claro. Bueno, mira, nuestro programa, como te comento, de este foro, se van a encontrar pues personalidades con y sin discapacidad, ¿no?
1: Sí.
0: Tenemos varias actividades. Por ahí tenemos una conferencia magistral, y esta conferencia magistral se va a componer de dos ponentes, que es Mónica Aspe, que pues ella es CEO de AT&T, una ejecutiva mexicana, y también acompañada de ella va a estar Katia del Tigres. Ella es pues periodista, escritora, conferencista, activista mexicana, precisamente en este ámbito de los derechos humanos y la inclusión de personas con discapacidad. Tenemos varios paneles, vamos a tener panelistas mujeres legisladoras con discapacidad, entre ellas van a estar Leonor Noyola, ella es una mujer potosina que trabaja pues en la política, y pues tiene mucha experiencia porque ha sido senadora, pero también ha sido presidenta municipal y actualmente es diputada federal. Y trabaja precisamente en temas de discapacidad y grupos vulnerados. Tenemos también a Elizabeth Martínez, pues ella es una política mexicana, ella también es diputada federal, es de Aguascalientes, y pues ella también ha trabajado en temas relacionados con atención a grupos vulnerables, entonces también nos viene a aportar mucho a este panel. Tenemos también mujeres impulsando la inclusión laboral, como por ejemplo es Cristal Vargas. Ella pues es precisamente coordinadora nacional del programa Agora México. En este se impulsa la capacitación, el empleo y el emprendimiento pues de este sector y su autonomía. También tenemos a Diana Velarde. Ella es directora de Mexicanas con Discapacidad. Entonces precisamente es otro personaje que nos viene a aportar muchísimo. También vamos a contar con algunos stand-up, que son estos espacios en donde queremos como visibilizar toda esta, concientizar, pero a través, por ejemplo, del arte, como lo es la comedia.
1: Claro.
0: Para ella tenemos algunas stand-uperas, como lo es Jen Mulini. Ella, pues, es de aquí, de Ciudad de México. También es periodista, fotógrafa, y pues es una mujer con discapacidad, y precisamente todo lo que ella hace, pues le da el enfoque a este sector de mujeres con discapacidad. Y tenemos a Erika Bernal, ella pues es actriz, es dramaturga, es psicóloga, estandopera, es mexicana, y pues ella ha trabajado como mucho tiempo en este ámbito de las artes escénicas. Y pues también para terminar, tenemos algunas otras conferencistas, como lo es Montserrat Vázquez. Ella pues es activista potosina, psicóloga, y pues es reconocida por todo su trabajo, precisamente en el ámbito, en el sector de la inclusión laboral de personas con discapacidad. Tenemos a Berenice Castillo, ella es abogada, activista por los derechos de las mujeres con discapacidad. Ella es precisamente mujer con discapacidad, y pues ha sido como parte importante en la colectiva de poder

0: La colectiva poderosa es como precisamente este espacio enfocado a mujeres con discapacidad, a brindarles este conocimiento de sus derechos y del empoderamiento interno, ¿no? Y pues terminamos con estas conferencistas con Alejandra García. Ella es la directora operativa de Juntos AC, quien es, pues, quien está coordinando y creando todo esto de los foros. Y pues para cerrar los paneles tenemos a otras dos personalidades, a Ruth López. Ella pues es abogada, es defensora de derechos de personas con discapacidad. Y ha trabajado en algunos sectores como lo es el Tribunal de Superior de Justicia de la Ciudad de México, y también fue directora general de Indiscapacidad, que es pues, precisamente este Instituto de Discapacidad. Y pues cerramos con una chica que se llama Carmina Salinas. Carmina Salinas es potosina, es mujer con discapacidad, ella es sorda. Ella es perteneciente a la colectiva Poderosa, que es esta colectiva que te comento que trabaja con mujeres con discapacidad. Y algo muy destacable de ella es que ella también enseña español, lengua de señas, y también fue señorita México Sorda en 2014. Entonces también que las mujeres con discapacidad puedan ocupar estos espacios, pues precisamente es dar visibilidad. Y pues por último, pues las conductoras. Lo van a conducir Saraí Campech. Ella pues es una experta en estos temas, es consultora, conferencista, es promotora en estos temas de la inclusión, de la accesibilidad, etcétera. Ella asesora organizaciones, etcétera.
1: Y tú también vas a estar conduciendo.
0: Y yo también voy a estar pues conduciendo junto con ella este foro.
2: Sayuri, nos quedan 2 minutos. Te quiero hacer una pregunta. Cuando una lucha social tiene un verdadero impacto, se cambian las leyes a favor de las mismas. A mí me gustaría preguntarte si vamos a ver alguna propuesta que podría llevarse a la Cámara de Diputados como una iniciativa para convertirse en realidad.
0: Sí, precisamente vamos a tener al cierre de este foro, ahorita que lo dices, qué bueno que lo comentas. Precisamente la idea es que nosotros nos podamos ir con esta idea, todas las personas asistentes, pues que desde la trinchera en la que estemos, ya sea sociedad civil, ya sea empresa, lo que sea, desde, por ejemplo, que va a estar las legisladoras, todos ellos, la idea es que sepamos que desde nuestro espacio podemos sumar y aportar. Y por eso, al final del foro, se va a firmar pues un documento. Este documento es una declaratoria y pues precisamente esta declaratoria pues va a contener como precisamente esta pues compromiso.
1: Perfecto.
0: Precisamente en el enfoque de la inclusión laboral.
1: Muy bien. Sayuri, pues te agradecemos muchísimo que nos hayas tomado la llamada. Muchísimas gracias.
0: No, muchísimas gracias a ti por llamarme y por recibirnos.
1: Gracias.
2: Y así llegamos al final del Dedo en la Llaga. Héctor Vieira, muchísimas gracias.
3: Muchísimas gracias, Dani, Juan Miguel.
1: Muchas
3: al
1: gracias.
3: Equipo, Pavel, Ángel, todos, Gus en la ingeniería. Les mandamos un fuerte abrazo, donde quiera que se encuentren, y nos escuchamos mañana en el Dedo en la Llaga.
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5: Una mirada bien informada al mundo del arte y el entretenimiento. Macklemore generó polémica durante su participación como telonero de Ed Sheeran en Nueva Jersey, luego de interpretar Heinz Hall y expresar su apoyo a Palestina ante miles de asistentes. Tras su discurso, el Consejo Israelí-Estadounidense pidió que fuera retirado del resto de la gira al considerar que convirtió el concierto en un acto político. El cantante y rapero Macklemore respondió reafirmando su postura y aseguró que se debe defender a todas las personas y que sean tratadas con igualdad, diciendo que este tema nunca debería ser una controversia. Oh yeah, fuck the
6: police. 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

0: tardes, muy buenas tardes. ¿Cómo están, amigos de la República Mexicana? Bienvenidos. Qué bueno que nos acompañan aquí en una emisión más de los profesionales del deporte a través del Heraldo Radio. Me da muchísimo gusto saludarlos en esta tarde que bueno, pues ya es 9 de septiembre. Dentro de una semana vamos a estar de puente, ¿no? Porque de entrada, pues es 16 de septiembre. Así que ya sabe usted que somos buenos constructores en el territorio mexicano. Y seguramente le vamos a encontrar la forma a este y a otros puentes. Pero por lo pronto, pues platicar con ustedes de lo que ha venido aconteciendo en las últimas horas y de lo que va a acontecer, porque dentro de un par de horas justamente arranca la temporada del NFL con un partidazo, una repetición del Super Bowl. No se trata de una revancha. Definitivamente no es una revancha, porque para que fuera revancha tendría que ser en idénticas circunstancias, es decir, que el partido se juega en el Supertazón. Pero pues al final de cuentas, los Halcones Marinos de Seattle ahí están portando el título de campeones de la NFL, y los Patriotas de Nueva Inglaterra, por su parte, sorprendentes Patriotas, ¿no? De Drake May y de, por supuesto, Mike Vrabel, este extraordinario jugador defensivo de los Patriotas, dos veces campeón del Super Bowl y que además tiene el mérito de que siendo jugador defensivo, pues consiguió por ahí un par de touchdowns en dos supertazones. Así que la historia a favor de Mike Vrabel en ese sentido. Y pues me da mucho gusto saludarlos, compañeros. Mi querido Jorge Romero, ¿cómo estás?
1: ¿Qué tal, Edgar? Buenas tardes. Sí, la verdad lo decías bien, lo del la NFL que inicia la temporada el día de hoy con ese partidazo. Además, también comentar en la actividad de la Champions League, se muestran los equipos contundentes y poderosos, los que son los favoritos, ¿no? El caso del Barcelona, que le pasa 5-1 por encima al Feyenoord. Y qué decir del Paris Saint-Germain, que triplete de Ferran Torres, doblete de Dembélé, 6-1 le dio así la bienvenida al debutante Slovan Bratislava, que es dirigido por primera ocasión, un africano está dirigiendo la Champions, es Yaya Touré, el técnico de este equipo.
0: Bueno, pues jugador legendario, por supuesto, que participó en la Liga de Francia. En un ratito más los voy a invitar para que se queden con nosotros, porque vamos a platicar con nuestro compañero y mejor amigo, Diego Carreño, que hizo un esfuerzo de verdad monumental para generar un suplemento que hoy se puede encontrar en todas las plataformas de Legaldo Media Group. Ya le vamos a decir cómo hacerlo, pero con el análisis de los 32 equipos que van a participar, bueno, las 32 franquicias de la NFL que están listas para iniciar el día de hoy. Como no tengo ojos en remotos, mi querido George, ¿quién más se acaba de integrar a la mesa?
2: Aquí estoy.
0: Ándele pues, César Martínez. Mi querido César, ¿cómo estás?
2: Hola, buenas tardes, un saludo para todos. Oye, con respecto al tema de cuando hablabas de la sorpresa que fue la temporada pasada los Patriotas en Nueva Inglaterra y la solidez con la que llega Seattle a esta temporada como campeón defensor, hablar acerca de cuando hablas, te refieres a análisis, pues la gran mayoría de los análisis coinciden con que los Rams son los grandes favoritos para llegar no solo al Super Bowl, sino para ganarlo, tomando en cuenta el equipo que tienen, los refuerzos que llegaron para esta temporada y que jugarían en caso de llegar al Super Bowl como locales. Pero hay un detalle, ¿verdad? Y la NFL está llena de estos detalles estadísticos curiosos. En las últimas 26 temporadas, solamente 4 equipos que llegaron como favoritos para ganar el Super Bowl hicieron válido el pronóstico. Es decir, hubieron 22 equipos que se quedaron cortos en esta situación, y por lo pronto pues los Rams desafiando esta historia y esta estadística.
0: Muy interesante, por supuesto. Sí, lo que pasa es que la NFL se tiene que seguir diciendo que es la liga perfecta, es la liga donde hay un equilibrio extraordinario. Digo, hay una estadística que año con año renueva la NFL, que nuestro buen amigo Arturo Olivé nos hace favor de mandar, ¿no? Con el, además del famoso libro estadístico, ¿no? El NFL Record Book. Pues de esta otra estadística muy particular, César, Jorge, que dice que, vamos, en los últimos 25 años, solamente hay dos equipos que no han sido protagonistas en la NFL, ¿no? Uno de ellos, por supuesto, ya todo el mundo lo sabe, los Browns de Cleveland, que han tenido este siglo, nada más este siglo, han tenido 11 entrenadores en jefe, ¿no? Y para esta temporada que empieza, vamos a tener a 10 equipos que estrenan entrenador en jefe, ¿no? No es el máximo, porque ya en la temporada del 2009 hubo 11 equipos que cambiaron de director, bueno, no de director técnico,
2: De
0: entrenador en
2: coach,
0: jefe, ¿verdad?
1: sí.
0: Hay que expresarse con propiedad.
2: Sí.
0: Pero justamente la paridad de fuerzas que se vive en la NFL es extraordinario y eso nos permite que sucedan cosas como esto, ¿no? Que el gran favorito de pronto pues se encuentra con un equipo que tomó vuelo, como fue el caso de los Patriotas, ¿no? Que mucha gente justifica que enfrentó a unos cuantos equipos con récord superior a 500, es decir, con récord ganador, creo que dos o tres, y que pues se vio también, eso sí es una realidad, beneficiado por la terrible lesión que sufre Bo Nix en la última jugada del playoff divisional y que le costó a Denver perder justamente pues con un quarterback suplente la final de la conferencia americana. Pero son las circunstancias, ¿no?, de una liga competitiva que, de acuerdo a una encuesta que publicó el Heraldo Media Group hace una semana, question mark por el Heraldo Media Group, que dice, ¿no?, en ese sentido de los favoritos, pero también de los favoritos sentimentales, César, Jorge, ¿no? Que los vaqueros de Dallas hace 30 años, ¿no? O sea, que no son campeones de la NFL. Desde que se impusieron a los acereros de Pittsburgh, que eran conducidos en el terreno de juego por Neil O'Donnell, no han vuelto a ser campeones de la NFL. Troy Aikman, que logró un nuevo título en aquella ocasión. Son 30 años, pero son los favoritos sentimentales. Y resulta que otra vez es el equipo que tiene más aficionados en México, compañeros.
2: Sí, mantienen esa popularidad con base en sabe Dios qué, pero la mantienen, ¿no? Sobre todo.
0: Esa profundidad de comentario la voy a anotar, ¿eh?
2: Sí, oye, es que de veras.
0: Cuando requiera hacer un comentario sesudo, voy a decir, como dice César.
2: Sí, ahora sí que la verdad, pero fíjate que hoy veía tu nota en Macanazo Informativo, la pusimos al aire y veía pues la superioridad que tiene en cuanto a número de afición en
1: La
2: este país,
1: popularidad, ¿no?
2: Dallas y San Francisco, ¿no? Pero también pensaba, ¿cuál será el equipo que en años recientes ha incrementado este número de aficionados en México en mayor medida? Por supuesto que los Patriotas en la década anterior, ¿no? A partir de la etapa de Tom Brady. Tal vez los Jefes de
1: Los Jefes de
2: Kansas City
1: Kansas City,
2: será.
1: sí, por supuesto que sí. Bueno,
2: Es que no
0: te
2: estoy
0: escucho,
2: seguro,
0: Jorge,
2: ¿eh?
0: porque no quiero decepcionarlos
2: No, es que yo no estoy seguro
0: en
2: de
0: tu
2: eso, ¿eh?
0: comentario, ¿eh?
2: No,
1: Okay.
2: yo no estoy
1: Sí.
2: seguro de eso, ¿eh?
1: Bueno, yo pensaría que podría ser, ¿no? Uno de esos, Edgar.
0: Bueno, fíjese que de acuerdo a esa encuesta también
1: Ah, mira.
0: que hizo Question Mark por el Heraldo Media Group, resulta que el equipo que más aficionados no ha ganado, sino que ha recuperado en los últimos años son los 49 de San Francisco, merced a lo que ha sucedido en los últimos 4 años. Esta es la quinta temporada en que Brock Purdy será el abridor de los 49. Eran un equipo, evidentemente, muy querido en México, muy seguido, de los tiempos de Joe Montana, de los tiempos de Steve Young, pero resulta que pues las malas temporadas les hicieron perder afición. Y hoy se trata de nuevos aficionados o de algunos que están regresando a seguir los pasos de esta legendaria escuadra, donde se generó pues una de las más mencionadas y extraordinarias estrategias, que se llama la ofensiva de la costa oeste, ¿no? Ahí fue donde se generó, y todo lo que hoy vemos en los equipos como los Rams, como el propio San Francisco, el equipo de Arizona, Seattle el mismo, todos juegan con la ofensiva de la costa oeste. ¿De qué se trata? Pases rápidos y continuos para hacer que las ofensivas avancen. Y bueno, pues de ahí parte esto. Y los 49 están de regreso, porque además, recordemos que el año pasado se quedaron también en la orillita, ¿no?
2: Pues yo abrazo y me solidarizo y estoy con mis Broncos Country de este país, que somos muchos afortunadamente y que
1: Sí,
2: cada
1: son varios
2: temporada somos
1: también.
2: más. Y digo esto porque dentro de las apuestas, señor Valero, los Broncos de Denver están muy bien ubicados de cara al Super Bowl, ¿eh? Y creo que con justificada razón.
0: Absolutamente, vamos, los grandes favoritos son los Rams, Saludo a nuestro admirado y querido director general, a don Franco Carreño, que es fanático de los carneros de Los Ángeles. Pero sí, efectivamente, atrás de los carneros aparecen los Broncos de Denver y aparecen también los 49. Esos son los tres equipos favoritos para ganar el Super Bowl, dos por el lado de la Conferencia Nacional, uno por el lado de la Conferencia Americana, porque pocos, casi nadie, yo soy de los ilusos, que creen que los Patriotas todavía podrían regresar, a pesar de pues que no tuvieron grandes contrataciones y a pesar de que tuvieron el año pasado una gran temporada.
2: Ya no se les van a volver a alinear los astros, señor Valero. Ya, eso pasa. No, mira, eso pasa una vez en la vida, nada más.
0: Mi querido César, no pasa una vez en la vida, nada más pasó 20 años seguidos, ¿no? Digo, no quiero ser presuntuoso, ¿verdad? Pero sí, por ahí.
1: Edgar,
0: asunto, ¿no?
1: Y en el caso de los que también hay muchos seguidores en México, de los acereros y de los vaqueros, ¿qué pueden esperar para esta temporada?
0: Bueno, pues, ¿qué les parece si para hablar de ese tema y de otros más, le damos la bienvenida a nuestro compañero Diego Carreño, que antes que otra cosa quiero felicitarlo por ese trabajo monumental que hizo, escribir 32 artículos diferentes para conocer los puntos finos de todos los equipos de la NFL para esta temporada. Es un trabajo monumental y pues con muchísimo orgullo hoy hemos visto cómo ha recorrido el suplemento especial elaborado por Diego Carreño, pues a través de todas las plataformas del Heraldo Media Group. Mi estimado Diego, pues bienvenido aquí a los profesionales del deporte. Aquí estás en casa y entre amigos, tú lo sabes. Qué gusto saludarte.
3: Estimado Edgar, buena tarde. No, el gusto es mío. Muchas gracias por invitarme a su programa.
0: Pues oye, es que era lo menos. Es difícil, fíjate, en tiempos como estos, es difícil ser especialista a profundidad en algún deporte. Pero ser especialista en la NFL requiere pues una capacidad de síntesis de información impresionante. Y bueno, eso es lo que pudimos leer en cada artículo que se iba acumulando y que hoy están consolidados en este suplemento. Diego, que de verdad, insisto, sí, quiero volver a felicitarte. Qué gran trabajo el que hiciste.
3: Ay, muchísimas gracias, de verdad. Y pues sí, como bien comentas, la afición de los aficionados de la NFL es un grupo bastante selecto y pues también conocen mucho del tema, entonces pues sí hay que meterse de lleno, porque si no, pues te acaban.
0: Sí, es que es un deporte de nicho, ¿no?
3: Exactamente. Sí, no es un deporte tan casual. Digo, sin menospreciar al fútbol soccer, pero pues creo que hay aquí hay gente, hay aficionados que conocen bastante, entonces pues esperan algo también de calidad, ¿no? Y te agradezco mucho que, bueno, que te haya gustado mi trabajo y esperemos que seguir así.
0: No, y esperamos tenerte aquí más seguido porque acaba de empezar, bueno, hoy empieza The Most Wonderful Time of the Year, ¿no? O sea, empieza sí, la NFL y todos estamos contentos.
3: Feliz Año Nuevo, ¿no? Para todos los aficionados.
0: Sí, oye, Diego, hay una pregunta que a lo mejor parecería obvia, pero no es tan obvia, ¿no? En las apuestas aparecen los carneros de Los Ángeles como grandes favoritos para coronarse campeones de la NFL, pero esto que pudiera ser una obviedad realmente está soportado por datos muy puntuales que leí con mucho interés que escribiste justamente respecto a los carneros y que me encantaría que nos comentaras un poco de esto a la gente que nos escuche en la cadena nacional del Heraldo Radio.
3: Claro que sí. Bueno, yo pienso que con justa razón los Rams son ahorita los favoritos para ganar el Super Bowl. Y esto porque si nos ponemos a analizar plantilla por plantilla, la de los Rams viene siendo la más completa de la NFL. Tienen a Matthew Stafford, que fue el MVP de la temporada pasada. Tienen a Myles Garrett, que es el mejor defensivo de la liga. Tienen unos jugadorazos como Puka Nacua, Davante Adams, su dupla de corredores, Blake Corum, Kyren Williams. La verdad es que tienen un ataque de miedo. Y ahora con esta defensiva, pues también con Aaron Donald, el regreso de Aaron Donald junto con Myles Garrett, pues ahora sí los quarterbacks de los demás equipos tienen razones para temblar. El problema va a ser si pueden mantenerse, ¿no? O sea, si no es demasiada la presión de conseguir este título, eso va a ser lo interesante.
0: Sí, claro. Aquí también te saludan César Martínez y Jorge Romero, que hace rato estaban arrebatando el suplemento uno al otro para leerlo, pero bueno. Nada,
3: Sí. mucho gusto.
2: Hola Diego, sí, es que buscaba con interés a los Broncos de Denver y que me justificaras, afortunadamente, por qué somos los grandes favoritos de la Americana para llegar al Super Bowl.
3: Sí, claro. Es que ahora en el pasado Super Bowl, la temporada pasada, pues el equipo de los Seattle Seahawks una vez más refrendó el viejo refrán de que las defensivas son las que ganan los campeonatos. Los Broncos tienen una defensiva bastante buena. Su ataque lo mejoraron bastante ahora con el receptor Jalen Waddle. Ahora sí va a tener a quien lanzarle Bo Nix, además de mandarle nada más los balones a Courtland Sutton. También el ataque terrestre me gusta mucho. La terna que tienen con el novato Coleman, Dobbins. Y pues, ¿qué decir de Sean Payton, ¿no? Este entrenador que ya ha ganado un Super Bowl, ha armado un equipazo. La verdad es que pues yo siento que sí son los favoritos en la conferencia americana.
2: Amén.
0: Y aquí está también Jorge Romero, mi querido George.
1: Sí, oye, Diego, también preguntarte porque hablábamos de la gran afición que tienen los vaqueros que tiene Pittsburgh, por ejemplo, ¿qué pueden esperar esta temporada?
3: Yo pienso que los aficionados de los vaqueros realmente tienen razones para estar bastante emocionados esta temporada. Ya después de 30 años digo, no creo tampoco que, sinceramente no creo que ganen el Super Bowl este año, pero pienso que sí van a ser un equipo bastante competitivo. Puede ser uno de los caballos negros. Y es que a Dak Prescott lamentablemente lo han crucificado bastante. Pero pues por algo la ofensiva de los vaqueros ha funcionado bastante bien con sus receptores. Ahora que tienen un corredor, después de Elliott ya no habían tenido un corredor que corriera para más de 1.000 yardas. Cosa que ahora sí ya tienen con Javonte Williams. Y sobre todo la defensiva. Hicieron muy buenas contrataciones a la defensiva a los vaqueros de Dallas. Es un equipo que creo que puede darle problemas a todos los demás, al resto de la conferencia nacional. Aunque creo que les falta todavía un poquito más para dar el siguiente paso. Y en cambio los Steelers, híjole, pues esos, no sé, como que Aaron Rodgers no me termina de convencer. Ya no tiene el mismo brazo que tenía antes. Aunque con Mike McCarthy puede ser que le saque lo mejor todavía algunas de las genialidades que tuvieron juntos con los Packers. Pero creo que va a ser una temporada un tanto complicada para los aficionados y para los Steelers, ¿no?
0: Y bueno, la otra pregunta que hasta se vuelve casi casi turística, Diego, es, ¿y los jefes de Kansas City, no? Y los y las Swifties siguiendo a ahora al ya recién casado Travis Kelce, ¿para qué les va a alcanzar a los jefes de Kansas City esta temporada después del papelón terrible que tuvieron el año pasado?
3: Los jefes creo que nunca podemos descartarlos mientras esté Patrick Mahomes ahí. Digo, este quarterback a sus 30 años ya se ha convertido en una leyenda del NFL. Sin embargo, no los siento tan fuertes. El propio Kelce ahora regresó muy pasado de peso. Como que sí, la luna de miel no le cayó bastante bien. Sí, siento que no es un equipo muy completo. Tuvieron varias bajas a la defensiva, se le fueron dos de sus esquineros. Tienen muy buena dirección con Andy Reid, pero creo que los Chiefs a lo más que aspiran es calificar a playoffs.
2: Otro equipo que tiene mucha mucha afición en México y que en los últimos años ha sido una lágrima son los Raiders. ¿Van a mejorar en esta temporada?
3: Y me gustaría pensar que sí, porque yo soy fan de Fernando Mendoza, que ya sé que no va a iniciar en las primeras semanas, ¿no? Le están dando un tiempo para adaptarse. Entonces creo que Kirk Cousins lo puede hacer bien mientras Mendoza se va adaptando a la NFL. Y tienen un buen equipo, pero híjole, yo creo que de media tabla no van a pasar. Si llegan a unas 6, 7 victorias, estamos hablando ya de mucho.
2: No, usted te lo firman los aficionados de los Raiders desde ahora.
0: Jorge.
1: Sí, exactamente. Oye, me escribió aquí un amigo también que le va a los empacadores de Green Bay, otro de los equipos que también tiene seguidores. ¿Cuál es el
2: Dile que lea el
1: panorama?
2: suplemento.
1: No, no, no, obviamente ya le dije, pero lo quiere escuchar también de viva voz, aprovechando.
3: De los empacadores
1: Sí.
3: y los empacadores con la baja de Josh Jacobs, hay que esperar a cuánto tiempo lo van a suspender, ¿no? A su corredor estelar, pero es un equipo que me gusta. Creo que Jordan Love va a tener una muy buena temporada. Tiene buenos receptores. Christian Watson, mientras no se lesione, creo que puede ayudarlo bastante. es un equipo que no podemos tampoco descartar, pero es que la Conferencia Nacional está plagada ahorita de equipos demasiado buenos. Tampoco creo que estén al nivel de la élite de la NFL en estos momentos.
0: Finalmente, Diego, agradeciéndote muchísimo que estés con nosotros esta tarde. ¿Hay algún caballo negro? ¿Hay alguien que vaya a ser la sorpresa de la temporada con base en el análisis que hiciste?
3: Híjole. Mira, con base en el análisis que hice, digo, no sería caballo negro como tal, porque yo sé que es un equipazo y tuvieron, de hecho, la segunda mejor defensiva de la liga, los Houston Texans. Si sigue Stroud, si su quarterback Stroud logra jugar bien, o al menos no tan mal como jugó la temporada pasada, creo que los Tejanos podrían llegar incluso hasta el Super Bowl. Me gusta mucho ese equipo, bueno. Ryan con ellos, bastante bien.
0: Muy bien, pues Diego Carreño, te agradezco muchísimo, te agradecemos muchísimo que estés con nosotros esta tarde. Una vez más, felicidades por ese trabajo espléndido que hiciste y que está a disposición de toda la gente que sigue al Heraldo Media Group. En todas plataformas está el link para que puedan entrar a leer tus comentarios particulares y el gran análisis que hiciste de todos los equipos. Gracias y aquí te vamos a estar molestando cada rato, ¿eh?
3: No hay ninguna molestia, al contrario, muchas gracias a ti, estimado Edgar, a todo tu equipo de expertos, y pues ojalá sigan leyendo el suplemento y les guste bastante, porque realmente lo hice con bastante empeño.
0: Sí, y se nota, y además tendremos reportajes especiales, tanto en el diario como en las redes, a lo largo de toda la temporada, como ya es una costumbre de tu parte. Gracias, Diego, un abrazo.
3: Un abrazo igual, gracias.
0: Bueno, pues Diego Carreño, y antes de irnos a una pausa, compañeros, pues comentarles, ¿no?, que la máquina de Cruz Azul recibe a las Águilas del América este sábado 12 de septiembre, una nueva edición del Clásico Capitalino en el Estadio Banorte. El equipo de Cruz Azul llega como sexto en la tabla con 12 unidades, luego 7 partidos, tratando de enderezar el barco, ¿no? Yo creo que no hay duda de que Cruz Azul tiene con qué, pero pues a veces son circunstancias, en el fútbol se gana y se pierde, y ha tenido un arranque complicado la máquina. Por su parte, el América, ya sabemos, ¿no?, con base en el trabajo que ha traído Memo Almada y los novatos al equipo de las Águilas, se nota, está peleando por mantenerse en la punta de la liga, y pues ya hay quien piensa, y eso se los comentaremos el viernes en una encuesta también que mandamos a hacer aquí en la Heraldo Media Group con Question Mark, sobre qué pasa con el América. Rápidamente les comento, ¿no?, para que pues aprovechen y se tengan la oportunidad, ¿no?, de participar en caliente.mx, que entren, se registren, reciban $1,000 de regalo y que apuesten a quién será el ganador de América.
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25: Thank you.
0: ¿Qué tal, compañeros? Los saludo con muchísimo gusto. Servidor amigo Leo de Antes desde Tampico, Tamaulipas, con el reporte de la Jaiba Brava. El cuadro celeste continúa con su preparación de cara a la jornada número 8 de Apertura 2026, donde este sábado visitará a los Coyotes de Tlaxcala en el Estadio Tlahuicole. El conjunto celeste trabajó con fútbol en espacios reducidos y jugadas de pizarrón, afinando los detalles tácticos para buscar su primera victoria como visitante y de paso ligar dos triunfos consecutivos. Actualmente la Jaiba Brava suma 10 puntos y se mantiene en zona de clasificación, mientras que Tlaxcala ocupa la 12ª posición con 7 unidades, por lo que será un rival necesitado de puntos. Los dirigidos por Daniel Borita Alcántar llegan motivados después del triunfo conseguido ante Venados de Yucatán, donde mostraron mayor contundencia a la defensiva, pero sin duda tendrán que ajustar en el tema defensivo, ya que en lapso de 12 minutos recibieron 3 anotaciones. El compromiso está programado para este sábado a las 4 de la tarde en el Estadio Tlahuicole, en el marco del 12º aniversario del conjunto tlaxcalteca. La Jaiba Brava va por su primer triunfo fuera de casa y por mantenerse entre los mejores de la competencia. Es lo que tenemos con la información de la Jaiba Brava, compañeros. Regreso con ustedes.
1: Bueno, pues aquí estamos de regreso. 4:33 tiempo del centro. Gracias por continuar con nosotros aquí en Los Profesionales del Deporte. Me quedé a media locución antes del corte. Ahora sí que me ganó la computadora. Pero estamos platicando acerca de lo que va a suceder este sábado 12 de septiembre ahí en el Estadio Banorte, donde, pues sí, la máquina de Cruz Azul recibe a las Águilas del América. Y decía yo, pues es la oportunidad para participar y no solamente ser pues espectadores, ¿no?, sino parte de la fiesta. La invitación es para que entren a caliente.mx, se registren y que reciban $1,000 de regalo. Si le meten $1,000 a que el América será el ganador de este juego, podrían cobrar hasta $2,320. Si se animan y le meten los $1,000 al triunfo de la máquina, cobrarían hasta 2,900. Yo le voy a prestar $1,000 a César Martínez para que se los ponga al Cruz Azul, porque le conviene, ¿no? Evidentemente el gran favorito para salir con la victoria en este partido es el equipo de las Águilas, el superlíder. Compañeros, caliente.mx, bienvenidos al juego. Y pues yo creo que ya llegó el momento de que Cruz Azul se enfoque, ¿no? Y una victoria sobre el líder del torneo me parece que sería pues crucial en cuanto a la confianza que necesita recobrar la máquina, César.
2: Sí, Cruz Azul tiene un mes de septiembre muy intenso, pero muy intenso, porque tiene este duelo contra América el fin de semana, después viaja a Miami para el Campeones Cup frente al Inter, y duelos contra Toluca y Rayados de Monterrey que pondrán a prueba lo que es el proyecto de Wiki para este segundo semestre del torneo. Afortunadamente para ellos, recuperan ya a Gonzalo Piovi, desde la semana pasada estuvo en la banca, y me parece, y creo que podría ser la mejor noticia que los celestes puedan recibir, el tema de Carlos Rotondi como una opción, como un futbolista elegible, si no es para este partido, sí para lo que resta del mes, porque ya se notó que Rotondi es un jugador muy, muy, muy importante. Y ahora la incógnita de saber si de una Eric Lira será titular o no. Y digo esto porque a Mauri, que está que es el jugador que ocupa su lugar desde la liguilla pasada, lo está haciendo de maravilla.
3: Sí, la verdad es que sí, es complicado en ese sentido quién pueda alinear. Y vamos a ver cómo está Lira, ¿no? Si ya está de regreso en el sentido ya tranquilo, digo, a lo que sigue, ¿no? Digamos, en ese tema. Y lo que decías de Cruz Azul, sí, parece que le pasaron la estafeta del calendario del Atlante, ¿no?
2: Tiene un mes de septiembre bravo, bravo, bravo.
1: Sí, tremendo. Digo, ahora, estamos hablando de que es el campeón del fútbol mexicano, un equipo que se vio muy bien en la parte final de la temporada pasada. No fue una casualidad lo que sucedió con Cruz Azul, pero pues enfrente, vamos, no hay varitas mágicas, y cuántas veces lo hemos platicado, compañeros, ¿no? No hay varitas mágicas, pero pues llegó Memo Almada. Y sí se nota su mano, sobre todo ahora que todavía el América incluso tiene pendiente un último refuerzo, que están tratando de cerrarlo antes de que se venza el periodo de contrataciones, la ventana de contrataciones de la liga. Pero con lo que tiene hasta hoy Almada, parece que le ha alcanzado para una temporada que pues está prácticamente llegando ya a la mitad, ¿no? Esta es la fecha 8, la fecha 9, los primeros partidos serán de la primera mitad y los que se jueguen el domingo van a ser de la segunda mitad de la temporada, ¿no? Digo, si quisiéramos ponerle una frontera temporal a este asunto.
2: Sí, Santiago Ramos Mingo es el futbolista que aparecería en el radar del América, un futbolista argentino, para cubrir la baja en la saga central de Sebastián Cáceres, recientemente vendido al Celta. Esa es la información más reciente del América con respecto al tema de las contrataciones.
3: Sí, y en el caso del calendario que decían de Cruz Azul, el calendario que ha tenido y lo que se le viene, pues el América ha tenido un calendario, digamos, en el papel relativamente tranquilo, ¿eh? Los rivales Querétaro, Atlante, Santos Laguna, San Luis, Juárez y Puebla. Este será el primero.
1: No, del Atlante no vas a hablar, ¿eh?
3: No.
2: No, al contrario.
3: Quizá el Atlante fue lo más complicado de esas 7 jornadas, ¿no? Y ahora sí viene una prueba de fuego como es Cruz Azul.
2: Bueno, que ya tuvo dos pruebas.
1: Ahora si hubiera jugado contra los Pumas, pues otra cosa sería, ¿no?
2: No, bueno, es que ya tuvo dos pruebas, ¿no? La derrota frente a Rayados y la derrota contra León en la Leagues Cup.
3: En la Leagues Cup.
2: Pero sí, ahora ya empezará una exigencia mayor en la Liga MX. A mí se me hace una tontería de pronto cuestionar cuando dices, no, es que este equipo tiene el calendario más fácil. No, si todos tienen el mismo... O sea, todos tienen que jugar contra todos en determinado momento y juegan prácticamente los mismos partidos de local como de visitante. O sea, el tema es aprovechar las circunstancias, ¿no? Aprovechar el favoritismo en el papel y sumar puntos, que América lo ha hecho. Pero América, o sea, para quien piense que es un líder general ficticio, yo no creo que sea, ¿eh?
1: No, de ninguna manera. De ninguna manera. Lo que pasa es que también el plantel que está potenciando Almada puede terminar por ser pues el gran protagonista de la temporada. Ya lo es en estos momentos. De hecho, fíjese que les decía, ¿no? El próximo viernes vamos a publicar una encuesta de Heraldo Media Group, de Question Mark por Heraldo Media Group en torno al América. No les voy a anticipar, evidentemente, ninguna de las respuestas que tuvo la gente en esta encuesta, pero sí les digo que hay de entrada una percepción de que Almada está haciendo un gran trabajo con el América, más allá de que realmente se vaya a mantener este ritmo por parte de las Águilas, pues Almada llegó... Y suena feo, pero decía yo al principio de la temporada, ustedes se acuerdan, este Memo Almada está dirigiendo a las obras del América de Jardine, porque vamos, sí, tiene todavía grandes jugadores, pero no es aquella máquina superpoderosa que es este América en las temporadas esas del tricampeonato y todo lo demás, ¿no?
2: Y qué curioso que ahora que se enfrenta a Cruz Azul, América llega como líder general de la competencia, pero con dos derrotas consecutivas, las de la Leagues Cup. Y Cruz Azul, como sea, llega con dos victorias consecutivas, la de Necaxa como visitante y la de fin de semana Santos. Contra Santos. Entonces, desde lo anímico, creo que podría haber ahí alguna ligera ventaja celeste, pero es un partido muy cerrado y muy muy interesante.
3: Sí, va a estar muy muy parejo y muy interesante. Y ahorita que decías, Edgar, lo de Almada y lo de Jardine, me parece que en ese sentido no estaba fácil, ¿eh? O sea, hacer olvidar a un técnico histórico, tricampeón, como el caso de Jardine, con 4 finales, 3 ganadas, 1 perdida, y con el plantel que tuvo, la forma en cómo los hizo jugar, no es fácil hacerlo olvidar, y Almada lo está haciendo bien. Como bien lo mencionas, quizá con lo poco que tiene, pues le ha sacado provecho,
1: Sí, por supuesto. Y vamos, no es que yo no creo que la afición vaya a olvidar en mucho tiempo a Jardine, porque lo que hizo fue extraordinario. Es como si hoy la gente de Toluca de pronto le estrena la próxima temporada a alguien que agarre ritmo desde el principio, que se meta como superlíder a la liguilla, qué sé yo, y que tenga pues una serie de acontecimientos inéditos, por decirlo de alguna manera, y que eso borrara lo que ha hecho Mohamed en Toluca. Porque lo demás, el caso de Mohamed, compañeros, van a decir que qué sangrón, pero así lo veo yo. El caso de Mohamed es como el Canelo Álvarez. A ver, ¿y de qué se trata? Es que el Canelo Álvarez no es el mejor peso super welter de la historia. No es el mejor peso mediano, no es el mejor supermediano, no es el mejor semicompleto. pero ha sido campeón en todas estas divisiones. Y Mohamed es igual, no es el mejor técnico de la América, no es el mejor técnico de Rayados, no es el mejor técnico de Tijuana, pero se ha jugado bien y ha ganado títulos con ellos, y ahora está viviendo pues la primavera de su carrera como director técnico, ¿no? O sea, esta seguidilla de títulos es espectacular e impresionante,
2: ¿no? Pero ya entró a la discusión de si es el mejor técnico del Toluca, ¿no? O sea, estadísticamente ya superó a Nacho Treyes y a Enrique Mesa, esto en cuanto a los números de títulos ganados, títulos oficiales, pero en el asunto de la percepción podría haber otro punto de vista, ¿no? Podría haber alguna distancia. Hay quien podría pensar que sí, que ya lo superó, tanto las etapas de Nacho Treyes como sobre todo como la de Enrique Mesa, ¿no? Que fue muy gloriosa y además muy espectacular, muy vistosa. Pero ya en términos estadísticos, ya suma más títulos Mohamed que don Nacho y que el profe.
3: Solamente de Tijuana sí lo pondría como el mejor, porque solamente
2: ganó un título, ¿no? Eso exactamente, en Tijuana sí es el mejor de la historia, ahí sí no cabe
3: es el
2: no
3: mejor duda, porque sí. Es el único, exacto.
1: Digo, pero vamos, aquí sí, en este caso, la diferencia entre lo que mencionaba yo del Canelo y Mohamed es que él sí, es definitivamente, yo no tendría dudas, a veces nos cegamos, ¿no?, en los temas informativos, pero yo no tengo dudas que Mohamed ya es indiscutiblemente el mejor técnico de los Diablos, o sea, los hechos lo avalan con todo y mi eterna polémica, mi querido César Jorge, de los medios títulos, ¿no?
2: Oye, hablando de técnicos, hay una nota que llama mucho la atención porque tiene poca explicación, por lo menos de primera mano, ¿no? Supongo que en Grecia la habrá de forma más amplia, pero aquí en México sí nos brinca. El tema de que el Olympiacos se quedó sin entrenador, el español Mendilibar ha sido removido de su cargo, Armando Hormiga González pierde a su entrenador apenas luego de dos jornadas de Copa y uno de Liga y sin debutar en Europa todavía.
1: Sí, eso es muy grave. Y saben que a la salida del director deportivo, que fue quien trajo a Mendilibar a dirigir al Olympiacos, no es que, vamos, es un mentiroso el que diga, sí, ya se veía venir, ¿no? No. Pero tiene mucho sentido, digo la verdad, pero tiene mucho sentido. ¿Por qué razón? Pues porque el hombre que lo llevó se fue, y no se fue bien, se fue ahí con dos o tres atorones con la directiva del Olympiacos, y yo creo que Mendilibar se va pues en solidaridad con el hombre que lo llevó a Grecia y que ya lo tenía, lo había acompañado en otras aventuras, ¿eh? O sea, eran, digamos que parte de un equipo ellos dos.
3: Sí, eso se habla, ¿eh? Por ahí leía algunos medios griegos.
2: ¿Hay alemascas al griego?
3: No, pues estaba ahí, por eso hay traductores. ¿Ah? Y algunos mencionan...
1: ¿Que tú no?
3: ¿Perdón?
2: No, yo ya, no, oye, yo, sí, yo, ¿no? Ya les demostré la semana pasada que no.
3: Bueno, una es que dicen que no están tan, ¿cómo llamarlo? Pues tan contentos de que hubiera quedado fuera de la Champions League el Olympiacos, número uno. Y número dos, de uh-huh. parte de esta reestructura que está haciendo el Olympiacos, se va el director deportivo, bien lo que mencionaba Edgar, se va el técnico.
2: Sí, pero qué mal timing, o sea, con el torneo arrancado, ¿no?
3: Por supuesto, y se habla de que viene Imanol Alguacil, exentrenador de la Real Sociedad. Pues bueno, esas son las versiones.
1: ¿No? Sí, es una mala noticia,
3: ¿sí?,
1: para el fútbol mexicano, a pesar de que ya lo que decidió Mendilibar ya no lo va a cambiar nadie. O sea, nadie va a bajar a la Hormiga de la lista de jugadores que están inscritos y confirmados por la UEFA para disputar la Europa League, ¿no? O sea, en eso no hay vuelta de hoja. Ya está y jugará. Y ahora, siendo el único centro delantero del equipo, pues me parece que el sueño puede continuar de cierta manera y ojalá que así sea, ¿no?
2: Sí, que siga jugando y que siga haciendo goles independientemente de quién sea el entrenador, pero sí no deja de sorprendernos estos movimientos en un equipo serio cuando recién ha arrancado el torneo y todavía no debuta en Europa. Entonces sí, pues hay que ver qué consecuencias tiene esto con respecto sobre todo a

0: seamos también sensatos, ¿no? La hormiga no conocía cómo jugaba el Olympiacos, no sabía nada de Mendilibar hasta que le dijeron que iba para allá y que ese iba a ser su técnico. Entonces, pues con quien venga, tendrá que probar que está preparado para el éxito. Eso es muy importante. Y le tocó, pues en su momento, por ejemplo, también Hugo Sánchez, ¿no? Después de estar con el hombre que lo transformó allá en el Atlético de Madrid, que fue el maestro Luis Aragonés, pues no le duró Luis Aragonés para siempre, porque Hugo Sánchez se fue y Aragonés se quedó en el Madrid, se quedó en el Atlético, perdóname, y siguió creciendo Hugo, al grado que hoy que se habla de la posibilidad de que Mbappé logre el triplete como Pichichi en la Liga de España. Bueno, pues sí, igualaría a Hugo Sánchez, nada más que Hugo Sánchez, antes de ese triplete, en el año inmediato anterior, también había ganado el título de goleo con el Atlético de Madrid, o sea, tuvo cuatro consecutivos.
1: Sí, la verdad es que sí, en el caso de Hormiga, bien
0: Está bien,
1: apunta.
0: ya no vuelvo a hablar del Atlético de Madrid, si no se enoja César, me
1: No, porque,
0: puse.
1: oye,
0: Bien
1: digo,
0: apuntas.
1: aprovechando el tema del Atlético de Madrid, repasamos los resultados de la Champions el día de hoy. Perdió el Atlético de Madrid, qué raro,
0: Qué
1: contra
0: raro.
1: el Liverpool. Lo ganaba temprano el Atlético de Madrid con anotación de Marcos Llorente al 17, pero Szoboszlai, el húngaro, y Alexis Mac Allister, el argentino, le dieron la vuelta al marcador. Y la victoria de 5-1 del Barcelona sobre el Feyenoord. Qué bien ha arrancado Barcelona, la Liga en España y ahora la Champions. Y además, por si fuera poco, hace 2 goles Rafinha. Hace un golazo Lamine Yamal y hacen goles Adeyemi y Gabriel Jesús, que son los
0: Exacto.
1: refuerzos, y creo que son muy buenas noticias para el Barcelona.
0: Sí, sobre todo este último, Gabriel Jesús, que acaba de llegar, porque Adeyemi sí ya tenía varias semanas trabajando con el equipo, hizo la pretemporada, pero este acaba de aterrizar en el Barça, ya jugó, hizo gol, entonces es importante en ese sentido con el Barcelona. Lo del Paris Saint-Germain también, decía al principio del programa, impresionante, triplete de Dembélé, no, doblete de Dembélé, triplete de Ferran Torres y gol de Fabián Ruiz.
1: Hat-trick del futbolista que más mal me cae en el planeta Tierra, señor Valero. ¿Y usted sabe
0: Bueno,
1: por qué?
0: sí, pero no lo voy a mencionar, me da pena.
1: No, triplete de Ferran Torres. Sí,
0: Oye, el París que va. pero
1: Sí,
0: qué
1: sí.
0: maravilla que, digo, que arrancó la Champions y qué maravilla. Formato que no me voy a cansar nunca de admirarlo. Al que se le ocurrió. Es un genio, ¿eh? La verdad,
1: Pues a
0: le
1: Seferín.
0: quitó la monotonía de 30 años, ¿no? De Champions League, no, ¿qué? 30, 40 y tantos años, ¿no? Desde el 60, que inicia la Copa de Europa, con, ¿qué fueron? Tres o cuatro consecutivos, cinco del Madrid, ¿no? Del Real Madrid. Y bueno, pues es una historia muy larga, muy añeja, que tuvo varios formatos, pero ninguno tan atractivo, tan interesante como este.
1: Sí, que te da la posibilidad de ver, por ejemplo, a este que le pasó por encima el Paris Saint-Germain, a Slovan Bratislava de Eslovaquia, que debuta, decíamos, Yaya Touré, el primer africano en dirigir en Champions. El caso también del tu equipo, ¿no? Me acuerdo que en un programa decíamos, César, los vikingos de Noruega, ¿no? Ah, sí. Que perdieron frente al Stuttgart. El Stuttgart, sí, y el Nápoles que pierde como local frente al Arsenal 1-0. Ahí
0: De
1: inicia,
0: Odegaard.
1: sí, inicia con victoria el campeón de Inglaterra. Y
0: Bueno, pues
1: ajá.
0: sí,
1: Sí, te
0: adelante,
1: escuchamos. No,
0: adelante.
1: no, no, te escuchamos.
0: No, no, no, por favor,
1: No es que
0: permítame usted, señor Martínez, adelante.
1: te quería comentar que sigue la gira de Rafael Márquez
0: Sí.
1: por los clubes de la primera división. Ayer estuvo con su alma mater, el Atlas, se reencontró con Hernán Crespo, con quien tuvo aquel tiro del Mundial del 2006, México-Argentina, cada uno metió un gol, y hoy visitó a las Chivas, Edgar.
0: Sí, bueno, se ha de haber sentido raro, ¿no? Rafa, ahí en territorio tapatío, pero no del lado que a él le gustaba, que era el de enfrente, no el de los rojinegros. Que por cierto, ya me confirmaron que sí estás invitado para mañana, ¿eh?
1: Bendito sea
0: O
1: Dios.
0: sea, que Mikel Arriola no se ha tomado personal nada, y que todo es culpa de Mikel, así como todo era culpa de la Jun, pues que no hay bronca, que bienvenido, dicen.
1: Sí, creo que echaron para atrás este tema de, porque sí fue real el asunto de que para mañana la presentación de Rafael Márquez era por
0: Por
1: invitación, ¿no?
0: invitación,
1: Me parece una
0: exacto.
1: ridiculez, una payasada, quien se le haya ocurrido.

0: Pero qué bueno que recularon y ahora sí los medios de comunicación acreditados formalmente como debe ser podrán ingresar a lo que es la presentación de Rafa como director técnico. ¿Así?
1: Sí, mira, yo no tengo nada contra los medios que están creciendo, porque todos los medios crecimos en algún momento, todos. Pero sí que no haya seriedad, que no se respete, que no se, ¿cómo decirlo, no? Que no se entienda, que no tiene la misma trascendencia, el querer llegarle a muchos porque, ¿cuántos seguidores tiene, no? Que puede decir cualquier barbaridad. Que un periodista serio, compañeros. Pero bueno,
0: No, y no se
1: pues
0: vale
1: ya nos
0: tampoco
1: estamos
0: de
1: yendo,
0: que
1: ¿no?
0: si este es mi compa,
2: Claro.
0: viene, y si este me cae mal, no. O sea, tampoco es por ahí, ¿no?
2: No, y si hablamos de
1: O
2: seguidores,
1: si me
2: pues.
1: trae relojes, lo dejo pasar y todo eso. Pero bueno, ¿no? Digo, perdón, ¿eh? No llevaba jiribilla, pero bueno, salió así
2: Sí,
1: rebotando.
2: no, y ahorita que decías de seguidores, Edgar, si hablamos de seguidores, pues este grupo tiene bastantes, ¿eh? Por algo es el número uno.
1: ¿Sí?
0: Pues por algo nos invitaron,
1: Anda.
0: compa. ¿Qué crees?
1: Exactamente. Sí, nada más, lo que dicen las estadísticas, ¿no?
2: Sí.
1: Más de 20 millones de usuarios únicos y más de 40 millones de visitas mensuales en el sitio de noticias más visitado en México. Y bueno, pues ya nos vamos, compañeros.
2: Vamos.
1: Gracias, un abrazo, César, Jorge. Hasta mañana.

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0: Feliz cumpleaños al tío Julio Patán. ¿Cómo le va, don Julio?
1: Oye, muy bien, muchas gracias. Cada vez cantas mejor, Juan Ignacio Zavala.
0: Bueno, pues es que se trataba aquí de tu festejo. ¿Cómo la estás pasando?
1: Fíjate que muy bien. Hoy decidí solo porque es mi cumpleaños hacer a la distancia este programa, pero está ese soldado de la comunicación que es Juan Ignacio Zavala.
0: Sí, aquí estamos en la cabina.
1: Sí, señor, en la cabina, puesto como siempre, trabajando.
0: Sí,
1: aquí tú no descansamos, aquí no somos diputados de Morena.
0: No. Tú, cuida tu visa, ¿no? No firmes acuerdos con gobiernos que no conozcas, ¿no? Y bueno, pues, festeja ahí con todos los tuyos día tan célebre para la nación mexicana, que luego se olvidan entre tantas efemérides históricas, esos pequeños momentos de felicidad local, como habrá sido, pues, para tu santa madre y tu santo padre, tu llegada y tu arribo hace unos floridas décadas.
1: No. Uy, estaban radiantes, no te puedo explicar.
0: No, y cuando ibas creciendo, decían, qué bien hicimos.
1: Sí, qué buen trabajo, ¿no? Qué muchacho tan bien educado. Sí, les mandamos un beso hasta el cielo al matrimonio Patán Tobío.
0: Sí, sí. Pero bueno, Julio, pues más allá de tu cumpleaños, limita tu ego y tenemos que seguir y tenemos que estar opinando aquí de lo que está sucediendo en el ámbito nacional y en lo que tú pues, comes pastel y todas esas cosas y vas campechaneando los huiscachos muy merecidos, ¿no?
1: Sí, la verdad sí, la verdad sí.
0: Aunque sea miércoles, yo creo que ya puedes cortar la semana, carnal, hoy. ¿No?
1: Sí, no, absolutamente, con la mesura que nos distingue siempre.
0: Así es, para todo.
1: Sin incurrir en excesos,
0: así es.
1: Pero sí, ¿no?
0: Sí.
1: Para mojarnos los labios, que se dice.
0: Exacto, tomar la copa.
1: Exactamente.
0: Oye, pues bueno, ¿por qué no te arrancas ahí con esos avances que tienes apuntados?
1: Sí, claro que sí, vamos a darle.
0: ¿Qué se te olvidó en el regalo?
1: No oí la musiquita.
0: Ah, bueno,
1: ahí les va.
0: Ahí está.
1: Apriétense los cinturones. Se dispara la deuda con una la nota para Pemex, los programas sociales y los elefantes blancos. Esto se llama Presupuesto 2027. Uno más. La senadora Ramírez pidió pruebas. Le enseñaron las pruebas. Y no le gustaron las pruebas. Y para los que les gusta la fiesta y la convivencia, va a estar intocable en el Zócalo de la Ciudad de México, siempre gastándose el dinero en lo que debe. Oye, Juan, pues no sé qué pensabas hacer con tus abundantes ahorros, pero pues mandaron a la Cámara el presupuesto 2027, el presupuesto de egresos, como se le llama. Y pues ahí les va. Va una megalana para Pemex, ¿no? Ya que el señor director de Pemex está, el ex director de Pemex está tranquilo en su casa, parece que ya esto va a ser un cuerno de la abundancia. Y luego va a haber un montón de dinero para los programas sociales y un montón de dinero para los llamados elefantes blancos. Pero ese es el neoliberalismo. Ya vimos que funcionan todos increíble. Por ejemplo, una muy, muy buena lana para Mexicana. Yo te preguntaría, ¿has pensado en meter ese dinero en acciones de estas empresas?
0: No, pues ¿cuál?
1: ¿Cuál dinero?
0: Sí, ¿cuál dinero? Es que eso primero hay que tener el capitalito, pero qué barbaridad. Sí hay un tema ahí, vamos a ver cómo queda en el momento que lo abran. Recuerda que este presupuesto pasa por la Cámara de Diputados, ¿no? Que es la que, bueno, independientemente de los recortes que ya traigan el presupuesto, pues ahí le pueden estar machacando un poquito y decidir que esto se va para los refrescos, esto para, pues como tenían ahí los alimentos de cargados de sodio, las salsas, botanas, etcétera. Entonces es un presupuesto que todavía se puede mover, ¿no?
1: Claro, o sea, en principio sí. Ahora, sabemos que las cámaras en México, pues, no voy a decir que estén sometidas a la voluntad presidencial. No, claro que no, son poderes autónomos e independientes, pero en términos generales tienden a decir que sí, ¿no? Lo que pasa es que, a ver, punto número uno. La presidenta Sheinbaum, y aquí sí lo voy a decir con toda seriedad, digamos, hay una parte de ella, y lo digo de veras, que tiende a tratar de darle una especie de racionalidad capitalista, a ella no le gustaría escuchar esto, pero es así, pues para llamarla en dos líneas a la economía mexicana, ¿no? Mete inversión en la producción de electricidad, se lo van a agradecer muchísimo en Yucatán, en Quintana Roo, etcétera. Se reúne con los empresarios, o sea, no es tampoco que sea Hugo Chávez mandando expropiaciones a lo güey, ¿no? En fin, esa cosa que tanto les gusta a algunos colegas de los medios, decir, es el humanismo mexicano con Excel, o la izquierda con Excel, una parte, yo creo, auténticamente, del gobierno federal que lo intenta. No creo que sea una cuestión de pulsión neoliberal, sino una cuestión de practicidad de gobierno. O sea, no hay manera de mantener los programas sociales a los que le meten $1 billón en esta propuesta de presupuesto, pues si no sale el dinero de algún lado. Digo, a menos que le creas a Malu Mitcher, que dice que sale de la austeridad republicana y la no corrupción. Todos sabemos que necesitas tener una economía funcionando y yo creo que hay cosas en el gobierno federal que están auténtica y fidedignamente orientadas a que esto suceda, pues, a que haya liquidez, lana, ¿no? Lo que pasa, Juan, es que al mismo tiempo ves la propuesta, vamos a dejarlo así, de presupuesto 2027 y lees que le van a meter un chorro de lana a Pemex. Bueno, pues miren, llevamos 8 años ya metiéndole lana a Pemex y es un tiradero de billetes, tiradero. Pasamos de Octavio Romero, que a propósito no sabemos,
0: De sus
1: porque
0: declaraciones
1: es secreto
0: patrimoniales,
1: su.
0: ¿no?
1: Exacto. Pasamos a las administraciones claudistas y siguen perdiendo lana a manos llenas, se sigue incendiando dos bocas. Sigue habiendo derrames petroleros, sigue habiendo huachicol, o sea, es un desastre, pues, ¿no? Bueno, pues va otra lana, mexicana, que ya viene la nueva flota, no sé qué, otra la nota. Bueno, nos están costando millones de pesos diarios y así podemos continuar. Entonces, yo no sé si estás de acuerdo, Juan, pero está el gobierno federal en una especie como de tensión, digamos, entre ese populismo verdaderamente bananero que se impuso en el sexenio de AMLO, y un intento de racionalidad que yo, la neta, creo que se les va a complicar mucho, pues entre otras cosas porque no cae la inversión y no cae por las razones que ya hemos planteado, ¿no? Entonces, yo celebro, digamos, los intentos de cordura, pero no estoy totalmente convencido de que vayan a jalar, no sé cómo la ves.
0: Bueno, mira, pues vamos a ver, hay algunas novedades, ¿no? Uno es precisamente no aplicar en el IEPS, este impuesto a productos y servicios, donde normalmente se les carga, pues por ejemplo, cigarros, alimentos con grasas, comida chatarra, refrescos. El año pasado se incluyó ya a las bebidas. Llamadas isotónicas, ¿no? Que se vendían como suero en las secciones de farmacias. Y pues este año supuestamente decían que el alcohol, que la cerveza, que no habían sido grabados el año pasado, iban a tener un incremento de impuestos. No viene así en el plan. Un poco la idea, según se ve, en el proyecto enviado por la presidenta, pues tiene que ver más con cercar evasores, con hacer de los deducibles de empresas, pues apretarle un poco ahí a la deducibilidad, que no puedan hacer tanto o cambiar el formato. Y en fin, pues tiene ahí sus cosas. A ver cómo termina, ¿no? Porque no es no suena fácil que se hagan de dinero cobrándole a los mismos, ¿no?
1: Claro.
0: Que ese es parte del tema, o haciendo todas las mismas cosas, como lo han venido haciendo, ¿no?
1: Es que hay una cosa que es muy aburrida para los que no entendemos de esto, que somos la mayoría de los que compartimos esta tribuna democrática, que se llama una reforma fiscal, ¿no? Una reforma
0: Sí,
1: fiscal de fondo.
0: sí.
1: Y la presidenta, con malas razones y algunas buenas, yo pienso, sin ser un especialista, no ha querido hacer una reforma fiscal de esta naturaleza, ¿no? Entonces, ataca en este caso, no lo digo en un sentido necesariamente peyorativo, a lo que tú dices, ¿no? Los contribuyentes que ya están, o las, digamos, las fuentes de financiamiento fiscal que ya están. Entonces, yo no creo que esté mal, o sea, yo creo que está bien combatir la evasión fiscal y todos estos asuntos. Pero sí se percibe, esa sería mi observación, insisto, no especializada, sí se percibe una especie de desesperación, porque los llamados programas sociales, pues salen en un ojo de la cara, ¿no, Juan? Entonces tú dices, ok, manténganlo. Yo entiendo que con eso alimentan a su voto, a su base de votantes, etcétera, etcétera. Va. Pero luego cuando ves lo que le meten al Tren Maya, ¿no? Repito, a Mexicana y etcétera, yo digo, bueno, más allá de que lo que nos interese a los mexicanos en general, ya olvídate de eso, ¿no? Yo digo, bueno, ¿por qué la necedad con meterle dinero a esas cosas? Te pregunto a ti, le pregunto a la gente que nos escucha, o sea, de veras la presidenta y su equipo económico, digamos, ¿piensan que eso puede ser viable?
0: Sí,
1: Pregunta
0: o
1: para ti,
0: sea,
1: ¿eh?
0: ¿por qué si dices, bueno, tengo estos problemas de ingresos que todos sabemos que el gobierno tiene, ¿no? Entonces, bueno, ¿cómo le voy a hacer? Bueno, pues tienes estas propuestas, ¿no? Que ya dadas, tienes pues lo que vayan a proponer los diputados y ya cada quien que se lleve su costo político, ¿no? Pero dices, bueno, ¿y como que qué sentido tiene mantener a Litiomex o cómo se llama la empresa del litio
1: Sí, exacto.
0: que no,
1: Que ha
0: no
1: producido cero.
0: cero, cero, cero, cero, y tiene una
1: Así.
0: nómina. Por supuesto que esa nómina no representa absolutamente nada comparada con el presupuesto enviado por la presidenta, o sea, son menos que medio cacahuate, pero
1: Sí,
0: eso
1: sí,
0: sí le
1: sí.
0: habla de, bueno, pues de que el gobierno, pues si te va a encajar algunos impuestos más, si va a cobrarle más a las empresas aquí o allá, pues bueno, que haga su esfuerzo, el esfuerzo consecuente con las medidas que está pidiendo a los ciudadanos, ¿no?
1: Sí, exactamente, ¿no? Y no tocan uno de esos rubros. Y ahí es donde sí te das cuenta de que la herencia satánica del licenciado López Obrador, con la que la presidenta
0: Ay,
1: está
0: qué
1: aún de
0: feo
1: acuerdo,
0: dices,
1: ¿eh? O
0: ¿cómo que
1: sea,
0: satánica? Si todavía no es
1: no quiero.
0: Halloween.
1: Claro, esa herencia de López Obrador ahí sigue y la defienden a capa y espada. Entonces, yo tengo la impresión de que este presupuesto de egresos 2027, que llegó hoy a las cámaras, luego de un, suponemos, arduo trabajo en el gabinete de la presidenta, pues nace cojo un poco por naturaleza, ¿no? Me parece.
0: Bueno, vamos a ver qué tal lo procesan. Digamos, pues va a ser difícil, pero si ellos sienten que los ingresos vendrán por ahí, pues también tienen una propuesta para reducir el uso de efectivo, ¿no? Hacer más transacciones de tipo digital y
1: Sí.
0: electrónico. Entonces, bueno, pues a ver qué sucede. Mientras tanto, Julio, en una sección habría que pensar un nombre a la sección de qué pasa con la gente de Morena, ¿no? Porque siempre tienen algún caso,
1: Ándale.
0: algún desmadre,
1: Morena
0: algún
1: hoy.
0: delito. ¿Qué pasó hoy en Morena? ¿Qué será? Vamos a pensarle, el morenazo de hoy o una cosa de esas, ¿no?
1: Sí.
0: A ver qué se nos ocurre, porque fíjate, salen cosas de repente, ¿no? El otro día, pues estaba la senadora, porque hay que decir que, pues, como Morena tiene una gran mayoría en el Senado y eso, pues, muchos de los osos corren a cargo de las senadoras y senadores de Morena. No,
1: Sí.
0: antes pues, tenían pocos y al Senado se le decía la Cámara Alta, peluceaban a los diputados, los veían para abajo y pues ahorita es verdaderamente como si fuera el Bronx, ¿no? Entonces, ahí pues estaba la senadora por Hidalgo que pidió su, que quiere ahí como que ser la candidata, ¿verdad? La representante de las fuerzas vivas de la Cuarta Transformación, que quién sabe cómo, ya se me olvidó el nombre que les pusieron, representantes, defensores de la soberanía y la transformación, una cosa así, ¿no? Y
1: Sí.
0: entonces ella en Hidalgo pues, presentó su informe como senadora, una cosa así, un evento público, y se le ocurrió llevar de invitada, contratada, pues a una doble de la presidenta Sheinbaum. Entonces, o
1: Hacer
0: sea,
1: una especie de, sí, como de titino,
0: sí,
1: digamos, de la
0: no,
1: presidenta,
0: al parecer se trata de una mujer profesional, una actriz que sale en algún programa de tele o alguna obra, una cosa así, ¿no? Que ya es medianamente conocida. Y bueno, pues que la invitan y que ahí sale como si hubiera llevado a la presidenta. A ella pues, le ha de haber parecido muy gracioso, muy ocurrente, muy simpático. Pero hubo a quien no le pareció, Julio. No sabemos
1: Así
0: quién.
1: es.
0: La cosa es que la señora formaba parte. La senadora Olvera formaba parte de la mesa directiva del Senado. Y digo formaba porque pues ya le dieron para atrás.
1: Sí,
0: O
1: no
0: sea,
1: les gustó la salida de tono, ¿no?
0: sí, y luego dice que la derecha y que los conservadores les están duro y dale, ¿no? Y dices, bueno, pues es que son solitos. Otra cosa, hoy anunció, o bueno, se anunció, no sé si hoy o ayer, me parece, ya García Harfuch había dicho lo del secretario de Economía. Ricardo Velarde de Sinaloa, que se le estaba investigando por parte de la JUIF, etcétera. Entonces, pues esos no fueron los gringos, ¿no?
1: No, no, no, no. Hay un tiroteo dentro de Morena.
0: ¿Uno?
1: Tú lo has dicho con
0: Con
1: ese. Bueno, sí,
0: pero
1: exacto,
0: se
1: no.
0: tiran
1: Más
0: bombas,
1: bien.
0: güey. O sea, si estuvieran
1: Sí.
0: plomos, habría barricadas y ya sabes, trincheras. Ya avientan bombas.
1: Sí, hay una expresión gringa. ¿Has visto cuando hay un duelo en el viejo oeste? Y se está viendo un pistolero con el otro de frente, pero ninguno desenfunda, ¿no? Y es como ver quién aguanta más el momento de desenfundar del otro. Y eso los gringos, por razones que dan hasta miedo, le llaman un Mexican stand-up, ¿ok? Bueno, en Morena no conocen el Mexican stand-up. Ahí entran rafagueando. Es decir, no hay así el menor tipo de suspenso, por decirlo así. Y la verdad es que se están tirando a matar, como bien has dicho tú, con ese carácter visionario que te distingue. Pues sí, cuando no hay oposición, a mí me cae muy mal estar hablando mal de la oposición, la verdad. Y entiendo que ha estado en una posición muy desventajosa y que es muy gandalla y muy autoritario el método de conservación del poder que tiene la 4T. Todo eso lo entiendo. Ciertamente la oposición es ridícula. Hay que decirlo con todas sus letras, ¿no? Entonces, como no hay oposición, pues se agarran a balazos entre ellos, básicamente, ¿no? Que creo que es un poco lo que estamos viendo. Incluso a veces con coqueteos a la oposición, como el del compañero Pedro Haces, que luego sale con el compañero Vargas del PAN, lanzándose besos de un lado al otro,
0: Sí, ¿qué
1: ¿no?
0: tal
1: Por
0: eso,
1: decirlo
0: eh? Van a decir,
1: menos.
0: ahora sí,
1: Ah, es una belleza.
0: y lo van a vender así como el PAN se acerca a los sindicatos, ¿no? O la fracción sindical panista.
1: Exacto.
0: Quiero ver
1: El
0: cómo se
1: PAN
0: pone eso. Quiero ver cómo
1: es
0: llega al CEN del PAN, porque es lo
1: alucinante.
0: próximo que vamos a ver, ¿eh? Se presenta en el CEN del PAN don Pedro Haces, bien
1: Bueno,
0: conocido como
1: es
0: Yabba
1: tal
0: Dabadú,
1: cual.
0: y ese, ¿no?
1: Tú ves en el mundo, al rato lo vamos a platicar con Luis Antonio Espino, que la derecha dura, yo no voy a decir el nazismo porque eso es una tontería, pero la derecha dura pues avanza en el mundo, ¿no? Sí, es cierto, una derecha bastante
0: Ah, sí.
1: bronca, digamos. Y van tomando posiciones, ya ganaron no, claro, una cosita,
0: sí,
1: en Alemania.
0: Ahorita no, como que una cosita, una cosota. Lo de Alemania está durísimo. Lo platicaremos en la segunda parte, pero déjame avisar, ahorita que hablabas de elecciones, fíjate que el día de hoy, Julio, renunció la secretaria general del Instituto Nacional Electoral.
1: Sí, hombre,
0: es esto...
1: qué pérdida, ¿eh?
0: Sí. No, bueno, pero te voy a decir qué sucedió, ¿no? Porque precisamente la señora Claudia Espino, que era secretaria general del INE, puesto, digamos, administrativo más alto de ese instituto tan grande que organiza las elecciones, decidió renunciar hoy. Hoy, precisamente, que es el día del cumpleaños de Julio Patán, un día que se debió haber respetado como día de guardar y como día de solo celebrar y no de andar botando la chamba. Exactamente. Y no de andar botando la chamba. Pues la señora dijo que renuncia. ¿Y sabes qué? Empieza mañana. Mañana empieza el proceso electoral.
1: Sí,
0: el proceso electoral dura de aquí a que termina, ¿no? Y ya será la jornada, el año que entra, la jornada electoral. El proceso empieza mañana. Y pues bueno, pues renunció la señora. ¿Qué caray? ¿Que no era compatible su trabajo? Fíjate
1: pues
0: cómo.
1: Sí,
0: que no era compatible con su desarrollo personal y profesional.
1: Sí.
0: Entonces, que la demanda que iba a tener de trabajo de las elecciones del 27 pues era demasiada, que mejor se iba. Y dices, bueno, carajo, ¿por qué no renunció hace 2 meses, hace 3, para que le diera oportunidad a la persona que va a entrar a ver a quién nombra, la señora Tadei? Porque, vaya, ni entre ellos se ponen de acuerdo. O sea, ahí son todos de Morena.
1: Y además tiene cierta gracia, ¿no? Porque tú dices, trabajas en el INE. ¿Cuál es tu vocación? Los instrumentos de la democracia mexicana, ¿no? Uh-huh. Desarrollar los instrumentos de la democracia mexicana, enfrentar esos retos. Y cuando llega el reto de la elección de 2027, renuncias. Pues, ¿a dónde te vas a ir a formar?
0: Sí, claro, o sea, no, pues éramos un equipo y que todos juntos y que ya. Y además, pues la crítica, ¿no? Pues que ellos, pues digamos, de alguna manera. Pues asumía, ¿no? Que decías, oye, pues ya todo lo del INE ya valió madre y ya es un apéndice más de Morena, y pues sí, pero entre ellos mismos ni se ponen de acuerdo para eso. Entonces renunció, pues, ya nombró Tadei a una persona como responsable del despacho, ¿no? Que es lo que procede, pero dices, ¿qué desmadre se traen?
1: No, es un tiradero absolutamente alucinante. Y lo que pasa es que van tranquilos a 2027, porque en efecto, como ahora en México toda la oposición es de izquierda, incluido el PAN, que como ya dijiste es el brazo electoral del sindicalismo mexicano, pues francamente en el oficialismo no creo que tengan mucho problema, ¿no?
0: Sí. Bueno, mira, la verdad que eso hay que ver, ¿no? Porque también, digamos, podemos ver las encuestas que son unos, pues casi pulsos de lo que hay ahorita, pero pues la verdad es que la gente no está en una... en un ambiente o en un modo de elecciones, ¿no? Pues eso todavía falta, no hay candidatos, no está esta dinámica propia ya de las campañas, que es cuando la gente empieza a decidir su realmente su voto, ¿no? Entonces, bueno, pues para eso falta todavía un poquito, pero por lo pronto, pues malas noticias para un proceso que debe estar lleno de certezas, como es un proceso electoral, en la elección más grande de la historia, pues sí. Bueno, de la elección intermedia más grande, pues resulta que la secretaria general renuncia. Y Julio, sí, nosotros no renunciaremos a ir a unos comerciales para que tú aproveches y hagas lo conducente en tu cumple.
1: Eso, nada más voy a decir, no confundan a la señora Espino con Luis Espino.
0: Ah, no, que ahí viene, sí, no tiene nada que ver. Órale, ya venimos.
1: Nada que ver, bueno, creo.
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0: ¡Chavales! Estamos aquí de regreso en este día de celebración nacional. Cumpleaños del doctor Julio Patán, que pues no se encuentra lejos, pero se encuentra en el medio de una celebración con sus seres más queridos, sus seres más cercanos, que obviamente no somos nosotros, pero eso no es obstáculo para que no esté con nosotros, cosa que le agradecemos de sobremanera. Julio, ¿cómo va el tiroteo por allá? No está, ¿verdad? No, se cortó, sí. Pero bueno, mientras seguimos nosotros estamos pues aquí, pues dándole, ahorita nos enlazamos con Julio Patán, que está, qué mono,
22: festejando,
0: ¿no? Qué mono que hace un lado el festejo, sí, para él, que es toda una personalidad de la festividad, pues lo hace un lado para estar con nosotros. Ahorita regresamos con él. Hay cosa varia, ¿no?
22: Sí.
0: Y está con ustedes, queridos sobrinas, sobrinos, Miri.
22: Hola, hola, hola. Pues
0: no es Miri Ríos, ¿eh?
22: No, Miri Ríos no.
0: Miri Miranda.
22: Y hola, tíos. Bueno, pues les tengo este día el tema de los iPhones, porque ¿qué? Ya justo hoy salió los nuevos modelos de iPhone, el iPhone Duo y el iPhone 18 Pro y Pro Max. Y la verdad es que algo a mí que me impactó fue los precios.
0: No, pues sí está cañón, ¿no?
22: Porque
0: es lo más impactante.
22: Es, ¿no?, lo más impactante que tiene, yo creo, que estos modelos son los precios, ¿no? Porque realmente no cambia mucho. A lo mejor el chip sí es diferente, es más potente, que es a lo que ya estamos acostumbrados cada vez que sale un iPhone nuevo. Pero les voy a comentar los precios, que
0: el
22: eso
0: Duo,
22: es lo que...
0: ¿El Duo en qué consiste la novedad? ¿Es más grande, más delgado, más chico?
22: El Duo es como... Es más grande, sí es más grande, pero algo que tiene es que se dobla. Es un teléfono que se dobla como en dos, como si fuera un cuadernito, como un librito. Y pues ahí está, que eso ya lo hemos estado viendo en los últimos años, que varias marcas han intentado hacer este tipo de productos en celulares, uh-huh, que sean dobles, bueno, más bien que se doblen dos. Hay unos teléfonos que incluso se dobla en tres, ¿no? Como si fuera un tríptico. Y en el caso del iPhone Duo se dobla en dos. Y quiero también comentar que la preventa en la Ciudad de México...
0: ¿Para pantalla y teclado junto o una pantalla más grande?
22: ¿Es una pantalla más grande?
0: ¿Un semi-iPad o qué?
22: Pues es casi un iPad, ¿eh?
0: Okay, ahora
22: sí, o sea, casi tiene el tamaño de un iPad. Ahorita les voy a dar bien los detalles de cuánto mide la pantalla y todo, pero al menos en el iPhone Duo va a empezar la preventa a partir del 16 de octubre a las 6 de la mañana aquí en Ciudad de México, uh-huh, y va a ir desde los 47,999 pesos.
0: Ya lo menos.
22: Es lo menos. El de 256 GB va a costar 47,999, y bueno, de ahí ya van subiendo dependiendo de la cantidad de gigabytes que tenga. El de 512 va a costar 52,999. El de 1 tera va a costar 62,999. Y el de 2 teras, que es el de máxima capacidad, va a estar en 77,999.
0: Pues vayan ahorrándole de aquí al 16 de octubre.
22: Sí, todavía tienen ahí tiempito. Y también sacaron, antes de mostrar el Duo, también mencionaron los nuevos iPhone 18 Pro y Pro Max, que es prácticamente... están más baratos que 40. El 18 Pro Max va desde los 31.999, que es lo que prácticamente siempre ha costado un nuevo iPhone cuando entra al mercado, los 31.999. Y el de 2 terabytes, que es el más amplio en pues capacidad, va a estar en 61.999. Ahora, el 18 Pro, que es como la gama baja, por así decirlo, de estos nuevos iPhones, va a ir desde $29,999, el de 256 gigas, y el de 2 teras en $59,999.
0: Sí, ya, Julio, ¿cuál te piensas comprar de tu cumple?
1: Sí, pues yo estaba... o sea, ¿quieres que te diga la verdad? Yo pensé que Miri tenía de regalo de cumpleaños ahí preparado uno verdaderamente caro, con una carcasa, como le dicen, dorada, una cosa así por el estilo, pero estoy viendo que no, ¿verdad?
0: No. No.
22: O quién sabe, quién sabe.
0: Igual mañana te tiene una sorpresa cuando vengas, ¿no?
22: Sí, surprise,
0: no
22: surprise.
0: No sabía qué regalar y le acabas de dar la idea.
1: Hicieron una cooperacha ahí en la cabina, sí, son muy generosos, sí, y dijeron, vamos a comprarle al tío Patán un, sí, un iPhone 9.
0: El Toti se puso a vender pastes hoy aquí.
1: Comunicación.
0: Vendió de a madre, güey, y con eso van a comprar tu iPhone. De eso, pero es que siempre con esto del iPhone, sí es... Resulta curioso, ¿no? Pero lo comentamos, no por hacer un comercial, sino porque siempre son un evento noticioso, ¿no?
22: Sí.
0: O sea, estas revoluciones. Y luego, la fiebre por comprarlos, ¿no? Por adquirir el producto.
22: Sí.
0: Pues que la gente hace colas en muchos lados y duermen ahí afuera de las tiendas y los compran a unos precios. Bueno, porque ya son unas computadoras, ¿no? Nos decía Sebastián hace unas semanas que ya casi no hay computadoras en casas, ¿no? Porque ya pues lo que hay es el teléfono, y una de estas pues son literal básicamente computadoras, ¿no? Y ya cada vez son de unos tamaños gigantescos que necesitas un overall, ¿no? Para
22: sí,
0: cargarlo. Y la otra es que a mí, por ejemplo, la verdad es que ya, o sea, eso del iPhone ya me cayeron gordos, ¿no? Porque en la Mac, como tienen como sus pues todos son como clientes cautivos, uh-huh, ¿no? Que tienen que ir ahí, que van ahí, que tienen conectados todos en sus mismas cosas.
22: Sí.
0: Entonces les vale madre.
22: Sí.
0: Si lo compras o no, o sea, y como les piden mucho, tú llegas, oye, ya tienes la nueva computadora, no, en dos meses, pasa en dos meses y te dicen, no, que en dos meses, les vale madre, ¿no?
22: Sí.
0: O sea, ya están sus volúmenes, ¿no? De venta, que pues la atención al cliente vale gorro. Y vi que te dan el cargador del maldito teléfono.
22: El cable, nada más.
0: El cable.
22: Porque ya no, antes, bueno, cuando estaban los primeros iPhones, sí te daban el cubito, el cable, incluso los audífonos, ¿no?
0: Sí, audífonos.
22: Y ahora solamente viene el cable y tú ya debes de comprar el cubito, los audífonos, todo aparte de lo, pues, de lo que viene.
0: La mica, luego que tienes que comprar el seguro, que sí, todo te dejan, sí, hijo.
22: Y esto también
1: no,
22: es...
1: No le pierden, ¿verdad?
22: No, nunca le pierden.
0: Y luego dicen, no, pues hay que ser como Steve Jobs. Sí, pues sí, sí, hay que ser como ese cabrón. Como si chandevaro, güey, ¿no?
22: El regreso de este iPhone también viene marcado con el nuevo CEO de Apple, que es John Ternus, quien asumió el cargo justo el 1 de septiembre de este año y reemplazó a Tim Cook. Entonces, pues todos también estábamos muy atentos de qué iba a pasar, pues con esta nueva... Exacto, ¿no? Porque muchos decían que no iba a haber nuevo iPhone, que se iban a esperar un año, dos años y que no sé qué tanto, pero bueno, ya lo tenemos. Y ya para terminar, me gustaría como darles una pequeña explicación de lo que es el nuevo iPhone Duo, tal cual de la página de Apple, y dice, presentamos el iPhone Duo, el primer iPhone plegable. Al abrirlo se convierte en el iPhone más delgado con la pantalla más grande hasta ahora, 50% más que la del iPhone 18 Pro Max. La del 18 Pro Max mide 7.6 pulgadas.
0: Ya puedes ver un programa todo, sí, ahí.
22: Y con más de 90% de área de visualización que la del iPhone 18 Pro. Y bueno, también vienen varios detalles, como ya lo mencioné, con el nuevo chip, que es todavía más rápido, pero la verdad es que no trae mucha cosa, es más que nada el precio
0: el
22: lo importante,
0: y el
22: ¿no?
0: Precio, sí.
22: Sí.
0: Bueno,
1: pues miren, les propongo lo siguiente. Ustedes compran el teléfono, yo compro el cubito.
22: Ah,
0: sí, perfecto. Órale. Pues yo digo, también los sobrinos podrían comprarlo, el Duo, pues un poco en abonos, para que nos vean por YouTube, en pinche pantallón ahí.
22: Nítido,
0: los tíos,
22: ¿no?
0: Ahí con todo, ¿no? Gran calidad de imagen.
22: 1000 píxeles por segundo.
0: Así es, totalmente.
1: El cutis impresionante, ¿no?
0: Echando rostro los tíos.
1: Pero... Echando rostro a nuestro pesar, porque somos gente
0: sencilla. Sí, gente sencilla, y nos impusieron esto de la tecnología. Miri, mil gracias. Sí,
22: gracias.
0: Y vamos a pasar a En Voz Alta con Luis Espino.
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0: ¿Qué hago, Luis Espino? ¿Cómo te va? Guten Tag.
2: Porque vamos... Buenas tardes. Hablo por la promoción del iPhone.
0: Sí, es hasta octubre, pero le podemos apartar. Estamos vendiendo lugares en la fila. Ya tiene la ficha 224.
2: Y ya nada más me lo dejan a 76,900, ¿no?
0: Sí.
1: De hecho, yo estoy a distancia justamente porque estoy en la fila para que retiramos el teléfono.
0: Sí, oye.
2: Ah, no, pues todo da. Oigan, pues muy buenas tardes, querido Juan. Querido Julio, muchas felicidades. Muy feliz cumpleaños.
1: Gracias, querido. Qué gusto escucharte. Muchas gracias.
0: A ver, pues vamos a hablar de las elecciones en Alemania. Guten Tag, mi querido Luis.
2: Así es.
0: Un evento internacional de primera importancia. En Europa está siendo un verdadero escándalo.
2: Es un escándalo, Juan, Julio, amigos del público, porque el partido que acaba de ganar, digamos, las elecciones en un estado, no son las elecciones nacionales, hay que aclarar, son elecciones en uno de los estados que conforman Alemania, el estado de Sajonia-Anhalt. Ahí Juan me corregirá mi pronunciación del alemán.
0: No, adelante.
2: Es un partido que hace unos cuantos años pues eran los apestados de la política alemana, un partido radical, marginal, con un discurso extremista que era considerado radioactivo, digamos. En Alemania se necesita siempre coaliciones, los partidos políticos necesitan alianzas para poder formar gobiernos, y la alternativa por Alemania, la AfD, este partido político, pues es el partido con el que nadie quiere ser visto en público. Pues ese partido termina ahora ganando este importante estado con 44% de los votos, dejando al partido gobernante a nivel nacional, la CDU, la Unión de Demócratas Cristianos, el canciller Friedrich Merz, el partido que hoy gobierna el país, que hoy gobierna Alemania, con 17% del voto, o sea, 44-17 el marcador. Es una goliza, es una paliza. ¿Qué pasa? ¿Por qué me llamó la atención esto, aparte de que está ocupando muchos titulares, como dice Juan, de los medios, no solo en Europa, sino en todo el mundo? Me llamó la atención porque ustedes acordarán, Julio, Juan, cuando gana Morena en 2018, cómo había muchas explicaciones que tenían que ver con la pobreza, la desigualdad, la corrupción del gobierno, incluso la escolaridad del votante promedio, en fin, una serie de hipótesis que explicaban, entre comillas, por qué el electorado mexicano le había parecido la mejor alternativa a votar por el populismo. Y a mí me parece que Alemania es un laboratorio voluntario de que pues un país rico, un país con una sociedad muchísimo menos desigual que México, un país con una altísima escolaridad promedio, un país donde el gobierno pues tiene sus problemas, pero la corrupción no es uno de sus problemas, es uno de los países con mejores índices de transparencia y de funcionamiento del gobierno, con una red de protección social exitosa y que pues brinda un nivel de vida de primer mundo a sus habitantes, termina volcándose en las urnas por unos señores que tienen un discurso completamente volcado a la demagogia y al populismo. Entonces me meto a ver los discursos del señor que ganó. ¿Qué es lo que este señor está diciendo? Y, oh sorpresa, ¿qué es lo que nos dice? Pues que antes Alemania era maravillosa, pero que llegaron unos malvados, una élite malvada a destruir todo, a abrirle las puertas a la inmigración indiscriminada. Allá en Alemania el tema central de las campañas es la migración, y esta élite traiciona al pueblo verdadero, traiciona al pueblo alemán, y está gobernando solo para sus propios intereses, y eso es lo que explica todos los problemas. El problema de la vivienda es la migración que permitió la élite malvada. El problema de que el empleo no es suficiente, el empleo industrial, etcétera, es la migración por la élite malvada. Es que los hospitales están saturados por la migración de la élite malvada. En fin, es la misma tecnología discursiva que el populismo, llámese MAGA en Estados Unidos, llámese Alternativa por Alemania, llámese Morena, es exactamente la misma plantilla de discurso aplicada, claro, con otros personajes, con otros nombres, con otro énfasis, en este caso en la migración, pero eso es lo que impulsa el descontento de los votantes alemanes que, insisto, le dejaron de hacer el feo a Alternativa por Alemania, un partido que todo el mundo decía es que esos nunca van a ganar, no van a pasar del 20%, y dejaron en la lona a la coalición gobernante.
1: Fíjate que además, como es frecuente en este tipo de arremetidas populistas, porque es totalmente correcto lo que acabas de decir,

0: Real Madrid contra el Inter de Milán en la Champions League, el Santiago Bernabéu se paró casi, casi, en su totalidad, 80.000 personas, a dedicarle el partido a la gente de Ceuta, ¿no? Entonces, sí, también es cierto que lo que avisa Alemania es que hay un problema, que es el de la inmigración, que yo creo que no han sabido y tal vez querido, en muchos casos, enfrentar con seriedad, ¿no?
1: No han querido ni siquiera a veces discutirlo abiertamente, que ese, claro, que es uno de los principales causas de malestar, que inmediatamente se polariza la discusión entre eres un pro fronteras abiertas contra eres un xenofóbico, ¿no? En extremos. Pero lo importante aquí, Julio, y lo que dices es cierto, pero lo importante aquí es distinguir que en un entorno, digamos, de democracia, pues el malestar tiene que generar, resolverse discutiendo y debatiendo opciones sobre cómo resolver problemas. El tema con estos partidos es que convierten el malestar en agravios que hay que vengar.
0: Claro.
1: No es lo mismo discutir si estar en, supongamos, haciendo la analogía, una familia en una casa puede discutir cuál es la mejor manera de arreglar la tubería que está rota para que no se inunde el baño, contra un pleito a muerte porque quién tuvo la culpa de que se haya roto la tubería. O sea, son dos escenarios muy distintos, y lo que hace el populismo es lo segundo, es el agravio que se tiene que vengar. ¿Quién nos hizo esto? ¿A quién beneficia? ¿Quién traicionó al pueblo? ¿Y cómo castigamos a los que nos hicieron esto? Ese es lo que yo llamaría la tecnología de discurso que permite ganar elecciones en países tan diferentes como Alemania, como Estados Unidos o como México.
2: Sí, fíjate que hay una, incluso una parte muy interesante que podemos ver en las elecciones que tiene que ver con este discurso, bueno, pues tanto populista de izquierda o de derecha, como lo quieras, son populistas en ese sentido, pues es que el ser consecuentes o congruentes con un discurso no es relevante, ¿no? En ese sentido, porque, por ejemplo, Alice Weidel, que es la lideresa de ese partido, de la AFD, de extrema derecha, pues está, digamos, en contra del movimiento LGTB, está en contra del aborto, está en contra de que las parejas gay puedan adoptar niños, y está en contra de la migración. Y de todas estas cosas resulta que ella es lesbiana, está casada con una mujer que es hija de sirios, y adoptaron dos bebés, y aparte vive en Suiza, ¿no? Entonces, tiene todos esos elementos que chocan con sus propuestas, y la gente los vota.
1: La gente los vota como vota por quien viaja 100 veces en jet privado.
2: Exacto.
1: En el partido de la austeridad. O por quien vota por republicanos MAGA del trumpismo, que están casados con inmigrantes, empezando por el propio presidente, ¿no? Que tiene una agenda anti-inmigrante, pero el presidente está casado con alguien que llegó como migrante a Estados Unidos, ¿no? Lo que cambia es esa capacidad que tiene el populismo para resistir la lógica, para resistir el análisis sobre sus propuestas, si son viables, no son viables, si son ocurrencias. Un día te dicen que la solución es un muro en la frontera, otro día te dicen que la solución es una megafarmacia, otro día te dicen que la solución es parar los barcos con migrantes, y eso soluciona todo: la vivienda, la salud pública, la educación. No importa eso, lo que importa es que juegan con emociones y juegan con identidades, y el votante, de alguna manera, que se siente excluido de la política o no representado por la política tradicional, encuentra en estos discursos una identidad que le da sentido al mundo, digamos, a lo que está viendo, a lo que está sintiendo, y sobre todo que le dice: ¿sabes qué? Está bien lo que tú piensas, está bien lo que tú dices, nosotros no te juzgamos, pensamos igual que tú. Y eso resulta ser lo podemos decir nosotros, la gente

0: que amablemente nos escucha tal vez diga, pues no, pero es que no son las cosas así, los problemas son más complejos. Pues no, hay millones de personas que lo único que quieren oír, como en muchas relaciones, es las dos palabras mágicas, tienes razón.
1: Sí, que bueno, no se dan en muchas relaciones, pero
2: no,
1: sí,
2: no,
1: sí.
2: No.
1: Pero sí habría que decir algo, ¿no? Por ejemplo, también hay que entender a los votantes, ¿no? O sea, el caso de la migración a Alemania, pues ha recibido un millón de migrantes de África y casi un millón también de Ucrania. Entonces se siente el votante amenazado. La propuesta de Bidel de ayer fuera expulsar un millón de musulmanes. Entonces, cuando los ven con enemigos. Entonces, eso es precisamente lo que está saltando a la vista. Pero bueno, se nos está acabando el tiempo y es cumpleaños de Patán. Luis Espino, muchísimas gracias.
0: Al contrario, gracias, amigos. Felicidades, Julio. Un fuerte abrazo. Que estén muy bien.
2: Gracias, querido. Aquí te guardamos el iPhone.
1: Oye, ya colgó. Seguro traía un Telcel de mal paquete, pero Motorola. Pero qué onda, Julio, ya se acerca el final, nos queda un minuto. ¿Qué tema quisieras tocar? Este es tu regalo de nosotros.
2: Nada más rápidamente, pues la senadora Julieta Ramírez pidió pruebas de que estaba colaborando con Estados Unidos, le enseñaron las pruebas y no le gustaron. Y luego lo que viene es una amenaza contra el periodista que expuso esas pruebas, que es Enrique Acevedo. Pues me gustaría saber qué opinan allá en Palacio Nacional y etcétera de estas amenazas, ¿no?
1: Sí,
2: vamos a ir por ti, le dijeron.
1: Fue un senador de Morena, fue el que se lo dijo, Luis Fernando Salazar, ajá, senador por Coahuila. Se dejó ir contra este conductor del noticiero de Televisa. Y a ver, esto va a dar de qué hablar. Julio, mañana te veremos. Ojalá no vengas muy cambiado, madreado, mano. Vente rozagante, porque nosotros ya nos vamos. Feliz cumpleaños a Julio Patán y nos escuchamos mañana.
2: ¡Abrazos!

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11: Entre 20 y 25% de las personas con diabetes podrían desarrollar una lesión o úlcera en el pie. El problema es que, si no se atiende oportunamente, puede avanzar hasta comprometer los tejidos y poner en riesgo la extremidad. 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

Muy, muy buenas tardes, tarde de día, martes, miércoles, estamos a la mitad de la semana. Le agradecemos que nos acompañe, como todos los días. Estamos en el 98.5 de FM, Heraldo Radio, estamos en El Referente, y estamos en diferentes estaciones del país, en el caso de la Ciudad de México, le reitero, 98.5, y en todo el país en diferentes estaciones, y estamos también en nuestro portal. Gracias, gracias que está con nosotros, en nombre de todas, todos, que permite que por aquí andemos. Les saludo, como siempre, con mucho gusto, su servidor Javier Solórzano. Que haya sido hasta ahora un día en verdad bueno, un buen miércoles. Se van acercando, pues diría yo, las fiestas que son las fiestas que más nos unen, ¿no? Como país, independientemente de filias y fobias, que son las fiestas septembrinas, las fiestas que tienen